0: ¿Qué tal? Buenas noches a todos. Amadeo Carrizo en los controles. Ya me está retando. La cortina muy larga, ¿verdad? Tiene razón el operador. Cuando tiene razón, tiene razón. Yo estoy hablando y la cortina está sonando. Y después lo retan a él también, ¿no es cierto? Porque esto es una radio AM. Y acá la gente quiere información permanente, exactamente. ¿Qué tal, doctor Cimino? Lo saludo rápidamente.
1: Muy bien, muy bien.
0: El playboy del programa, el doctor Cimino. Sí. 104 años en el Banco Nación, abogado del banco, ahora jubilado, está conmigo. Bueno, empezamos a meternos como nos gusta a nosotros. Este es un programa político, da cuenta. No es un programa de cocina, no es un programa de fútbol, no es un programa de chimento, es un programa político. Nos metemos en la vida política de los vecinos. Somos curiosos, miramos arriba del alambre, arriba del tapial, a ver qué está haciendo el vecino. ¿Sabe dónde me voy a espiar ahora?
1: ¿Dónde va a estar
0: usted? A Villa Gobernador Gálvez.
1: Maravilloso.
0: Ahí está. Y lo tengo a mi amigo, el concejal Esteban Lenzi, que es la mano derecha, ¿de quién? De Alberto Ricci. Y que está, la tiene peleada ahí en Gálvez, porque las malas lenguas se quejan de todo. Vos le hace pavimento, se quejan. Le pone luces LED, se quejan. Le pone cámara de seguridad Lince, se quejan. Siempre se quejan. Siempre se están quejando.
1: ¿Por qué será?
0: Porque evidentemente el nuevo método de hacer política, no presentar proyectos, trabajar, hablar con los vecinos, ver cómo poder mejorar la vida, es quejarse de todo y hacer show para las redes sociales. Nada más. Claro. Eso es todo. Así que lo vamos a saludar, Esteban Lenzi. ¿Qué tal, Lenzi? Buenas noches. Rubén Sauro, el doctor Cimino. Acá lo tenemos también a Gonzalo en los controles y el resto del equipo que está fuera de la cabina en producción. Lo saludan.
2: Hola, Rubén. Buenas noches. Bueno, un saludo para todo el equipo, doctor Cimino, y a todo el equipo que te acompaña, que viene noche tras noche ganando la audiencia de la ciudad, pero también de toda la región.
0: Por supuesto, pero no traen nada, no traen sanguchito, no traen factura, no traen nada. Siempre tengo que bancar todo, siempre tengo que bancar todo yo, no es así. ¿Cuándo van a homenajear al conductor del programa? Bueno, vamos a la seriedad que nos caracteriza, Cimino, por favor, pare un poco. ¿Sabe por qué le decimos el Playboy rosarino al doctor Oscar Cimino? Porque cada tanto se me escapa un mes a Europa. ¿Qué me cuenta? Yo no voy ni a la Florida.
2: Bueno, está muy bien.
0: Claro, y me manda fotos. ¿De dónde estuvo esta vez?
1: Lituania, Estonia.
0: ¿Qué tal? Me dejó un mes.
2: Se jubiló muy bien y tiene la posibilidad, bueno, de viajar.
0: ¿Suecia también?
1: Sí, estuve en Suecia.
0: ¿Qué va?
1: Sí, muy bueno.
0: El viaje anterior me mandó una foto en camello. Se fue a Egipto.
1: Sí, sí.
0: Bueno, y se la pasa en un crucerito, por eso el playboy del programa, así de corta. Tiene varias novias, y sí es verdad.
1: Y bueno, ¿qué va a ser?
0: ¿Qué va a ser? ¿Qué va a ser?
1: Pero por ahí no lo escucha y terminamos mal.
0: Ahí está, Lenzi tiene perro, yo también.
2: Sí, acá el salchicha se me escapó y...
0: Los salchichas está... son terribles, le digo, porque yo he tenido...
2: Son terribles.
0: Bueno, pero no importa, este es un programa de información política, si ladra un perro atrás es parte de la vida, es así, el operador le digo, es parte de la vida, ¿qué querés? Es lo mejor que hay el perro. ¿Viste cómo el perro? Vos venís a la hora que venís y el perro siempre te recibe, te mueve la cola, te salta. Es mejor que tu suegra, Cimino.
1: No cabe ninguna duda.
0: Tu suegra te está esperando, tu mujer no te pregunta nada.
1: También, no, tu mujer nada.
0: ¿De dónde venís?
1: ¿Qué hiciste?
0: Se enojó el salchicha.
2: Se enojó, pero ahí está.
0: Porque,
2: ahí lo calmaron.
0: Claro, porque estamos hablando mal de la suegra. Debe querer a la suegra. Bueno, Lenzi, vamos un poco a la información que los villagalbenses tienen que saber, que tienen que estar enterados. Más que nada, ¿cómo fue la fiesta del abuelazo? Por favor, que nucleó a todos los adultos mayores, lo escuchamos atentamente.
2: Bueno, si querés, tuvimos un fin de semana con mucho festejo, porque tuvimos la fiesta de los docentes, que año tras año este municipio viene invitando a los docentes de nuestra ciudad, de todos los niveles, desde inicial, primaria, secundaria, terciarios, es un, ya un clásico de nuestra ciudad, fue el viernes pasado. Después pasamos al domingo, que tuvimos la fiesta del abuelazo, y después el lunes la fiesta de la primavera para todas las edades.
0: Ah, bueno, perfecto.
2: La verdad que fue, la verdad que la fiesta de los docentes, primero que esta es la sexta fiesta que viene, que se viene realizando en nuestra ciudad, donde encontrarse con los docentes, o sea, fue más de 800 docentes en el predio de la cooperativa integral. Te decía, esta es la sexta fiesta que estamos que hemos organizado, donde los docentes se encuentran. Te imaginás que, bueno, el núcleo de todas las escuelas de nuestra ciudad, nosotros tenemos más de 35 establecimientos educativos en todos los niveles, y se encuentran los docentes, han ido hasta docentes jubilados de otros años para encontrarse. Bueno, y es esto muchas veces que nosotros lo decimos, es también una forma de cuidar a los docentes. Muchas veces hablamos de la escuela pública y hablamos de la obra, hablamos de los niños y las niñas en las escuelas, hablamos, bueno, de la infraestructura que falta. Bueno, y esta es la idea de esta fiesta, es reconocer ese trabajo que hacen todos los días los docentes de nuestra ciudad, por lo menos, y me refiero en esta a todo el conurbano y los docentes, digo, de nuestra provincia, en el esfuerzo que hacen todos los días, digo, de educar a los niños y niñas, de muchas veces de estar ahí presentes en los momentos difíciles. Y bueno, y esta fue una fiesta que es del encuentro, de la participación, de la alegría. Y bueno, y en eso, como estamos también en situaciones complejas, digo, en los docentes, también estamos en esto que es los días donde uno puede disfrutar, encontrarse y que los docentes, bueno, pasen una linda noche.
0: Bueno, hoy estábamos desayunando con la doctora Sonia Martorano, la ex ministra de Salud, actual diputada provincial, que después va a estar al aire, y me decía que uno de los nuevos compromisos que tienen los dirigentes políticos hoy es también levantarle el ánimo a la gente, al vecino, en este caso usted, a los villagalbenses, a los santafesinos, a los rosarinos, porque como la gente está endeudada con las tarjetas, con las aplicaciones, porque no llega a fin de mes, porque si tiene trabajo tiene miedo a perderlo, si no lo tiene está trabajando en Uber 12 horas por día, está muy mal la gente anímicamente, y esto que hacen ustedes, un día con los docentes, otro día con los adultos mayores, otro día con la juventud, porque el día de la primavera es más que nada, bah, qué sé yo, es para todos, pero veo que lo disfrutan más los jóvenes. Me parece que es muy bueno. Están encarando esta nueva tarea que tiene que tener el dirigente político, es de tratar de que la gente no se deprima. Hay mucha depresión en la sociedad, Lenzi.
2: Con vos eso, Rubén. Comparto esa reflexión que vos haces de que hoy todos los niveles sociales la estaban pasando mal. Y bueno, y poder brindarles desde el municipio esta posibilidad de encuentro en forma gratuita, de poder encontrarse, como hicimos también el domingo con la fiesta con los adultos mayores, del abuelazo, más de 600 adultos mayores en el Club Talleres, que vos lo conocés
0: por
2: muy
0: favor,
2: bien.
0: Me bueno, que no, se me cae una
2: que
0: lágrima.
2: Que nos brindaron esa posibilidad de hacerlo ahí. Y Rubén, esto es muy importante, porque no salió solamente del municipio. En esto esta es la cuarta fiesta que hacemos, y lo ha hecho el Foro Político Económico Social, que está integrado por el Rotary, que ahí está nuestro amigo Cavalieri.
0: Rodolfo Cavalieri, gran dirigente.
2: Por la Asociación de Comercio e Industria, por el Consejo Liberante, por la Municipalidad, por el Centro de Jubilados. Y eso es también poder compartir entre todas las instituciones un objetivo principal, que es que los adultos mayores tengan su fiesta, tengan su encuentro. Rubén, empezó a las 12 del mediodía y terminó a las 6 de la tarde. En un momento se dijo, apáguenle la luz porque siguen, si no, y no termina mal. La verdad que le han pasado un día fabuloso, fantástico, donde vos decís esto, en ese proceso de depresión, te imaginás los jubilados, Rubén, ¿no? O sea, con una jubilación
0: no llega, compleja, no llega no a 500.000 no pesos por mes. No llega a 500.000 pesos por mes.
2: Y donde vos le podés brindar esta fiesta, este encuentro, había, bueno, que distintas comercios de la ciudad han donado para poder regalos, para poder hacer premios, donde se han fue baile de disfraces, muchos jubilados disfrazados. No, fue un día, Rubén, espectacular. Espectacular, la verdad que estamos muy contentos de poder seguir organizando estas actividades. Y después, bueno, al día siguiente, el lunes, con los jóvenes de nuestra ciudad, también la fiesta de la primavera, con música, con encuentro, con mucho mate ahí entre los jóvenes. Así que fue un fin de semana espectacular para nuestra ciudad, cumpliendo con todas las edades de los vecinos de nuestra ciudad.
0: Bueno, pero el vecino, que sabe, por supuesto, que ustedes no pueden hacer magia, pero por lo menos se sienten contenidos, dice, por lo menos tenemos un estado presente. No puedo llevar a mi abuelo, a mi papá grande, a ningún lado. El municipio me permite un festejo gratuito. Los docentes igual. Los jóvenes el día de la primavera también. Lugares cuidados, en donde hay shows musicales, que hay de todo un poco para que la pasen bien. Y están pensando en la economía, porque si no se tienen que quedar en la casa. Y como dice mi amigo que me escucha todos los días, Jorge Dermillán, el armenio, del nuevo centro de jubilados municipales, lo peor que puede haber para un adulto mayor es quedarse encerrado en la casa. Por eso lo deprime. Así que bueno, felicitaciones.
2: Rubén, y aparte, sí. te agrego, si me permitís, un aporte más. No fueron solamente los adultos mayores solos, fueron con su familia, que eso también es lo importante. Han ido con los nietos, fueron con sus hijos, fue un domingo de encuentro, no solamente de los adultos mayores, sino de la familia. Y la verdad que en eso hacíamos un análisis con Alberto Ricci el lunes, de lo que había pasado el domingo en la fiesta del abuelazo, y la verdad que bueno, quedamos muy contentos por el evento.
0: Bueno, felicitaciones y ahora que empieza la primavera, a seguir mejorando, porque estuve hace 3 días en Gálvez y veo que han renovado todas las plazas, pero bueno, quedaron algunas todavía que seguramente van a continuar mejorándolas.
2: Sí, o sea, primero, principalmente es una política, te diría ya de Estado, que ha tomado este municipio, de recuperar los espacios públicos. Eso fue el primer día de gestión del intendente Ricci, y en esto que yo lo acompañé en la primera gestión como secretario de gobierno, fue como primera misión recuperar el espacio público para el encuentro de los vecinos en la plaza.
0: Sacar los chicos malos, ¿no es cierto? Sacar los chicos traviesos de la plaza.
2: Correr a los chicos malos.
0: Y que vuelva la familia.
2: Con el Estado presente, los chicos malos se van. Y hemos recuperado ese espacio público. Decirte, Rubén, y ahora que viene, vos decías, viene el calorcito, los vecinos están hasta altas horas, digo, de la noche, llevando su sanguchito, cenando en las plazas. Y en esto, bueno, es una política que venimos siguiendo construyendo. Hoy estamos, justo hoy pasamos con Alberto a la tarde, estamos construyendo 4 playones deportivos en 4 espacios públicos de nuestra ciudad, que también va el playón deportivo, pero también van las mesas para que los vecinos vayan a tomar mate, arboleda, espacios también para gimnasio a cielo abierto. Bueno, y son en 3 espacios que se están recuperando para que los vecinos puedan hacer desde deporte, pero también los niños y niñas, los jóvenes, puedan jugar a la pelota. Todavía no estaba inaugurado y había más de 15 chicos, Rubén, jugando a la pelota en el playón que visitamos con Alberto. Así que estamos contentos con la recuperación del espacio público en la ciudad.
0: Bueno, y se va la frutilla del postre va a ser cuando recuperen esos terrenos donde están, que ya sé que están trabajando en el tema, los terrenos en donde están los, no sé, 500 vagones abandonados. Eso va a ser realmente para festejar, porque un predio enorme y que ahora está desperdiciado y lo van a poder disfrutar todos los villagalbenses.
2: Sí, esperemos que no es una decisión propiamente del municipio, y estamos esperando que ADIF, que es la Administración de Infraestructura Ferroviaria, bueno, pueda autorizar el retiro, pero bueno, estamos ahí haciendo gestiones, te diría una vez por semana, pidiendo para que se puedan retirar. Ya una parte avanzaron y bueno, estamos esperando que lo puedan retirar en su totalidad.
0: Por eso, ¿hay cuánto, qué predio? Siempre me olvido cuánto es la dimensión de ese enorme predio. ¿Cuántas hectáreas son?
2: Sí, son porque hay distintas zonas, desde a lo que es atrás de lo que es la Plaza La Madre, el anfiteatro, ahí tenemos alrededor de por lo menos una manzana para recuperar.
0: Perfecto. Por eso digo, esos terrenos que hoy están desperdiciados, y aparte con riesgo, porque ahí se, no quiero estigmatizar la zona, pero ahí se puede meter cualquiera.
2: Sí, lo tenemos constantemente con alguna denuncia, claro, gente que claro. Se mete, los chicos malos, como decís vos, se terminan metiendo ahí en los vagones.
0: Travieso, bueno, vamos a ponerle travieso, como para no... Que no se enojen conmigo, después me mandan mensaje intimidatorio. Pero bueno, avancemos, el estado presente, que es la política que la gente quiere. ¿Le dejamos un saludo a Alberto Ricci? ¿Puede ser?
2: Se le han dado, sí, cómo no.
0: Y
2: cómo
0: por
2: no.
0: Supuesto al amigo Rodolfo Cavalieri. Me saco el sombrero.
2: Estar escuchando.
0: Sí, aparte,
2: Rubén, charlamos si permanentemente. Para la semana que viene tenemos una, y esto es una primicia que te doy para toda la audiencia, hemos podido avanzar con la tarifa social de la energía eléctrica.
0: Uy, qué bueno.
2: Te tiro la punta.
0: Me voy para Galvez.
2: A partir del 1 de octubre hemos podido avanzar, no sé si te acordás, en otros programas que habíamos presentado el proyecto, que
0: sí,
2: se había aprobado en el Consejo. Bueno, y hoy la cooperativa nos ha acercado una propuesta de tarifa social para aquellas personas que hoy están en una situación compleja, que no están pudiendo llegar a pagar la tarifa, la boleta de luz, bueno, poder ser incorporado en una tarifa social, donde la cooperativa toma ese costo, que es una ganancia, que va a estar dispuesta para que los vecinos, bueno, puedan a través de esa tarifa social puedan pagar la luz. Es muy importante. Después, la semana que viene, si querés, avanzamos con esto, que es una primicia, y estamos muy contentos para poder implementar la tarifa social en nuestra ciudad.
0: Perfecto, Esteban Lenzi, ya la gente de Galvez sabe que todos los jueves en Futuro Regional, que ya hace 11 años que está de 21 a 23, sale Esteban Lenzi con la información de Villa Gobernador Galvez. Así que muchas gracias y los felicito, porque la verdad, si no terminan enganchándose y generando un daño mayor a la cooperativa, por lo menos, aunque sea pagan el a costo, aunque la cooperativa no gane, pero pagan el costo de la energía eléctrica.
2: Al costo.
0: Claro, por supuesto.
2: Es así.
0: Le dejo un abrazo, Lenzi. Hasta la próxima.
2: Gracias, Rubén.
0: Un saludo para todos por ahí. Chau, chau.
2: Hasta luego, gracias.
0: Micropausa y continuamos en Futuro Regional.
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0: continuamos en Futuro Regional. Recién cortó Esteban Lenzi de Villa Gobernador Galvez. Le estaba comentando a Esteban Lenzi que la doctora Sonia Martorano hoy me decía de que una nueva función que tiene el dirigente político, aparte de presentar proyectos, administrar, con la depresión que hay en la sociedad, porque la gente no llega a fin de mes, porque está endeudado con la tarjeta, porque está endeudada con las aplicaciones, porque si tiene trabajo tiene miedo de perderlo, porque si no lo tiene anda trabajando de Uber 14 horas por día. ¿Cuál es la nueva función de un dirigente político? La contención de la gente. Y lo felicité y se lo comenté al aire, que me lo había dicho la doctora Sonia Martorano, que es una nueva función que tiene el dirigente. Por eso Esteban Lenzi y Richie en Galvez hicieron fiesta para el jubilado, el abuelazo, fiesta por el día de la primavera, fiesta también con los docentes, por lo menos para darle un poco de alegría a la gente que no tiene plata ni para ir a pagar un camping, un picnic, nada. Eso es lo que tiene que hacer el Estado. Y ahora, en Rosario, en Santa Fe, en Rafaela, terminan ya los Juegos Suramericanos. ¿Qué nos dijo la doctora Sonia Martorano? Maravilloso. El deporte y la salud van de la mano. Así que bueno, ya la estamos saludando para que amplíe estos conceptos. ¿Qué tal, doctora? Buenas noches. ¿Cómo anda usted?
1: Hola, Rubén. Muy bien. ¿Cómo andan ustedes? Lindo día, linda noche.
0: Maravilloso.
1: Para reflexionar y pensar un poquito, ¿no?
0: Maravilloso. El doctor Cimino está feliz, fue al gimnasio hoy. ¿Es así o no, doctor?
1: Sí, muy bien. Eso también. Salí un poco ahí, salí ahí medio doblada, ¿viste? Si cuando pasan los años, ¿no les pasa que todas las mañanas hay un dolorcito nuevo?
0: A mí no, ¿a usted? No, el doctor Cimino está hecho un pibe. Igual que Guerrero tiene 104 años, 2 años, 4 años más que Mirta.
2: Sí, sí.
0: 4 años más que Mirta, y mire cómo anda.
2: Una barbaridad.
0: Anda bárbaro. Gonzalo también acá. Gonzalo está bárbaro, fue a la peluquería, se vino con un corte moderno, todo bárbaro.
1: Bueno. Eso bueno, ¿ves? Mira, ahí sin darte cuenta dijiste varias cosas. Mirá.
0: A ver.
1: Dijiste varias cosas.
0: La escucho.
1: Te tiro el dato malo y vamos a qué hay que hacer. El dato malo, bueno, ellos conocieron los índices de pobreza. No sé si viste, 32.6.
0: Terrible.
1: Argentina, 38, Santa Fe. O sea, estamos encima. Alto. Muy alto. El nivel de pobreza del INDEC, ¿eh?
0: El 38% de los santafesinos es pobre. Eso es lo que me está...
1: 32.6 Argentina.
0: Sí.
1: Y por lo que vi, estaba mirándose un ratito, el índice de pobreza en la provincia es un poquito mayor todavía, sí.
0: Qué cosa, la verdad que muy preocupante. Por eso la gente está tan
1: 38,
0: deprimida, doctora.
1: 38.6, sí, del Gran Santa Fe. Sí, del Gran Santa Fe el 38.6, feo, ¿eh? Bueno, ¿y ahí qué decimos? Justamente vos estabas tirando ahí varios tips. Por un lado, que hoy es función de los dirigentes, pero la contención, ¿no es cierto?, de la ciudadanía, del que la está pasando mal, que estos números te hablan de que es mucha la gente que la está pasando mal. Y también nosotros, ¿qué podemos hacer? Y ahí dijiste dos o tres cosas. Movernos, estar en movimiento, eso aumenta, ahí te lo va a decir ahí el doctor... La serotonina, la dopamina nos mejora no solo la salud, sino también lo que tiene que ver con la autoestima, lo que tiene que ver con cómo nos sentimos, cómo nos cuidamos. A veces eso, cortarte el pelo, acomodarte un poquito, no necesitas nada nuevo, pero te emprovejas ya, tratamos de ponernos un poco mejor. ¿Y por qué digo esto que parece algo banal? No es banal, estamos pasando un momento muy complejo, tal vez otra palabra, un momento muy complejo. Los números del INDEC de hoy, viste, realmente son preocupantes. Entonces, el que llega a fin de mes, el que puede comer todos los días, tiene que empezar a mirar al otro, el que está cerca, al que no puede. Hay que ayudarlo, hay que dar una mano, y a veces la contención es desde muchos lugares, a veces es desde un consejo. Hoy, fíjate que el acceso a estos créditos por estas billeteras virtuales es rapidísimo. ¿Viste?
0: Automático.
1: Yo no uso las billeteras estas virtuales, pero me cuentan los pibes que le mandan, tenés accesible tanto, ¿viste? Acorde a los movimientos que tienen. Apretó el botón, tenés la plata acreditada. Ahora, a los 30 días, a los 60, a los 90, te la quiero contar. Porque vos lo pediste, porque lo precisabas, porque está faltando, y después no la podemos pagar. Así que la gente la está pasando mal, la está pasando mal. De la mano de esto, bueno, tener algún momento de alegría. Contabas vos lo de Villa Gobernador Gálvez, el abuelazo. Yo veía el fanfest aquí en Rosario, en Rafaela, en Santa Fe. Son momentos que al menos la gente se puede distender, puede...
0: Va con la familia.
1: Claro, puede hacer un plan familiar, que no es gratis. Yo sé que hay muchas críticas porque todo sale plata, ¿viste? Es cierto, pero bueno, también apostar al deporte, apostar a generar infraestructura en la provincia, que a largo plazo, que es lo que pensó Perotti en su momento, cuando generó la inscripción para que los Juegos vinieran a la provincia, cuando pidió 5 sedes, y ahí, bueno, no nos dejaron, pues había pero también Reconquista y Venado, para que toda la provincia participara. Nos dijeron que siempre era una sola.
0: Hubiese estado bárbaro. Reconquista y Venado también, la verdad.
1: Perotti pudo conseguir al menos 3 sedes, que también es muy bueno. Entonces Santa Fe, Rosario y Rafaela. Y también bueno, se tramitó en ese momento el crédito, ¿no? Con el CAF. Que son el crédito que permite todas las obras, esta infraestructura. Pero también hay que decir que bueno, que hay una madurez política institucional en esta provincia, que es que un gobierno comienza a hacer las gestiones y el gobierno que lo sigue toma y lleva adelante toda esa gestión, porque hubo que generar la infraestructura, la logística y demás. Así que digo, en medio de muchas cosas negativas, lo que uno ve que ocurre en el país y tantas cosas, bueno, que haya institucionalidad, que haya políticas de Estado, que tengamos diferencias de pensamiento en algunos temas, pero que en los centrales se puedan acordar y se puedan continuar políticas y se piense en infraestructura, que después va a servir no solo para nuestro deporte, para nuestros pibes, chicos, adolescentes, sino también para que seamos un polo que reciba turismo, que genere economía circular, porque hoy está todo para el consumo, y en estos días la verdad que vemos en la ciudad un movimiento interesante. Bueno, es para rescatarlo. Algunas cosas buenas vamos viendo de la política y esta es una que hay que rescatar.
0: Cuesta encontrar buenas noticias, pero uno las busca y existen. Por ejemplo, en Puerto General San Martín.
1: Claro, hay que buscarlas.
0: Claro, sí. En Puerto General San Martín, Carlos de Grandi colabora con los jubilados que cobran la mínima con un bolsón de alimento interesante, bien completito, que es un paliativo.
1: Gran gestión.
0: Un paliativo es. Doctora, a ver, usted el otro día dejó un título que la verdad que nos quedamos pensando: deporte y salud, salud y deporte, que van de la mano. ¿La escuchamos?
1: Van de la mano. O sea, es que Hay varias cosas a ver. La nueva longevidad, es decir, hoy los 70 de antes eran una cosa, hoy son absolutamente otra, lo mismo los 80 y demás. Hoy se prolonga la expectativa de vida, pero también para eso hay que pensar una expectativa de vida con calidad. Y para tenerla con calidad hay dos o tres cosas que hay que tener en cuenta. La alimentación es una, pero no es la única. La alimentación saludable, donde hoy se da más bolilla o se pone, digamos, la atención que haya proteína de buena calidad, que sería carne vacuna magra, pollo, pescado, cerdo, proteína. Pero también puede ser proteína vegetal, nos olvidamos de las legumbres, que son las lentejas, las arvejas y demás. Entonces, una buena cantidad de proteína, de fibra, vegetales, frutas, verduras. La otra cosa es el descanso. No es menor. La verdad que como mínimo son 7 horas, lo recomendable es 8 horas de descanso, porque es el momento en donde el cuerpo se resetea.
0: Fundamental, ¿no es cierto? El descanso, fundamental.
1: Fundamental, no es un lujo, es fundamental para la salud, el descanso. Entonces te dije la alimentación, te dije el descanso, Hay una tercera cosa que es el manejo del estrés, te voy a decir. El manejo del estrés es fundamental.
0: Qué tema ese, qué tema. El operador me dice con la cabeza así, sí, porque hasta los jóvenes están estresados. Todos estamos estresados.
1: Y bueno, lo económico, lo social, la incertidumbre. En distintos momentos vamos pasando distintas cosas. Bueno, pero eso qué tiene que ver con poder hacer un trabajo, a veces meditación, poder hacer un trabajo con uno mismo, de revincularnos y poder dar importancia a lo que es importante y no a todo lo que nos hace ruido, ¿no? Esto es toda una temática.
0: Perfecto.
1: Mantener vínculos afectivos, sanos, no tóxicos. Me refiero a las amistades y demás. Mucha gente llega a una edad grande y se quedaron muy solitos. Bueno, hay que tratar de sostener vínculos más allá de los familiares. Eso es bueno. Pero la quinta cosa, te fui tirando todo para hablar al final, es el movimiento físico. Y ahí entra el deporte, el ejercicio, que pueden ser de distintos modos. Puede ser la caminata diaria, está buena. Hoy se aconseja una combinación, hacer ejercicio de fuerza. Yo te cuento, hace muchos años, cuando era más joven y iba al gimnasio, las mujeres no tocábamos pesas, ¿no? Porque, bueno, no, hoy sí, hoy se hace fuerza. O sea, consume más proteína o una buena cantidad de proteína, un 1,5 gramos de proteína por kilo, pero lo combinás con ejercicios de fuerza, ¿eh? Hacer con unas mancuernas, hacer generar músculo por el ejercicio, por la fuerza y por la proteína. Y aeróbico, que es caminar, que es correr. Yo aconsejo con una buena caminata, estamos, se hablan de los 10.000 pasos. Bueno.
0: Hay unos relojes ahora que incluso...
1: Hay relojes que te van midiendo.
0: Exactamente, claro, dice, la cantidad de pasos que uno...
1: No caminé. Uno aconseja, si tenés escalera, y subí, baja la escalera, cuando va y venimos, o sea, como sumás pasos y sumás este ejercicio, y ahí mejorás todo lo cardiovascular y demás. Pero también, bueno, todo esto va con una cultura, que acá viene lo interesante, que es la del deporte. Porque cuando los pibes van a rugby, a fútbol, a hockey, o el fútbol común y simple en el club de barrio, empiezan a generar no solamente el ejercicio, el deporte, lo que tiene que ver a la salud física, sino a la mental y a la vincular. Porque vos generás, socializás, generás vínculos solidarios, generás vínculos de equipo, tenés que pensar en el otro, y eso se llama después la empatía. Bueno, el chico que desde pequeño hace un deporte, y más aún un deporte en equipo, no solamente estamos trabajando en su cuidado físico, sino también en el psíquico y social. Los deportes generan vínculos, generan lazos, generan valores. Así que por todo eso, uno lo aconseja junto con todo lo otro que dije, alimentarse, tener vínculos afectivos saludables, dormir bien, manejar el estrés y hacer ejercicio, pero también rescatamos que esta provincia haya podido organizar con una gestión que se hizo durante diferentes periodos, pero que pudo organizar estos juegos y dejar una gran infraestructura, porque es de alta calidad, para Santa Fe, que realmente se lo merece.
0: Perfecto, la verdad que perfecto. Por eso siempre digo, y me encargo de subrayar, las malas lenguas, que se quejan de todo. Si están los juegos, porque están los juegos. Si no están, ¿por qué no están? Por eso digo que este programa trata de, que cuesta encontrar, pero buscar buenas noticias, positivas. Y estas son todas cosas positivas.
1: Bueno, eso claro. Mira, vos de cualquier noticia la podés ver buena o mala.
0: Por supuesto.
1: Puedes ser un detractor de la noticia o tratar de decir, a ver, ¿es positiva o no? A veces estás en el medio. Tratemos de ver el vaso medio lleno, ya te digo, hoy ver los índices de pobreza, ver el endeudamiento, ver tantas situaciones son complejas. ¿Hay que mirar para otro lado? No, más aún un dirigente, tenés que mirarlas, tenés que abordarlas y hay que ocuparse y acompañar. Pero también tratemos de generar para la gente alguna noticia buena.
0: Claro, porque aparte estas políticas de Estado, que son incluso la continuación, porque lo inició Mar Perotti.
1: Eso es una buena noticia.
0: Claro, lo inició Mar Perotti, lo continuó a Puyaro, estuvo Mónica Fey también involucrada. A eso...
1: Inicialmente se comenzaron a gestar, claro, a través de Mónica.
0: Claro.
1: Sí, sí, sí. Por eso digo, mirá qué interesante.
0: Hay que reconocerlo. Hay que reconocerlo.
1: Sí, sí, sí. Cuando decimos, bueno, la política estuvo a la altura. Sí, claro, estuvo a la
0: Me
1: altura.
0: Me parece bárbaro.
1: Entonces después discutamos otros temas. Discutamos las paritarias, discutamos todo eso, va a estar en discusión. Pero hay cosas que están bien. Y además hubo una buena logística, está bien organizado, la gente está contenta. Bueno, me parece interesante, cuanto menos.
0: Perfecto, doctora. Como siempre, una claridad. ¿Quién nos cuidó en pandemia nos sigue cuidando ahora en la Cámara de Diputados, presentando proyectos para la atención primaria de la salud, para cómo nos tenemos que cuidar los adultos mayores? Y acá en Futuro Regional, columnista especializada también, no solamente en lo físico, psicofísico. Todo lo que tiene que ver con cuidado de la mente.
1: Es un todo.
0: Exactamente.
1: Es un todo, sí, señor.
0: Son compartimientos estancos, son cosas...
1: No, claro.
0: Todo lo mismo.
1: Lo social, lo físico, lo psíquico, lo social, ¿no es cierto? Vos podés estar bien, pero si todo tu entorno no te acompaña, no te podés desarrollar, no podés generar tu mayor potencial. Y hay algo de lo que nos cuesta hablar, que es de... algo que debemos aspirar, que es a la felicidad.
0: Por
1: no
0: supuesto.
1: Es que uno va a estar en un estado de felicidad constante, pero al menos tener las condiciones de vida alineadas, ¿no es cierto?, con las cuestiones básicas, para que la gente pueda tener proyectos, pueda pensar hacia adelante y pueda visibilizar un futuro que sea, por lo menos, no te digo mejor, pero que sea sostenible.
0: Bueno, también habría que sugerirle que voten mejor.
1: ¿No es
0: por eso.
1: Esa es otra charla.
0: Chicos, voten mejor, porque después nos quejamos, pero no hay que votar con odio, sí, no hay que votar.
1: A veces uno cambia, mirá, uno dice cambia, ahí he pasado, cambio el perfume, bueno, no quiero volver al anterior porque no sé por qué cambié y ahora no me gusta, ¿viste? Pasa así.
0: ¿Se acuerda que antes
1: quiere cambiar a veces?
0: Las tías de antes decían más vale malo conocido que bueno por conocer. En política me parece que esto se está dando, es así. Le dejo un abrazo.
1: Hay que escuchar,
0: sí,
1: hay que escuchar porque cuando el que habla dice, a ver, a nivel nacional dijeron todo lo que iban a hacer.
0: Es verdad.
1: Dijeron.
0: Es verdad.
1: ¿Eh?
0: La motosierra.
1: Salud afuera.
0: La motosierra.
1: ¿Lo escuchamos? Salud afuera, habían dicho. Bueno, entonces a veces no se quiere escuchar. A veces hay que escuchar, hay que pensar, hay que saber que después es difícil llevar las cosas hacia adelante, pero si ya de entrada te están diciendo que van a recortar, que van a echar, que van a desaparecer el Estado, bueno.
0: Soy un topo que vengo a estallar,
1: claro,
0: el Estado.
1: Entonces hay que ver que cada cosa tiene una connotación. La verdad que no mintieron.
0: La próxima salida, la próxima columna de Sonia Martorano, una problemática que en los mensajes al 341-363-0583 nos hace mucha gente, que este programa lo escuchan pibes de 50 para arriba. Pero, ¿qué hay que hacer con los pibes de 45 para abajo? Que no leen un diario, no miran un programa informativo y después... votan por
1: miran
0: lo que...
1: las redes.
0: Claro, TikTok.
1: Se enteran por Instagram. Ahí se enteran de las noticias. Entonces te enterás de una realidad sesgada. Nosotros por ahí no estamos tanto en el mundo digital. Yo ahora trato de meterme un poquito más. Pero la verdad que es un mundo paralelo.
0: Es verdad.
1: Y a mí me preocupa de que están uno enfrente del otro y se mandan mensajitos de texto. ¿Viste? No se miran a los ojos. Bueno, informarte por redes sociales es un poco eso, es no estar con los pies en la tierra y no ver tanto lo que pasa y ver los reels y demás, qué sé yo. Sí, pero están en esa es la situación. Hay que abordar también ese espacio.
0: Claro.
1: Porque para mí es muy virtual, para mí es muy irreal, pero existe.
0: Me mandó un pibe que escucha el programa por el padre, me dice, sí, pasame este chivo, máquina me puso. Máquina.
1: Dice,
0: nos vamos a juntar en el monumento a farmear aura. Yo casi tuve que preguntarle a mi hijo qué es farmear,
1: ¿qué era farmear Aura? Aura.
0: Y me dice, no, esto es un código que usan los juegos en la Play y ahora lo incorporaron al lenguaje ciudadano. Farmear Aura. Yo digo, yo soy de la prehistoria, la verdad, sinceramente. Bueno, es un tema para... Se lo dejo, Sonia. Usted que le gusta la sociología.
1: Sí, lo hemos visto. Entonces,
0: sí, está bien.
1: Con el carisma.
0: Pero...
1: Hay gente que tiene aura, no necesita generar nada de eso. Pero bueno, son momentos. Por eso te digo que hay un mundo paralelo, que en los chicos hay que controlarlo, ¿eh? A mí me preocupa, me preocupa, además tengo un proyecto sobre todo este tema, en los chiquitos.
0: Bueno.
1: Me preocupa porque el chico de 4, 5, 6 años en las pantallas donde se creen que todo están saltando vallas y no... Y...
0: Le dejamos la problemática para que la doctora...
1: Ya vamos a charlar.
0: La doctora Sonia
1: Martínez... Me dijo un cariño.
0: Me
1: dijo un cariño a todos.
0: Nos informe. Un abrazo y... vamos a farmear Aura, doctora.
1: Vamos a farmear Aura, cómo no.
0: Ahí está. Un abrazo, hasta la próxima.
1: Era Carisma, se llamaba Carisma en nuestra época.
0: Ah, mire usted, no, me va a tener que explicar más detalladamente porque estoy grande para entender todo.
1: Cuando vuelves a alguien, sí, te das vuelta y mirás el Carisma ese, bueno, eso sería
0: farmear Aura, ahí está.
1: Más o menos.
0: Bueno.
1: Un cariño, un besito.
0: Hasta la próxima. La doctora Sonia Martorano contándonos cómo nos tenemos que cuidar, cómo tenemos que llegar a los 100 años. Así que bueno, todo bárbaro. Vamos a una micropausa. Me hace así, carpeta publicitaria. Adelante, señor operador.
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0: Como todos los jueves los tenemos, si es que no se me cortó la llamada, Jorge Dermisian. ¿Lo tenemos ahí a Jorge?
1: Hola, sí, ¿qué tal, Rubén? Buenas noches, audiencia. ¿Cómo andamos?
0: Todo bien, felices porque llegó la primavera. Acá está el doctor Simino, se vino de yorcito, musculosa. Trajo sanguchitos, la cestita, todo.
1: Espectacular, falta una buena cerveza fría y están completos.
0: ¿Toma cerveza usted, Simino?
2: Por supuesto, sí, sí.
0: Ahí está, toma cerveza. Claro. Todo bárbaro.
1: ¿Le gusta? Ahora tenemos que ir alcohol, lo que conducimos también. Los conductores de radiales también pueden tomar sin alcohol tranquilamente y hacen buenos programas igual.
0: Un asco.
2: Una porquería.
0: La verdad que yo la probé y es lo mismo que tomar un caldo. No tiene gusto.
1: La verdad no soy cervecero. Soy muy propenso a la religión católica, entonces como el Señor nos dijo que teníamos que beber vino,
0: claro.
1: Yo voy con el vino. Pero no estaba tan fea.
0: Yo debo tener 10 religiones. Tengo 10 religiones. Tomo cerveza, vino, fernet, amargo obrero con pomelo, cualquier sidra.
1: En una oportunidad, un amigo comerciante de textiles, que tiene varias sucursales, tenía un problema

0: que no había sido de qué gremio, tenía un problema de índole de pago de impositivos, la DGI, bueno, y me dice, ¿puede hablar con alguien? Y obviamente lo tenía para hablar. Y entonces cuando le solucionaron el problema, me dice, bueno, le mando algo de plata, ¿cómo hago? Y digo, ¿cómo le va a dar plata? Para el amigo, a una gran persona. Me daba, le digo, si ofrezco, si me mata. No, le digo, olvídate, comprar un vino, si querés. Bueno, ¿y qué toma? ¿Qué sé yo? Le digo. Entonces lo llamo al secretario. Le digo, fulano, ¿qué vino toma? ¿Blanco o tinto? Abundante, me dijo.
1: Pero por supuesto, de los nuestros ese. Bueno, vos sabés que hay dos agrupaciones en Rosario, ¿no?
0: ¿En qué sentido?
1: Está la UTT, Unión Tomadores de Tinto, y la UTB, Unión Tomadores de Blanco. Tenés que ver cuando se enfrentan, cuando hacen partidos, competencia. Tienen barra todo. Claro, tienen barra, bandera, bombo, redoblante.
0: ¿Qué tal? ¿Te parece poco?
1: Claro. Bueno,
0: había también en una época, en el viejo Bar Olimpo de Corrientes y
1: Mendoza.
0: Y Mendoza, sí, en aquí donde estamos nosotros ahora. Y en ese bar había, creo que era una vez al mes, que yo una reunión un día de semana de zurdos, aquellos que escriben con izquierda.
1: Mirá vos.
0: De zurdos. Entonces yo me iba a presentar. Porque yo me presentaba como un zurdo frustrado. ¿Por qué, Rubén? Porque yo nací zurdo, y aún hago algunas cosas con izquierda, pero me mandaron a la escuela primaria, donde era pecado ser zurdo, a corregir. Y fui a hacer unos talleres especiales, y era chiquillo, era chico, estamos en la primaria. Así que soy un zurdo frustrado, y está confirmado científicamente, no se sabe bien por qué, que los zurdos son más inteligentes que los derechos.
1: Mire usted, recién me entero.
0: Sí, sí.
1: Ahí está.
0: Mira, sí. Bueno.
1: Por eso soy medio burro, yo soy derecho. Pero nada más que derecho en lo que se trata de escribir, nada más. Después en otras cosas, tengo zigzagueos. Bueno, vamos a lo nuestro.
0: Perdón, voy a darle una continuidad a lo que acaba de decir. Me hiciste acordar con esto de la moral con bifurcaciones. Yo suelo decir que uno de los problemas esenciales entre argentinos, y por eso el país está así, es porque siempre miramos la inmoralidad en el ojo ajeno. Yo, impoluto. Y cuando me tengo que hacer tonto, me hago tonto, y bueno, hasta que no asumamos cada uno nuestra propia irresponsabilidad, no vamos a avanzar nunca.
1: No, así por que, supuesto. Tengo un dicho yo. No juzgo para que no me juzguen.
0: Ah, eso es brillante. Yo no, así le dije a uno porque, bueno, no importa. Estaba dándole una mano a una persona. Y alguien me increpó que no me conocía porque yo estaba actuando así. Le digo, discúlpame, yo no soy Dios. Si no sos vos, no sé. Esto es así. No, acá somos todos juzgadores.
1: No.
0: Mientras tanto... Mientras tanto, en esta sociedad que está bastante contaminada, habemos, por eso yo digo, pasó medio de largo la semana de la gente que colabora sin pensar en beneficios, ¿no? Justamente, vos fijate, en los centros jubilados, en el caso puntual yo puedo hablar, somos 17 semanas de que estamos en la reunión de los lunes, ninguna cobra absolutamente un peso. No cobran nada, no cobramos, me incluyo.
1: Y qué bien trabajan.
0: Y aparte llegamos todos corriendo, como que nos peleamos a ver quién llega primero, o sea que 8:30 ya estamos adentro hace un rato, y a las 9 estamos atendiendo, que en realidad gente llega 8:30, la atendemos, y nos quedamos hasta la 1:30, y a veces las chicas siguen con los... Tenemos tantos talleres y cursos por yoga, por teatro, por tejido, que son cosas que tienen que venir a consultar porque las damos gratis. Y se quedan hasta las 4 de la tarde y todo gratis.
1: Ahora,
0: es increíble.
1: Jorge,
0: vos fíjate, la federación de centros jubilados que se llama FRAPAM, tenemos un grupo en el cual solicitó sea creada la figura del defensor de adultos mayores en el Consejo Deliberante, entidad en la solicitud que presentamos, fue aprobada por unanimidad, decía que ese defensor, como sus consejeros, deben trabajar ad honorem. O sea, te quiero decir, toda esta movida en defensa de los intereses de las personas adultas mayores Tenemos un grupo maravilloso que lo hace a pulmón. A los 70 años ya estamos de vuelta y aquí llevamos que tenemos militancia social. No podemos dejar de hacer cosas, que también es dañino. Por eso le digo a la gente, no se quede en casa, que hace mal. Y acérquense a la vecindad del barrio, al centro jubilado del barrio, vengan al nuestro, nuestro centro jubilado, el nuevo centro jubilado municipales. Y adherentes, no es exclusivamente para municipales. Y se llevan con la cuotita que paga por mes todos los servicios. Pero aparte del servicio de urgencia domiciliaria, traslado para personas con vehículos especiales con sillón de ruedas. Digamos, beneficio a más no poder, más, todo lo que podemos conseguir lo sumamos. Tenemos asesoramiento jurídico, psicológico, arrancamos con el desayunador a la mañana, y peluquería, y manicuría, con lo que vale todo eso hoy, y hacemos la reflexología, y algunos convenios con algunos comercios de distintos rubros, con descuentos especiales. Y todos los cursos que damos, RCP, reanimación cardiopulmonar, para bebés y niños, que específicamente apuntaba a que lo aprendan los abuelos. Musicoterapia divina, una mujer mayor, una profe espectacular, telefonía celular para adultos, Rubén, tan necesario ahora que nos han impuesto de prepo la utilización de la tecnología para poder comprar órdenes médicas o medicamentos, una locura total.
1: Y bueno, pero tampoco vamos a estar con el teléfono a Cospel o el Dentel, obviamente que hay que aggiornarse. No nos queda otra.
0: Estamos de acuerdo, pero vamos a darle tiempo al tiempo. Nosotros presentamos una nota, fue publicado en un diario del Rosario, una nota solicitando, al IAPO se prorrogó un poco más el uso de papel, pero después me contestan con razón de que esto es una ley provincial, del gobierno provincial, no tiene nada que ver el IAPO, no tiene más que cumplirlo, es como si fuese la EPE. Bueno. Entonces, ahora, cuando nos respondieron esto, ahora solicitamos que se incorpore nuevamente, porque se han anulado la venta de órdenes médicas por cajero automático. ¿Por qué? Yo estoy apuntando a las personas que no conocen, a pesar de todos los cursos que venimos haciendo, y inclusive con otras instituciones bancarias, con el mismo IAPO, nosotros hicimos una charla que vino gente de Santa Fe para este tema, pero no alcanza todo esto, recién empiecen más en las personas adultas mayores, que no tenemos una capacidad de interpretación muy lenta. Entonces, ¿qué pedimos ahora? Ya que nos dijeron que no a la vuelta del papel, yo la pedí por 6 meses, ¿no? Es que para. Dijimos así, ¿cuál es? A ver, porque Boca de Expendio y IAPO, nosotros tenemos una en donde está nuestra oficina, Mendoza 1339. Pero la Boca de Expendio nuestra, como la de todas las otras instituciones que tienen Boca de Expendio de IAPO para comprar el bonito de servicio, cierra la una de lunes a viernes. Y lo otro que me invoca en la respuesta de la solicitud de nuestra IAPOS, que están los Santa Fe Servicios. Santa Fe Servicios, primero, no todo el mundo trabaja con ticket, o sea, no todo el mundo acepta operar con, aunque era Santa Fe Servicios o hay agencia de lotería que no te trabajan. Pero al margen de lo limitado, también está limitado por el tema horario, porque tiene solo horarios comerciales, y el fin de semana, vamos, a las 3 de la mañana me tengo que internar, o hacer una consulta a un hospital. ¿Cómo hago para obtener una, si yo no sé usar la aplicación? Sí, por no. Eso sí, yo solicitamos, esperando respuesta, que incorpore el cajero automático.
1: Es buen proyecto, hay que tratar de impulsarlo. Jorge Dermillán, para ir cerrando, muy buena... Sí. La comida, el almuerzo por el Día de los Jubilados que se hizo este sábado próximo pasado. Tuve que ir a cubrir periodísticamente ese almuerzo y la verdad que estuvo bárbaro. Tuve que degustar todo para ver si la calidad de la comida era óptima. Una picada impresionante, primer plato con ravioles al tuco y queso espectacular, pollo... Después también con vegetales increíble, postre, muy rico, sí. Brindis, masa seca, una barbaridad, música,
0: café.
1: Estuvo maravilloso. Y eso lo organizó todo el nuevo Centro de Jubilados Municipales. Le pongo un 10.
0: Que todo esto que hacemos, lo que hacemos, es con el esfuerzo propio de nuestros socios. Nosotros no recibimos ayuda económica directa de nadie, nadie nos da plata, 1 millón, 2 millones, nada, ni siquiera 50.000 pesos, nadie nos da plata en efectivo. Nosotros somos hijos de nuestro propio esfuerzo y de nuestra propia gestión. Si nos dan alguna institución, algunos profesores que damos las clases, como la municipalidad, la provincia que nos ceden algunos espacios que nos ceden para poder usar de aula, porque no tenemos espacio, el círculo obrero, pero se hace todo con mucho esfuerzo. Y aquí no entró más gente porque entran 250, si no hubiésemos... nos quedamos sin venta, como empezamos a anticipar para que la gente la pueda pagar, no tenemos sillas. Si hubiese habido 600 sillas, la vendíamos también, porque la gente quiere venir, saben que hacemos lo que decimos, buen servicio, una cocina súper higiénica, baños espectaculares.
1: No, pero aparte buena onda, bailó todo el mundo, la pasó re bien, no se quería ir, la gente no se quería ir. Los jubilados y la familia de los jubilados. Jorge, querido, te dejo un abrazo. Aparte, después tu esposa me reta que te saco muy tarde.
0: Déjame pasar un par de speeches.
1: Dale.
0: Primer Congreso Nacional de Adultos Mayores, personas adultas mayores, en la República Argentina, en Rosario, el 2 de octubre. Con Centro de Jubilados. 2 de octubre, primer Congreso. Y tenemos, mañana viernes, los que puedan acercarse, de paso charlamos un rato y ven nuestro trabajo, como todos los viernes estamos de 10:30 a 13:00 en Córdoba y Corrientes, en la Puerta de la Bolsa.
1: Perfecto.
0: Donde con un escritorio juntamos firmas para que se incorporen los derechos de los adultos mayores en la próxima autonomía municipal. Así que Corrientes y Córdoba mañana a las 10, los esperamos.
1: Ahí estamos.
0: Vénganse en sábado. Perdón, consultas. Pueden acercarse a la oficina nuestra, Mendoza 1339, al lado de la Iglesia Santa Rosa, por la mañana. O llaman al fijo 426-7910, al WhatsApp 341-741-2838, o Instagram y Facebook, porque tenemos compañeros que saben de informática.
1: Perfecto. Gracias, Rubén. Muchas gracias, Jorge Dermillán. Un abrazo a toda la gente. Gracias. Del nuevo Centro de Jubilados Municipales. Nos vemos mañana en Peatonal Córdoba y Corrientes, 11 de la mañana. Un abrazo.
0: Gracias, te espero. Abrazo para todos ahí. Adiós.
1: Bueno, micropausa y continuamos con más Futuro Regional.
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0: ¡Qué temazo! ¡Qué temazo! Spinetta y Charly García juntos. Los número uno. Bueno, pero continuamos con la información política y ahora lo tenemos al doctor Cimino, que nos va a dar su mirada al respecto del discurso leído del presidente Javier Milei, no sé quién se lo habrá escrito, no creo que él, sobre bueno, una serie de temas. Habló de la soberanía, de Malvinas, y hizo críticas a Gran Bretaña, bueno, se encolumnó detrás de Donald Trump nuevamente, ahí pidiendo, como se dice en el barrio, pidiendo la escupidera, a mi humilde entender. Pero bueno, ya estamos acostumbrados a este tipo de apariciones en público de Javier Milei. Vamos a ver qué opina alguien que entiende mucho de política internacional, el doctor Oscar Cimino. Lo escuchamos,
1: bueno,
0: Cimino.
1: Bueno, primero tenemos que ver cómo es la estructura de Naciones Unidas, ¿no es cierto? Porque si no, hubo la Liga de Naciones hasta 1919 y hasta 1946 duró esa Liga de Naciones. Después fue suplantada por la Organización de Naciones Unidas. Tiene una Asamblea General compuesta por 139 países con un voto cada uno. Después tiene el Consejo de Seguridad.
0: 139 países integran la ONU.
1: Exactamente.
0: Perfecto.
1: Tiene un voto cada uno. El Consejo de Seguridad, ¿no es cierto?, que son 15 miembros, de los cuales 5 que son permanentes y otros 10, los otros 10 son rotativos. Después tiene el Consejo Económico y Social, la Secretaría General y la Corte Internacional de Justicia. Esos son, digamos, todos los organismos que tiene Naciones Unidas. Cuando alguien va a hablar a Naciones Unidas, habla por el país que representa. Entonces, ayer que estuve escuchando una gran cantidad de discursos, aparece Milei, porque previo a esto hay una reunión, digamos, preparatoria. En la reunión preparatoria se lo ve al señor Milei sentado solo, nadie lo habla, ninguno de los presidentes, nadie. Y entonces
0: ¿tan así es?
1: Sí, no, nadie lo habló, nadie. Cuando fue a disertar, se fue casi el 70% de la gente.
0: No me digas.
1: Sí. Y después él habló lo de las Malvinas, ¿no es cierto?, cuando dice que toda la Naciones Unidas miró para otro lado este problema, y después dijo que la Naciones Unidas es una organización inútil, alimentando a castas de parásitos.
0: ¡Epa!
1: Sí, de parásitos fatalmente arrogantes.
0: O sea, fue a ganarse amigos, digamos.
1: Diferenciados de burócratas bien intencionados.
0: O sea,
1: esa es la parte más importante de su discurso.
0: Y presentó el libro, tomo dos, de cómo ganarse amigos.
1: ¿Cómo ganarse?
0: En el exterior.
1: Totalmente.
0: Porque donde va, se trae amigos.
1: Terrible. Bueno, le dieron una distinción en una asociación.
0: ¿A Javier Milei?
1: Sí. Fue a recibir una distinción en una asociación hebrea, ¿cierto?, de ultraderecha. Y después quiso hacer una reunión con el presidente, no sé si hoy, con Bush. Pero Bush...
0: ¿Con Donald Trump?
1: No, perdón, con Bush. Con Donald Trump, que Donald Trump no lo recibió.
0: ¿No lo recibió?
1: No.
0: ¿Qué pasó?
1: Le saludó con la mano porque, ¿sabe qué pasa? Donald Trump no es ningún tonto, ¿no es cierto? Y no le va a dar dinero esta vez para las elecciones. Por eso ellos eligieron el tema de Malvinas. Y, por sobre todas las cosas, él fue a unirse con un tipo, un sujeto, que es el más importante en este momento en lo económico y militar del mundo.
0: Que el presidente chinos. De China, claro. Xi Jinping.
1: Xi Jinping es algo extraordinario.
0: O sea, a ver, prefirió reunirse con el presidente chino y no con el nuestro.
1: Pero por supuesto.
0: ¿Pero por qué es más importante?
1: ¿Cómo? ¿El presidente de China?
0: Sí, pregunta.
1: ¿Cómo? No sé. Que el más importante de todos, señor. Porque yo le explico una cosa. Usted vio que todos los países poderosos, todos estos imperios, fueron cayendo porque aparecieron otros segmentos de países,
0: sí, de
1: que le hacían la competencia cuando ellos se desgastaron con fuerzas armadas y demás, y Napoleón, los griegos con los romanos, Napoleón con cometiendo el error de pelear contra los ingleses en Waterloo. Bueno, todos esos imperios que fueron cayendo. Estados Unidos es un país que lo único que hace es arma guerra y vende armamento. Entonces, ¿qué pasa? Cuando ellos que manejan un dólar que no tiene garantía en oro. Entonces, los países que están progresando en este momento garantizan su moneda con oro o plata, como lo hacía anteriormente Estados Unidos. Y Inglaterra lo único que tiene es la libra esterlina, que está garantizada en oro.
0: O sea, anterior, pero Estados Unidos, el dólar no tiene respaldo.
1: No tiene respaldo.
0: A ver, pero los yanquis, desde su historia, hicieron eso, de generar guerra y vender armas. Con los indios, le vendían rifles, los Winchester, ¿y qué le vendían? Whisky. Los indios se ponían borrachos y después se pegaban tiro entre ellos.
1: Aparte de la cosa.
0: Y le vendían armas a los dos bandos.
1: Totalmente. Entonces, esa
0: whisky rifle. Hay que vender.
1: Winchester.
0: Claro.
1: Extraordinario.
0: Pero imagínate, los indios. Se tomaban el whisky, ¿cómo se ponían?
1: Totalmente.
0: Se envalentonaban.
1: Claro.
0: Y tenían los rifles y se enfrentaban con la otra tribu.
1: Sí, aparte, fíjese una cosa. Las balas que le daban estaban falladas.
0: Claro.
1: O sea que le daban toda una porquería. Y también cuando venden al exterior, venden cosas usadas, ¿no es cierto? Por ejemplo, si a nosotros nos venden aviones, nos venden los aviones viejos.
0: Son mercaderes de la guerra.
1: Totalmente. Entonces, solamente 5 años desde que su creación no estuvieron en guerra. Siempre estuvieron en guerra, siempre crearon guerra, siempre
0: inventaron guerra.
1: Sí, pero porque ¿qué pasa? Cuando los imperios quieren utilizar los bienes de otros países y los empiezan a invadir, por ejemplo, Venezuela. Si el mismo presidente, el día de ayer, Donald Trump, reconoció que no fueron por el narcotráfico ni fueron por nada de eso. Lo único que fueron
0: por el petróleo.
1: Por el petróleo.
0: Claro,
1: entonces hoy se encuentra la presidenta de Venezuela, se encuentra en un problema porque...
0: Delcy Rodríguez.
1: Sí.
0: Pero esa no es presidenta.
1: Bueno, no. Es presidenta.
0: Es una empleada de Estados Unidos.
1: Claro.
0: Una administrativa.
1: Entonces, terrible problema tiene porque le están sacando el petróleo y no se lo están pagando. Porque, claro...
0: ¿Y qué esperaba ella? ¿Que se
1: pague? No, porque Trump dijo, voy a recuperar lo que he perdido. Entonces, no le pueden cobrar el valor del petróleo que ellos sacan, le pagan la mitad. Vos fíjate que Venezuela todavía tiene todavía cuentas, ¿cómo se llama? Embargadas en Suiza.
0: Sí,
1: todavía siguen con problemas ellos.
0: ¿Y
1: ¿no
0: qué
1: cierto?
0: Pasó con... la que podía haber sido Corina Machado?
1: Bueno, Corina Machado está desaparecida. Fue a recibir el ¿cómo se llama? El premio este.
0: El premio Nobel, sí.
1: El premio Nobel.
0: Se lo regaló a Donald
1: Trump. No puede volver.
0: ¿Lo tiene que devolver?
1: No puede volver.
0: Ah, no, porque se lo regaló a Donald Trump.
1: Claro, pero no puede volver. Fue y recibió el premio y no puede volver. Dice que el problema que tiene es que no tiene manera de volver a Venezuela.
0: A Venezuela. ¿Pero
1: claro.
0: por qué?
1: Porque se lo han pedido. Porque habrá una orden de alguien que debe ser de Estados Unidos.
0: O sea, se comió la mague de que...
1: Totalmente.
0: De no, que ella iba a ser...
1: Y bueno, pero usted, fíjese que ellos tuvieron 2 presidentes que gastaron la plata y no fueron presidentes. Los últimos 2 presidentes contra el gobierno constituido de Venezuela no fueron presidentes. De uno que se hizo millonario, sacaba la plata de las cuentas embargadas y decía que era para gasto del pueblo y se lo metía en el bolsillo a él. Esos tipos desaparecieron. No están juzgados, nada, desaparecieron. Porque están vendidos a Estados Unidos. Pero lo que quiero significar con esto, de este hombre que no se da cuenta, que el imperio se está cayendo. Entonces, como el imperio se está cayendo, él está ocupando un lugar que es totalmente inútil, porque no le van a dar más nada. Él cree que con esto que está haciendo, con las Malvinas, va a ganar las elecciones. Es muy difícil porque él hace un mes y medio...
0: Va a generar un conflicto...
1: Y va a haber,
0: con Gran Bretaña.
1: El conflicto que más grande tiene es con el inversor más grande de su campaña. ¿Eh? Hay una persona que invirtió para su campaña, no sé si se acuerda usted.
0: ¿Cuál es? Dígame, no me acuerdo ahora.
1: Es algo así como Einstein, lo tenía recién pero se me fue. El que es dueño del Hotel Presidente.
0: ¿Elon Musk?
1: No sé,
0: la verdad. Bueno, ese la tipo, política internacional la maneja usted.
1: No, está bien, pero me
0: estamos... ¿Pero y qué opina del discurso de Lula en las Naciones
1: Extraordinario,
0: Unidas?
1: Extraordinario, porque dijo que no va a ser...
0: Que él no es patio trasero de nadie. De nadie. Bueno, no soy patio trasero de nadie. Y acá, si hay convenio, tiene que favorecer también a Brasil.
1: Ahora está beneficiado con eso, está muy beneficiado en Brasil porque subieron la encuesta con él.
0: Ahora otra cosa le pregunto.
1: Sí, dígame.
0: ¿Viste que hay un dicho que dice, si no puedes vencerlo, únete?
1: Alíate.
0: ¿Esto es lo que hizo Estados Unidos con China?
1: Claro, porque no lo puede vencer.
0: No lo puede vencer.
1: ¿Sabe qué? Lo que pasa es que en los últimos 30 años, ellos le convenía enviar la industria a China, ¿no es cierto? Porque el obrero chino ganaba tan poco que verdaderamente le servía. Pero lo que no pensó nunca Estados Unidos, el poder en Estados Unidos, económico, que eso se le iba a venir de vuelta. ¿Por qué? Porque hay una gran cantidad de cosas que la fabrica China y que no la fabrica Estados Unidos. Y una de las cosas que más fabrica China y que Estados Unidos cada vez tiene menos y se lo tiene que comprar los chinos, son los chips. Porque si toda la parte electrónica de los cohetes están... Toda la parte electrónica es China. Entonces, si yo no te lo vendo, claro, no, vos no podés hacerlo usar.
0: Le voy a dejar un tema para la próxima.
1: ¿Cómo no?
0: El tema, la disputa por la inteligencia artificial. Hay una guerra con eso. Sí. Hay una guerra con eso.
1: Tremenda guerra.
0: ¿Y cómo está jugando en todo este reacomodamiento global,
1: sí,
0: Putin? Ojo, porque... Ahora se metió China a sacarse una foto, estamos hablando de Xi Jinping con Donald Trump.
1: Sí, pero acuérdese que
0: ¿Pero
1: China...
0: cómo cayó en Rusia esa foto? ¡Ojo!
1: Bueno, pero fíjese que usted, China es un aliado incondicional de la Unión Soviética. Él está enviando armamento.
0: Sí, está bien, pero a ver...
1: Yo a usted le mando armamento, no
0: y
1: puedo...
0: Pero
1: a
0: usted, de golpe, me aparece en una foto con
1: sí.
0: mi ultra archienemigo.
1: Sí, sí, sí. Pero
0: histórico.
1: Eso es un arreglo global.
0: Bueno.
1: Una de esas, no nos vamos a extrañar que alguna vez este señor presidente, antes que se vaya, no sé, esté en Rusia. No lo vaya a pensar que no, ¿eh?
0: Yo lo que quisiera saber
1: están arreglando.
0: ¿Cómo están las encuestas en Estados Unidos?
1: En Estados Unidos están muy malas las encuestas.
0: Para Donald Trump.
1: Sí, sí, muy malas.
0: Porque eso puede generar un cimbronazo, una turbulencia económica.
1: Acá.
0: Pero por supuesto.
1: Acá va a ser tremendo.
0: Si estornuda Estados Unidos y nos resfriamos nosotros.
1: Claro.
0: Es así.
1: Por
0: y
1: supuesto.
0: Sí. Somos colonia.
1: O sea, nosotros tenemos 7 países que son colonias norteamericanas en este momento.
0: Menos Brasil. ¿Y Chile?
1: Bueno, también es una colonia.
0: Yo creí que era más colonia, que Chile era más colonia de Gran
1: ¿Inglesa?
0: Bretaña.
1: No, es norteamericana.
0: Es norteamericana.
1: Y claro, porque los convenios que firmaron los chilenos no han quedado sin efecto. Los convenios que usted sabe que Chile tiene un problema muy importante y grave. Chile no puede cambiar la historia de Pinochet. La historia del pinochetismo todavía sigue vivo ahí.
0: Y sí, por supuesto.
1: Entonces, como sigue vivo ahí, tuvieron un gran presidente que era socialista. Bueno, ahora le están volteando todo, están diciendo que hay que sacar la justicia social. Piensan lo mismo que piensa este Milei, nada más que no es amigo de Milei.
0: Bueno, a ver, muchos se preguntarán por qué hablamos tanto de Rusia, de China, de Estados Unidos, porque la política internacional repercute y mucho en nuestro país. Muchísimo repercute en nuestro país. Así que buenísima la columna de hoy de el doctor Oscar Cimino.
1: Muchas gracias.
0: Y ya le dejamos también la temática. ¿Cuál es el verdadero conflicto, pelea, lucha, tironeo por la inteligencia artificial? ¿Por qué hay tanta discrepancia entre China, entre Estados Unidos, entre Rusia, entre Europa con este tema, la inteligencia artificial? Algunos quieren que se siga desarrollando, otros quieren ponerle un freno, algunos dicen que es auspicioso, otros dicen que es un peligro. Bueno, tema realmente para el análisis. Me voy a una micropausa y continuamos.
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0: Continuamos en Futuro Regional y seguimos con el doctor Simino. Ahora vamos a abandonar un poco la política internacional y nos vamos a meter un poco en la política nacional. Me quedé muy preocupado por los datos que tiró Sonia Martorano con respecto al INDEC, lo dice. Yo creo que es más, la pobreza en la Argentina a nivel país, 32%. A nivel Santa Fe, 38%. A ver, vamos a misa el domingo, nos arrodillamos, bendecimos los alimentos, rezamos y le creemos al INDEC.
1: Claro.
0: Yo no le creo nada al INDEC, pero vamos a suponer que le creemos. De cada 10 santafesinos, 4 son pobres.
1: Creo que son más.
0: Pero obvio que son más. Obvio que son más. Por eso digo que estamos hablando si uno se arrodillara ante el INDEC. Yo no le creo nada.
1: Claro. Ahora la pobreza.
0: Yo calculo que es mitad por mitad, claro, como mínimo.
1: Y la indigencia no lo dijo.
0: No, porque, a ver, eso es la pobreza. Bueno, pero yo le hago una pregunta a usted. ¿Cuánta clase media que estaba pagando la cuota del auto, que estaba pagando la cuota del departamento, que vivía en el centro, que mandaba a los chicos a un colegio privado, que iba a un club de categoría? ¿Cuántos se cayeron de esa posición?
1: Sí, porque tenemos una cuestión de la clase media que no está bien clara. Hay segmentos de la clase media.
0: Por supuesto.
1: Y algunos segmentos, los segmentos medios bajos, son trabajadores. Cuando el trabajador, por eso es el que tengo la clase media, tiene un título. No. Hay clase media que son comerciantes, mini comerciantes.
0: Esa tipo es clase media aspiracional.
1: Las de arriba, sí, la del medio y de arriba, la de abajo.
0: No, la de abajo y la del medio.
1: Sí, está bien.
0: Pero la clase media alta, estamos hablando de el sector ABC1, son empresarios, comerciantes que tienen 10 propiedades, tienen 2.000 hectáreas de campo, no son ricos. No son millonarios, no es la clase, la oligarquía argentina.
1: Sí, un ingreso de 15, 20 millones de pesos por mes.
0: Pero estamos hablando de la clase media y la clase media baja. Esa desapareció.
1: Esa clase media desapareció de donde fue a integrarse, en la pobreza.
0: Claro.
1: ¿Por qué? Porque dejaron de alquilar en una vivienda y se fueron a vivir los familiares.
0: O
1: la
0: dejaron
1: familia
0: de pagar el departamento porque no lo podían pagar.
1: Se lo secuestraron y lo remataron.
0: Dejaron de pagar el auto.
1: Bueno, el auto también.
0: Se lo chuparon.
1: Se lo chuparon y se lo vendieron.
0: Está endeudado con la tarjeta de crédito.
1: Bueno, la tarjeta de crédito, como ya expliqué, aumenta los intereses. Como esto liberaron este gobierno. Cipallo liberó los intereses, le cobran interés que se le da la gana.
0: ¿Tú sabes que me enteré?
1: Sí.
0: Mutuales.
1: Ah, no.
0: Que entre comillas tendrían que ser créditos de fomento. ¿Qué sé yo? No voy a dar nombre de la mutual de o la mutual de acá o de allá. ¿Sabes cuánto cobran por día de punitorio? Vamos a suponer que vos sacaste un crédito y estás pagando una cuota de 200.000 pesos por mes,
1: sí,
0: que no es nada. Te atrasaste 10 días y te están cobrando 5 lucas por día de interés. O sea, en 10 días pagaste 50.000 pesos más.
1: Claro.
0: Estamos hablando mutuales, no estamos hablando el HBC.
1: No, lo que pasa es que las mutuales hacen igual, ocupan el lugar del banco.
0: Sí, está bien.
1: Porque, como
0: teóricamente
1: dice,
0: son mutuales.
1: En lo social.
0: De colegio de abogado, del colegio de odontólogo, de la mutual. No quiero
1: ya nombró usted.
0: Bueno, algunas.
1: Hay mutuales que se dedican al negocio financiero. ¿Me explico? ¿Cómo es el negocio? Durante todo el día, o durante 2 o 3 días. Hacen operaciones en dólares con la plata que tienen guardada. Entonces, con la operación en dólares que hacen, ¿no es cierto? Con lo que venden al menudeo entre sus clientes, entre sus asociados, recuperan el dinero, recuperan ganancias y vuelven de nuevo a hacer lo mismo. Esa bicicleta financiera que hablan del gobierno, la hacen muchos, lo hacen los bancos, la hacen las financieras. Porque usted fíjese, ¿vio esa gente que anda con las bolsas por calle Córdoba?
0: Sí.
1: ¿Vio que van a los bancos? ¿Qué van a hacer los bancos?
0: No tengo la menor idea.
1: Iban a llevar plata. Llevar y sacar, todo el día. ¿Me entiendes? No en este gobierno, en todos los gobiernos.
0: Sí, sí,
1: en
0: sí,
1: todos
0: sí.
1: los gobiernos, la operación financiera, que usted no la ve la gente, este tipo que va con la mochila y el tipo atrás, bueno, ese ahí adentro está llevando un par de millones.
0: No diga nada, ya veo que mañana roban a uno y se cree que nosotros estamos apuntando gente.
1: Yo le estoy diciendo cómo es la jugada.
0: A mí lo que me preocupa que mutuales que teóricamente tienen que ayudar a los asociados, no tendría que ser una mesa de dinero, un banco, tendría que ser algo mucho, los punitorios mucho más livianos, por llamarlo de alguna manera, hoy están igual que un banco.
1: No, aparte cambian cheque.
0: Descuentan, claro.
1: Descuentan documentos, cheques, como un banco.
0: Entonces, como una mesa de dinero.
1: Sí, claro, pero no pagan impuestos.
0: Y bueno, si se liberó todo, ahora los bancos, las mutuales pueden hacer lo que quieren con los intereses.
1: Por supuesto. Nada más que los bancos paguen impuestos, ¿eh? Y las entidades, este tipo de entidades, no pagan impuestos.
0: Bueno, pero hoy lo decía la doctora también. Los chicos jóvenes, que por ahí le aparece en la aplicación,
1: sí, sí.
0: Hace clip. Y obtuviste un crédito de, ponele, qué sé yo, 800 mil pesos.
1: Claro.
0: O más también.
1: Sí, sí, sí.
0: Automáticamente te depositan ese dinero. ¿Qué es? Saliste como perro con cuatro
1: cosas. A gastarlo, porque te diría que.
0: A gastarlo.
1: Que es dulce.
0: ¿Y después?
1: No lo pueden pagar.
0: No lo pagas más.
1: Entonces, cuando lo pueden pagar, el embargo, el ataque que le produce, el temor que aparece un chico claro. que haya pagado eso, va al padre. Entonces, el padre va y cubre.
0: Y por eso está bueno. Que empiecen a dar como materia obligatoria en la secundaria ya
1: sí, sí.
0: educación financiera.
1: Pero nosotros teníamos.
0: Pero no se da.
1: Desapareció. Si me...

0: No será. A ver, un chico cuando ingresa a la secundaria ya hay que empezarle a enseñar todos estos peligros, todos estos peligros, de no meterse, de no hacer clic y obtener el dinero fácil, porque después, obviamente, van a tener problemas ellos y su familia. A ver qué dice acá. Hay una fuerza motriz más poderosa que el vapor, la electricidad y la energía atómica, la voluntad. Albert Einstein. Bueno, qué lástima que este oyente no me puso el nombre para que yo lo pueda saludar. Después acá otro mensaje dice: Hola, buenas noches, soy María Rosa del grupo Espíritu Joven. Los empecé a seguir anoche y quería agradecerle por la música hermosa que pasan. Seguramente que es para la gente, que es para la gente que viene después de nuestro programa, porque a mí
1: Claro.
0: también me encanta esa música. Arde Troya. Ahí está. Me hacen grata compañía. Abrazo para todos.
1: Muy bien.
0: Lo envió a las 22:07. Así que, bueno, porque hoy nuestro operador se lució con la música.
1: Che, impresionante.
0: El tema de Los Redondos era Lali. Vencedores vencidos, me pareció. Claro, aparte lo vi ahí con dos remeras de Lali Espósito, porque se va a River a ver el recital
1: No me digas.
0: de Lali. De Lali. Ahí tiene.
1: ¿Cuánto es? ¿Cuánto sale
0: Hay
1: ahora?
0: artistas que no llenan una cabina telefónica y Lali te llena seis Vélez, te llena tres River, me está diciendo. Es increíble cómo ha pegado en los jóvenes
1: Esa viva.
0: esta cantante. Después acá otro mensaje. Bueno, hay una rosa que es única, dice. Mi vida, qué grande Sonia, porque la tuvimos a la diputada
1: Ah, Sonia Mardorano.
0: Sonia Martorano, la doctora que nos dio como siempre los consejos útiles para vivir hasta los 100 años.
1: Viste,
0: Ahí está.
1: lo estamos cumpliendo.
0: Exactamente. No,
1: Hacemos todo.
0: usted estará cumpliendo 100. Yo recién voy por los 40.
1: Yo estoy en los 35, si soy
0: Cada
1: más
0: vez
1: chico
0: tengo
1: que
0: menos.
1: usted.
0: Bueno, nos vamos a despedir, ¿le parece?
1: Sí.
0: Ahí está. Le mandamos un saludo a todos los que se contactaron. Le agradecemos a nuestro operador, que hoy vino afiladísimo con la música.
1: Pulido, terrible.
0: Puso una música
1: Sí.
0: bárbara, siempre, ¿eh? Pero hacía mucho que no lo teníamos. Igual Gabriel es brillante, ¿eh? Ojo, un amigo Gabriel, el otro operador que tenemos de lunes a viernes. Pero hacía mucho que no venía Gonzalo Carrizo y ya lo estábamos extrañando. Está
1: Por
0: haciendo
1: supuesto.
0: a la mañana edición. Así que bueno, saludo también a todos los chicos de edición. Nos despedimos, ¿le parece? Hasta
1: Por
0: mañana,
1: supuesto, nos
0: a partir
1: encontramos.
0: de las 21 horas, y quédese con la mejor música, si está cenando, tomando un cafecito, un trago, para relajarse, Arde Troya. Ahí está.
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Muy buenas noches, románticas empedernidas. Hola, románticos incurables. Bienvenidos a esta nueva entrega de Arde Troya. Hasta las 12 de la noche vamos a disfrutar de muy, pero muy buena música. Bienvenidos a esta cita impostergable, donde vamos a disfrutar los últimos 60 minutos del día con historias hechas canción. Vamos a disfrutar esto tan lindo que es la música, el amor, el romanticismo, esta invitación a escucharnos, esta invitación a la reflexión, esta invitación a atesorar lo bueno y dejar lo malo e irnos a dormir en paz. Hoy tendremos un programa maravilloso. Nuestra vía de comunicación es el 3413-630583 para que te puedas comunicar con nosotros y pedir el tema que quieras. Hoy vamos a tener un programa inolvidable. Hoy, música, poesías, tu historia y palabras de amor al oído.

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1: ¿Cómo les va? Bienvenidos. Qué lindo que es saber que están de aquel lado. Arrancamos esta entrega de este jueves, la número 78 ya. ¡Qué bárbaro! Y ya las románticas y los románticos se están comunicando al 3413-630583. Y esta noche nos acompaña nuevamente Roberto, como siempre. Hola, Robert, ¿cómo estás?
2: Hola, Alejandro, ¿cómo estás? Bien, bien, como siempre, compartiendo estos lindos momentos.
1: Qué bueno.
2: Dedicados al amor.
1: Al amor.
2: Claro que sí.
1: Qué bueno tenerte. Y sobre eso vamos a estar hablando esta noche, ¿no? Con respecto a... Porque bueno, anoche le comentaba a Oscar de la Cruz, que estuvo visitándonos, esta juntada que se hace todas las semanas del grupo Espíritu Joven,
2: sí.
1: Donde se proponen temas, que se propuso un tema realmente interesante, donde pudimos hablar de cosas interesantes sobre... El tema que se propuso fue el sexo... Ya a los 60, 65, ¿no?
2: Uh-huh.
1: Y también surgió, bueno, obviamente, el amor,
2: sí,
1: ¿no? Entonces yo digo, ¿qué será? ¿O cómo será enamorarse después de los 60? ¿Nos enamoramos de la misma manera? ¿Nos enamoramos con la misma intensidad? ¿La historia que arrancamos, que arrastramos, según la historia que arrastramos, que muchas veces no es tan buena?
2: Sí.
1: Nos condiciona a la posibilidad de brindarnos o conocer un amor verdadero. ¿Nos podemos enamorar como nunca?
2: Uh-huh.
1: Todo eso, ¿no? Me empezó a surgir. Por eso te lo propuse.
2: Bien.
1: Te lo voy, así que hacete cargo.
2: No, eso, no, no, está
1: de eso
2: bien.
1: Vamos a hablar esta noche. Mientras tanto, te cuento que ya se comunicó con nosotros María Rosa. Hola, dice, buenas noches, soy María Rosa del Grupo Espíritu Joven. Los empecé a seguir anoche y quería agradecerles por la música hermosa que pasan. Me hacen grata compañía, abrazo grande para todos. Esto lo mandó a las 10 de la noche, mirá, 10 y 7. Estaba un poquito ansiosa María Rosa. Pero me encanta saber que estás ahí, María Rosa. Muchísimas gracias. Otro romántico dice, para ponerle ritmo a la noche con la voz más dulce del mundo, Karen Carpenters. Hola, buenas noches, oyentes. Sí, tiene ritmo, no es tan romántico el tema, pero vamos a pasar un poquito, ¿sí? Para complacer. Dice, hermosa hora nos hiciste pasar, Ale. Pasó rapidísimo. Gracias, gracias, gracias. Dice Lili. Y dice, bueno, buenas noches, soy Lili. Hola, Robert.
2: Hola, dice, Lili.
1: Sí, buenas noches a Lili. Gracias por estar, Lili. Qué lindo que es saber que están ahí. Presente, amigo, acá escuchando, dice nuestro amigo desde Villa Constitución, Raúl. Gracias, Raúl, por estar. Qué bueno que es saber que están ahí. Víspera de viernes y con esta música aguante el romanticismo, dice Fernando. Qué bueno, Fer, saber que nos estás acompañando como siempre. Buenas noches, señor Alejandro, soy Carlos. ¿Podría escuchar a Sting en The Shape of My Heart? Creo que lo pusimos anoche este tema, o antes de noche. Pero no importa, vamos a un poquito, pero vamos a ir armando la discografía para esta noche. Presente en esta noche en Mariana, en San Nicolás. Claro, es en San Nicolás. Ya está 24 hoy, ¿no? 24. Sí, bueno, si se arranca todo lo que es la vigilia de la Virgen de San Nicolás y demás. Así que bueno, un abrazo grande a María Rosa. Karina. Hola, Cari, qué bueno. Cari, que nos escucha desde San Nicolás, como siempre, tan romántica empedernida. Hola, Ale, buenas noches. José, dice, de Granadero Baigorria. Gracias, José. Muchísimos mensajes ya estamos recibiendo tempranito. 3413-630583. Adelantame algo, Robert.
2: Bien, la pregunta sería, inclusive para vos, uh-huh, y los oyentes, que quizás en esta noche vamos a descubrir un poquito las formas que tenemos de enamorarnos.
1: Uh-huh.
2: Las formas que tenemos
1: de enamorarnos.
2: Claro, porque
1: bien.
2: ¿Vos qué crees? ¿El amor le pega igual al romántico empedernido? que uh-huh. al frío calculador de la oficina.
1: ¿Vos?
2: Se enamoran de la misma manera. Hay formas de enamorarse.
1: Podría decirte que no.
2: Bien, posiblemente vamos.
1: Pero cuando uno se enamora, digamos, puede ser un témpano o puede ser muy romántico, ¿no?
2: Sí, sí, sí. El tema es la forma.
1: Claro, la forma.
2: En que vos
1: lo vivís. Exacto.
2: Exactamente. O cuáles son aquellas señales que.
1: Quizás.
2: Exactamente. Entonces, posiblemente vamos a dar 5 formas y vamos a empezar a descubrir cómo los románticos oyentes tienen su forma de enamorarse.
1: Buenísimo. Y también los románticos y las románticas que nos están escuchando, también me encantaría que puedan dar su opinión y, ¿por qué no?, su experiencia.
2: Así es.
1: ¿No?
2: Sí.
1: Yo tengo tantos años y me volví a enamorar. Aposté al amor.
2: Uh-huh.
1: Y puede que le fue maravilloso o puede que no le fue tan bien,
2: sí,
1: pero se arriesgó. Que yo creo que eso está bueno, ¿no? El arriesgarse. Muchas veces por miedo a sufrir, hasta nos podemos llegar a perder la oportunidad de vivir un gran amor, más allá de la edad, ¿sí?
2: Uh-huh.
1: Pero bueno, está bueno que nos puedan contar. 3413-630583, Gonzalo esta noche en los controles, el responsable de que esto parezca un programa de verdad y el único, les juro que es el único, absolutamente el único culpable de que ustedes nos tengan que estar soportando de aquel lado, porque él nos pone bien al ladito tuyo. ¿Dónde estés? A lo mejor en la cocina, que también sería bueno que nos cuenten desde dónde nos estás escuchando. A lo mejor desde la camita, o a lo mejor cocinándote el bife, o ahí tomando unos ricos mates, o en el living, un buen Malbec recién descorchado. Nos contás. 3413-630583. Hasta las 12 de la noche, Arde Troya.

0: Lo pidió Mario, gracias Mario por estar, gracias por acompañarnos. 3413-630583. Y tenemos muchos más mensajes que ya vamos a estar compartiendo. Contanos, tenemos una.
1: El famoso flechazo. El flechazo fulminante.
0: Como el decir a primera vista, sí.
1: A primera vista, vos ibas caminando, subiste al colectivo, cruzaste la mirada y en vos. No en el colectivo, en vos comenzás a sentir una música romántica.
0: ¡Apa!
1: Claro, en vos, ¿eh?
0: Ese flechazo
1: que en vos suena,
0: hay una
1: música de fondo y de repente empezás a pensar. ¿Cuántos hijos vas a tener? ¿Qué perro van a adoptar? ¿No?
0: Bueno,
1: te haces una película. Esto tiene que ver con la atracción.
0: Ajá.
1: Y de una u otra manera tiene que ver con que justamente una cuestión hasta hormonal y química, ¿no?
0: Claro, porque te empieza a revolver todo, ¿no? Como que se te activa parte de. Que a lo mejor decís, uy, mira. Estaba ahí.
1: Exactamente. Y a lo mejor algunos de los oyentes, digamos, su forma de en qué se han enamorado a partir de justamente de este flechazo fulminante en alguna situación que han vivido, un entrecruce de ojos. Y bueno, esta es una de las formas donde habitualmente suele uno enamorarse. O por lo menos empezar.
0: Pero es linda esa experiencia, ¿eh?
1: Sí, seguro.
0: Yo también tenía 30 y pico en ese momento, me pasó eso.
1: Sí.
0: Que de repente me cruzo con una mujer que quedé impactadísimo. Con la suerte, la bendición, que ella le había pasado lo mismo.
1: Sí.
0: Sí, y tuvimos 8 años maravillosos que estuvimos juntos y la verdad que la pasamos muy, pero muy bien.
1: Claro.
0: Pero es linda experiencia.
1: El problema es si nosotros esperamos enamorarnos solamente esperando un flechazo.
0: Claro.
1: ¿Se entiende esto?
0: Sí. Bueno, hoy hablaba con una de las chicas, justamente, que hay cosas que se construyen.
1: Bueno,
0: ¿sí?
1: Esa es la idea.
0: Digamos, el amor. A ver, muchas veces esperando el amor, ¿se espera o se construye?
1: Exactamente.
0: 3413-630583. Mira, las románticas. Dice, feliz noche para todos. Acá mi tema, te cuento que Marc Anthony lo canta con el padre. Este tema lo pasé un montón de veces porque me encanta. Este sí, con Don Felipe Muñiz, un tema que canta Marc Anthony, Dejé de amar, que también se lo vamos a estar buscando. Mirá, uy, qué bueno, ¿quién nos escribió? A ver, acá te lo tenemos. Hoy, infinitas gracias. Raquel del grupo Espíritu Joven dice: hay otra que me gusta mucho que no es conocida. La canta Sliman Mon Amour. Slimane. No sé si lo estoy pronunciando bien, pero bueno. Dice: infinitas gracias. Buen descanso y bonito sueño. Esto lo dijo. Esto es de anoche. Estoy remezclado. Acá está. Hola Alejandro, total eclipse de amor de Bonnie Tyler. Ah, me encanta esa canción, Eclipse de amor. Dice: ¿podrá ser? Gracias, Raquel del grupo Espíritu Joven. Raquel. Che, qué bueno. Sí, me encanta ese tema. Ya lo está buscando Gonza también. Así que bueno, muchísimas gracias, Raquel, por estar, ¿eh? Hola Alejandro, buena pregunta esta noche, te pido. Y apareciste tú de Cacho Castaña, me encanta esa canción. También soy de pasarla seguido. Dice Marta, hola Marta, ¿cómo estás? Qué lindo saber que están de aquel lado del receptor. Hola amigo, lo llevaste al rabino de nuevo. Ese rabino dice el enamoramiento. Es un flechazo. El amor se construye.
1: Bien.
0: Bien. Gracias por estar, ¿eh? 3413-630583. Gracias a Abraham, gracias a Marta, gracias Raquel, gracias por estar, ¿eh? Qué lindo que ser que están de aquel lado. Me encanta saber que nos están acompañando. Gracias Mili, gracias a todos los que nos están escuchando en este momento. 3413-630583. Seguimos disfrutando de muy, pero muy buena música.

0: 3413-630583, nuestra vía de comunicación. Este tema lo había pedido, no me acuerdo quién lo pidió, Carlos. Gracias, Carlos, por estar y gracias por acompañarnos. Carlos nos había pedido este tema de Sting. 3413-630583. Dame uno más.
1: Uno más. Alejandro, dale. No sé si conoces el amor a fuego lento.
0: Que se va, sí, cocinando a fuego lento.
1: Exactamente, se o el efecto amigo.
0: Claro.
1: Efecto amigo. Uh-huh. Te encontrás en una situación donde conoces a un, o tenés una amiga o un amigo, y tus amigos te preguntan, ¿pasa algo? Y vos decís, no.
0: No pasa nada, somos amigos.
1: Somos como hermanos.
0: Claro,
1: somos como la, nada que ver.
0: Claro, nada que
1: pero
0: ver.
1: Resulta que en los 3 o 4 meses la confianza fue aumentando, claro. Los secretos se los fueron. Y de repente, un día para otro, tus ojos comienzan a verla o verlo.
0: De otra manera.
1: De otra manera. ¿Sí? Y eso es interesante porque eso es algo bueno. Porque una persona, o hay una buena señal, si una uh-huh. persona que te conoce recién levantada, con sí. tu humor como lo sabes tener.
0: Exactamente.
1: Y todavía está con vos, es una buena señal, ¿eh?
0: Y sí, la verdad que sí, yo creo que es lo más, es muy probable.
1: Es muy probable.
0: Es muy probable. A mi marido, dice Cari, a mi marido lo conocí en el súper en el año 88. Estaba haciendo fila para que lo atiendan. Lo vi de atrás y me gustó.
1: Ah, pero mira.
0: A no ser que lo habrán mirado. No, creo que lo hayan mirado a la espalda, ¿no? ¿Por qué miran las chicas de los hombres?
1: No, dicen que miran la cola también.
0: La cola miran las chicas. No quiero hablar. Bien. Cuando se dio vuelta, me enamoré. ¿Qué le habrá mirado? No, pero bueno. Y también quedó impactado con mi absoluta belleza, dice Cari. Bueno, estuvo bueno, ¿no? O sea que, vos fíjate, viste que a veces está bueno hacer, o no, hacer cola en el supermercado, ¿no? Bien, tenemos muchos temas pendientes, pero este tema se lo vamos a arreglar nosotros a todas las románticas que nos están escuchando. Bien. ¿Sí? Así que, si estás haciendo algo, como por ejemplo, cocinándote, sacar el churrasco del fuego, saca el arroz del fuego, y lo que estés haciendo, sentate y deleitate con este tema. Te lo regalamos nosotros, para todas las románticas empedernidas.

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1: 23:30 en la República Argentina, sonando el Paz Martí, no, el Paz Martínez, ¿qué está diciendo? El Puma Rodríguez. Hoy estoy medio cruzado, El Puma Rodríguez de punta a punta, qué temazo este, Y a ver, ¿qué enamorados no se dedicaron a este tema? No se regalaron a este tema, no se lo dedicaron en la radio a este tema, ¿Qué enamorados no? ¿Qué amantes no se regalaban estos temas? 3-413-63-05-83 para todas las románticas que nos están escuchando. Vamos a la pausa y ya regresamos.
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1: jumping. 31 minutos de las 11 de la noche. Volando está pasando esta hora, Muchas románticas, muchos románticos, atentos y enganchados de aquel lado. 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
1: 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Dame uno más.
3: Uno más.
1: Dale.
3: El sapio enamoramiento. ¿Qué significa esto? El enamoramiento mental. Este grupo, Alejandro, no le entra por los ojos el amor. Le entra por los ojos. Le entras por el cerebro.
1: Bien. Ahora, entonces, por inteligencia, digamos.
3: Por la inteligencia.
1: Bien.
3: Te enamoras de cómo habla, de los libros que lee, de cómo debate, de su forma de ver la vida.
1: Ahí quedó, ¿no?, medio afuera, si es por la inteligencia, quedó medio afuera, pero bueno.
3: Claro. o sea, te tira más un café arreglando el mundo que ir una cita a un boliche, ¿no?
1: Claro, claro.
3: Entonces
1: claro,
3: vos vas a encontrar una frase típica, una frase típica. Te podría decir, me encanta cuando se pone a hablar de física cuántica, pero no le entiendo nada. Le encanta que hable, no, pero entiendo.
1: Exactamente. 3-413, Estela, hola Estela. Estela dice, wow, qué buen tema, temazo el de Puma Rodríguez. Muy buena la música. Buenas noches, Estela, gracias por estar. 3-413-63-05-83. Seguimos complaciendo con la música, ¿sí? Lo pedís, es tuyo. Marc Anthony con su papá Felipe Muñiz, Dejé de amar, lo pidió Milly.

0: Lo pidió Mili al 3413-630583. Marc Anthony cantando con Felipe Muñiz. No sabía que era su papá. Dejé de amar.
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0: Puedo escribir los versos más tristes esta noche. Escribir, por ejemplo, la noche está estrellada y tiritan azules los astros a lo lejos. El viento de la noche gira en el silencio y canta. Puedo escribir los versos más tristes esta noche. Yo la quise. Y a veces ella también me quiso. En las noches como esta la tuve entre mis brazos. La besé tantas veces bajo el cielo infinito. Ella me quiso. A veces también yo la quería. ¿Cómo no haber amado sus grandes ojos fijos? Puedo escribir los versos más tristes esta noche. Pensar que no la tengo. Sentir que la he perdido. Oír la noche inmensa, más inmensa sin ella. Y el viento cae al alma como al pasto el rocío. ¿Qué importa que mi amor no pudiera guardarla? La noche está estrellada y ella no está conmigo. Eso es todo. A lo lejos alguien canta. A lo lejos, mi alma no se contenta con haberla perdido. Como para acercarla, mi mirada la busca. Mi corazón la busca. Y ella no está conmigo. La misma noche que hace blanquear los mismos árboles. Nosotros, los de entonces, ya no somos los mismos. Ya no la quiero. Es cierto. Pero cuánto la quise. Mi voz buscaba el viento para tocar su oído. De otro, será de otro, como antes de mis besos, su voz, su cuerpo claro, sus ojos infinitos. Ya no la quiero, es cierto, pero tal vez la quiero. Es tan corto el amor y es tan largo el olvido, porque en noches como esta la tuve entre mis brazos, mi alma no se contenta con haberla perdido. Aunque este sea el último dolor que ella me causa, y estos sean los últimos versos que yo le escribo.

0: Mon Amour, qué bueno, qué hermoso tema. Nunca lo había escuchado. Y también Cari dice, qué lindo tema. Nunca lo escuché, dice Cari. Qué bueno. De alguna manera, Luis Aute nos pide Laura, que dice, con respecto a los que te enamorás de su forma de pensar, su inteligencia, sapios sexuales, le dicen.
1: Sí, es una definición.
0: Dice Laura. También nuestro amigo Abraham, dice, cuando un hombre ama a una mujer, el tema que nos pide, que nos pidió recién, así que vamos, ya lo tenemos en lista, ¿estamos? Después si hacemos tiempo, si no, lo pasamos mañana. Hola chicos, los escucho atentamente, muy buena música. Mi pedido, dice, al otro lado del mundo. Gracias, dice Estela Maris. Después vamos a ver si lo encontramos, por supuesto, al otro lado del mundo. 3413-63-0583. Vamos entonces en el próximo temita musical, y seguimos complaciendo el deseo de la audiencia. Vamos.

0: 3413-630583. Qué buen tema este, ¿no? Eclipse de amor. Dame una más.
1: Una más, Alejandro.
0: Dale.
1: El modo montaña rusa.
0: Ajá, apa.
1: La forma de enamorarse típicamente obsesiva, donde se reconoce el amor solamente si hay dramas.
0: Ya, bastante
1: eso es altibajes. O sea, pasás de la felicidad.
0: Sí, amor-odio, digamos.
1: Amor-odio.
0: ¿No? El amor-odio.
1: Exactamente, una forma de enamorarse, ¿no?
0: Mirá.
1: Lo cual,
0: hay relaciones que son así, ¿eh?
1: Sí, sí, seguramente. Ahora, es un estrés continuo, ¿no?
0: Totalmente. Porque aparte es como que si no se genera eso,
1: sí,
0: porque después viene la reconciliación y la pasa bárbaro, pero viste, es un... Y también están esas relaciones que vos decís, a ver, cuando está todo tan bien, que cuando se pudre todo, ¿no? 3413-630583, lo pidió Marta, Cacho Castaña, y apareciste tú.

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Me encanta este tema de Cacho Castaña. Me gusta cómo canta Cacho Castaña. Muchos temas que me gustan de Cacho Castaña, pero este tema, sobre todas las cosas, me encanta este tema. Gracias, gracias por pedirlo. Y bueno, lo pedís, lo tenés. Lo pedís, es tuyo. El que llega ahora es Cristian Castro. ¿Qué me van a hablar de amor? Y lo pidió Estela. Para vos, Estela, gracias por estar ahí. Vamos.

0: Cristian Castro, ¿qué me van a hablar de amor? Mirá, Ramón. Ramón se comunicó con nosotros, dice: buenas noches, gracias por tu espléndida compañía. Saludame a Mariana, que es el amor de mi vida. Más de 30 años juntos. ¡Wow! ¡Qué bueno! Y le dedica Bella de Mijares, trabajando en la panadería. Bien, Ramón, gracias por estar. Mirá, Ramón, no sé si vamos a hacer tiempo a pasarlo hoy, pero te prometo que para mañana va a ser uno de los primeros temas, ¿sí? Bella de Mijares, lo pide Ramón para su Mariana, que la ama y es el amor de su vida. Nos queda uno más.
1: Uno más, Alejandro. El amor pragmático.
0: Ajá.
1: Hay gente que no se enamora con el corazón, sino se enamora con una planilla de cálculo, ¿no?
0: Ajá.
1: Es aquella gente que analiza si tiene el mismo proyecto de vida, si quieren vivir en la misma ciudad, cómo se va a llevar la familia, y si tienen el presupuesto necesario para llevar adelante todas las cosas.
0: Prevenir.
1: No hay muchos fuegos artificiales en la relación, pero sí son estables.
0: Exactamente, organizados.
1: Organizados.
0: 3413-630583 lo pidió este romántico empedernido, Abraham, cuando un hombre ama a una mujer. Michael Bolton, vamos.

0: Qué hermoso tema, qué lindo tema. Ve que bueno, dice, en vez de ver una película o serie, estoy aquí con unos mates escuchando el programa. Lindo haberlo descubierto, este espacio, gracias a Alejandro y compañía, nos dice Mario. Gracias Mario, gracias por estar, muchísimas gracias. Qué lindo que saber que bueno, cambian el televisor por nosotros, estamos escuchando cuando nombra a una mujer, lo había pedido por Beth Midler, no lo encontramos, por eso, porque como queremos conversar por el tema, pero vamos a pasar, lo prometemos mañana, ¿sí? 3413-630583, tratando de complacer todos, nos va a quedar el temita de Ramón, que mañana, te prometo Ramón, que mañana lo pasamos, y decirle a Mariana, al amor de tu vida, que esté atenta porque se lo vamos a dedicar para ella. El que llega ahora es Aute, ¿sí? 3413-630583.
1: De alguna manera

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0: Y ya llegamos al final de esta entrega, ¿eh? Nos vamos con Luis Aute. Este lindo tema, gracias, lo pidió Laura al 3413-630583. Dice Ramón, dice, me olvidé decir que es mi primera vez con ustedes y me quedo. Soy de Capitán Bermúdez. Gracias, Ramón. Qué bueno, qué bueno. 3413-630583. Llegamos al final. Un placer. Pasó volando, ¿eh? Y nos quedamos cortos.
1: Sí. La verdad que sí.
0: Gracias, Robert, como siempre, un placer, ¿eh? Sé que por mañana tengo que hacer la conducción de un evento. No sé si voy a llegar. Si no, bueno, saldremos grabado. Y si no, estaremos un ratito, ¿sí? Gracias por habernos encontrado. Gracias por estar. Qué lindo que saber que no estamos solos. Ya llegó el gran corcho que está tomando la posta. Nos vamos a ir con este hermoso tema de flamenco que se llama Espérame hasta el alba, que me encanta. Gracias, Gonza, lo tuyo majestuoso como siempre. Que tengas linda noche, corcho.

Nos reencontramos mañana. Acordate, hay tres cosas que son muy importantes. La fe, la esperanza y el amor. Lo más importante es el amor. El amor todo lo cree, todo lo espera, todo lo soporta. El amor nunca deja de ser. Hasta mañana. Que Dios los bendiga.

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0: Hola Gerardo, buen día.
1: ¿Qué tal? Muy buen día.
0: Arrancamos bien la mañana de
1: lindo,
0: hoy.
1: Lindo, lindo, lindo. Con menos abrigo.
0: Hoy se nota.
1: Esa es la clave.
0: Se nota a la altura del calendario.
1: Sí, hoy. Hoy ya está lindo y la verdad que es una agradable estación.
0: Bien, ¿y qué dice el amigo Martín que viene con la bicicleta? Hay que alivianarse un poco de ropa porque se transpira enseguida, si no. ¿Cómo va cambiando, cómo va cambiando cada día? Hoy, por ejemplo, va a estar aclarando a las 6:48. Parece mentira, un minuto, dos minutos por día, pero cómo va siendo cada vez más temprano. Hoy a las 6:48. ¿Cuáles son los datos del tiempo en este momento, Gerardo?
1: Bueno, ahí tenemos, en este momento tenemos 13 grados 8 décimas, la humedad 86%, cielo algo nublado, la presión es baja, 1.003 hectopascales. Viento del este a 6 kilómetros horarios, visibilidad normal 15 kilómetros, 26 será la máxima para hoy con cielo parcialmente nublado. El sábado ya en el extendido 27 de máxima, 13 de mínima, cielo algo a parcialmente nublado. El domingo igual el pronóstico con 23 de máxima, 15 de mínima y ahí sí tendremos recién el domingo lluvias, chaparrones.
0: Sí, pero de todos modos el cambio que se va a dar es muy mínimo porque apenas arranca la próxima semana empieza a subir una vez más la temperatura. 6 de la mañana, 6 minutos.
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Hola, hola, muy buenos días. Acá estamos en una nueva edición de Panorama C3 con todas las informaciones a primera hora de la mañana. Informaciones, testimonios, entrevistas, datos del tiempo, datos de las obras en las calles, los cortes de tránsito, todo lo que es importante en el arranque de cada jornada. ¿Cómo te

0: Se anuncian algunos cortes de calle, entonces decíamos Boulevard Seguí entre Moreno y Entre Ríos, Ituzaingó entre Buenos Aires y Juan Manuel de Rosas, Boulevard Rondó entre Braille e Irigoyen, colectora lado oeste, Boulevard Rondó entre Godoy Cruz y Punta Lara, y San Luis entre Vera Mujica y Avenida Francia. Nos vamos con algunos cortes parciales, calzadas reducidas, Newbery de Avenida Real a Wilde, Ascuénaga y Wilde, Pellegrini y Garzón, y San Luis entre Iriondo y Vera Mujica.
1: Sí, también tenemos que destacar en cuanto al estado de las rutas, la autopista Rosario-Santa Fe tránsito normal, con todos los accesos liberados y flujo normal de vehículos en todo el corredor. Y respecto del puente Rosario-Victoria, se están haciendo obras. Advierten por demoras y tránsito alternado las 24 horas. Las obras se van a extender durante aproximadamente un mes y medio y obligan a implementar circulación alternada. Lo que se recomienda es circular a baja velocidad, respetar las indicaciones, mantener distancia entre vehículos y prever tiempo adicional para los viajes. ¿Tenemos algo más en base a los servicios, Gerardo?
0: No, por el momento no tenemos cortes ni de la EPE programados ni tampoco de aguas, ¿eh? Así que bien por ello.
1: 6:08, vamos con la presentación de los temas del día, que después, como decimos siempre, los vemos reflejados en los portales. Facultades y escuelas preuniversitarias cerradas por paro de Apur. Apur es el personal no docente de la Universidad Nacional de Rosario. Confirmaron el paro para hoy viernes. La medida está enmarcada en el plan de lucha de los trabajadores no docentes, contempla guardias mínimas indispensables. Se viene ya el fin de esto, lo vamos a estar hablando seguramente con Tiago. Cuenta regresiva para los Juegos Suramericanos. Lo vamos a extrañar a esto, porque ha sido muy característico en estas dos semanas ver delegaciones, gente con buzos muy coloridos que representan a los distintos países. Se están terminando los Juegos, se terminan este domingo. Vamos a estar hablando seguramente del cierre y desde ya adelantamos. El balance es altamente positivo mirándolo desde donde se lo mira. Ayer hubo sesión en el Senado Nacional, se aprobaron cambios en zona fría. La representación del justicialismo se fue. Cuando vio que no había forma de neutralizar esto, se fue. ¿Y quiénes se quedaron? Entre los que se quedaron, hubo quienes votaron en contra. Bueno, la representación santafesina, Galareto y Lozada, los dos votaron en contra. El gas va a costar más caro en nuestra provincia, porque el gobierno modificó el régimen de subsidios al gas por el equilibrio fiscal y nos va a aumentar la tarifa por lo menos 50%. Algunos hablan de más. Bueno, también en Estados Unidos, en su último día de visita, Milei ratificó plan de ajuste. Se reunió con Netanyahu, que lo felicitó. Ahora les cuento algo. Cuando Netanyahu fue a hablar a la Asamblea de Naciones Unidas, todos los presentes se levantaron y se fueron, haciéndole un gran vacío. Él les gritó, cobarde, cobarde. Se abrazó después con el presidente argentino. Sirve, haga usted su propia conclusión. Bueno, en el ámbito provincial, senadores santafesinos viajaron al Vaticano y saludaron al Papa. Digo, le habrán dicho que en su momento no querían incorporar nada de la religión en la reforma constitucional, que tuvo que intervenir fuertemente la Iglesia para que cambien de actitud, porque ayer tan duros y hoy tan blando. Qué cosa, ¿eh? Y también del ámbito provincial, última semana del plan especial de pago para deudas con la provincia. Y a nivel internacional, estos grandes temas de hoy. Buen encuentro entre Donald Trump y Xi Jinping. Ahora resulta que son re amigos. Cuando en la ONU habló Netanyahu, lo que le decía recién, el auditorio se vació. Todos se fueron para mostrarle repudio a sus políticas. Los grandes temas que ahora comenzamos a ver reflejados en los portales.
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1: Bien, ya vamos con los portales, pero antes vamos anunciando un corte de luz que se acaba de anunciar, Gerardo.
0: Exactamente, tenemos un corte que tiene que ver con la EPE, en este caso, lo que es, ya te digo, exactamente. Bueno, sí, acá está. Camino Viejo a Soldini, Avenida Ovidio Lagos, Hollywood y San Juan de Luz, de Avenida Batley Ordóñez, al 3100, al 6200, Nuestra Señora del Rosario, al 5500, al 7300, Piamonte, 2600, al 2800. Todos estos cortes van a estar programados para las 8:30 y hasta las 16:30 horas.
1: A un corte largo,
0: Un corte largo, sí, por eso.
1: Bien, 6 de la mañana, 12 minutos, ahora sí, vamos con el portal del diario La Capital. Iniciamos con los portales.
0: Zonas frías, el Senado aprobó la ley que elimina el subsidio del gas a Rosario y otras 90 ciudades. Por una amplia mayoría se sancionó la nueva normativa que limita el beneficio a la Patagonia, Malargüe y La Puna. Otro de los títulos, la pobreza alcanzó el 23% de la población en el Gran Rosario durante el primer semestre. El indicador subió en 6 meses y lo que más aumentó fue la indigencia, que llegó al 6,2%. La tasa a nivel nacional fue de 32,2% en el Gran Santa Fe, en tanto llegó a 38,6% y en el eje Villa Constitución, San Nicolás, al 35,5%.
1: Bien, también en el diario La Capital, los combustibles aumentaron entre 2 y 5% y la suba llegó a Rosario, pero todavía no estaba reflejado en YPF. Después seguramente Eric Tropper nos va a dar más precisiones al respecto. Protesta de familiares de presos en Piñero por aislamiento y condiciones. Y últimos días para adherirse al plan para saldar deudas de impuestos. Esto vence el próximo 30 de este mes de septiembre. El portal del diario La Capital. Vamos ahora con el portal de Rosario 3.
0: Del aula a la cajita, ¿cómo aplican las escuelas la regulación de los celulares y qué desafíos se enfrentan? A 6 meses de la recomendación del Ministerio de Educación, ¿cómo se implementó y cuáles fueron las dificultades? Mientras algunas escuelas optaron por guardar los teléfonos en espacios que no estén al alcance de los alumnos, otras priorizaron un uso pedagógico supervisado. Especialistas y directivos coinciden en que el principal desafío sigue siendo sostener la atención de los estudiantes y promover un uso responsable de la tecnología. También en Rosario 3, antro del crimen. Tiraron abajo el aguantadero ligado a la banda de los Funes. Después de años de allanamiento, balaceras, homicidios y apariciones en la crónica policial, una fiscal solicitó el derribo de una casa de pasillo ubicada en Chacabuco al 4148 exactamente, de Barrio Tablada.
1: Sí, también en Rosario 3, Fito Páez contó que planea un fin de año potente en Rosario. Ya van a ir dando más informaciones de lo que está planificando. Investigadores estudian el colesterol y enfermedades neurodegenerativas a partir de un gusano de 1 milímetro. Todo lo referente, por supuesto, a los Juegos Suramericanos 2026. En una tarde dorada, Argentina frustró el sueño del hockey chileno y confirmó la jerarquía de las leonas y los leones. También el deporte argentino dio un paso histórico con la firma del Crear Federal aquí en Rosario. Todos títulos estos del deporte que los vamos a estar charlando después con nuestro compañero Tiago Jiménez. Capi salió del FanFest y llegó al Virela, la otra cara de los juegos y la tarea diaria de las voluntarias. Fue muy lindo lo de Capi, justamente ayer en el Virela. Generó una gran alegría en el nosocomio. Vamos ahora con el portal del Ciudadano y la Región.
0: Bien, el Ciudadano y la Región, que indica el Mercado del Patio, celebra sus 9 años con música, feria y gastronomía. El espacio de Caferata 729 festejará este sábado 26 con una nueva edición del Mercadillo Aniversario. La jornada comenzará a las 14 y se extenderá hasta la medianoche. Entrada libre y gratuita. Por otra parte, motosierra en la zona fría. 500,000 de hogares del sur santafesino sufrirán fuertes aumentos en la tarifa del gas. Tras la aprobación en el Senado que restringe el beneficio a la Patagonia y el norte, unos 550,000 hogares de Rosario y la región perderán el descuento de la factura en el gas. Quienes necesiten mantener una ayuda deberían demostrar ingresos por debajo de 3 canastas básicas para tramitar la segmentación.
1: Sí, también motosierra a la zona fría. Fuerte caída de la actividad económica en julio, la mayor desde la pandemia. También se destaca desde el punto de vista deportivo lo que fue el clásico de ayer, la reserva entre Ñul y Central. Y en la portada del Ciudadano, Argentina al tacho. La pobreza volvió a subir, creció 4,1% en el primer semestre del año y alcanzó al 32,3% de la población, lo que equivale a unos 15 millones y medio de argentinos pobres, datos del INDEC. Y vamos ahora con el portal del diario, el diario digital Conclusión.
0: Bien, su principal titular: ante el crecimiento de la pobreza, advierte un incremento importante de personas que se acercan a pedir ayuda. La pobreza argentina mostró un 32,3% en el primer semestre de 2026, según INDEC, mientras que el Gran Rosario es el departamento con la tasa de desocupados más elevada del país. Organizaciones sociales y solidarias advierten que hacen falta medidas para resguardar el empleo y el salario. Y en conclusión también tenemos que el Senado, bueno, convirtió en ley también el proyecto de zona fría y se elimina el subsidio al gas. Más de 3 millones de personas. La iniciativa restringe el subsidio de gas en las provincias del sur, Malargüe y La Puna, Santa Fe, por lo tanto queda excluida, así como Buenos Aires y Córdoba.
1: Bien, también se destaca en el diario Conclusión: facultades y escuelas de la Universidad Nacional de Rosario estarán cerradas este viernes por paro de no docentes. Otro título: tras el intento del gobierno de congelar los precios, los combustibles aumentan entre un 2 y un 5%. La actividad económica bajó casi 3 puntos en julio, la mayor caída del año, y canje de reciclables llega este viernes a Plaza Buratovich. La portada del diario Conclusión. Y así completamos los diarios locales: La Capital, Rosario 3, El Ciudadano y La Región, y el diario digital Conclusión. 6 de la mañana, 19 minutos. Reiteramos datos del tiempo.
0: Bien, a esta hora 13 grados 8 décimas, la temperatura 86% la humedad, el cielo está algo nublado, hoy la máxima rondará los 26 grados.
1: Bueno, les quiero contar también que se vienen los festejos por los 120 años del Instituto Politécnico, que fue la primera escuela técnica de aquí de Rosario. Se creó en septiembre del año 1906. Bueno, a través de la ley 5012, que ordenaba que se creara una escuela industrial aquí en Rosario. Pero imagínense que en esa época todo el modelo de país era ni siquiera agro, era ganadero exportador. La idea era comenzar a enseñar técnica a jóvenes que deseaban dedicarse a las carreras industriales. Y un año después, allí donde está hoy, en Peregrini y Ayacucho, que tenían otro nombre, se inauguró la Escuela Industrial de la Nación, con una población estudiantil de 28 años. Hoy es un ejemplo de la educación argentina. Bueno, también les cuento lo que les decíamos antes. Capi visitó a los chicos del Vilela y llenó de alegría el hospital. La mascota de los Juegos Suramericanos hizo una pausa en su agenda para visitar a los niños internados, para bailar y repartir abrazos. Y uno de los momentos más especiales fue el festejo de un cumpleaños. Participó de la celebración junto a una torta preparada especialmente por las médicas del hospital. Ha sido realmente muy emotivo lo de la presencia de Capi. Es sorpresivo para muchos chicos, para muchas mamás que habían llegado allí con sus hijos. Fue realmente muy emotivo la llegada de Capi. Se sacaron fotos, celebraron la torta, el cumpleaños. La verdad que fue muy lindo. 6 de la mañana, 21 minutos. Bueno, ¿cómo estamos con los datos del tiempo, Gerardo?
0: Igual, sí, igual, 13 grados 8 décimas, no cambia, 86% la humedad, cielo algo nublado, la visibilidad es óptima, 15 kilómetros, y hoy tendremos una máxima de 26 grados.
1: Bien, vamos avanzando con los portales de Santa Fe. En primer término, con el portal del diario El Litoral.
0: Bien, El Litoral, que nos indica Argentina LNG. Marín afirmó que se producirán exportaciones por más de 300 mil millones de dólares, perdón. El titular de YPF señaló que comenzarán las obras en febrero y que la relación entre el gobierno argentino y la estadounidense ayuda a conseguir el financiamiento. Por otra parte, la justicia otorgó acceso a la Casa Blanca a periodistas vetados por Donald Trump. Pese a esta decisión, durante la mañana los profesionales de la prensa fueron impedidos de ingresar al recinto, lo que activó una nueva intervención judicial.
1: Sí, también en el litoral, el Papa León XIV recibió a senadores de la provincia de Santa Fe. Se mostró interesado por la situación de la provincia y, por supuesto, hablaron del próximo viaje de su santidad aquí a la Argentina. También destacan la visita de Hernán Lacunza, que fuera ministro de Economía, se reunió con el gobernador. Logramos buena sintonía, dijo Lacunza. Y del 6 al 8 de octubre, Semana Comex en Santa Fe. Fecha, cronograma y cómo participar de rondas de negocios. Es una tradición, esto vinculado al comercio exterior, y esto que se realiza en la capital de la provincia. Y cerramos los portales de Santa Fe con el portal del diario 1.
0: Las empresas de colectivos de Santa Fe ya preparan un estudio de costos y el pedido para subir el boleto. Las empresas de transporte urbano de ciudad se encuentran diagramando el estudio de costos actualizado que será enviado al municipio en los próximos días. Otro de los temas, Río Paraná comenzó a subir en Santa Fe y el INAH anticipa una crecida importante para los próximos días. Actualmente el Paraná se ubica en 2 metros 80 centímetros en Santa Fe. En apenas días el río podría sumar alrededor de 60 centímetros respecto a la última medición, aunque los niveles del Paraná permanecen lejos de la cota de alerta de 5 metros 30, especialistas del organismo advierten que el riesgo en las cuencas interiores y la alta saturación de los suelos provinciales.
1: Sí, también en el diario 1, tras la paritaria de la UTA, la paritaria para el interior, Poletti, el intendente de Santa Fe, analizó el impacto en la ciudad del transporte. Se viene un nuevo aumento del boleto de colectivo, se pregunta el diario 1, y la Corte trasladará a los 14 juzgados civiles y comerciales al nuevo anexo del Palacio de Justicia de Santa Fe. Este es un tema, un triunfo de la justicia, porque querían instalar allí en la nueva sede solamente el Ministerio Público de la Acusación y la Fiscalía, y separarlo del Poder Judicial. Bueno, finalmente la Corte, el presidente de la Corte, logró que vayan juzgados también al nuevo edificio que está allí en Santa Fe. Y por último, en el diario 1, Tognoli lanzó una fuerte advertencia al peronismo: tiene que convertirse en alternativa. Completamos de este modo los portales de Santa Fe, el diario El Litoral y el diario 1. 6 de la mañana, 24 minutos. Repasamos datos del tiempo.
0: Bien, se mantiene en 13 grados 8 décimas, ahora 13.5. Cambió justamente en este momento, humedad 87% y el cielo está limpio, despejado, viento del noreste a 4 kilómetros horarios.
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1: Bien, Eric Tropper, ¿cómo te va, Eric? Buen día.
3: Buen día, Oscar, aquí estamos llegando al viernes, al fin de esta semana. Y hoy sí, vivimos la primavera desde temprano.
1: Ya se nota.
3: Hoy es una mañana de primavera, podemos decir, con los napachos florecidos, con el cielo despejado, con un clima agradable. Hoy sí, estamos en primavera y bueno, mucha expectativa también por este fin de semana, el cierre de los Juegos Suramericanos, que bueno, estará en el horizonte de lo que vamos a estar trabajando en la mañana de hoy. Porque además, dentro de lo que se desarrolla, que obviamente en el fútbol juegan los chicos de las juveniles para ver si, bueno, salen campeones y traen otra medalla, hoy va a haber mucha gente en la zona, sobre todo el Parque Independencia, en San Fede, pero sobre todo en la zona del Parque Independencia, porque bueno, a este cierre de los juegos estuvimos ahí hablando con algunos referentes de la organización y nos decían, bueno, que van a alargar algunas promociones en lo que tiene que ver con el merchandising, que viste, para el saldo, para liquidar todo, y bueno, son los últimos días para poder adquirirlo y tener un recuerdo de lo que son estos juegos, que bueno, han sorprendido de buena manera y que bueno, se viene estos últimos dos días para poder disfrutarlos, así que estaremos con ese tema trabajando en lo que tiene que ver justamente con cómo ha recibido Rosario a estos deportes, bueno, tan importantes, a esta organización que la verdad, como decíamos, que ha dejado una buena imagen de la ciudad.
1: Vos participaste, Eric, permíteme, vos participaste de algunas reuniones donde se hablaron de balances de los Juegos Suramericanos, y en todos los casos el balance es altamente positivo.
3: Sí, de obras, fue la de esta semana, a nivel gastronómico, hotelero, ha sido positivo. Después, como todo, está la discusión, sobre todo porque ese debate se está dando, te diría que en todo el mundo, que tiene que ver, bueno, con si es un gasto o si es una inversión. Yo creo que es una inversión, obviamente, y sobre todo si luego se puede detallar, obviamente, en lo que tiene que ver con las obras, pero son obras que quedan, y sobre todo obras que algunas van a ser muy necesarias para lo que viene a nivel deportivo. Y el otro debate también, cuando hablamos de inversión, después la inversión necesaria, que es más que nada nacional, para los deportistas, que es en sí una pata que ha quedado, bueno, sobre todo en las declaraciones de los deportistas, algo complicada. Y bueno, ver de qué manera financiar. Teníamos una ley que finalmente no se cumple de lo que tiene que ver con los tributarios para que vayan directamente al CENAR, a los deportistas, pero en eso todavía, bueno, no llega de la manera necesaria, y bueno, pero tiene que ver con la idea de mejorar, de poder aprovechar, en el caso de la ciudad de Rosario, sobre todo, de la infraestructura que ha quedado para que, bueno, se sigan potenciando las diferentes disciplinas en nuestro país y particularmente en nuestra ciudad.
1: Y porque, bueno, cada disciplina puede tener su propio evento. O sea, este fue un mega evento con todas las disciplinas, claro. Pero todo esto, esta infraestructura para la práctica de determinados deportes puede tener específicamente eventos y tiene su público y va a generar también un movimiento que habrá que reportarlo en su momento. Bueno, ya lo vamos a ir hablando en la medida que vaya pasando. Vamos con más planes de trabajo para la mañana de hoy, Eric.
3: Ah, sí, bueno, tenemos que en el horizonte también en el tema de discapacidad, porque, bueno, desde el sector de transportistas están planteando un balance de lo que ha sido esta ley que se está trabajando todavía para, bueno, poder lograr por lo menos algunos beneficios que no se han perdido, que para esta época es mucho, y bueno, en ese caso, cómo se está debatiendo, cómo se está batallando para poder lograr en el Congreso de la Nación, bueno, y cómo van a seguir de cerca justamente este debate, inclusive, porque, bueno, si bien, viste, mayormente, sobre todo, venimos de la jornada de ayer, en donde ahí te menciona cómo una ley te puede, bueno, perjudicar, como nos pasa a Rosario y a Santa Fe con la zona fría, en este caso de discapacidad, bueno, finalmente, como fue un tema de tanta lucha, por lo menos algo ha escuchado el Gobierno Nacional, y en ese marco, bueno, cuáles son los aportes del sector de aquí en adelante, así que estaremos con, bueno, justamente el análisis que están haciendo en pleno debate que sigue y cómo va a quedar, y lo importante que esa ley, bueno, permita no dejar caer a más actores del sector de discapacidad, que es lo que ha pasado en los últimos años, así que estaremos con ese tema. Y por otra parte también, bueno, el tema industrial, sabemos que viene la actividad cayendo, y particularmente la metalúrgica cayó un 6,1% en el mes de agosto y está operando con menos de la mitad de su capacidad instalada. Así que, bueno, estaremos dialogando con algunos referentes del sector, con, bueno, el sector de los industriales y de los empresarios metalúrgicos que, bueno, ven cómo mes a mes se viene complicando la cosa, la tendencia no cambia, y bueno, lamentablemente hay espacios productivos que terminan cerrando, firmas mayormente chicas que van cerrando, las grandes sostienen lo que pueden, algunas se reconvierten en importadoras, pero lo que está claro y pasa mes a mes es que cada vez hay menos posibilidades laborales.
1: No solamente que hay menos posibilidades de generar nuevos trabajos, sino que se van perdiendo los trabajos que estaban consolidados. Porque lógico, vos fíjate, General Motors entra en paralización. Hubo un acuerdo en algún momento en el ámbito del Mercosur que estableció que cuando un vehículo lleva el 60% de autopartes, ese vehículo es considerado fabricado en el Mercosur. Ahora, si el vehículo se fabrica en Argentina, la mayoría de las autopartes tienen que ser de Argentina. Si el vehículo se fabrica en Brasil, de Brasil, bueno, y sucesivamente. Vos te imaginás, la General Motors fabricando vehículos acá, se crearon un montón de empresas pequeñas autopartistas para asistir, porque estaba enmarcado en la ley. Ahora, de repente, quebrás toda la normativa en el Mercosur, la General Motors deja de producir, entonces empieza a desmembrar aquello que generaba muchas fuentes de trabajo. Son pequeños talleres, pero cada taller tenía 7, 8, 9 empleados y ahí vos vas multiplicando las fuentes de trabajo. Esto ya había arrancado con Mefrowheel, con el caso de la llanta de la llanta para los Volkswagen. Recordá que hasta un obrero se pegó un tiro, 55 años, ¿dónde voy cuando perdió el empleo? Es dramático.
3: Sí, bueno, fue una lucha hace más de 10 años que bueno, lamentablemente se perdió, y lo que está pasando en Rosario tiene que ver con la línea blanca, las heladeras.
1: Bueno, ahí está.
3: Que, bueno, a nivel, yo te digo, a nivel de lo que es la venta hogareña, porque hay una de las industrias que ha logrado reconvertirse buscando un nicho, que tiene que ver con pequeños freezer para fin de semana, bueno, le busqué una vuelta como para tener, hacer algo bien competitivo, claro, en un nicho. Pero el resto, bueno, la ex GAFA que ya no fabrica heladeras, y así podemos decir cómo a nivel productivo se van perdiendo ramas industriales específicas que a su vez son abastecidas por, bueno, ramas metalúrgicas.
1: Claro.
3: Que nos decían, cómo se va perdiendo y quizá otra se reconvierte con YPF, uno está trabajando fuerte con YPF, que era uno de los ejemplos que tuvimos la otra vez, pero cada vez pasa menos, y bueno, obviamente hay menos posibilidades de trabajo, como decíamos. Así que bueno, un viernes movidito y primaveral, por fin, después de sí, mucho tiempo.
1: Eri, después de los fríos que te tuviste que aguantar,
3: claro,
1: esto es... Abrazo grande, vamos esperando los informes, Eri. Chao, chao, chao. 6 de la mañana, 34 minutos.
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0: Bien, bueno, vamos con Tiago Jiménez, el deporte. ¿Cómo te va, Tiago? Buen día.
1: ¿Qué tal, Oscar? Buen día para todos.
0: Bueno, se viene ya la cuenta regresiva para los Juegos Suramericanos.
1: Exactamente, sí, ya empieza a ponerse fin estos Juegos Suramericanos que hasta el momento continúan siendo y han sido realmente un gran éxito en la ciudad por la gente que ha concurrido y también por las actividades, ¿no? Donde Argentina vuelve a demostrar una vez más que, bueno, a pesar de a veces las condiciones no tan buenas de los deportistas para entrenar y el sacrificio que hacen, están siempre ahí arriba en los medalleros y con buenas actuaciones y con grandes ejemplos. Pero bueno, hablando de eso, en el día de ayer, que fue el día número 12, Argentina logró 31 medallas. 31 medallas logró en un solo día apenas. Bueno, uno de los grandes focos estuvo puesto en el canotaje, que tuvo varias medallas la delegación argentina, también el atletismo. Hay que decir que ganó el vóley en el día de ayer, el vóley masculino, en cancha de Newell's, 3 sets a 0 a Perú con parciales de 25-18, 25-14 y 31-29. El vóley masculino hoy desde las 7 de la tarde va a jugar por la medalla dorada contra Chile, va a ser la final también en el estadio cubierto Claudio Newell, así que importante lo del vóley. También hoy, por supuesto, a las 3 estará la final de fútbol Argentina-Paraguay en el estadio Marcelo Bielsa.
0: También va a haber mucha gente hoy también, porque además son ya las finales, interesante.
1: Es muy interesante, sí, va a estar muy concurrido el predio porque hay muchas finales exactamente, y Argentina con posibilidad de ganar oro en dos deportes de gran estirpe como son el fútbol y el vóley.
0: Y además te obligan al juego colectivo, que también es lindo eso.
1: Exactamente, también es lindo eso para observar. El medallero, Brasil 263 medallas, Argentina con las más de 30 que logró ayer, 240, y Colombia detrás con 159. En el caso de Argentina, 65 doradas, 68 de plata, 107 de bronce. Atención a cuántas medallas de oro tiene Brasil. 106.
0: Sí, eso es lo que estaba viendo.
1: Tremendo.
0: O sea, Argentina se acerca bastante a Brasil, igual está distante, pero se acerca bastante y hay un distanciamiento entre Argentina y Brasil respecto de Colombia. Eso es muy notorio. Ahora, lo que sí también es muy notorio, la cantidad de medallas de oro que tiene Brasil.
1: La diferencia de medalla dorada de Brasil es increíble. Realmente increíble. Bueno, está
0: son
1: claro
0: atletas
1: que
0: de élite.
1: Hay una, sí, hay una gran élite a nivel deportivo. Así que, bueno, para mirar, ¿no? Para empezar a observar a Brasil y tomarlo como ejemplo, porque en oro saca gran diferencia. 106 medallas doradas Brasil. Después tenés, en medalla de oro estamos hablando, 106 sí. Brasil, 65 Argentina,
0: claro, la mitad,
1: Colombia 58, Venezuela 45, Chile 39, Perú 22, Ecuador 15, 14 Uruguay, y después sí, en Panamá, Paraguay 7, Panamá 3, Bolivia 2, y ninguna para las...
0: No, pero es más parejo el reparto posterior, pero lo de
1: es
0: Brasil...
1: Es más parejo el reparto entre Argentina y los que siguen.
0: Claro, pero...
1: Saca
0: muchas ventajas, seguro.
1: Exactamente.
0: Y también nos decía recién Eric que se espera, porque esto se termina el domingo, sí, que se espera que vaya mucha gente porque todo lo que se estuvo vendiendo, lo que se llama el mercadín, se va a estar liquidando para que no quede nada. Entonces habrá precios promocionales.
1: Exactamente, sí, ya para cerrar, y hablando de precios y cuestiones de merchandising, que no quedó nada, el tema de los capibaras fue un furor.
0: Ah, sí.
1: Ayer
0: sí.
1: No había más peluches.
0: Y no, nuevamente. Y vos te imaginás ayer cuando apareció Capi en el hospital de niños. Realmente qué lindo, qué emotivo.
1: Qué
0: manera de acercar los juegos a la ciudad. Estuvo muy bueno eso.
1: Sí,
0: que muy lindo.
1: Sí, es algo que...
0: Festejaron un cumpleaños de un chiquito. Muy bien.
1: Es algo lindo, ¿no? Y algo que va a quedar. Uh-huh. Algo que va a quedar. La verdad que muy lindo. Muy lindo todo.
0: Bien, en los balances, desde el punto de vista deportivo, lo que escuchaste, positivo también.
1: Sí, en el punto de vista deportivo, increíble. Realmente la infraestructura que va a quedar, mucha gente y gente especialista en el deporte, que están en el ambiente de vivirlo, te dice que la infraestructura es similar o igual esta nueva que se ha creado a la de un juego olímpico, ¿no?
0: Claro.
1: El Invencible Arena, el Invencible Rosario. Hay gente que te dice, esto está listo para un juego olímpico, podría ser tranquilamente, ¿no? Donde se hace gimnasia, donde se hace judo.
0: Bueno, está pero, realmente todo preparado. Eso, pero todo eso después se puede utilizar para otros eventos específicamente de cada deporte.
1: Exacto, para justo
0: lo y eso te genera mucha actividad turística también.
1: Exactamente, un mundial de judo, por ejemplo, en el Invencible Rosario. Fui a ver judo la semana pasada que estaba hermoso. ¿Por qué no pensar en un mundial
0: pero
1: de
0: sí,
1: judo?
0: Pero no solamente
1: o en un
0: mundial.
1: Panamericano, sudamericano,
0: un congreso especial, un evento especial.
1: Un mundial
0: especial.
1: Juvenil.
0: Claro.
1: Exactamente, y así de todos los deportes. Y lo lindo también es el gran acierto de la concentración del Parque Independencia.
0: Mira, te cuento una, porque yo voy todos los años, todos lo saben, a Cosquín, hacemos transmisiones. Este último año, el intendente de Cosquín, que decía, que pusieron unos bustos de grandes figuras, Mercedes Sosa, Jorge Cafruno, Horacio Guaraní, a la vera del río Cosquín. ¿Y después qué hacen? Cada tanto, homenaje a Jorge Cafrune, los convocan a todos los seguidores alrededor del busto. Y ahí te hacen un festival y eso es actividad, viven del turismo, ¿eh? La actividad exclusiva es turismo. ¿Cómo no lo vas a poder hacer con los Juegos Sudamericanos, 100%. Con la infraestructura que te queda?
1: 100%. Si vos ves una foto desde arriba, en perspectiva de dron del Parque Independencia, es un polideportivo.
0: Sí, totalmente.
1: Tenés cancha de absolutamente todos los deportes, la verdad. Bueno, y todo lo que han hecho en la rural, con las naves, que bueno, en nave C, por ejemplo, que había squash, que después tenía la posibilidad de desarmarla, en otra de las naves había lucha grecorromana. Es decir, también esa versatilidad de algunos predios, como las tres naves de la rural, más todo lo que, digamos, en el óvalo había rugby, tenis, tiro con arco, es decir, hay una infraestructura impresionante que va a quedar.
0: Bien, ¿se sabe algo de cómo va a ser el cierre de los juegos?
1: Va a ser en Santa Fe con Cacho Deicas.
0: En Santa Fe.
1: Por lo que se ha comentado.
0: Bueno, hacemos una pausa, Tiago.
1: Rapidito, está compitiendo la tercera práctica libre Franco Colapinto. En estos momentos ya la está terminando. Ayer salió 18 en la primera, 11 en la segunda. Estamos hablando del Gran Premio de Azerbaiyán, el circuito de Bakú. Hoy van a ser las clasificaciones, mañana la carrera principal.
0: Bien, bueno, 6 de la mañana, 42 minutos, vamos con algunas informaciones del ámbito sindical. Les cuento, sindicatos de 12 países están deliberando en Buenos Aires por la defensa de los sistemas previsionales. Con la organización de la CLAT y la Federación Sindical Mundial, ayer comenzó lo que se conoce como el primer encuentro de pensionistas y jubilados de América. Dirigentes gremiales y sociales coincidieron en la urgencia de estructurar una respuesta regional unificada frente a reformas neoliberales, los recortes presupuestarios y el avance sobre los derechos de la clase trabajadora. Hay delegaciones, reitero, de 12 países de la región. Esto se puso en marcha en la jornada de ayer, se va a extender hasta hoy en el auditorio Norita Cortiñas del Hotel Héctor Quagliaro de ATE. Bueno, esta es una de las informaciones. ¿Qué es lo que están viendo? Y están viendo que con la aplicación de planes de corte neoliberal no habrá coberturas previsionales para las futuras generaciones, instando a que la defensa de las jubilaciones se asuma como una tarea unificada de toda la clase trabajadora. Otra de las expresiones que se dijeron ayer: el capital especulativo actúa sin fronteras, por lo que la respuesta obrera debe ser colectiva e internacional. Otra, el capital viene contra nuestros derechos, contra todo lo que conquistamos los trabajadores y trabajadoras. Tenemos que luchar hasta el último día de nuestras vidas para derrotar al capitalismo y lo vamos a derrotar en unidad. Y les leo una última: hay que hacer visible el enorme retroceso que están viviendo nuestras personas mayores debido a las políticas que viene aplicando el gobierno nacional, entre ellas la reforma laboral, que significó un retroceso enorme de derechos, de garantías, de conquistas sociales, y eso hoy lamentablemente repercute en un sistema previsional totalmente desfinanciado. Reitero, esto se está expresando en un encuentro que se está realizando en Buenos Aires, donde referentes de 12 países del sindicalismo están hablando sobre la defensa de los sistemas previsionales. 6 de la mañana, 44 minutos. Vamos con los datos del tiempo.
2: Así es, 13 grados 5 décimas, temperatura en Rosario, 87% la humedad, cielo despejado, visibilidad 15 kilómetros, hoy máxima de 26 grados.
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0: Con Leo Carlini. ¿Cómo te va, Leo? Buen día.
4: Oscar, buen día, el saludo para vos, para todo el equipo. Aquí estamos, ¿eh? Como cada mañana, con el repaso de toda la información que tiene que ver con este ámbito de policial y judicial. Y contarles que hubo una vivienda de pasillo con más de 10 apariciones en las crónicas policiales que terminó derribada. Esto fue ayer en Barrio La Tablada, en el marco de la ley de microtráfico. Es una casa que está en Chacabuco al 4148. En los últimos años, bueno, había muchas actividades ilícitas en esta casa, en donde funcionaba el clan Funes, bueno, con bastante historia previa, ¿no? Algunos vecinos que decían que era el aguantadero del barrio. Sí, la doctora Brenda De Biasi detalló que este punto de venta de drogas está inactivo, ¿no? Venía asociado históricamente al clan de Alan Funes, recordemos, condenado a prisión perpetua por homicidios, asociación ilícita y narcotráfico, y había sido allanado, escuchen los años, 2019, 2021, 2022 y 2026. Nunca dejó de funcionar como un búnker de venta de drogas. Bueno, ayer lo derribaron. Algunos detalles de la información judicial. En este caso, condenaron a 5 personas que regenteaban búnker de drogas en Barrio La Cerámica, hablando justamente de este tema. La red barrial funcionaba en Siguipo, entre Anchoris y Medrano, y tenía a un hombre de 55 años como principal responsable de la obtención, el fraccionamiento y también la distribución de la cocaína. En julio la investigación derivó en 15 allanamientos, hubo detenidos también el secuestro de drogas. Seguimos en el ámbito también judicial, le dieron 10 años de prisión por violar y hacer grooming a una chica de 14 años. Una condena a Juan José Ortiz, que fue ayer en el Centro de Justicia Penal. Los delitos los cometió entre octubre y noviembre de 2023 en la vecina localidad de Piñero. Algo de esto habíamos adelantado también en la jornada de antes de ayer. Condenaron a una mujer que posibilitaba abusos de su hija de 7 años con síndrome de Down. Esto es terrible, ¿no?
0: Sí, es terrible, sí.
4: Y es un veredicto que dio a conocer este miércoles los tribunales de Cañada de Gómez. La sentencia fue por 10 años de prisión con, bueno, por la facilitación. Obviamente el delito es facilitar a la corrupción de menores agravado por el vínculo. En este caso, una historia que no deja de conmover. En el medio, una chiquita de 7 años con síndrome de Down. Y algunos piensan, obviamente, 10 años por esta situación es poco, ¿no?
0: Es poco,
4: pero bueno,
0: sí.
4: Es lo que en este caso determinaron los jueces para esta mujer, que no la podemos llamar madre, ¿no? Pero bueno, en este caso hubo una llamada anónima de la línea telefónica. Fíjate lo importante, Oscar, de llamar al 137. A partir de ello, la fiscal, la doctora Cabrera, solicitó un allanamiento en este domicilio y empezaron a conocerse los detalles de esta víctima. Obviamente los médicos forenses revisaron a la niña y pudieron constatar todas estas cuestiones terribles, ¿no? Y estamos hablando de que constataron lesiones de vieja data, en este caso compatibles con abuso sexual.
0: No, es terrible.
4: Así que
0: sí.
4: Bueno, allí el repaso.
0: Y acá en Rosario se tramitó ese juicio.
4: Exactamente.
0: Sí, de hecho fue en Cañada de Gómez, pero el juicio se tramitó acá en Rosario. Bien,
4: el juicio fue aquí en la ciudad de Rosario. De hecho, empezó el 9 de septiembre y terminó este miércoles, en donde se dio a conocer el veredicto, que en este caso la fiscal pedía 12 años, pero finalmente le dieron 10 a esta mujer.
0: Bien, bien. Bueno, Leo, fuerte abrazo. Ante cualquier novedad, te comunicas de inmediato.
4: Cómo no, un abrazo grande para ustedes.
0: Chau, chau, chau. Leo Carlini, con toda la información policial y judicial. 6:50. Vamos a la segunda parte del deporte con acento rosarino con Tiago Jiménez.
1: Bueno, y hablamos de las repercusiones del clásico de reserva que termina siendo positivo para Newell's y de qué manera, ¿no? 3-0 ganó la reserva de la Lepra ante Central en el Bellavista, en el predio, en el centro Jorge Grifa. Dos goles de Joaquín Amadio, uno de Genaro Castelli. Bueno, de esa manera ganó Newell's ante el equipo canalla. Bueno, con muchísimo público leproso, muchísimo público, y los jugadores de primera división, se lo vio a Cócaro, se lo vio a Walter Núñez, bueno, varios, prácticamente casi todos, Regiardo, Esponda, que después de la práctica de la mañana se quedaron en el predio para observar el partido de reserva, y a varios de sus compañeros, claro, chicos que entrenan con ellos, porque seguro, jugó sí. Valentino Acuña, jugó Blas Benedetto.
0: Además, eso, bueno, no en el caso de los chicos que vinieron de afuera, pero el caso de Reyardo es su vida. O sea, es su vida. Ellos estuvieron 100%. En tercera, estuvieron en la cuarta. O sea, es la vida de ellos deportivamente.
1: Muchos de sus compañeros de inferiores estaban ahí jugando.
0: Claro, seguro.
1: Bueno, Ciarini, el arquero, también otro chico que ha estado, por ejemplo, fue al banco de suplentes en Vicente López. Entonces, muchos que coinciden con primera división, mucho público. También exfutbolistas, el Colo Re, por ejemplo, el Tano Vela, Pablo Pérez, gente identificada con Newell's presente, gente que trabaja, el Negro Zamora, es decir, todo Newell's estaba unido en Bellavista, y me parece que es una sinergia importante en estos momentos que Newell's empieza a crecer.
0: No, sí,
1: para,
0: sí, sí.
1: Para volver a encontrarse con esa identidad que en algún momento, no sé si perdió, pero quizás no encontraba con tanta
0: perder
1: claridad.
0: No la pierde nunca, esas cosas no se pierden nunca, pero sí se desvarió demasiado.
1: Sí.
0: Y es bueno volver
1: pero
0: a encontrar.
1: Pero hay algunas raíces que necesitaba volver a encontrar de forma más sólida, me parece.
0: Sí.
1: Y con todo Newell's unido está bueno
0: ojalá.
1: Se vea.
0: Ojalá por el bien de la ciudad, además. No solamente uno lo dice como hincha de Newell's, que por supuesto lo disfruta, pero porque el aporte que le hacen los clubes a la ciudad es también importante, como antes hablábamos de los Juegos Sudamericanos. No. A ver, ¿cuánta gente ha venido a Rosario para ir a ver a Central, para verlo a Di María, por ejemplo? Porque es una atracción. Entonces, que los clubes tengan la figura, que tengan historia, que estén bien, genera también un atractivo, además de para los simpatizantes, para el conjunto social.
1: Exactamente, exactamente, tal cual. Es así, y bueno, y lo cierto es que en lo que tiene que ver con algo más del partido de reserva, hubo tensión en el momento del sorteo de capitanes, porque bueno, el capitán de Central le hace elegir el árbitro la moneda, ¿no? Para ver quién sacaba. FIFA y AFA eran las dos caras que tenía la moneda. El capitán de Central elige la FIFA y el arquero de Newell's dice normal, bueno, una cuestión irónica, para de fútbol, ¿no? Una cuestión de fútbol. El capitán de Central se enojó. Dijo que no falte el respeto. Bueno, el árbitro trató de bajar los decibeles, después inició el partido, pero bueno, algo de lo que tuvo el clásico. Y con respecto a las primeras divisiones, rapidito, la primera de la Lepra, bueno, entrenando con la novedad de que ya desde hace dos días Franco Escobar entrena a la par de sus compañeros después de la molestia que sufrió en el clásico. Y anoche los jugadores de Newell's se juntaron en un complejo que tiene canchas de fútbol 5 y que tiene para comer. Se juntaron en la zona oeste, noroeste de Rosario, a comer un asado. Así que bueno, el plantel unido,
0: está bien,
1: el leproso,
0: bueno,
1: todos juntos. Por el lado de Central, bueno.
0: Y Central era la expectativa, porque tiene que jugar.
1: La expectativa.
0: Una apuesta fuerte.
1: Por la final, exactamente, que es ya inminente. Central ya preparándose para dentro de un ratito nomás, a eso de las 8 de la mañana aproximadamente, estar viajando a Santiago del Estero, una hora de viaje, en el Hotel Marías en La Banda, va a parar Central a 3 kilómetros del estadio. 20:15, habló Bando por el lado de Central y González Pires por el lado de Estudiantes, conferencia de prensa previa a la final.
0: ¿Que todos juntas en la conferencia de prensa?
1: Exactamente, como la del clásico.
0: Ajá,
1: en el Estadio Único Madre de Ciudades. No sé si pondrán a los dos juntos o si hablará primero uno y después el otro.
0: Bueno, eso lo vamos a ver esta tarde.
1: Pero sí que los dos están convocados a la misma hora.
0: ¿Mucha gente viaja de Rosario para ver el partido?
1: Se habla de 4.000 hinchas de Central. Y esto es información importante con respecto a los viajes. Central, la parcialidad de Central, y atención a aquellos que viajen con sus autos particulares, la parcialidad de Central viaja únicamente por la autopista Rosario-Santa Fe, ruta 19 y ruta 34.
0: Ajá, sí.
1: Estudiante de La Plata va por autopista Córdoba, Así que esto es importante para que las hinchadas no se...
0: Y vayan separadas.
1: Sí. Estudiantes por autopista Córdoba, Central va por autopista Rosario Santa Fe, ruta 19 y ruta 34.
0: Bien, el partido es mañana.
1: El partido es mañana a las 4 de la tarde.
0: La verdad que es una apuesta lindísima. Sí, gracias, sí. Tiago. Tiago Jiménez, con toda la actividad del deporte. 6 de la mañana, 55 minutos. Vamos repasando datos del tiempo.
2: 5 décimas la temperatura, cielo despejado, 87% la humedad, buen clima para la tarde con cielo despejado, 26 de máxima.
0: Bueno, les cuento del ámbito gremial, la CETERA, la Confederación de Trabajadores de la Educación, advierte que el presupuesto 2027 reduce un 43% los fondos para educación en comparación con el año 2023. Dieron a conocer un documento, una conferencia de prensa, y sostienen que la partida destinada a la función educación y cultura sufrirá una contracción real del 43,4% en comparación con 2023. Los recursos asignados a la educación y cultura representan apenas un 0,7% del PBI para el ejercicio 2027. Repite el piso proyectado para 2026 y marca un distanciamiento importante respecto de los promedios históricos que ostentaba la Argentina, donde la inversión educativa nacional llegó a alcanzar el 1,4% del PBI en 2023 y el 1,6% en 2015. Un documento, por supuesto, muy largo, muy interesante. Bueno, también del ámbito sindical, ATE ocupó la obra social de las Fuerzas Armadas y Aguiar denunció la fundieron. Dicen que están evitando el despido de 600 trabajadores. Bueno, también acá en Santa Fe, gremios de la provincia preocupados por la disposición del gobierno provincial de 57 mil millones de pesos del IAPO. ¿Por qué no la volcaron a mejor prestación y no como se la llevaron, que nadie sabe a dónde? La bancaria formalizó ante la OIT la denuncia sobre la represión contra dirigentes tucumanos y hoy el paro de APUR, paro en demanda del financiamiento universitario. Bueno, presentación de las actividades sindicales. Vamos con los portales de los diarios nacionales. En primer término, Agencia Noticias Argentinas.
2: Bien, tenemos Noticias Argentinas. Ya te digo,
0: Sí, naturalmente se refiere a lo que pasó ayer en el Senado, a la visita del presidente
2: Milei, de Estados Unidos. Milei, que tuvo su bilateral con Netanyahu en medio de la tensión con la ONU, el presidente reafirmó los lineamientos con Israel en su gira internacional. También tenemos la venta de combustible, que volvió a caer en agosto. A pesar de ello, YPF se mantiene como la empresa líder del sector.
0: También se destaca, la pobreza creció en el primer semestre del año y se ubicó en 32,3%. Y también la votación del régimen de zona fría. Bueno, los legisladores del justicialismo se fueron, no participaron del debate. Y de la provincia de Santa Fe, Galarete y Lozada votaron en contra de zona fría, que es lo que va a significar el aumento de la factura de gas. Vamos con el portal del diario Clarín.
2: Bien, impacto en 4,1 millones de usuarios, una por una las regiones y ciudades que dejarán de tener el subsidio al gas con el nuevo régimen de zonas frías. Por otra parte, bueno, una del deporte, Colapinto, con buenas sensaciones, fue décimo en la última práctica antes de la clasificación de Azerbaiyán. Y por otra parte, también titula Clarín, Caputo busca tranquilizar a Wall Street y alarman datos como la suba de la pobreza.
0: Sí, también se destaca en el diario Clarín, desborde de ríos, casas y hospitales en Neuquén. Hospitales evacuados y hasta un micro varado por casi 24 horas. Alerta máxima en Neuquén. Y también en el diario Clarín, Bullrich se enoja y repite loco mientras Milei se aferra a los gobernadores. Bueno, vamos con el portal del diario La Nación.
2: Bien, uno de los títulos. Mientras más argentinos se sumergen en la pobreza, se descartan 73 millones de kilos de alimentos por año. Uno de los títulos que realmente impacta. Después anuncian precios estimados de propiedades, carpas y hoteles para este verano, ya en la antesala de lo que será la temporada de verano. Y el principal titular, apoyo incondicional, Milei se reunió con Netanyahu, hablaron de Malvinas e intercambiaron fuertes elogios.
0: Y también autorización del Banco Central, los planes del mayor banco digital de Europa para competir en el país con Mercado Pago y otras entidades. Y cerramos la presentación de los portales nacionales con el portal del diario Perfil.
2: Bien, bueno, el titular de todos los diarios, ¿no? La pobreza llega a más de 15 millones de personas con una economía al borde de la recesión económica. Según datos de INDEC, el índice de pobreza alcanzó 32,9% de las personas con mayor incidencia entre los menores de 14 años. Y uno del ámbito deportivo, sueño dorado en Rosario, la selección argentina sub-19 va por la gloria en los Juegos Suramericanos. Juegan hoy la gran final del certamen que se disputa en Santa Fe. El ciclo de Diego Plaza

0: sin colgarse la medalla dorada.
1: Bien, ahí escucharon el top de las 7. Llegamos al final del panorama Citrés. Nos vamos. Nos reencontramos el próximo lunes. Ya llega la barra de Casal.

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0: día, 7 de la mañana con 2 minutos.
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0: Comenzamos esta última barra de la semana con 14 grados de temperatura.
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0: La humedad algo alta, 87%, baja la presión, 1003.8 hectopascales y una máxima que va a llegar a los 27.

0: Contra Estudiantes de La Plata, es un rival que viene siendo bastante difícil para Central en los últimos tiempos.
1: Sí, sí, es un rival de jerarquía, en general, lo viene haciendo bien y bueno, esperemos estar a la altura.
0: A todos tus compañeros les estoy preguntando qué significa tener a Ángel Di María en esta final.
1: Ah, es un orgullo, la verdad que es un tipo, bueno, de las altas esferas de la historia del fútbol y con nosotros se comporta como si fuera uno más, lo hace muy fácil.
0: Por último te pregunto, llegaste recién en tu auto particular, ¿dónde está Ángel que lo queremos entrevistar? ¿Sabés por dónde?
1: No sé, llega en helicóptero, no sé qué. Hasta
2: luego. Bueno, ahí estaba Mayo en diálogo con Juanpi de la Torre, nuestro compañero de Telefe Noticias, el noticiero de Telefe que está en vivo en el aeropuerto de Rosario, porque los jugadores están llegando, seguramente vienen de sus casas, ¿eh?
3: Sí, sí, en sus autos particulares, recién justo marcaba el colega, bueno, llegó Facundo Mayo y bueno, la espera a todos de Ángel Di María.
2: ¿A qué hora se va a Central, Thiago?
3: Para las 8 de la mañana está previsto el vuelo, en una hora llegaría a Santiago del Estero. Central se va a alojar en el Hotel Marías, que queda en La Banda, a 3 kilómetros del Estadio Madre de Ciudades, donde mañana jugará ante Estudiantes.
2: ¿Conocés La Banda?
3: Sí, conozco La Banda, sí, cuando fui a cubrir en 2023 la final Central Platense.
2: Muy bien, así se está haciendo Central entonces para la gran final de este fin de semana. Ya que estamos hablando con Thiago, seguimos con los títulos deportivos. ¿Qué tenemos hoy? Se van apagando los suramericanos.
3: Se van apagando los suramericanos y lo que tenemos tiene que ver con las medallas que se van a definir, sobre todo en el día de hoy, donde el foco va a estar puesto en el fútbol, en el vóley, también el tenis, que de a poquito va cerrando su fugaz participación en los Juegos Suramericanos. Las repercusiones también, Javier, del día de ayer, del día 12. Ayer Argentina ganó 31 medallas, así que, bueno, muchísimo para hablar. Del medallero con Brasil, que saca gran diferencia en el oro. 106 medallas doradas tiene Brasil. Después, por detrás, lo sigue recién Argentina con 65 doradas, así que gran diferencia del país vecino en ese sentido. Vamos a estar hablando de la selección argentina, porque están agotadas las entradas para ir a ver el partido de despedida de Messi el 6 de octubre frente a Benín.
2: ¿En cuánto se agotaron? ¿En media hora?
3: En nada, en media hora se agotó todo. También la palabra de Lionel Scaloni, porque habló ayer después del entrenamiento de la selección argentina. Contó quién va a ser el capitán de ahora en más, habló de su continuidad, de la renovación, si habló o no habló con Chiqui Tapia, y también vamos a hablar del equipo que ha parado de cara a los partidos que se vienen. El otro tema tiene que ver con el clásico de la reserva, con la victoria de Newell's 3-0 ante Central en Bellavista, con los jugadores de primera que han estado presentes alentando a los más chicos y algunas repercusiones más, por ejemplo, lo que pasó en el sorteo entre capitanes, donde hubo un pequeño ida y vuelta entre el capitán de Central y el capitán de Newell's. También, por supuesto, estaremos hablando de Central, que, como decíamos, 8 de la mañana ya vuela para Santiago del Estero, los jugadores están llegando al aeropuerto. Vamos a hablar del equipo, quién va a ser el arquero, quién reemplaza a Campaz, quién reemplaza a Pizarro y a Alan Rodríguez, las incertidumbres que maneja el equipo de Almirón a esta hora, y por dónde, por qué rutas van a ir los hinchas de Central puntualmente para no cruzarse con los Estudiantes. Y el otro tema está en Franco Colapinto, que hace un ratito terminó la tercera práctica libre y en un ratito son las clasificaciones.
2: Perfecto, casi las 7 y 10 de la mañana, estamos atentos a lo que pase en el aeropuerto y por supuesto, si llega Di María, trataremos de estar con la entrevista con Ángel. Bueno, mucha información en el día de hoy, en este cierre de semana, con el índice de pobreza que se conoció en el día de ayer, 32,3 en la República Argentina, en el Gran Rosario es del 23,1%. En tanto, el Senado aprobó el recorte de subsidios en la zona fría, estamos hablando por el gas, 38 votos a favor, 8 en contra. Las provincias afectadas son Santa Fe, Córdoba, Buenos Aires, San Juan y Mendoza. Hay que decir, en el ámbito internacional, que ayer en la Asamblea de Naciones Unidas, cuando Benjamín Netanyahu, el premier israelí, fue a dar su discurso, le vaciaron el recinto, no quedó nadie, hubo protestas, inclusive fue detenida Susan Sarandon, la actriz que estaba allí en Nueva York protestando frente al edificio de Naciones Unidas. Hablaremos también de la situación con el río Paraná, porque como decíamos ayer, comenzó a subir el río Paraná para saber qué es lo que va a pasar en Rosario y la región, y por supuesto estaremos con toda la información de lo que pase de aquí hasta las 10 de la mañana. Información que en gran parte tiene que ver con el espectáculo, porque es viernes, se estrenaron películas como anticipábamos ayer, y por supuesto hay una gran cantidad de espectáculos. Para hablar de todo eso está Leo De Angelis con nosotros. Leo, buen día.
4: Ah, sí. Buen día, Javier, qué alegría escucharlo. ¿Cómo anda usted?
2: Muy bien, con lo que queda, con la reserva, te diría. Yo tengo la luna naranja prendida.
4: Claro. Tranquilo que llegamos. Pero bueno, por lo pronto arrancamos este viernes y vamos a estar con todo lo que tenemos el fin de semana en la ciudad de Rosario, que por cierto es mucho, Javier. Va a estar el grupo Bandana en la ciudad de este fin de semana. Jorge Rojas también estará en Rosario. El Cuelgue también, la banda liderada por Julián Cartún, será otra de las propuestas del fin de semana, como también Iván Noble, que estará en la ciudad. Bueno, lo que llaman La Mágica con Damas Gratis, Grupo Trinidad y Meta Guacha también, para los que quieran, digamos, disfrutar de otros ritmos. Mamita Peyote también va a estar este fin de semana, va a tocar. Está el Fiestón con el Polaco, Quinteto Municipal de Vientos, Las Guardianas del K-Pop, esto ya para los más chicos. Así que hay de todo, hay murga. En un ratito contamos todo esto que tiene que ver con la música, que insistimos, es mucho. Sin dejar de lado el teatro, porque el teatro va a tener el jefe del jefe, que arrancó anoche, la serie de presentaciones hasta el domingo. La obra protagonizada por Diego Peretti y Federico De Lía, la dupla, digamos, dos de los actores de Los Simuladores. El Hombre Inesperado también, que vuelve a Rosario con Germán Palacios e Inés Esteve. Habitación Macbeth con Pompeyo Audiver, otra de las propuestas. Oveja Negra también, Juan P. González con su unipersonal, entre otras cosas que tenemos de teatro, que, insisto, también hay en cantidad, más lo que sube a escena en la ciudad. Bueno, por supuesto, los invitados de los distintos programas del fin de semana, otro fin de semana sin Mirta en la tele, con Juana Viale reemplazando en la noche de Mirta, y Juana también con su programa de los domingos, con Andy Kuznetsov y su PH Podemos Hablar, también con esta serie de invitados, La Peña de Morphy, con su propuesta musical para el domingo. Incorporamos los invitados de Jay Mamón, que está los sábados a la noche en Canal 9. Ajá. Vamos a contar cuáles son, y también la película de TT, para no dejar de lado. También, Javier, los últimos FanFest, ¿no? El de hoy y el de mañana en los Juegos Suramericanos, que han sido tremendos los FanFest, ¿no? En cuanto a la repercusión, el éxito y convocatoria, ¿no?
2: Sí.
4: Esto es así. También tenemos streaming, porque estrenó Mis Muertos Tristes, la serie con Mercedes Morán, Dolores Fonsi, Alejandra Fleschner y Carolina Álvarez, esta producción en Netflix. Y también, bueno, dentro de todos los escándalos históricos que hay, uno parece haber llegado a su fin, y hubo arreglo judicial entre Luciana Salazar y Martín Redrado.
2: Ah, mira,
4: y él, puso la moneda. Exactamente. Será responsable económicamente de Matilda hasta los 18 años. Estuvieron los dos en la justicia, firmaron el acuerdo, la felicidad de Luciana junto a su hija, porque finalmente va a cumplir con lo que, bueno, parece había prometido, y lo tuvo que ratificar en la justicia. Así que hubo un arreglo histórico, podemos decir, porque esto viene de hace varios años, una disputa que, bueno, que si bien ella aclara que él no es el padre, pero sí que se había comprometido a la manutención hasta la mayoría de edad, cosa que ahora se ha arreglado en la justicia y lo va a cumplir.
2: Qué caso raro ese, ¿eh?
4: La verdad que sí. Él supuestamente él la acompañó a ella en, digamos, todo el proceso de fertilización y demás para que sea mamá, pero, digamos, supuestamente sin ser él el padre, pero sí comprometiéndose cuando estaban juntos, ¿no? Él la acompañó a Estados Unidos, estaban juntos, pero bueno, aparentemente, y según han contado en más de una oportunidad, digamos, él no quería tener más hijos por sus otros hijos de su matrimonio anterior, pero sí la acompañaba en esto y se comprometía a ser como el tutor económico, ¿no? Por el resto de la vida. Y después, bueno, se pelearon y él dejó de aportar, digamos, se llevó a la justicia y finalmente se produjo este arreglo, Javier.
2: Perfecto, Leito, ya ampliamos 7:15 de la mañana.
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0: A 7 y 5 de la mañana, les decía, 14 grados la temperatura, ya amaneció, hermoso día en Rosario y la región, 87% la humedad, se está yendo Central en este momento. ¿Quién está hablando, Tiago?
1: ¿Qué tal, Javier? Buen día. Está hablando Facundo Mayo.
0: A ver, dale.
2: La oportunidad de jugar.

0: llegó Gonzalo con corte y peinado nuevo. Han acomodado la terraza. ¿Viste? Acomoda el quincho que viene gente el domingo. Entonces,
1: el corte de pasto.
0: Sí, han pasado la bordeadora. Está un poco más organizado ahora.
1: Pero queda peor
0: organización.
1: Arriba queda.
0: Arriba queda, no, y bastante. Abajo se lo ha sacado, no es que se le cae de abajo. No. Muy bien. Es como un loro cagado escobazo, ¿viste? Así también. Mirá. Onda. Se ríe, sí, es verdad, mirá lo que parece. Mirá lo que parece. En Martín Alberca también, mirá lo que es, mirá. ¿Viste el loro que anda por toda la casa? Cuando se sube arriba de la mesa, por ahí está jugando al truco y te come los porotos, los maíces con el que tantea, siempre va perdiendo. Y ahí le cajan un escobazo, así ha quedado Gonzalito. Pero como diría mi abuela, pero es bueno. Así que bueno, lástima que por ahí corro la cámara y lo tomamos. Sentate ahí, te mostramos. Y se sienta, mirá. A ver, mira, tiene miedo. ¿Cómo va, Gonzalo? Buen día.
2: ¿Qué tal? Buen día.
0: Gonzalo Carrizo es nuestro encargado de redes. Está en ediciones, operador, es todo.
1: El CM.
0: Claro.
2: Un poco de todo.
0: Mira, ¿ves? Ahí lo tenemos en la cámara, el de abajo a la derecha, con un corte y un peinado nuevo.
2: Pasa que antes tenía mucho pelo, entonces se nota mucho la diferencia.
0: Ah, muy bien. Es como para empezar la primaria está.
2: Claro.
0: Viste que se requinta uno. Así está Gonzalito. Casi 7:20 de la mañana.

0: Les decía, dentro de las noticias, es la última semana esta del plan especial de pago para las deudas con la provincia. Esto tiene que ver impuestos y obligaciones que se pueden saldar, es lo que dice la información, y busca aliviar en este caso las deudas impositivas familiares luego de la prórroga que se había extendido hasta el 30 de septiembre. Esto permite financiar obligaciones de patente, impuesto inmobiliario, ingresos brutos y sellos hasta en 36 cuotas con una tasa de interés del 0%. Hasta la fecha, el programa ha registrado 39.860 adhesiones y de ese total, 22.730 corresponden a deudas de patente, 11.800 al impuesto inmobiliario, 5.200 ingresos brutos y 48 al impuesto de sellos. Por supuesto que en este caso, para generar este trámite, hay que ingresar al portal de gestiones ciudadanas del Gobierno de Santa Fe y generar la liquidación del impuesto que se desea regularizar, y a partir de ahí hay que seguir los pasos. No es fácil, no es fácil. Pero en este caso hay que completar una serie de datos y luego el sistema habilita la descarga e impresión del formulario que se llama solicitud de convenios de pago en cuotas. Pero bueno, el 30 de septiembre vence, es esta la última semana, del plan especial de pago para deudas con la provincia de Santa Fe.
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0: Primero mensajes al 341-363-0583 del 826. Dice, buen día, amigos. Che, ¿qué quiere decir FanFest? Es de los míos este.
1: Ahí está. El FanFest es un lugar donde hay cuestiones vinculadas a la competencia para de cuestiones de gastronomía, merchandising.
0: A ver, es la fiesta de los fanáticos.
1: La fiesta
0: de la gente que va a presenciar los juegos, donde hay interacción con los deportistas. Ayer muy lindo los recortes en Instagram de chicos que vienen con la medalla y los nenitos de la escuela le dicen, che, ¿y vos qué ganaste? Y yo gané en esquí acuático la de oro. Uy, te felicito, podemos sacar una foto, y se abrazan los pibes. Está muy, muy bueno esto que han hecho ahí en el FanFest. En el FanFest se reúne toda la gente de la ciudad, los que tienen que ver con los juegos y los que no, porque van escuelas, los distintos equipos que compiten, después de hacerlo, se juntan ahí a tomar algo como punto de reunión. Es como un gran patio con una gran fiesta, con números, con shows, con espectáculos, como dirían los de Crónica, con de todo, donde se puede comprar
1: juegos, hasta el capi,
0: juegos,
1: jugar al vóley,
0: y demás,
1: al golf,
0: exacto, todo. Donde hay campañas de concientización. Hay un stand del gobierno de la provincia de Santa Fe donde te asesoran en todos los trámites y en todas las políticas. Género, niñez, educación, salud, donde hasta puedes hacer una consulta y te llevas la mitad de algún trámite resuelto. Te dicen dónde hacerlo. Así que eso es el FanFest, le decimos al amigo. Es un término que se ha implementado durante los mundiales, que era aquellos que no tenían la entrada para ir a la cancha, se les ponía una pantalla gigante y se juntaban a ver el partido. Por ejemplo, en los últimos mundiales de Argentina tocaban los piojos, tocaba la mosca, entonces se veía el partido todos juntos ahí, con amigos, por no poder ingresar a la cancha. Acá está dentro del recinto de los juegos, porque es en Oronio, entre Pellegrini y 27, en la puerta de la Rural, en la puerta del Hipódromo, en la puerta del Coloso, cerquita de Provincial, cerca del Estadio Municipal. Por lo tanto, era como estar dentro de los juegos mismos.
1: Sí, porque para entrar a los recintos de los juegos, a cada escenario, ya sea al Invencible Arena, Invencible Rosario o a cualquier escenario deportivo que te interese ver deporte, tenías que ingresar al predio, al FanFest.
0: Así que, bueno, esperemos que esté la respuesta para el amigo del 826, que sigue escribiendo, seguramente hará alguna otra acotación. Desde el 539, dice, buen día, ¿es verdad que en el gobierno de Milei se pagan las indemnizaciones por despidos con pollos? Sí, lo que quiere hacer, lo decíamos ayer, la granja Tres Arroyos, que es una de las empresas más importantes avícolas de la República Argentina. Bueno, no le va bien, va a cerrar, y en este caso les ofreció a los empleados pagarles con pollos para que los vendan de alguna manera y puedan juntar algo de plata. También hay alguna empresa que creo que es una empresa de bronce o una chatarrería de Buenos Aires que ofrece pagar las indemnizaciones con bronce para que los empleados puedan venderlo y sacar algo de plata. Dice el 826 acá. Entonces, ¿por qué no lo dicen en castellano? Tiene razón. Y dice, vas al shopping y en el estacionamiento te ponen parking. Tiene razón también. Dicen, no pueden ser tan colonizado de mente. Dice, de espacio mente, no de mente. Aunque estamos medios dementes también. Pero tiene razón el oyente del 826. Viste que ayer yo te decía, ¿a dónde clasificó Argentina para la Copa Davis? ¿Dónde era?
1: En Neuquén.
0: No, sí, pero ¿a qué fase?
1: A los qualifiers.
0: A los qualifiers. ¿Qué carajo era el qualifier?
1: Sí, clasificatorio para las finales.
0: Claro, dice, está la Fórmula 1 en la quali. No, en la clasificación. Pero bueno, con ese criterio tendríamos que tomar...
1: O los playoffs.
0: Los playoffs, o tendríamos que tomar 7 UP y conectar el wifi, como dicen los gallegos. Pero bueno, tratamos de hacer lo que se puede.
1: O ver los renders.
0: Claro, o los renders en vez de la maqueta. 7:25.
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0: Les decía que una de las noticias tiene que ver con el río Paraná, porque ha comenzado a recuperar su altura frente a las distintas ciudades como Santa Fe y Rosario, y en este caso el Instituto Nacional del Agua anticipa una continuidad de la crecida durante los próximos días. Por ejemplo, ya en la ciudad de Santa Fe está por la altura media del mes de septiembre, pero está todavía considerablemente bajo con respecto al nivel de alerta, que en la capital de la provincia es de 5,30 metros. Se estima que para el día de hoy también seguirá creciendo y podría sumar alrededor de 60 centímetros más, es lo que dice la información. En Corrientes ya viene el río aguas abajo, crecido, y eso eleva los niveles en todo el tramo argentino de este cauce de agua, y es probable que hacia fines de septiembre, es decir, la semana que viene, o principios de octubre, comience ya a notarse por esta zona. Para el 6 de octubre también se espera otro pico de la creciente, y hay que decir que hay preocupación porque en toda la provincia de Santa Fe se ha comprobado que los suelos están saturados, en este caso porque las lluvias que se han registrado en los últimos días en el centro norte de la provincia han causado algún que otro inconveniente. Así que bueno, veremos cómo se sigue trabajando para evitar males mayores. 7:25 pasadas.
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0: Leo, comenzamos a ampliar titulares, que hay mucho hoy.
2: Bueno, Javier, y comenzamos con la música que llega a la ciudad de Rosario, porque el grupo Bandana va a estar en la ciudad, en la Arena del Mercado del Patio, mañana sábado a partir de las 21, Virginia, Lisa, Valeria Lourdes, el grupo surgido de Popstar, celebra sus 25 años en la ciudad, con historias, canciones que marcaron a una generación, sin duda que esto es así. Obviamente que Bandana no tiene el éxito que tuvo cuando surgieron del programa de televisión, Javier, que hicieron 150 teatros Gran Rex. Es tremendo la cifra, ¿no?
0: Más yo soy parte de la plata que han ganado.
2: Claro, exactamente. Dos estadios de Vélez repletos, 500.000 discos, giras por toda Sudamérica, Estados Unidos, España. Incluso convocaron 1.100.000 espectadores con la película que hicieron, ¿no? Vivir intentando, así que bueno, sin duda fue un fenómeno. Les costó volver a juntarse, los problemas de Lourdes y demás, hicieron un primer regreso fallido, pero bueno, ahora ya están en gira, tuvieron su regreso formal con otra apuesta y demás, y llegan a la ciudad de Rosario mañana, entonces, como decíamos, en el Arena del Mercado del Patio. Jorge Rojas va a estar también mañana a las 21 en el Teatro El Círculo, vuelve a Rosario con piano y voz en un espectáculo íntimo y emotivo en el cual sus canciones más emblemáticas cobran vida a través de arreglos especialmente creados para esta ocasión. Bueno, sin duda que es una de las voces más respetadas y queridas de la música popular argentina, y este espectáculo entonces es la nueva propuesta que trae a la ciudad de Rosario, donde él está recorriendo las distintas ciudades del país con este formato cercano y profundo, donde la interpretación, la emoción y la esencia de cada obra toman un protagonismo absoluto. Para esto, digamos, necesita absolutamente de su voz que se distingue, Javier, y bueno, como invitado está Román Ramonda, que es quien está en el piano y quien hizo los arreglos para el espectáculo. Y también llega El Cuelgue en el anfiteatro mañana, la banda liderada por Julián Cartún desembarca en la ciudad como parte de esta gira por varios puntos de Argentina, también estuvieron en Europa. Tras la salida de lo que es su más reciente álbum Díscolo, en un show en el que conviven lo musical, lo teatral, lo inesperado, estamos hablando de Julián Cartún, ¿no? Que es su responsable, que es actor, comediante, músico y también el creador de este personaje Caro Pardíaco, ¿no?
0: Hey, también, que no funcionó mucho, ¿viste? Como que se quedó ahí.
2: Sí, exactamente, quedó ahí, inclusive no hubo gran repercusión con la serie y demás, pero bueno, ahora está nuevamente con el cuelgue de gira y llega mañana a la ciudad de Rosario en el anfiteatro.
0: Perfecto, Leito. En un momento vuelvo para seguir hablando de espectáculos en la ciudad de Rosario con todo lo que tenemos. Estoy viendo acá Telefe Noticias. Se ve que Di María los gambeteó, como gambetea los domingos.
3: Sí, parece que o no llegó o entró por otro lado.
0: Seguramente entró por otro lado. Tampoco se lo vio al técnico de Central llegar, a Jorge Almirón. ¿A las 8 se va el equipo?
3: A las 8 vuela para Santiago.
0: Bueno, todavía hay tiempo. Falta media hora, por lo tanto. Pero hay muchos hinchas ya que están despidiendo al equipo en el aeropuerto, que tiene gran movimiento, y están todos los jugadores de Central. Y estarían faltando Di María y el técnico Jorge Almirón. Está la gente de seguridad también, que siempre lo acompaña a Di María, por recorriendo ahí el aeropuerto. Están los jugadores en el bar tomando algo, pero bueno, Di María no aparece, así que seguramente o vendrá sobre la hora o lo meterán por otro lado.
3: Exactamente, y la particularidad que no se da siempre es que los futbolistas han llegado en sus autos particulares. Uh-huh. Muchas veces sucede por ahí cuando salen a la tarde o demás, que llegan desde la concentración de Arroyo Seco, dejan los autos ahí y llegan en un colectivo. En este caso, llegaron directamente de sus autos al aeropuerto.
0: 7:30 pasadas.
3: Hora de noticias.
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0: Hora 7:31 minutos, la temperatura en Rosario 14 grados, la humedad 85%, cielo despejado, hoy la máxima rondará los 26.
1: Locales.
0: Una vivienda de pasillo ubicada en Chacabuco al 4148 barrio Tablada de la ciudad fue demolida en el marco de la ley de microtráfico. El inmueble estaba vinculado, según la investigación, a actividades ilícitas relacionadas con el clan Funes. Durante los últimos años había sido escenario de balaceras, allanamientos y detenciones y era mencionado como el pasillo en escuchas judiciales. La demolición fue solicitada por Fiscalía y ejecutada por operarios encapuchados para resguardar su identidad.
1: Regionales.
0: Mauricio Macri llegará a Jujuy para encabezar un encuentro federal del PRO. La visita será este viernes 25 de cara a las elecciones presidenciales del próximo año. Además, se reunirá con el gobernador Carlos Zadir.
1: Nacionales.
0: El Senado convirtió en ley una reforma del régimen de zonas frías con 38 votos a favor y tan solo 8 en contra. La nueva ley elimina el subsidio al gas en más de 90 ciudades, afectando a más de medio millón de habitantes. El subsidio se mantiene principalmente para la Patagonia, Malargüe y La Puna. La medida deroga la ampliación realizada en 2021, que había incorporado en su oportunidad localidades de Santa Fe, Córdoba, Buenos Aires, Mendoza, San Luis, Salta y Jujuy, y que ahora serán excluidas del beneficio. La ciudad de Rosario también pierde el beneficio de zona fría.
1: Deportes.
0: En menos de 2 horas se agotaron las entradas para la despedida de Messi de la selección argentina. La venta comenzó este jueves a las 18 y la demanda fue masiva. Los tickets para el partido ante Benin el 6 de octubre en el Monumental quedaron agotados cerca de las 20 horas. Cerca de las 20, la plataforma Deportic mostró la leyenda agotado en el sector destinado a la comercialización de los tickets. Cielo despejado en Rosario, 14 grados, 85% la humedad, hora 7:33 minutos.
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0: caliente.
1: Las 8 menos 25 de la mañana, 14 grados la temperatura, es la ideal para tomar la autopista e irnos a Córdoba.
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1: Bueno, decíamos ayer que los docentes universitarios en Rosario llevaban como moción a la CONADU, la agrupación que los tiene a nivel nacional, el paro por tiempo indeterminado en caso que el gobierno nacional incumpla la medida judicial y que le daba 5 días hábiles para poner en marcha la ley de financiamiento universitario. Bueno, parece que la medida va a calar hondo porque el gobierno nacional va a apelar la resolución judicial que le dio este plazo de 5 días al gobierno para cumplir de manera total con la cautelar sobre la ley de financiamiento universitario. La presentación va a ser ante la Cámara Nacional de Apelaciones en lo contencioso administrativo federal. En este caso, la decisión apunta contra la intimación que dictó el juez Martín Cormick, titular del Juzgado Contencioso Federal número 11, que sostuvo que no existe cumplimiento total de la cautelar y advirtió que podrá aplicar multas por cada día de demora si el Ejecutivo no cumple dentro del plazo establecido. En el gobierno todavía analizan si van a pedir que la apelación tenga efecto suspensivo, lo que abriría una discusión específica sobre si esta intimación continúa produciendo efectos mientras interviene la Cámara. Están estudiando el tema, pero ya trascendió desde el gobierno que van a apelar el fallo que le dio 5 días para cumplir con la ley de financiamiento universitario.
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1: Casi a las 8:20 volvemos a hablar de números en la República Argentina. Al comienzo del programa dábamos a conocer que la pobreza creció el 32,3% en la Argentina y en el Gran Rosario es del 23,1%. Y también, ya es progresivo, siguen cayendo las ventas en los supermercados, en este caso es el 2,1% interanual en julio, y el empleo en el sector se ha reducido a un 4,6%. Para hablar de este tema está Sergio Casinerio, integrante de la Cámara de Supermercados de Rosario. Sergio, soy Javier Arrizabalaga en LT3, buen día.
3: Hola Javier, buenos días, ¿cómo estás?
1: Muy bien, gracias por atendernos. Sergio, bueno, el panorama no es nuevo por cómo vienen las cosas en los últimos tiempos, pero vale la pena resaltarlo porque la actividad del supermercadismo es fundamental en la vida de todos porque, no te digo todos los días, pero casi siempre pasamos por el supermercado y uno ya ve que cada vez es menos la gente que ocurre. ¿Cómo los está golpeando esto?
3: Bueno, mira, estos números tienen mucho que ver también desde dónde se están tomando. Claramente la baja es más acentuada en las grandes superficies que en las pequeñas superficies. Uh-huh. O sea, cuanto más pequeña es el formato, menos está sufriendo esta baja, ¿no es cierto? O sea, incluso hay al final del lugar donde hablamos, hasta allá de los mismos, por decir, almacenes, son canales que están con alguna pequeña, inclusive, alza en la venta. Uh-huh. Hay una migración del consumo desde las grandes superficies a las pequeñas superficies. Como la gente está abasteciéndose de una manera más seguida y comprando muy apenas lo necesario, no necesita de ir a los grandes hiper, sino que bueno, con negocios de cercanía se está de alguna manera abasteciendo.
1: Uh-huh. Es decir, que la diaria se hace en el barrio, digamos, la compra diaria.
3: Y ponele que está migrando hacia esa situación. Sí.
1: Uh-huh. Dentro de la caída, ¿cuáles son los productos que más han caído en las ventas, Sergio?
3: Y bueno, sí, hay productos que ha cambiado el hábito. El consumo cárnico, por ejemplo, ha migrado totalmente a la carne aviar o porcina y no la vacuna, ¿no es cierto? O sea, es notorio la diferencia, cómo se ha cambiado el consumo de carne. Ha salido también de las bebidas gaseosas, de bebidas alcohólicas. Se salió también de los quesos duros, ciertos lácteos, lo que es lácteo se ha quedado en lo que es leche, pero ya toda esa gama que había de yogures con distintas funciones, ya también ha bajado bastante la venta ahí. Enlatados también ha bajado la venta. Bueno, ya te digo, o sea, y también tiene que ver también un poco con los cambios de hábito en el consumo, ¿no? Hoy, antes, la gente en una tostada ponía mermelada, hoy pone palta, entonces mermelada no se vende. Uh-huh. Empiezan a jugar otros factores también, ¿no es cierto?
1: Y en esta caída de las ventas, ¿las grandes marcas optan por algún plan en especial, promociones, o se mantienen en la de siempre?
3: Y no, bueno, la industria a veces tiene que responder porque, bueno, claramente necesitan a veces, hasta por un tema de fecha, mover los stocks, pero bueno, se está dando la aparición de las nuevas marcas o de industrias que generalmente estaban a la sombra de la gran marca porque estaban, digamos, producían para la gran marca y hoy están abasteciendo ellos de forma directa. Yo, mira, estoy regresando justamente hoy desde Córdoba, donde ayer y anteayer fueron las 44 jornadas de supermercadismo argentino, y bueno, hubo rondas de negocios, para que tengan una idea, 9.100 reuniones entre industrias y comercios, todos en el orden de lo que tiene que ver con cadenas regionales, donde bueno, se está viendo justamente esta situación, ¿no? Uno está tratando también de encontrar la provisión regional para primero abaratar hasta inclusive los costos de logística, que hoy son bastante incidentes, y bueno, buscando también empresas que con una estructura menor tengan un costo operativo menor, ¿no?
1: Sergio, en algún momento no aumentaba el precio, ponele, del aceite, pero en vez de un litro te hacían el envase de 900. ¿Esas políticas se siguen implementando?
3: Sí, eso no digamos, ha ido cambiando, no es de ahora, pero sí, ya han aparecido nuevos formatos, con nuevos gramajes, pero todo tratando de alguna manera a veces de presentar una propuesta que sea más accesible, ¿no es cierto?
1: A la hora de pasar por las cajas, ¿el pago con tarjeta en cuotas sigue siendo la vedette del modo de pago?
3: Sí, sí, en realidad es a veces cuotas o si no también el tema de los descuentos que ofrecen. Claramente la gente tiene dentro de su cabeza una grilla donde sabe cuál es la tarjeta que posee, tiene el descuento ese día. Hoy el cliente no tiene un solo plástico, tiene más de uno, y de esa manera le permite de alguna manera jugar. Hoy hasta para cargar combustible tiene un día, hasta para ir a hacer otro gasto tiene otro día, hasta de alguna forma busca hacer rendir al máximo, ¿no?, su capacidad de compra.
1: Sergio, me imagino una sobremesa de los Casinerio, apellido tradicional en el supermercadismo de la ciudad de Rosario. Cuando alguien plantea una situación que está brava la cosa, seguramente los mayores dicen no, pero en tal año fue peor. ¿Hoy coinciden todos que no ha habido épocas como esta?
3: Y mira, sí, claramente tenemos una historia cíclica en este tipo de situaciones. No sé si más dura o menos dura, pero claro, a lo mejor en esta época la situación es complicada, y sobre todo porque llevamos un tiempo ya demasiado largo en este tipo de situación, ¿no? No es que venimos de que no hace mucho estuvimos mejor, hace rato que no estamos bien y bueno, claramente se hace más difícil.
1: Los supermercados, no digo las marcas, los supermercados de Rosario, ¿planean algún tipo de medida como para seguir atrayendo gente de aquí a fin de año?
3: Sí, estamos en la permanente búsqueda, trabajando también con la Secretaría de Comercio de la provincia y su secretario Resuaglio y con el ministro Puccini de ir buscando algún tipo de alternativa. Estamos ahora viendo la forma de darle algo que hemos visto también acá en Córdoba, que tiene que ver un poco el compre santafesino, el hacer una especie de círculo virtuoso donde el proveedor sea santafesino, con los insumos santafesinos, con la logística santafesina y, bueno, la venta al consumidor también desde una empresa santafesina. A ver, ¿qué podemos de alguna manera tratar de lograr ahí como para que el consumidor tenga alguna ventaja, ¿no? Siendo que la provincia no está coparticipando ningún tipo de impuestos con otra provincia, porque, bueno, estamos hablando de algo netamente regional.
1: Aprovecho que te tengo en línea para consultarte de este tema. ¿El lunes están cerrados los supermercados?
3: Sí, correctamente. O sea, el Día del Empleado de Comercio caía el día sábado y, bueno, se lo trasladó al día lunes para que, bueno, toda la masa de trabajadores pueda festejar su día.
1: Sergio, gracias por atendernos, como siempre.
3: No, por favor.
1: Te mando un abrazo. Sergio Casinerio, integrante de la Cámara de Supermercados de Rosario, analizando la situación de los mismos con la caída en las ventas, el 2,1% interanual en julio, y también para hablar de esta caída en el empleo en el sector, que es del 4,6%. Las 8 menos cuarto pasaditas.
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0: 8 menos 10.
1: Y hablamos de los Juegos Suramericanos, Javier, que ya a poquito llegan a su final, ¿no? Y bueno, se vienen las definiciones en tenis, en volei, en fútbol, en todo. Pero actualizamos medallero porque tiene 263 Brasil en total, liderando el podio. Argentina 240 y cierra el podio de tercera Colombia con 159. Se ha mantenido de esa forma, en ese orden. Argentina, uh-huh. Brasil, Argentina y Colombia. El medallero desde el primer día de los Juegos Suramericanos. Hay que decir que en las medallas de oro Brasil saca una larga diferencia. Tiene 106, después Argentina 65. Y acá ya empieza una seguidilla. 58 Colombia, 45 Venezuela, 39 Chile, etcétera. Pero en el oro hay una gran diferencia de Brasil con respecto al resto. Después, en las repercusiones de la jornada de ayer, está lo que ha sucedido en el vóley, en la cancha de Newell's. Vos decías en los títulos, gran marco de gente.
0: Sí.
1: Ganó Argentina en 3-0 a Perú, con parciales de 25-18, 25-14 y 31-29. Hoy a las 7 de la tarde, Argentina define por la medalla de oro contra Chile, así que bueno, gran expectativa y por supuesto habrá un gran marco de público en el estadio cubierto Claudio Newell, como en todo el predio del coloso Marcelo Bielsa, porque un ratito antes, unas horas antes, a las 3 de la tarde, en fútbol la selección argentina sub-19 va a estar jugando contra Paraguay en la búsqueda también de la medalla dorada, así que bueno, muchísima actividad. Y en lo que tiene que ver con el cronograma de hoy, hay información con respecto a la actividad en Santa Fe, en la Laguna Setúbal,
0: sí,
1: de canotaje de velocidad, que está sujeto a modificaciones por cuestiones climáticas.
0: Ayer había mucho viento.
1: Sí, sí, sí, sí. Así que bueno, estar atentos a eso, que bueno, se tienen que correr diferentes carreras de 500 metros y de 200 y 1000 metros también, así que para prestar atención que se pueden dar modificaciones en la actividad de canotaje en la Laguna Setúbal.
0: Las 8 menos 10 pasadas.
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0: La información dice que un avión de Aerolíneas Argentinas que iba a Madrid tuvo que regresar anoche al aeropuerto de Ezeiza por una falla técnica. Había despegado del Aeropuerto Internacional de Buenos Aires hoy por la madrugada, ayer 23:52 despegó y aterrizó a las 0:28 de hoy, vamos a decirlo bien, es decir, a la medianoche, porque en este caso sobrevoló la zona de Ezeiza, no hizo un gran trayecto y tuvo que volver. Muchos vecinos de la zona dijeron que hubo varias explosiones. El avión estuvo 36 minutos en vuelo y aterrizó de emergencia sin mayores complicaciones. Es un Airbus 330, el avión que utiliza Aerolíneas Argentinas de fuselaje ancho para vuelos internacionales y algunos de cabotaje hacia el sur del país, pero no han trascendido mayores detalles sobre el desperfecto que lo ha llevado a interrumpir el vuelo. Han informado que el personal de bomberos estuvo allí para atender la emergencia, pero no fue necesario. Algunos vecinos escucharon 3 explosiones, crujieron las ventanas y temblaban los vidrios. Aparentemente es una falla en un motor. Y en este caso el avión fue atendido, el vuelo fue reprogramado y a las 3 de la mañana inició nuevamente el vuelo hacia la ciudad de Madrid, que se está previsto que llegue alrededor de las 5 de la tarde, hora argentina. Casi las 8 menos 5.
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0: Casi las 8 menos 5, 14 grados la temperatura en la ciudad de Rosario. Nos vamos a la calle.
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0: Eric Tropper, buen día, ¿cómo va?
3: Buen día, Javier. Bueno, la verdad que hoy sí, disfrutando de la primavera.
0: Hoy buen día, hoy se sí, puede decir buen día.
3: Muy buen día. Sí, sí, porque ayer viste que había algo vientito. Hoy está fantástico, ¿eh? El cielo totalmente despejado. Mañana primaveral, veremos si se mantiene, parece que sí. Pero bueno, si hay algunas nubes, ¿eh? Por lo pronto, ahora tenemos el cielo totalmente despejado, temperatura para estar, te digo, mucho en remera ya, ¿eh? Arrancando de remerita y bueno, despidiendo a poco los juegos hoy, que va a ser hoy y mañana los últimos días en donde, bueno, tenemos este cambio, uh-huh, obviamente la fisonomía de la ciudad, en algunas localidades de la provincia, y vamos a estar con ese tema más tarde. Pero ahora vamos a hablar del tema de discapacidad, que bueno, sabemos que hubo una modificación, te diría, importantísima, ¿eh?, para el oficialismo, en lo que tiene que ver con el debate, después de lo que fue el plantazo de Bullrich al gobierno, y bueno, este cambio en el proyecto que llegó a diputados y que se está, bueno, se ha logrado el dictamen con unos aliados, pero que, a diferencia de lo que pasa con otros proyectos, en donde es muy notoria la el cambio entre lo que propone el oficialismo y la oposición, bueno, aquí, y de hecho reconocido por integrantes del sector de discapacidad, se ha logrado un cambio importante porque ha permitido que por lo menos se mantengan las actualizaciones con respecto a la inflación y bueno, todo lo que ha sido una larga lucha del sector de discapacidad, que si bien dice que hay puntos a tratar y a controlar de este nuevo proyecto, bueno, obviamente que es importante el cambio dentro del gobierno porque ha permitido que en el caso que se apruebe no sea tan abismal la diferencia entre lo que pretenden hacia lo que, bueno, finalmente puede llegar a suceder en la Cámara de Diputados. Vamos a escuchar a Pablo Bolego, que es el presidente de la Federación Argentina de Transportistas para Personas con Discapacidad, de FATRADIS, que da algunos detalles de lo que, bueno, ha sido la presencia de los sectores de discapacidad en la Cámara de Diputados para poder, bueno, lograr estos cambios en la ley del oficialismo.
4: Hemos estado en el Congreso de la Nación para lograr el emplazamiento, ¿no? Darle plazo a la Comisión de Discapacidad y de Presupuesto de la Cámara de Diputados para que elaboren un dictamen, ¿no? Se produjo, bueno, un dictamen por mayoría sobre un proyecto ya diferente, un proyecto del oficialismo, en una suerte de volantazo que da el oficialismo, una marcha atrás que para nosotros claramente tiene que ver con una conquista de una lucha colectiva, ¿no? De todos los prestadores, de todas las personas con discapacidad. Sin lugar a dudas, mejora respecto de aquella propuesta presupuestaria que presentaron, donde se le quitaban las pensiones a las personas por incompatibilidad, donde se desregulaba por completo los pisos mínimos del nomenclador básico para las prestaciones. Por eso, este proyecto que ha logrado un dictamen de por mayoría mantiene el nomenclador con los valores universales, conserva la actualización por IPC, todo aquello que tenía la ley de emergencia, ¿no? Sostiene la compatibilidad, por supuesto, de la pensión para quienes tienen un empleo registrado. Los prestadores pueden cobrar las compensaciones pendientes que establecía la ley de emergencia. Ahora tenemos claro que debemos seguir, por supuesto, el tratamiento en el recinto y exigir la corrección de los puntos más débiles. Hay que controlar qué partidas presupuestarias se asignan al presupuesto 2027 y reclamar que toda legislación permanente sea siempre con el colectivo de personas con discapacidad y quienes brindamos apoyos para ellas. Hay que decir que las leyes existen, están, deben cumplirse, deben asignársele partidas presupuestarias. Una ley de emergencia nos llevó sin lugar a dudas las políticas de ajuste y de recorte de este gobierno.
3: Así la palabra de Pablo Bolego, bueno, referente del sector de discapacidad de los transportistas. Bueno, hablando de este volantazo, porque la verdad que fue bastante brutal el cambio, pero claro, fue beneficio en este caso para el debate, para que se escuche al sector de discapacidad y, bueno, todo a raíz, decíamos, de lo que fue también la palabra de Bullrich cuando, bueno, termina, se quiere retando al propio oficialismo de La Libertad Avanza de lo que era este presupuesto 2027 que dejaba fuera muchísimas de las actualizaciones. Igualmente, bueno, se menciona que a nivel del debate sería el 7 de octubre, la oposición mantiene otro proyecto, pero se entiende que no es tan abismal, como decíamos, la diferencia entre lo que es ahora el del oficialismo con la oposición, por eso la tranquilidad, y entiende también por todo lo que fue el trabajo de lucha de, bueno, los que vienen batallando hace ya años. Igualmente han quedado muchos en el camino, pero por lo menos esto les permite dar aire para pensar el año próximo con actualizaciones en lo que tiene que ver con, bueno, las cápitas y lo que son los recursos para el sector de discapacidad.
0: Eric, hablando de las relaciones tensas con el gobierno de distintos sectores, recién dábamos la noticia, habrá que estar atento a ver qué pasa con los universitarios, porque el gobierno va a apelar la decisión judicial de poner en funcionamiento la ley de financiamiento. ¿Te acordás que le habían dado 5 días y que los docentes universitarios acá habían votado el paro por tiempo indeterminado para llevar a la CONADU Nacional? Pero con esta situación es de cabeza que de un momento a otro saldrá la medida de fuerza. Así que estaremos atentos por ahí también.
3: Sí, bueno, hoy medida de fuerza.

0: si bien hay resoluciones judiciales que no se terminan cumpliendo, bueno, parece que esto va para el mismo camino y que se vendrá otra medida de fuerza.
1: Eric, volvemos enseguida.
0: Volvemos.
1: Eric Tropper en el móvil de la radio. 8:01.
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0: Hora 8, un minuto, cielo despejado en Rosario, la temperatura 14 grados, humedad 85%.
1: Locales.
0: Investigadores del IBR de Rosario avanzan con el estudio del colesterol y enfermedades neurodegenerativas derivadas, tomando como referencia un gusano milimétrico. El equipo del Instituto de Biología Molecular de Rosario, liderado por Cecilia Mancilla y financiado por CONICET, utiliza el Caenorhabditis elegans, un organismo diminuto y transparente para observar en tiempo real el engranaje celular que administra el colesterol, vital para mantener sanas las neuronas.
1: Regionales.
0: El índice de pobreza en el Gran Rosario subió 0.8 en el primer semestre del año respecto del semestre anterior, hasta alcanzar el 23.1% de la población. La tasa se ubicó, de todos modos, 9.2 puntos por debajo del registro nacional, que se elevó a 32.3%. El porcentaje de indigentes subió en la región de 3.9 a 6.2%, también por debajo de la medición nacional.
1: Nacionales.
0: La economía en retroceso. Sube el riesgo país, que ronda los 600 puntos, y se eleva el costo de los alimentos. Esta suba complica la emisión de una nueva deuda a provincias y empresas que este año consiguieron financiarse a tasas cercanas al 8% y plazo de hasta 10 años. Lejos quedaron las promesas de Luis Caputo respecto a la bonanza económica que sucedería en los últimos 18 meses del mandato presidencial.
1: Internacionales.
0: Irán está dispuesto a negociar y poner fin a la guerra. El presidente de Irán, Masoud Pezeshkian, afirmó que corresponde a Estados Unidos decidir si pone fin a la guerra contra su país y aseguró que Teherán no desea continuar el conflicto, aunque sostuvo que está dispuesto a alcanzar un acuerdo con el gobierno de Donald Trump.
1: A esta hora, así están las calles y los accesos de rutas en la ciudad. 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
0: Tomamos contacto con Mercedes Pombo desde la Agencia Provincial de Seguridad Vial con toda la información de la provincia.
2: Buen día amigos, ¿cómo están? Muy buen viernes para todos. Jornada tranquila, accesos a la ciudad de Rosario, ingresos y egresos, tránsito fluido, buenas condiciones de visibilidad. A esta hora no tenemos siniestros, tampoco condiciones climáticas adversas. A estar atentos este fin de semana, sabemos que culminan los Juegos Suramericanos, la ceremonia de clausura se va a realizar en la ciudad de Santa Fe, así que si viajan para allá, tener en cuenta salir con tiempo porque va a estar bastante congestionado este corredor. Y también tener en cuenta que tenemos obras en la zona de Desvío Arijón y de Sauce Viejo. Recordar para quienes vayan a los FanFest, la disociación total entre alcohol y conducción. Quien conduce no debe beber alcohol. También mencionar que tenemos los trabajos en el puente Rosario Victoria, que ya venimos nombrando en el kilómetro 59,2, en la cabecera de Victoria, que implican paso alternado de vehículos las 24 horas, así que a estar atentos también con esta información, prever demoras y respetar las indicaciones del personal vial. Que tengan un excelente fin de semana, nos reencontramos el lunes.
0: Ya estás informado, cielo despejado en la ciudad, 14 grados, 85% la humedad, ahora 8, 4 minutos.
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8 de la mañana con 6 minutos, comenzamos la segunda hora del programa. 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La temperatura 14 grados, el cielo está despejado y de a poco va subiendo la temperatura. La barra de Casal. Según el servicio meteorológico, llegará hoy a los 27 grados, igual que mañana sábado, en tanto que el domingo se esperan algunas tormentas aisladas durante la madrugada.

0: Casi las 8 y 10 de la mañana, Leo. Vamos con algo de espectáculo que hay mucho.
1: Bueno, Javier, sí, seguimos repasando propuestas musicales para este fin de semana. Iván Nobles llega a la ciudad, va a estar en la Sala de las Artes mañana sábado a las 21. Presenta canciones traspapeladas, un encuentro íntimo con esas viejas melodías que habían quedado olvidadas precisamente. Propone recuperar la parte menos transitada de su obra, volver a encontrarse con esas canciones que no forman parte del repertorio habitual, pero que conservan historias, melodías y sentidos que el artista considera que todavía tienen algo para decir. Uh-huh. Así que Iván Noble es lo que va a tocar en la ciudad de Rosario mañana sábado a las 21. También La Mágica, así se llama este espectáculo, que reúne a Damas Gratis, Grupo Trinidad y Metaguacha, la fiesta más grande de la cumbia, con este desembarco en Rosario, con estas tres bandas de música de cumbia, ¿no? Esto es así. También Mamita Peyote, que llega con Territorio Peyote al Centro Cultural Güemes. Esto va a ser mañana a partir de las 20, después de un recorrido de 9 meses por bibliotecas, murales y barrios de Rosario. Estos caminos confluyen en la nueva Kermés Peyotera, así ellos llaman, así que antes de ser un disco, Territorio Peyote fue este recorrido, y precisamente es lo que van a presentar, ¿no?, en esta actuación de la banda Mamita Peyote en el Güemes, entonces en el día de mañana a partir de las 20. También en la Asociación Japonesa, fiestón con El Polaco. El Polaco llega a la ciudad de Rosario para, bueno, festejar el día de la primavera, y bueno, va a pedir deja de llorar y deja de sufrir, ¿no? Esto es así, así que bueno, otra de las propuestas que tenemos. Y también el Quinteto Municipal de Vientos en el Petit Salón de Plataforma Labardén, esto va a ser hoy a las 20 gratis, que invita a viajar en el tiempo a través de Vientos de Viena, un concierto pensado para disfrutar la riqueza, la expresividad y el equilibrio de tres gigantes de la música como Haydn, Mozart y Beethoven. El Quinteto de Vientos, entonces, en Labardén, hoy a las 20.
0: Las 8 y 10 de la mañana.
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0: Las 8 y 10 pasadas de la mañana, durante estas dos semanas venimos hablando de la repercusión que han tenido los Juegos Suramericanos, de la organización, de los deportistas, muchos de ellos rosarinos, del gran esfuerzo que vienen realizando, de la gran cantidad de gente, y vemos deportistas sonrientes en los podios, recibiendo las medallas y el apoyo de la gente, pero casi ninguno de nosotros conoce todo lo que han transitado para llegar a esta situación. Está en línea Agustina de Lucía, judoka rosarina, que obtuvo la medalla de plata en los Juegos Suramericanos, para hablar con nosotros. Agustina, buen día. Soy Javier Arrizabalaga en LT3. ¿Cómo estás?
1: Hola, Javier. Buenos días.
0: Bueno,
1: muy bien, gracias a Dios.
0: Todo muchas, tranquilo. Muchas gracias por atendernos y las felicitaciones del caso. ¿Cómo ha sido esta participación?
1: No, muchas gracias a ustedes por el espacio, de verdad. Una participación muy linda, luchar en casa es algo muy bonito, que yo creo que nunca más me lo voy a olvidar.
0: ¿Cuántos años tenés?
1: Yo tengo 27 años.
0: ¿Y cuánto hace que estás en esto del judo?
1: Yo arranqué a los 4, así que hace 23, 24 años estoy haciendo judo.
0: Uh-huh. Es un deporte donde, no te digo todos, pero gran parte de los chicos han arrancado por ahí, ¿no? Uno siempre recuerda ese traje blanco duro, almidonado, que parecía de lo grueso que era, sí. Que las madres decían, y si te lo compro y después no te gusta, ¿qué hacemos con el traje? Entonces uno iba con lo que podía y después decía, sí, mami, voy a seguir, y la mayoría lo dejaba. Pero no es tu caso, que tenés prácticamente toda una vida con el deporte, ¿no?
1: Sí. Mis viejos me dicen que yo, antes de aprender a caminar bien, ya estaba arriba del tatami jugando, ¿viste?
0: Ajá.
1: No, es una pasión sumamente que no la puedo poner con una palabra, ¿viste? Cuando me preguntan qué es el judo para mí, yo no la puedo poner con una palabra, digamos.
0: Uh-huh. Oíme, yo decía al comienzo, todo muy lindo, los vemos competir, el esfuerzo que ponen, el sacrificio que hacen, porque más de una vez han tenido que dejar de lado un montón de cosas porque en la semana o al otro día había una competición, pero no vemos la otra cara. ¿Cómo ha sido el esfuerzo que has hecho para llegar a estos Juegos?
1: Creo que ya me han escuchado en otras notas decirlo, pero nosotros en casa tuvimos que hacer un esfuerzo bastante grande, muy grande, la verdad, que creo que hoy, cuando pasa un poco todo, ¿viste?, nosotros decimos que valió la pena y que lo volveríamos a hacer, la verdad, porque si tuvimos que atravesar todo eso y volver a sentir y a pasar lo que estamos pasando hoy, sin duda lo volveríamos a hacer, ¿viste? Uh-huh. Y ya habrán escuchado que mi vieja fue la pionera de vender budines, y mi novio me prestó plata, mi hermano fue el que me pagó los pasajes y el que todavía, ¿viste?, él me dice, yo te voy a ayudar, yo te voy a apoyar hasta el último momento que vos me digas, yo no quiero hacer más esto. Así que es un conjunto de gente que está atrás mío, y bueno, esto es así, ¿viste? El deportista tiene que estar rodeado de gente que lo ayuda y que lo impulsa.
0: Uh-huh. Además, son muy pocos los tocados con la varija, con la varita, que tienen algún tipo de sponsor o algo por el estilo. Los podemos contar con los dedos de la mano, ¿no?
1: Sí. Al ser un deporte quizás que no es tan conocido, es muy complicado llegar a un sponsor, ¿bien? Uh-huh. Que es algo que realmente nosotros ahora estamos buscando para poder solventar los otros gastos que se vienen, que son los próximos torneos para poder clasificar a los Juegos Panamericanos, ¿bien? Uh-huh. Si bien yo ya estoy clasificada, yo me tengo que seguir manteniendo en el ranking de los 9 mejores.
0: Ajá. Y para mantenerse en ese ranking hay que participar de torneos previos a los Panamericanos.
1: Exactamente. Nosotros tenemos Opens Panamericanos, que son puntuables para los Juegos Panamericanos. Uh-huh. Y nosotros el año que viene tenemos 2 Opens y un Panamericano, uh-huh, de la cual aún no sabemos si vamos a contar con algún apoyo o algo de eso, lo cual es bastante complicado quizás soñar y decir, bueno, vamos a ir bien. Pero no quitamos la esperanza de que vamos a hacer lo imposible para poder estar ahí.
0: Mi compañero Tiago Jiménez quiere hacerte una pregunta.
2: ¿Qué ¿Qué tal, Agustina? Un placer saludarte. Quería consultarte, recién hablabas de esto, del apoyo, te escuchaba atentamente, los esfuerzos que hacía tu mamá, tu hermano, tu novio para que vos puedas competir, y recién marcabas esto de lo que se les viene y también la dificultad de conseguir sponsors. Quería consultarte si han recibido en algún momento algún tipo de ayuda, no sé, del Estado o de alguna entidad que o de la federación misma que los ayude a la hora de competir o, por ejemplo, en este caso, en la preparación de los suramericanos.
1: Hola, Tiago, ¿cómo estás? Buenos días. Mira, yo la verdad en esto estoy bastante solita, digamos, ¿viste? Particularmente yo a mis compañeros que están adentro de la selección cobrando su beca de Leonardo Secretaría, ellos sí tienen el apoyo quizás del Estado, ¿bien? Yo el único apoyo que he recibido ahora fue de mi familia y de mi club, digamos, ¿viste? Después, la verdad, fue cero todo lo que hemos hecho, lo que pasó, digamos, bien. O sea, yo la federación, tengo una federación que por ahí está bastante, cómo te puedo decir, viste, para que no suene mal, pero que está bastante ausente. Nosotros estamos todos federados, nosotros todos los años a principio de año nosotros pagamos para estar federados para la federación. Y igualmente es como que ellos brillan por su ausencia, digamos, ¿viste? Que está bien, el Estado no puede apoyar al deportista, bueno, tiene que salir a amparar la situación, la federación obviamente que no está, ¿bien? De hecho, ellos dicen que premian al mérito, ¿bien? Y si vos no llegas a conseguir un resultado, ¿cómo es? ¿Me explico?
2: Sí, sí.
1: Vos tenés que también apoyar el proceso, no solamente el resultado.
0: Agustina, ¿qué club representás en Rosario?
1: Yo estoy entrenando y luchando para el Club Tiro Suizo.
0: Ajá. Decías, hay competencias que son prácticamente obligatorias para mantenerse para los Panamericanos de Lima en el 2027. ¿Cuáles son esas competencias?
1: Este año terminan dos competencias, una que es un Open en Estados Unidos y otra que es en Canadá. Esta semana empezamos a ver, viste, si podemos afrontar este gran gasto de poder ir, y si no podremos ir, pues en el año que viene están estos dos Opens, hay dos Opens más, que no sabemos bien dónde van a ser, viste, porque todavía no está confirmado el lugar.
0: Uh-huh. Para un torneo de este tipo, como el que acaba de terminar los suramericanos, ¿cuánto tiempo antes comienza la preparación específica?
1: Y nosotros lo pusimos en concreto hace un año, pero hace dos años fue que me acuerdo que nos juntamos con mi entrenador y con Ivo Dargot, ¿viste? Uh-huh. A charlarlo en un bar, y en ese momento yo no lo tenía en planes, la verdad. Tampoco estaba bien para decir yo quiero luchar, quiero hacer esto. Pero hace un año fue como que dijimos, listo, yo quiero estar ahí adentro, quiero estar luchando, quiero representar a Argentina de nuevo, y estuvimos un año planificando todo esto, entrenando, manejando las cargas, ¿viste? Uh-huh. Tratando de competir para poder tener un buen roce en el evento.
2: Agustina, y habiendo pasado todo, logrado la medalla, ¿qué te llevas? ¿Qué te deja esta experiencia?
1: No, me deja que realmente acá en Rosario se pueden hacer muchas cosas muy lindas, ¿bien? Y realmente si tenés un equipo de trabajo atrás que está ayudando y que te acompaña, se pueden festejar grandes cosas también como las que estamos festejando.
0: Te lo pregunto desde el desconocimiento, ¿qué nivel has encontrado en las competencias estas de los suramericanos?
1: Durísimos. En judo casi todos los chicos que compitieron hoy son top 30, viste, del mundo. Uh-huh. De hecho, con la chica que yo luché la final, ella es una top 10, es diploma olímpico, es muy muy grosa, y sabíamos que nos vamos a enfrentar a una persona dura, bien, y le dio batalla hasta el último segundo.
0: Uh-huh. Agustina, aquellos que quieran ayudarte, que quieran colaborar, ¿cómo pueden hacer?
1: pueden escribirme en mi Instagram, que es Agustina_delucía.
0: Perfecto. Seguramente mucha gente va a colaborar, teniendo en cuenta que es necesario el apoyo ante la ausencia de ciertos organismos, como la Federación y también los gobiernos. Yo creo que, bueno, la medalla es un buen gancho como para decirle al gobierno municipal y al gobierno provincial, y por qué no al nacional, bueno, miren lo que logré, necesito seguir luchando por esto, ¿no?
1: Sí, totalmente. Necesitamos seguir adelante, seguir soñando, y también es muy importante que los más niños nos vean luchando por nuestros sueños e intentando cumplirlos. Nosotros somos un ejemplo para ellos.
0: ¿Qué dice la familia después de esta medalla? Me imagino lo contento que estarán.
1: No, mi familia está, me dicen, me estás haciendo vivir cosas que no lo puedo creer, me dicen, ¿viste? Uh-huh. Ellos están soñando todavía. Mi vieja, cada vez que va al trabajo, ¿viste?, le dicen, ay, ¿cómo está Agustina? Me mandan felicitaciones, ¿viste? Y mi viejo está sumamente feliz. Es una persona que yo, ¿viste?, le digo que no muestra emoción. Uh-huh. Y ahora está sumamente chocho él.
2: Agustina, y el hecho de que haya sido en Rosario la competencia, digo, vos recién decías que se viene un evento en Canadá, en otros países, digo, evento de este calibre, quizás no es tan habitual que estén justo en la ciudad donde ustedes viven, debe haber sido muy especial para vos y para tu familia y tu entorno eso.
1: Sí, realmente no esperábamos, o sea, esperábamos, pero no esperábamos que sea de esta forma. Rosario nos dejó sorprendidísimo, o sea, el evento fue en Punta del Anco, arrancó puntual, la organización fue excelente, teníamos tatamis nuevos, el estadio es una locura, ¿viste? Fue hermoso, la verdad.
0: Y fundamentalmente el apoyo de la gente, ¿no?
1: Exactamente, yo es algo que quiero agradecerle a todos los que fueron a ver nuestra disciplina, a todos los que nos alentaron, nos gritaron. La verdad fue sumamente grato poder verlos y escucharlos.
0: Bueno, y mamá, que ahora tiene que ponerle más empeño a los budines.
1: Le dijimos, ahora vamos a hacer otros budines de otros sabores, a ver si tenemos más éxitos.
0: Y bueno, por ahí el sacrificio del deporte desemboca en una pyme, ¿quién te dice?
1: ¿Quién te dice, no? Que abrimos alguna panificadora.
0: ¿Y por qué no? ¿Por qué no? Ojalá que se dé si es para bien. ¿Quién te
1: obvio,
0: dice?
1: Obvio.
0: Para bien tuyo y para bien de la familia. Agustina, gracias por atendernos. Un abrazo muy grande, felicitaciones, cariños a la familia y a no bajar los brazos. Estamos acá disponibles. Cuando quieras hablar con nosotros, estaremos atentamente escuchándote.
1: Muchísimas gracias a ustedes y por brindarme el espacio que es tan lindo.
0: Te mandamos un beso grande, buen fin de semana y cariños a la familia.
1: Gracias.
0: Agustina de Lucía, la judoka rosarina, flamante medallista de plata en los Juegos Suramericanos. Su mamá con los budines colaboró para poder llegar a esto, el novio le prestó plata, los hermanos colaboran, el papá también. Agustina_delucía es el Instagram para comunicarse con ella y colaborar de cualquier manera, poniendo algún pesito o comprándole budines a la mamá. Y bueno, habrá que ver qué hacen los gobiernos. Por lo pronto, el legado que han dejado en la ciudad con las instalaciones, como decía Agustina, está todo muy bien. Faltaría ahora la otra parte. Antes de comenzar los Juegos, el gobierno santafesino generó un programa para que los atletas de alto rendimiento no pierdan el cursado de sus estudios. Entonces les permitían entrenar y estudiar fuera de los horarios normales de los establecimientos para que no pierdan el presentismo y que para que puedan continuar con sus estudios o con sus carreras. Esperemos que ahora haya medidas similares y aparezca la ayuda económica. Días atrás, cuando estuvo el secretario de Deportes de la Nación en Santa Fe, medio que se enojó porque las leonas le echaban en cara que muy lindo todo, pero no se pone un peso. Hay que decir que la estructura que se montó en la provincia de Santa Fe, en Rosario, en la capital de la provincia, en Rafaela, la Nación no puso un mango, ¿eh? La Nación no puso un mango, puso toda la provincia. Eso hay que decirlo. Y Scioli se hacía el enojado y se llenaba la boca diciendo, ponemos 50 millones de dólares al año. Pero esos 50 millones de dólares están en deporte, en ambiente, en turismo, que es lo que él representa. Se ve que si han puesto a los deportistas le llega muy poco, porque la realidad de Agustina en este caso está a la vista. La mamá hace y vende budines, el novio le presta plata y sigue colaborando la familia. Agustina_delucía, el Instagram de esta deportista santafesina, para poder contactarse con ella, medalla de plata en judo en los Juegos Panamericanos, y por supuesto poder ayudarla. 8:25 pasadas.
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0: Mensajes al 341-363-0583.
1: El celular que termina en 004 dice: Javier, qué vergüenza este Milei en Rosario, lleno de pobres y Puyar un desastre, dice el
0: oyente. Bueno, ¿hay más?
1: Sí, el 681, que Brasil no abra la compuerta y no hay mucho problema.
0: Es el Luisito de la Florida. Sí. Se le va a inundar el rancho a Luisito, que está en la Florida.
1: Exacto.
0: ¿Qué más?
1: Y uno más, el que termina en 105, no se entiende lo que dice la judoka.
0: Bueno. Estaba dormida, estaba recién levantada, pobre. Pero en definitiva es eso, pide ayuda, como tantos deportistas. Seguramente con ella y con otros volveremos a hablar, porque no es el único caso y estaría bueno que aquí los reflejemos.
1: Y ahí, sí. Perdón, Javier, como que con respecto a todo esto y a lo que decía Agustina, hubo una declaración en la primera semana de los Juegos, que la dijo Fernanda Russo, es una chica de tiro deportivo, que dijo que el medallero es mentiroso, porque Argentina está muy bien en las medallas, pero eso es todo el pulmón y el esfuerzo que le ponen los deportistas día a día, haciendo referencia justamente a esta cuestión de la falta de apoyo económico de las autoridades. Y eso fue lo que abrió el debate, ¿no? Justamente la declaración de esta chica Russo.
0: Claro, pues los funcionarios se ofenden enseguida. Sí. Uno valora lo que han hecho y el esfuerzo, pero bueno, es la realidad lo que dicen los deportistas. Y cuánto tiene que ver, ella representa al Club Tiro Suizo, lo que hacen los clubes.
1: Fundamental.
0: Porque los clubes no son cuatro viejos jugando al truco por el gancia, sino que más allá de la contención que brindan, van cientos de chicos donde forman prácticamente su vida. Los amigos del club son como los del colegio, después no te los olvidas más y te los llevas para siempre. Y eso es parte de este trabajo colectivo. Por ahí con profes que no tienen los materiales, con profes que no cobran, o que tienen dos o tres laburos, hacen de bañero en el verano, practican con los chicos en el invierno, no solo en el judo, sino también en muchas disciplinas. Y
1: son los mismos de la colonia de vacaciones. Exacto, te forman como persona, el club y los profes que están
0: ahí. Exacto. Y los padres que tienen que poner la guita para todo, la cuota deportiva, si es un deporte de juego hay que pagar los árbitros, los terceros tiempos, todo.
1: Sí, las jornadas que se hacen para juntar dinero, los padres haciendo un arroz con pollo, haciendo hamburguesa, choripanes.
0: Sí, porque uno que pone el auto para ir de acá a Villa Gobernador Gálvez, sí, que hay que cruzar calle Ayacucho nada más, ¿me entendés? Sí. Pero todo tiene un costo que no es fácil de enfrentarlo y bueno, todos hacen lo posible. Así que bueno, esperemos que aparezca la ayuda, no solo para Agustina, sino para el resto de los deportistas. Casi las 8:30 de la mañana. Enseguida estará aquí Gerardo Escarchelo para hacer las noticias, también para invitarnos a Córdoba. Y nos queda hasta las 10 para compartir con ustedes. Dije 8:30.
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0: Hora 8, 30 minutos, la temperatura en 14 grados, la humedad 85%, cielo despejado.
1: Locales.
0: Familiares de presos alojados en el pabellón 5 de la cárcel de Piñero protestaron por condiciones de detención. Este jueves una protesta en la puerta de la unidad penitenciaria surgió para reclamar por mejores condiciones de detención a sus allegados. Aseguran que algunos llevan más de un mes aislados y no reciben información sobre su estado de salud. El pabellón número 5 alberga unos 110 detenidos.
1: Regionales.
0: A menor presupuesto, menos inversiones y obras para Santa Fe 2027. La inversión nacional destinada a la provincia tendrá una caída del 24,3% en términos nominales respecto a 2026. Si se contempla el efecto de la inflación, la reducción alcanzaría 33,5% en términos reales. Para Santa Fe se contemplan apenas 15 proyectos de inversión con predominio de obras vinculadas al mantenimiento vial.
1: Nacionales.
0: El proyecto de presupuesto 2027 traerá cambios en discapacidad. El proyecto incorpora modificaciones vinculadas al régimen de pensiones por discapacidad y al esquema de cobertura de distintas prestaciones. Entre los cambios planteados aparecen aspectos relacionados con la cobertura de tratamientos, el transporte y el funcionamiento de centros terapéuticos.
1: Internacionales.
0: 7 misiones internacionales observarán las elecciones brasileñas el del próximo 4 de octubre. Así lo anunció el presidente del Tribunal Electoral de Brasil, Cássio Nunes Marques. Participarán representantes del Centro Carter, de la Liga de Estados Árabes, de la OEA, del Parlasur, de la Red de Órganos Jurisdiccionales de la Comunidad de Países de Lengua Portuguesa, de la Unión Europea y de la Unión Interamericana de Organismos Electorales. El cielo está despejado en la ciudad de Rosario, 14 grados, la temperatura 85% la humedad, hora 8, 31 minutos.
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0: Las 9 menos 25 casi en la República Argentina con Eros Ramazzotti. Nos vamos a la capital de la provincia.
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0: 17 grados la temperatura y subiendo en Rosario. Quiero creer que en Santa Fe más o menos parecido. Omar Vega, buen día.
2: Javi, ¿cómo te va? Buen día para vos, para los chicos que tienen excelente jornada, día viernes, día que es similar la temperatura. Hoy sí que amanecimos con una jornada realmente primaveral, algo de viento, pero que no está tan fresco, no está tan frío. La verdad que estamos con un gustito ahora, pero en un ratito nada más nos vamos a sacar el gusto porque no vamos a quedar en remera seguramente, porque vamos a tener una linda jornada. Ayer también estuvo lindo, una linda jornada, y me parece que hoy va a ser similar a la del día de ayer.
0: El viento es muy fuerte porque ahí veo el grupo de prensa de los suramericanos que a la actividad en la laguna Setúbal la ponen condicional y en referencia a las condiciones del tiempo.
2: Por lo pronto, mira, nosotros en este momento estoy parado en medio de la plaza de la FanFest, de la Capi Plaza, que es el Parque del Sur, donde ayer estuvo Coti Hernández.
0: Sí.
2: La zona me gusta. Bueno, acá se siente un poquito el viento, pero quizás por allí en la zona de la costanera este, en la laguna Setúbal, donde se realizan estas actividades, puede llegar a estar un poquito más fuerte el viento. Ayer, por suerte, dejó el viento permitió que se desarrollen las actividades que se habían suspendido el día miércoles. Uh-huh. Porque la actividad que hubo ayer jueves era la del miércoles, que sí, el viento realmente era bastante fuerte, y ayer se desarrolló, no decimos con total normalidad, porque hubo dificultad, y lo comentaban los atletas, que estaba bastante picada la laguna. Pero por lo pronto acá se siente un poquito, pero es probable que se sienta, que haya un poco más de viento allí en la zona de la costanera. Hoy hay actividad allí en la costanera nuevamente con canotaje, también tendremos actividad en atletismo, y de ahí y así ya prácticamente pasando por las últimas disciplinas y las últimas horas de estos Juegos Sudamericanos en la provincia de Santa Fe.
0: Bien, ¿cómo cierra la semana en materia de información?
2: Bueno, vamos a comenzar a escuchar la palabra de uno de los nuestros, de santafesino él, como es Rubén Boisar Résola, atleta. Él ayer logró la medalla dorada dentro de los K4 en los 500 metros, es el canotaje, por supuesto. Es como un reconocimiento más que nada para Rubén, porque aquí en la ciudad de Santa Fe, con toda su gente viéndolo en la zona de la costanera este, y también desde el puente colgante. Ayer nos decía Rubén que había una bandera que él había llevado a sus últimos Juegos Olímpicos, que fueron en Tokio. Él tiene en la espalda 3 Juegos Olímpicos, uno en Londres, en Río de Janeiro y en Tokio. Uh-huh. Abanderado de esta delegación junto a Sofi Cairo, y ayer tuvo su gran tarea dentro de K4 de canotaje, logrando la medalla dorada. Esto fue ayer por la tarde en la zona de la costanera este. Y si te parece, vamos a escuchar parte de lo que nos decía el santafesino tras lograr la medalla dorada dentro del canotaje K4 500 metros.
3: Una locura, la verdad que es un placer para todos. Hay cuestiones por mejorar. Ojalá en algún momento podamos tener una pista decente. Creo que Santa Fe la puede hacer, la puede lograr. Por todo lo que se hizo, por toda la infraestructura que se creó, creo que lo único que falta es que el remo y el canotaje tengan una pista sin corriente. Ya tenemos el cableado, ya tenemos los largadores automáticos, y nos va a permitir no poder tener estos altercados como el que tuvimos acá, de tener que suspender un día completo una jornada de competencias. Y bueno, ese estrés se vive, y la verdad que estaría muy bueno que la podamos tener.
4: Rubén, justamente te quería preguntar por eso, ¿no? Por lo que significó para ustedes este retraso de la competencia. Para ustedes, ¿cómo lo vivieron psicológicamente, más que nada?
3: Lo vimos tranquilo, digamos, se podía haber evitado, pero bueno, siempre hay cuestiones para mejorar, y este fue también un puntapié. Nunca habíamos tenido esta línea de boya, nunca habíamos tenido largadores automáticos, y la verdad que más que esto no se podía pedir, y ojalá más adelante podamos tener una pista sin corriente, que es lo que estoy pidiendo y lo que el remo y el canotaje necesitan, así podemos competir en grandes eventos internacionales.
5: Rubén, ¿qué significa esta medalla para vos de local, con todo tu recorrido, con todo el historial que tenés en la espalda, con toda tu gente haciendo el puente colgante, como decías recién?
3: Oh, imagínense, fue todo sorpresa desde que inició el evento, desde bueno, competir en los Juegos hasta ser abanderado la delegación argentina. Fue una locura. Todo regalo inesperado, digamos, estar en la Villa Olímpica y que me llamen hasta cantar arriba del escenario frente a todas las delegaciones con los palmeras. La verdad que nada, fueron todos regalos que me dio este evento, y ver a toda la gente, a mis familiares, amigos, todos, que se vengan a acercar, que estén esperando ahí expectantes, a qué hora se larga, a qué hora no. También ellos estaban atentos a qué hora se largaba y se oficializaba el horario. Así que nada, para mí es un orgullo, un placer enorme y lo voy a guardar siempre en mi retina.
2: Bueno, así parte de lo que nos decía Rubén Boisar Restola, santafesino, que ayer dentro de la delegación argentina, dentro del K4500, logró la medalla dorada. Así que las felicitaciones para Rubén, que es un amigo de la casa, lo queremos mucho, lo seguimos desde sus inicios, así que bueno, la verdad que compartimos su alegría y también su emoción tras lograr esta medalla dorada y una más para la delegación argentina, que ayer tuvo un muy buen día, Javi, la verdad que tuvo un muy buen día la delegación argentina con varias medallas, también en atletismo, también en K4500 de mujeres también lograron la medalla dorada las chicas, así que bueno, ha sido un muy lindo jueves para Argentina en estos Juegos Sudamericanos.
0: Bueno, que aquí de a poco ya comienzan a desarmarse, ya por ejemplo en la zona del monumento, todo lo que era el frontón de pelota vasca y todo eso ya fue totalmente desarmado. Estimo que en Santa Fe ya esas instalaciones provisorias que se han levantado para distintas competencias también correrán la misma suerte, ¿no?
2: Sí, ayer por ejemplo ya en la zona de la Asociación de Santa Fecina de Hockey, donde jugaron los Leones, las Leonas, y se desarrolló esta disciplina, ya se estaba comenzando con el desarme de las tribunas, son todas tubulares, así que da un poquito de melancolía, porque al lado está pegadito el CAR, donde la actividad del atletismo va a continuar hoy, y ayer también hubo muchísima actividad y muchísimas emociones, eso todavía está allí en pie, está armado, porque hoy va a continuar la actividad, pero sí, de a poquito algunas ya sedes o algunos sectores que eran utilizados para algunas disciplinas de los Juegos Americanos se van desarmando. Pero aquí nosotros estamos, insisto, estamos en el medio, en la plaza de la Capi Plaza, de la FanFest, va a continuar toda la actividad. Y mañana, aquí en este mismo lugar, se va a estar realizando el cierre, de alguna manera oficial, porque si bien habrá actividades, mañana sábado habrá actividades en los distintos FanFest, tanto en Rosario como en Rafaela, pero aquí en la ciudad de Santa Fe va a ser el epicentro, será el acto oficial, de alguna manera, o el acto de cierre, de clausura de estos Juegos Americanos oficiales. Ayer la vocera del gobierno provincial brindaba algunos detalles de cómo va a ser esta ceremonia, que va a comenzar cerca de las 6 de la tarde, que va a tener un reconocimiento para atletas y también para los voluntarios y voluntarias que tuvo estos Juegos Sudamericanos, que va a tener la actuación de Virginia Tola, que va a tener el cierre de Cacho Deicas, bueno, distintas actividades, así que bueno, seguramente mañana estaremos aquí nuevamente para lo que va a ser la clausura de estos Juegos Sudamericanos, que han pasado con muchísimo éxito, por lo menos de mi parte, por la provincia de Santa Fe. Aquí en la ciudad fue, la verdad, que una fiesta. Ayer nuevamente muchísima gente escuchándolo y viéndolo a Coti Hernández, también hombre de la cumbia aquí en la ciudad de Santa Fe, también muy reconocido, también fue muy convocante. La verdad que, bueno, se han vivido noches musicales, muy, pero muy lindas. Ayer la noche acompañaba, estaba lindo, y por suerte sin ninguna ni incidente ni nada por el estilo. Pero hoy a la mañana, y en relación a los Juegos Sudamericanos y también a la zona, porque nos enterábamos y dábamos cuenta de un intento de robo en las instalaciones del Instituto de Educación Física, aquí el número 27. ¿Por qué lo traigo a colación? Porque el instituto está al lado de la cancha de hockey donde se disputaron los partidos de los Leones y Leonas, al lado está el CAR, es decir, que acá está todo el epicentro y acá hay mucha seguridad, porque aquí está todo lo que es los Juegos Sudamericanos, estaba la FanFest. A unos 500 metros se encuentra el Club Querandí. Al lado está el Instituto de Educación Física, al lado está el CAR y al lado está la cancha de hockey. Bueno, hay mucha gente, hay mucho movimiento policial aquí. Hay seguridad las 24 horas, por lo menos estas últimas dos semanas fue así. Bueno, esto no impidió que un muchacho, vaya a saber en qué estaba pensando, pero ingresó a la zona de la cocina de este Instituto Superior de Educación Física. Claro, imagínense, está lleno de cámara acá, está todo el mundo acá, la policía está acá, hay una casita de la policía acá enfrente. Claro, fue fácil observar que este muchacho estaba dentro del complejo, había roto una ventana, ingresó por la parte de atrás, bueno, fue directamente a la zona de la cantina, donde cargaba elementos de la heladera, tubos de bronce, bueno, intentó llevar lo que encontraba.
0: Lo que encontró.
2: ¿No? Claro, lo que encontraba, efectivamente, pero fue detenido rápidamente porque, insisto, uno de policía, la verdad no sé qué estaba pensando este muchacho, pero quedó el daño, eso sí, el daño aquí para los chicos del Instituto Superior de Educación Física, pero en definitiva este sujeto, este delincuente, fue detenido, y tuvo mejor lugar que venir a robar, creo que en el lugar donde hay más presencia policial en estas últimas dos semanas. Así que, bueno, por suerte lo detuvieron, pero quedó el daño para los chicos del Instituto Superior Educación Física con esta vandalismo o este intento de robo que sufrieron las instalaciones del instituto.
0: De acuerdo, Marcito, nos reencontramos el lunes.
2: Será hasta el próximo lunes, ya vamos a dejar seguramente atrás los Juegos Sudamericanos, uno imagina que mañana estará presente el gobernador Cuyaro. Ayer a la mañana estuvo aquí, en la ciudad de Santa Fe, luego de aquí se fue hacia la ciudad de Rafaela, está recorriendo. Hoy va Santilli, así que un chico, vamos a estar atentos, porque nos adelantaba Daniel Scioli, secretario de Turismo, de Ambiente y de Deporte de la Nación, que iba a estar el jefe de gabinete aquí en la ciudad de Rosario, uno imagina que va a estar acompañado por el gobernador Cuyaro, así que bueno, estaremos atentos también a ese tema, porque ya vamos a dejar atrás los Juegos Americanos y nos vamos a meter en la arena política, porque hay movimientos, Gaby. Hoy, por ejemplo, en el plano político va a estar llegando un tal Jorge Coqui Capitanich, no sé si lo tiene, sí. Es gobernador de la provincia del Chaco, va a estar a la tarde en la sede de la FETRAM, una reunión partidaria, porque va a estar Eduardo Toñoli, acompañado por Leandro Busato, esos dos dirigentes del Partido Justicialista. Van a estar realizando esta reunión esta tarde aquí en la ciudad de Santa Fe, así que bueno, ya cuando dejemos atrás los Juegos Sudamericanos, baje un poco la espuma, vamos a ingresar ya en lo que va a ser la arena política con todos estos movimientos y reuniones que se vienen realizando en estos últimos días.
0: Omar, gracias, buen fin de semana.
2: Buen fin de semana, chicos, que descansen, nos vemos el lunes. Chau.
0: Abrazo grande. Omar Vega desde la ciudad de Santa Fe.
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0: Casi las 9 menos 10 de la mañana. Miren, vamos a abordar el tema de la estimulación de las personas, fundamentalmente las personas mayores, con algún tipo de problemas para recordar, de memoria y todo eso. Vieron que se les recomienda hacer crucigramas o por ahí pintar mandalas o algo por el estilo. Está en línea Ariel Torres, que es investigador independiente y creador de Recuerdo Vivo, que es un método que ya nos va a explicar de qué se trata, porque hay otras opciones como para, a través de distintas percepciones, mantener en movimiento la cabeza sin mucho esfuerzo, pero que te retrotrae a épocas, algunas lejanas y otras no tanto, pero con el que uno va recordando ciertos sentimientos. Ariel, ¿cómo te va? Soy Javier Arrizabalaga, en LT3. Buen día.
1: Hola, Javi. ¿Cómo andas? Tanto tiempo. ¿Qué haces? Bien. Bueno, gracias por la nota. Muchas gracias.
0: ¿Qué es Recuerdo Vivo? ¿Cómo estás trabajando en esto que me llamó la atención? El modo que se emplea como para que la gente tenga una memoria más activa.
1: Bueno, primero voy a ser fiel a lo que decías recién, y la estimulación cognitiva no son talleres de memoria. Lo que normalmente se están haciendo en este momento con adultos mayores dentro de los talleres de memoria es estimulación cognitiva. Eso es lo que se hace normalmente y está muy bien, es excelente, es poner aceite en los engranajes de la mente. Recuerdo Vivo lo que hace es una cosa distinta, es agarrar esos engranajes y ponerlos nuevamente en funcionamiento. Los ejercicios cognitivos que recién vos estabas diciendo son justamente para mantenernos despiertos. En cambio, Recuerdo Vivo nos hace recordar la historia autobiográfica referencial por la cual, digamos, pintando un mandala no nos vamos a acordar de un ser amado o del nombre del ser amado o qué sucedía con eso cuando nosotros éramos niños. Con Recuerdos Vivos sí, porque se maneja de otra manera. Nosotros basamos este método en 12 papers científicos. Es incontable la cantidad de papers científicos que están mostrando esto, evidenciándolo, pero no lo están tomando normalmente. Estos papers científicos a nivel mundial, que vuelvo a decir, solamente tomamos 12, hablan de que el lugar donde se procesa la memoria es el mismo lugar donde se procesa el olfato. Si yo quiero ejercitar toda la mente, sí tengo que pintar mandalas, hacer números y hacer palabras cruzadas. Pero si yo quiero ejercitar la memoria, tengo que ir a ese tramo, a ese pedazo de cerebro donde sí se produce la memoria y el olfato. Y no hace falta tener olfato, y esto es un dato enorme. Hay un pre-síntoma del Alzheimer o de la demencia senil que se marca hasta 5 años antes de encontrar síntomas verdaderos de demencia senil o de Alzheimer, que es la anosmia, la falta de olfato. Esto es directamente referencial a lo que sucede en nuestro cerebro. Si falta el olfato, falta la memoria.
0: ¿Y cuál es la repercusión que has encontrado en la gente? Porque calculo que más de uno se debe sorprender desconociendo esto.
1: Mira, nosotros el método se venía armando prácticamente como una cuestión intuitiva desde hace 6 años hasta esta parte. Se terminó el año pasado, armamos sesiones y todo, pero todo eso era teoría hasta ese momento, y desde marzo de este año lo empezamos a poner en marcha y empezamos a ver si en realidad sucedía lo que nosotros decíamos en la teoría en referencia con los papers científicos. Y lo que sucede es que, bueno, lo pusimos en campo, estamos trabajando con 2 centros de jubilados, fuimos probando el método, lo fuimos afinando. Y resulta ser que primero pasan 2 cosas. Los parientes que llevan a sus adultos mayores a esto, que es ejercitar la memoria, es como tal cual un gimnasio. Hay un montón de veces que vuelven emocionados y por las cosas que descubrió dentro de su cabeza el ser amado, el adulto mayor. Y realmente es muy emotivo. ¿Por qué? Porque hay una calle directa entre el olfato y el cerebro. La calle es bulbo olfatorio, amígdala y hipocampo. en la amígdala se produce toda la parte emocional. Entonces, sí o sí tenemos que pasar por lo emocional. Obviamente que hay una parte de tener cuidado porque la amígdala es la que tiene miedo, la que se asusta, la que se escapa. Entonces, nosotros tenemos dentro de esas 50 sesiones muy en cuenta eso para que... Aquí hay un temita, la gente, hay un montón de cosas que se quiere acordar y un montón de cosas que no se quiere acordar, y eso hay que respetarlo, por supuesto, porque lo que se busca es el bienestar del adulto mayor y que justamente lo que encuentre le haga sentir bien.
0: Ariel, vos hablabas de estas sesiones. ¿Hay que seguir un programa determinado o son cosas independientes que uno por ahí lo deja y lo puede retomar en un tiempo?
1: Mira, hay una parte básica del método, y en la parte básica del método son al menos 15 sesiones que una vez que el que lleva estas sesiones adelante puede darlas, la persona, el tallerista, el que asiste, ya entiende de qué se trata, cómo nos movilizamos. Nosotros, digamos, después de las 15 sesiones no solamente empezamos a jugar con los recuerdos, sino también ya tenemos todas las herramientas para hacer meditación. Nosotros tenemos que tener en cuenta que la meditación, ya sea religiosa o sea el mindfulness, que es justamente dominar el tema de la respiración, nos hace bien, nos hace concentrarnos, nos hace tranquilizarnos, pero sobre todo nos hace salir de las nostalgias negativas del debería haber hecho y las ansiedades tremendas de el qué pasará. El mindfulness o la meditación o las técnicas de respiración que nosotros necesitamos imprescindiblemente dentro del taller hacen de que nosotros volvamos al presente con cada uno de los que asisten.
0: Ariel, acá desde el 228 un oyente me dice, pregunta, si uno recuerda momentos felices, ¿después se deprime porque ya pasaron?
1: No, ¿por qué? Mirá, yo para esto, mientras que iba haciendo la investigación y me iba fascinando con el camino, escribí tres libros. Uh-huh. Que le dan base al método. El método es otra cosa porque los tres libros son de investigación, están los tres en Amazon, hay un tema que a nosotros, hay una sabiduría trascendental que generación tras generación nos vamos pasando como una posta, que es el vocabulario, que es el lenguaje. Y cuando nosotros nos referenciamos a un olfato, a sentir el aroma de algo, nosotros sí o sí tenemos que hablar de verbos como evocar, recordar, volver, me hace sentir tal cosa, estamos. Entonces, la palabra recuerdo tiene dos partes. Al principio dice re y al final volver, y al final dice cuerdo. Cuerdo viene del término corazón, de cardio. Uh-huh. Estamos, y re viene de volver. Recordar es volver a pasar por el corazón. Lo que nosotros hacemos dentro de Recuerdo Vivo es generar una gimnasia suficiente como para poder elegir qué volver a pasar por el corazón. Y hay cosas que son dolorosas en nuestra vida que a veces le esquivamos para recordar como corresponde porque no es grato ciertas cosas, pero sí hay un montón de esas cosas negativas que tienen una luz como para recordar. De la persona que nosotros estamos recontra peleados es porque en algún momento confiamos muchísimo y amamos muchísimo, y eso es lo que tenemos que recordar de esas personas, la relación que nosotros tuvimos con ellos en cierto momento con el cual creamos la relación. Pero no es necesariamente la nostalgia tiene que ser negativa, pero sí tiene que estar vivo un recuerdo y tiene que estar presente. Porque nosotros podemos decir nuestro número de teléfono, nuestro número de documento, pero eso no va a decir nada ante la presentación. Pero si yo digo que cuando era chico tuve una vivencia con mi abuela y agarrándole el delantal, mi abuela me dio un pedazo de pan, yo lo rompí con mis manos, la miré y sentí el olor a pan, uh-huh. eso me califica mucho más como individuo y eso me da mucho más identidad que mi número de documento.
0: Ariel, ¿dónde te encuentran o cómo se accede a Recuerdo Vivo?
1: Estamos dando estos talleres en el Club Lituania, en Arijona al 31 bis, uh-huh. y estamos dando en la oficina 16 del Pasaje Pan, del histórico sí. y místico Pasaje Pan, también estamos dando el taller.
0: Perfecto. ¿Y en redes cómo te encuentran?
1: En redes me pueden encontrar personalmente como Aralto, pero es tanto como en Instagram, como en Facebook, van a encontrar en Recuerdo Vivo ARG. Perfecto. ARG. Y mi número telefónico es el 341-3784-065.
0: Perfecto, Ariel. Gracias por charlar con nosotros. Nos estamos viendo.
1: Xavi, un abrazo enorme. Gracias por comunicar.
0: Abrazo grande. Ariel Torres, investigador independiente y creador de Recuerdo Vivo. Este método que nos contó en esta nota, ya llegando a las 9 de la mañana en LT3.
2: Y es hora de ir a las noticias.
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0: Hora 9, un minuto, 17 grados la temperatura en Rosario, 74% la humedad, cielo despejado.
1: Locales.
0: Industria metalúrgica local, estamos en terapia intensiva, esperamos que no nos saquen el respirador, dijo Rafael Catalano. El presidente de la Asociación de Industriales Metalúrgicos de Rosario alertó sobre la crítica situación del sector, advirtió que la caída de la actividad es constante y que muchas empresas ya comenzaron a recortar personal. El referente reclamó respuestas orientadas a la reactivación del consumo e iniciativas impositivas.
1: Regionales.
0: Kicillof de campaña lanzó las críticas, más críticas a la gestión Milei. Lo hizo tras exponer la situación social del país ante inversores internacionales en Nueva York. El gobernador de la provincia de Buenos Aires aseguró que no existe el milagro argentino si la gente no puede pagar la luz, el alquiler o la comida. Funden todos y eso es lo que estamos viviendo. Más de 400.000 puestos de trabajo perdidos en Argentina, señaló el gobernador.
1: Nacionales.
0: El Banco Central de la República Argentina autorizó a Revolut la compra del banco Cetelem. El mayor banco digital europeo prepara su lanzamiento en el mercado argentino. Afirma tener 150.000 clientes en lista de espera en el país. Por el momento la firma no ofrecerá servicios al público. Esperamos hacerlo lo más rápido posible. Estamos terminando de desarrollarlo, dijo Agustín Danza, CEO de Revolut en el país desde marzo de 2025.
1: Deportes.
0: El Club Rosario Central dio una serie de recomendaciones a los hinchas que viajen este sábado a Santiago del Estero. Central difundió el operativo de seguridad extremo para la gran final de la Supercopa Internacional ante Estudiantes, rutas obligatorias, horarios de salida en caravana desde Baigorria y controles estrictos para evitar cruces con otras hinchadas. El punto de encuentro de la Marea Abre Sur será desde la Ciudad Deportiva de Granadero Baigorria este viernes 18:30. El predio contará con estacionamiento habilitado para dejar vehículos particulares y la salida masiva de micros estará programada en tanda entre las 20 y las 21. 17 grados en Rosario, 74% la humedad, hoy la máxima rondará los 26, cielo soleado, el cielo ahora despejado. Hora 9, 3 minutos.
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0: 9 de la mañana, 5 minutos.
1: Empezamos la última hora.
0: 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La temperatura en Rosario.
1: Según el Carchero, 17 grados.
0: 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Hoy se siente, sí, la primavera. ¿Y con la luna qué pasa?
1: La luna está... gibosa creciente.
0: Me vení verseando con eso toda la semana. Toda la
1: gibosa
0: semana.
1: Creciente. No, el verso es...
0: ¿Está chequeado?
1: Recontra chequeado.
0: Yo la miro, como la identifico.

9 y 5 pasa su hermosa versión de Rod Stewart con Alejandro Fernández, destacado cantante mexicano, el hijo del gran cantor de las rancheras Vicente Fernández. A ver.

0: con esta música, casi 20 grados de temperatura, con el estéreo al mango en la estanciera, con los vidrios cerrados para escuchar mejor, agarramos la autopista y nos vamos a Córdoba.
1: Córdoba, el destino con más opciones para escaparte durante todo el año, te invita a no dejar pasar esos momentos, ese fin de que te debes, ese viaje para empezar de nuevo, ese momento para estar cuando los chicos crecen, reírte con amigos y respirar aire de sierras. 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

0: Casi las 9 y 10 de la mañana. Hay mensajes al 341-363-0583.
1: El 406, amigos, sí. Buen día. ¿Cómo está buen la gente día. Maleducada y más en los jóvenes? Ayer en un partido de tenis en los Juegos Suramericanos salen y entran en medio del punto, hacen ruido, hablan fuerte. En el partido de vóley silban al contrario que saca. En fútbol cantan que no juegan con nadie. Cada vez la mala educación se nota más. Abrazo, dice Claudio.
0: Bueno, un abrazo para Claudio.
1: Y el 330 dice, hola, les mandé un audio preguntando sobre IAPOS y su situación. Todavía no pasaron el audio y no comentaron qué pasa con la obra social.
0: No, tenemos algún inconveniente técnico para pasar los audios, así que si nos escriben como hiciste ahora, mucho mejor. No sé concretamente cuál es la pregunta sobre el IAPOS. ¿Cuál es la situación? Que es la obra social de los empleados públicos de la provincia de Santa Fe, pero me gustaría saber en concreto cuál es la pregunta para poder contestársela al oyente. Casi las 9 y 10. Leo, más del espectáculo.
2: Bueno, Javier, repasamos un poco el teatro que llega a la ciudad, las distintas propuestas. El Jefe del Jefe arrancó anoche esta serie de presentaciones, se va a extender hasta el domingo, jueves, viernes, sábado y domingo a las 21 en el Teatro Astengo. Esta obra con Diego Peretti y Federico de Lía, también está Juan Isola, Ariadna Asturi, Andrea Lovera y Cristian Jensen en el elenco de esta propuesta, que tiene dirección de Javier Duarte, un autor original es Lars von Trier, el director de cine. Lo cierto es que se centra en Gabriel. Federico de Lía es el verdadero dueño de una empresa de tecnología que está a punto de ser vendida, pero inventó a un presidente ficticio, el jefe, para evitar tomar decisiones incómodas o impopulares frente a sus empleados. El Jefe del Jefe en Rosario este fin de semana. El Hombre Inesperado también en el Teatro Broadway. Hoy a las 21 regresa esta obra protagonizada por Germán Palacios e Inés Esteves, que está dirigida también por los mismos actores, la autora Yasmina Reza. Un viaje, un encuentro impensado, dos soledades que coinciden en un mismo vagón de tren. Sus pensamientos vuelan hasta entrecruzarse en un intercambio pleno de poesía, humor, inteligencia y giros sorprendentes. También vuelve a Rosario, en este caso la comedia Habitación Macbeth, hoy a las 21, versión para un actor de Pompeyo Audiver sobre Macbeth de Shakespeare. Esta propuesta, esta obra ganadora de 3 premios Estrellas de Mar, así que con Pompeyo Audiver, este gran actor y dramaturgo que lo tiene como protagonista en el escenario, Habitación Macbeth, hoy en la comedia. Oveja Negra en el Teatro Mateo Bos, hoy también a las 21, Juan P. González estrena este que es su cuarto unipersonal de humor, Oveja Negra, en el que explora su identidad, sus contradicciones y el vértigo de acercarse a los 40 sin cumplir ninguno de los casilleros que había que cumplir. Y en la comedia mañana sábado, sí. Bebé Reno, Nazareno Casero, entonces con este drama, con esta obra unipersonal, aclamada por la crítica y basada en la propia experiencia de su autor, Richard Gad, que trasciende el thriller convencional, esta exploración cruda de la vulnerabilidad, la necesidad de validación y cómo un trauma del pasado puede dejarnos inermes ante el abuso. Así que esta obra fuerte, por cierto, con Nazareno Casero, en la comedia, mañana sábado a las 21.
0: Las 9 y cuarto casi.
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0: Bueno, ya comenzó en Azerbaiyán la primera de las 3 tandas clasificatorias de la Fórmula 1, que es de 18 minutos, está por la mitad, Tiago, por lo que podemos ver. Colapinto por ahora obtiene el 7º lugar. Recordemos que en este caso clasifican los 15 primeros de 22.
1: Exactamente, es así. Un Colapinto que hace un ratito finalizó también la tercera práctica, que donde terminó 10º, pudo superar las marcas que había hecho en las otras prácticas. Y sí que veremos cómo clasifica. Tuvo un pequeño inconveniente que no se notó Colapinto. En la radio le comunicó a Stuart Barlow, al ingeniero de Alpine, durante la práctica anterior, que tenía un bicho que le había pegado en la curva 7 y se había quedado atascado en el auto. Bueno, chequearon los ingenieros de Alpine y no había inconvenientes, así que pudo seguir con normalidad y terminar décimo en la práctica libre. Por ahora está en la mitad de la clasificación, séptimo, marcha Colapinto, 18 Gasly, que estaría quedando en la zona de eliminación.
0: Bien, y seguimos hablando de autos porque se viene a Rosario a partir del 23 de octubre. Rosario Car Show, que va a ser un salón del automóvil de los más importantes que se realiza en la República Argentina, y está en línea Norberto Sica, que es uno de los organizadores. Norberto, buen día, soy Javier Arrizabalaga en LT3, ¿cómo estás?
4: Hola Javier, hola a todo el equipo de LT3, de la barra de Casal, ¿cómo andan todos?
0: Muy bien, muy bien. Destacada voz de la radiofonía y de los medios, amigo, de la ciudad de Rosario, el gran Norberto Sica. ¿Cómo anda todo? ¿Bien, Norbert?
4: Y el gran Javier.
0: Grande por edad, Norbert, grande por edad. Oíme, se viene Rosario Car Show el 23 de octubre en el portal. ¿Qué vamos a ver?
4: Sí. Bueno, 23, 24 y 25 de octubre en Portal van a ser unos 2.500 metros cuadrados de exposición de autos. Un montonazo de autos, hay cerca de 30 marcas ya confirmadas, que está buenísimo. Y vamos a poder ver. Primero, o sea, es que esta época del año está buenísima, ¿viste? A fines de octubre, principios de noviembre, ya se empiezan a mostrar los autos que se van a empezar a vender en 2027. Uh-huh. A ver, por ejemplo, Jeep tiene uno de los grandes lanzamientos, va a ser la Avengers, que es la nueva SUV, que va a ser la más económica, el nuevo modelo de entrada.
0: Es como el Renegade, un poquito más chiquito.
4: Sí, es hermoso, la verdad,
0: muy
4: es hermoso,
0: lindo, muy lindo.
4: Es hermoso, bueno, se lo va a poder ver en el salón, va a haber otras marcas que van a estar presentando todas esas novedades. Va a haber mucho auto eléctrico, mucho auto híbrido, que es la nueva tendencia y es hacia donde apuntan todos. Mira, vos sabés que yo particularmente tengo un auto eléctrico hace ya un año.
0: Ah, contame, ¿por qué hay mucha controversia con eso? ¿Cómo te anda?
4: No, 100, o sea, no tengo ningún problema, o sea, la verdad está buenísimo. A ver, es como un mundo nuevo, no pisas una estación de servicio.
0: Ajá.
4: No tenés que hacer service porque el auto eléctrico no tiene service.
0: Sí.
4: No pagás patente, con lo cual te ahorras una fortuna de patente.
0: Uh-huh.
4: Bueno, y además tampoco pagás el combustible, que es una fortuna.
0: Norbert, ¿y pusiste el cargador en tu casa?
4: Yo vivo en un edificio y lo instalamos en el edificio. Yo vivo en un edificio que tiene dos niveles de cocheras.
0: Sí.
4: Así que esto lo cuento para que vean que no es complejo de instalar. Digo, yo el auto lo tengo en un segundo subsuelo.
0: Sí.
4: O sea que no es tan complicado. Instalás el cargador. Eso va conectado después a tu medidor, eso lo hace un electricista, se hace, me hicieron a mí en 2-3 horas, y muy sencillo, o sea que es súper fácil. ¿Qué es lo único que te podría decir del auto 100% eléctrico? Quizás todavía la provincia de Santa Fe le falta un poco más de infraestructura en lo que es la ruta,
0: sí,
4: pero ya el año que viene la autopista Rosario-Santa Fe va a tener cargadores, que hoy no los tiene, pero por ejemplo si vas a Buenos Aires no hay problema. En todo Buenos Aires no hay ningún problema, digo, si salís a ruta. Después,
0: sí, sí.
4: Yo el auto, mira, lo debo cargar una vez por semana, una vez cada 10 días. Yo no lo cargo el auto todos los días.
0: Sí.
4: Digo, para que no se crean que hay que cargar el auto todo el tiempo.
0: Oíme, claro. ¿Y cuando viene la factura de la EPE?
4: No, nada, estamos hablando de... Mira, hicimos comparativas y son 30.000, 40.000 pesos al mes. O sea, contra los...
0: Sí, sí.
4: 500, 600...
0: No llenas un tanque, 300. Sí, sí, no llenas un tanque. Sí, sí.
4: No llenas ni un tanque. Así que, la verdad, la experiencia del auto eléctrico es buenísima. Primero vienen todos,
0: sí,
4: los autos eléctricos con mucha tecnología. Es mucho ahorro, la verdad. Y como te digo, ni siquiera es patente, ¿pa? Que también sí, es sí, otro ahorro.
0: Uh-huh.
4: Así que, bueno, es un mundo nuevo... y lo súper recomiendo.
0: ¿Y serán un poco las estrellas de este Rosario Car Show, entonces, los eléctricos?
4: Los eléctricos y los híbridos. Yo creo que para la mayoría de las personas el auto híbrido es como, es lo mejor. Creo que es lo mejor, porque el auto híbrido saltea este problema de que por ahí no hay infraestructura en algunos lugares, y si te gusta salir a rutear y demás, el auto te funciona a combustible y te funciona también como eléctrico. Entonces, tenés esas dos posibilidades. Hay dos versiones de autos híbridos. Está el híbrido, se llaman el Mild Hybrid, que es un auto que... no lo tenés que enchufar para cargarlo. La parte eléctrica se recarga sola con el funcionamiento del auto.
0: Bien.
4: Y después tenés el auto híbrido enchufable, que ese sí lo enchufás, lo cargás, y lo usás como eléctrico cuando querés y como naftero cuando querés. Naftero es más fácil para nosotros. Así que eso está buenísimo. Van a poder mucho de eso. Hay un montón de marcas, desde las tradicionales como Ford, Jeep, Nissan. Decime si la puedo decir. Capaz
0: sí, cómo no.
4: Chevrolet, Citroën, Fiat, Suzuki, digamos, todas las tradicionales. Y después, bueno, están todas las marcas nuevas que vienen desde China, como BYD, como Bike, como Jetour, como Leap Motor, como MG. O sea, la verdad está súper bueno. La verdad, súper bueno. Y lo que tiene de bueno también la Expo es que se hace en un predio como en Portal.
0: Sí.
4: Que esto permite que, por un lado, mucha infraestructura del shopping. Digamos, querés ir a comer algo, tenés un patio de comidas de 1.200 metros cuadrados, puedes ir, comer, tenés las mesas, las sillas, no hay ningún problema, tenés 3.000 cocheras cubiertas, o sea, llueva, truene, pase el huracán Benito, estás cubierto, bueno, toda la seguridad que tiene el shopping y todas las opciones que va a tener el shopping. Digamos, estamos como muy cubiertos en todo lo que es infraestructura para poder hacerlo. Así que eso está buenísimo.
0: ¿En qué parte del portal lo hacen, Norberto?
4: Esto lo vamos a hacer en la cochera, en el nivel de estacionamiento C, en la mitad del nivel de estacionamiento C. Todo lo que es la mitad del nivel de estacionamiento C se cubre, se valla para el evento y después queda. Todos los demás niveles del shopping, los niveles A, B, la mitad del C, el D y el E para el estacionamiento de la gente. Una de las cosas lindas que vamos a hacer es que también va a haber test drives. Entonces, los autos van a salir desde el estacionamiento C, la gente no se va a tener que mojar si llueve o cualquier cosa,
0: sí.
4: Y van a poder dar una vuelta por el parque o por algún lugar, probando los autos, tanto los híbridos como los eléctricos, como los tradicionales, y van a poder hacer test drives. Como va a haber mucha gente, sí. Para eso sí va a haber que anotarse, porque si no, con miles de personas se van a tener que anotar para hacer el test drive, pero está buenísimo.
0: Está bueno esto que adelantabas, que varias marcas van a presentar los modelos que se vienen. Algo que se estila hacer en el verano en la costa atlántica, porque se han realizado otros encuentros, otros salones, y donde realmente no se ha mostrado mucho de lo nuevo, ¿no? Entonces, es un

0: una doble posibilidad para ir con un atractivo más, porque bueno, es lo que se viene.
1: Vas a ver los autos que están ahora, vas a ver los autos que van a venir, un adelanto de los autos que van a venir, algunos modelos muy originales que hoy no me dejan decir las marcas, pero cuando nos acerquemos al 23 vamos a poder decir algunos modelos muy divertidos. Hay uno de Citroën que es muy divertido, que es hermoso, que nada. No, no lo digo, pero si lo googlean es uno que es chiquitito para dos personas. Es un vividor, es muy divertido. Y vamos a tener un simulador, esto para los fanáticos de la Fórmula 1, un simulador de Fórmula 1 el que usa Colapinto. O sea, además, digamos, como un toque de color, de atracción, va a haber un sector para los chicos para que se diviertan, un sector de café y pastelería dentro de la expo para que quien quiera tomarse un cafecito ahí también lo pueda hacer. Así que está todo muy bien. Nosotros ya pusimos las entradas a la venta ahora.
0: ¿Cómo se hace?
1: Mira, te metes en rosariocarshow.com, las entradas salen 20 mil pesos, los menores de 12 años no pagan entrada, siempre que vas a acompañado por un mayor. Y esto es a beneficio de la Fundación Alas para Soñar, que es una fundación que ayuda a chicos en situación de calle. Y bueno, este es otro evento que nosotros hacemos en beneficio de ellos, chicos que están en situaciones de vulnerabilidad y tratan de que, bueno, tengan un mejor nivel de vida, tengan contención, tengan un lugar para dormir, un lugar para comer, así que también tiene un fin solidario.
0: Bien, Norbert, entonces el 23 de octubre estaremos en el portal, en este primer
1: Te
0: salón de la.
1: espero,
0: Sí, voy a
1: los
0: estar.
1: espero a todos,
0: Sí,
1: a todo el
0: señor.
1: equipo de la radio.
0: Iremos todos. Rosario Car
1: Bueno,
0: Show.
1: vengan, esto, sí, vengan de, a ver, esto es una radio, es lo que tiene, bueno, es una radio que se escucha no solo en Rosario, sino en toda la región. Vengan del Cordón, vengan de San Lorenzo, de Capitán Bermúdez, de Fray, de todos los lugares, vengan, que va a estar buenísimo. Y además, ese fin de semana está el TC en Rosario.
0: Ah,
1: Así
0: es verdad,
1: que
0: en el autódromo, es verdad, el turismo carretera, es verdad. O sea que vas
1: sí,
0: a
1: está el
0: tener
1: turismo
0: gente de
1: carretera.
0: todos lados.
1: Va a venir gente de todos lados, así que aprovechen. El horario, simplemente lo digo, va a ser de 13 a 22. O sea que tenés todo el día hasta las 10 de la noche para venir al shopping y ya empezar a disfrutar de Rosario Car Show.
0: Norberto, gracias como siempre, un gusto grande escucharte.
1: Amigazo, un cariño. Gracias a todos ustedes.
0: Abrazo grande. Norberto Sica, uno de los organizadores del primer Salón del Automóvil de Rosario Car Show 2026, que se realizará 23 y 24 de octubre en uno de los niveles del estacionamiento del portal Rosario Shopping, casi 9 y 25.
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0: 9:25. Escribió, aclarando el oyente, el tema que pedía Delia, pues por lo que tengo entendido, vi que estaba escribiendo cuando le hacíamos la consulta. Había preguntado, o sea, dijo, mandé un audio preguntando por Delia, pues, y le pedimos que especifique para poder conocer la inquietud. ¿Qué dice?
1: Sí, dice, pregunto qué saben acerca de que el gobierno provincial hace uso de fondos de IAPOS, toma de los fondos para gastos.
0: Sí, eso fue una denuncia del diputado nacional Germán Martínez, que decía que el gobierno había desviado, había sacado del IAPOS 57 mil millones de pesos pertenecientes a la obra social para otro tipo de gastos. Esto, por supuesto, trajo una fuerte controversia económica y pública. Fue durante este mes de septiembre, fue un decreto de Puyaro y del ministro de Economía, Pablo Olivares, que autorizaba un movimiento administrativo interno por un total de 57 mil millones de pesos. Es una reasignación de cuentas, dijeron desde el gobierno, que habilita a transferir de forma excepcional y provisoria esa cifra desde la fuente de financiamiento, desde un lugar hacia otro, es decir, de servicio.

0: Servicios complementarios de IAPOS hacia recursos propios de libre disponibilidad. Esos fondos provienen de los aportes activos y de los jubilados y, por supuesto, en este caso, aclararon desde el gobierno de Santa Fe que no se trata de un desvío de dinero hacia el Tesoro Provincial ni de un recorte presupuestario, sino de una readecuación contable habitual que se hace generalmente y durante todo el año. Así que así está la respuesta para el oyente que nos preguntaba sobre la situación del IAPOS en la provincia de Santa Fe.
1: Hay un mensaje más. 431, buen día a la barra y buen viernes sin Casal. Espero que salga el proyecto que presentó el concejal para usar las cámaras de la municipalidad y actuar cuando arrojen basuras en las esquinas, tapando las bocas de tormentas. Acá en el barrio San Francisquito tenemos cámaras por Caferati y por San Nicolás entre Seguí y 27 de febrero. Buen fin de semana para todos, dice Carlos.
0: Buen fin de semana, sí. Esperemos que se cumpla lo que comentaba Marcelo Marichita en el día de ayer. 9 y 27. Leo, ¿de qué hablamos ahora?
2: Bueno, Javier, hacemos un recorrido por los invitados que van a tener los programas de la tele el fin de semana. Obviamente, arrancamos con la noche de Mirta. Sin Mirta, nuevamente conduce su nieta, Juana Viale. Mañana a las 21:30, entonces, los invitados que va a tener Agustín Rada Aristarán, que no solamente está con Mario Pergolini, sino que está haciendo chanta, ¿no? Que está anoche decía Rada que está tercero en las recaudaciones, agregando funciones después de Suar y de Franchella, ¿no? Uh-huh. Así que evidentemente le va muy bien. También estará Cecilia Dopazo, estará también el artista plástico Gabriel Machado y el músico CAE serán los invitados de Mirta con Juana, otros invitados de Juana en la noche de Mirta, ¿no? Andy Kuznetsov, entonces Andy tendrá a Janina Sili, que estuvo en la casa de Gran Hermano, con este regreso al espectáculo, podemos decir, o a la televisión. También estará Sabrina Rojas, que tiene su propio programa en América todas las noches. Sofi Martínez, la periodista deportiva, que, bueno, más allá de su trabajo, también se habló mucho del regreso con Diego Leuco cuando hicieron la Peña de Morphy. Algunos dicen que a partir de ahí hubo un nuevo encuentro entre ellos. Miguel Ángel Solá, también uno de los actores más respetados de su generación, que está en Argentina. Y Flavio Azaro estará con Andy Kuznetsov mañana sábado, entonces en PH podemos hablar. Juana Viale el domingo, con Almorzando con Juana, tendrá a el cantante Carlos Baute, también estará Coco Silly, el actor y conductor, Ludovico Di Santo, también actor, estará con Juana el domingo, la actriz Carolina Kopeilov, y que protagoniza la serie Cautiva, y también Sergio Gonal, el humorista, estará con Juana el domingo. La Peña de Morphy, también un domingo con música, con invitados, estará Diango, uh-huh. Esperemos tenga mejor, performance que la última vez que estuvo, que realmente no es que no gustó, pero sino que en cierta manera a muchos les dio lástima, digamos, sí. Que se ponga de esa manera, podemos decir. También estará Destino San Javier, nuevamente en La Peña. Los Tequis estarán con Diego Leuco y Karina Zampini. Dante Spinetta también y Ligia Piro será el talento que esté cantando, entre otros, ahí en la Peña. Facundo Arana estará para una entrevista. El sábado de la noche a las 21, sábados con Jay por Canal 9, Jay Mamón con su programa, tendrá a Tony Camo, a Silvia Pérez, a Walter Nelson y también a Ligia Piro, que estará también con Jay. Es lindo el programa, no tiene gran repercusión, no se ve mucho, pero digamos, Jay va al piano con algunos de sus invitados y después, bueno, dedica un momento especial a cada uno de ellos. No está mal el programa, más allá de que no hay gran repercusión. Y esto va a las 21 los sábados por Canal 9, Sábados con Jay. Y a las 22 del sábado, en América Argentina de Película, TT Custarot, que va a rendir un homenaje al Negro Rada. Van a pasar la película Por un puñado de pelos, de Néstor Montalbano, en la que Rada interpreta a Machaco. Ahí está Nicolás Vázquez, Carlos el Pibe Valderrama, Norma Argentina e Ivo Cuzzaría en el elenco de estas películas películas bizarras que hace Montalbano, y la invitada especial será Julia Senko, que es era amiga del Negro Rada, así que recordarán al querido artista uruguayo dentro de lo que es Argentina de Película el sábado a las 22.
0: 9:30 pasadas.
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0: 9:32 minutos, la temperatura en 20 grados, ya la humedad 72%, el cielo se encuentra despejado.
1: Locales.
0: Allanamiento por robo agravado, secuestraron armas, más de 5 millones de pesos y una granada de gas. En el marco de una investigación por robo agravado por su comisión en despoblado, personal del Departamento de Inteligencia y Tareas Investigativas de Campo, dependiente de la Dirección de Investigaciones Complejas, llevó adelante 3 allanamientos en distintos domicilios de la ciudad, en cumplimiento con un exhorto judicial proveniente del juzgado de garantía número 3.
1: Regionales.
0: Caso Agostina Vega. La justicia de Córdoba imputó a Claudio Gabriel Barrelier por tenencia de material de abuso sexual infantil. La acusación surgió tras el análisis de sus celulares y una computadora entregada por Marianela Palmero, su expareja, también detenida por la causa del femicidio de la adolescente Agostina Vega, de 14 años. La fiscalía consideró que existen elementos suficientes de prueba. Barrelier será citado a indagatoria el próximo 29 de septiembre.
1: Nacionales.
0: Milei fue entrevistado por un periodista británico al que respondió cómo trataría a los habitantes de Malvinas. Desde el Economic Club de Manhattan, el presidente precisó ante inversores cómo imagina el futuro de los 3.600 habitantes de Malvinas. Milei señaló que Argentina trataría a los habitantes con dignidad y con justicia si lograra recuperar la soberanía del archipiélago.
1: Internacionales.
0: La Iglesia Católica de Uruguay busca financiar los gastos de logística que demandará la visita del Papa, mediante una rifa que repartirá más de 14 premios, aporte de sus seguidores y donaciones de instituciones. Se pretende recaudar unos 300.000 dólares para la organización y logística que implica la visita del Papa a León XIV a ese país del 6 al 8 de noviembre próximo. 20 grados, la temperatura 71%, la humedad, cielo despejado, hora 9, 34 minutos.
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0: Las 10 menos 25, 20 grados ahora la temperatura, como decía Gerardo Scarcello. Volvemos a la calle.
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0: Eric Tropper, ¿te escucho?
2: Bien, Javi, nos encontramos frente al ingreso de la cancha de Newell's, porque, bueno, se viene la final, de Argentina, para ver si tenemos otra medalla dorada. Y, bueno, hablamos con referentes del gobierno que están en la organización, hablamos con Gustavo Velázquez, de eventos masivos, y también con Federico Angelini, que es, bueno, recordemos, esta semana fue el vocero de los Juegos por parte de la provincia de Santa Fe. Y bueno, le preguntamos acerca de un balance de estos Juegos, en donde recordemos que el cierre formal va a ser en la ciudad de Santa Fe, pero se viene hoy y mañana con actividad en el FanFest. Bueno, lo que decíamos, aquí en la cancha de Newell's será la final de fútbol, pero también quedan disciplinas para desarrollarse en la jornada de hoy. Y además, como decíamos, ya el balance en cuanto a la venta de entradas, la cantidad de gente que asistió a los Juegos. Recordemos que el merchandising va a ser a beneficio de algunas entidades. Bueno, todo esto hablamos con Federico Angelini y lo escuchamos.
3: Tenemos una jornada mañana que va a ser impresionante,
4: ¿no? Darle plazo a la Comisión de Discapacidad,
3: el FanFest del Parque Independencia.
0: Eric, volvemos porque tenemos un problema con el audio que se nos mezcla. Bolego, que salió hace un ratito hablando de la ley de discapacidad, y Federico Angelini sobre esto que está haciendo el funcionario provincial, que está como vocero de los Juegos Suramericanos y que...
2: Javi, ¿me escuchás ahí?
0: Ahí te escucho.
2: Bien, entonces lo tenemos acá, Federico. Vamos a aprovechar.
0: Dale.
2: Tengo problema con el audio, Federico, así que hablamos directamente con vos. El teléfono es viejo, pero no te da ningún problema.
5: Bueno, estoy viendo el teléfono, es terrible.
2: Y bueno, son los que mejor...
0: Que te regale uno, decile.
2: Bueno, decíamos, este balance de los Juegos, hoy la final de fútbol, y bueno, a modo de cierre de lo que ha sido, creo yo, superar expectativas en lo que tiene que ver con, bueno, la cantidad de gente que asistió y, bueno, un poco el balance de lo que ha sido esto que ya termina en la jornada de mañana.
6: Sí, estamos muy contentos de cómo se fueron desarrollando estos Juegos Suramericanos. Teníamos mucha expectativa, había gente que no tenía mucha expectativa, y por suerte se cumplieron y se superaron las expectativas, ¿no? Estábamos hablando de más de, o alrededor de 1.800.000 personas pasaron por los distintos FanFest. Los deportistas están felices, contentos de la emoción que vivieron con los estadios repletos, y se está hablando no solamente en Rosario de esto, ¿no? Vemos cómo en Buenos Aires también se destaca lo que sucedió en nuestra ciudad, en nuestra provincia. Eso para nosotros es lo más importante, ¿no? Porque después, obviamente, nosotros tenemos un legado muy importante que vamos a dejar, que son dejar la provincia de Santa Fe como la provincia con mejor infraestructura deportiva del país, y eso es algo muy importante. El otro legado muy importante es para nuestros chicos, para nuestros jóvenes, que hoy esa infraestructura la van a poder usar ellos para poder prepararse, para poder incentivarse a hacer cada día mejor en la actividad que quieran desarrollar. El otro legado tiene que ver con el rol que tuvo la educación en estos Juegos Suramericanos. Durante meses nosotros llevamos los Juegos Suramericanos a las escuelas para que entiendan el espíritu olímpico, la importancia que tenían estos Juegos Suramericanos, y ahora estamos trayendo las escuelas a los Juegos Suramericanos. Cerca de 200.000 alumnos pasaron por nuestro FanFest, por nuestras actividades, por las competencias. Así que nada más que pedir.
2: Bien, hoy el partido de la selección, por eso estamos frente al estadio de Newell's, pero también otras disciplinas, y mañana será un cierre. El formal será en Santa Fe, pero aquí igualmente hay actividades.
6: Sí, mañana vamos a tener, a partir de las 10 de la mañana, shows, DJs, música en vivo, eventos para toda la familia, juegos. Va a ser muy divertido, muy bueno, que vengan todas las familias, vamos a tener buen clima, al parecer, así que eso también es muy positivo, y a partir de las 19 horas vienen dos bandas rosarinas, la Vanidosa, Amapola, y cierra la fiesta Bres, que es una fiesta muy divertida y con mucha onda, que va justo con la idea y con la lógica y con el espíritu que hubo en todos estos días en los Juegos Suramericanos Santa Fe 2026.
2: Muchas gracias.
6: Muchas gracias a ustedes.
2: Bien, así la palabra, Federico Angelini. Bueno, finalmente en vivo, Javi, se complicó el audio, pero pudimos aprovechar que están aquí las autoridades. Bueno, también está, como te decía, Gustavo Velázquez, que es, bueno, quien está controlando los eventos masivos en la provincia, y que nos decía, y como recomendación, porque la apertura de las puertas es a las 2:30, el partido que es a las 3, que se entiende la mayor masividad va a ser aquí en el partido de la final de la selección de fútbol, y que, como mencionaba, si bien el cierre va a ser en la ciudad de Santa Fe, bueno, muchas actividades que serán mañana aquí en la zona de FanFest, y más lo que tiene que ver con lo recreativo, pero hay algunas disciplinas que se siguen desarrollando aquí. Bueno, el epicentro es en el Parque Independencia, donde nos encontramos.
0: Bueno, decile a Angelini que te regale un teléfono.
2: Sí, sí, viste, bueno, algunas críticas, pero bueno, son esos teléfonos que tienen sus años, pero que la línea no se corta. Eso es lo bueno, eso es lo bueno. Pero bueno, ¿qué pasa? Pensá que era un BlackBerry. Digo, no, es una antigüedad.
0: Un ¿sabes? Nokia 100,
2: sí. Sí, es un Nokia, pero bueno, tiene sus virtudes, ¿eh? Sí, sí, lo viejo funciona, decía.
0: Sí, señor.
2: En la película, ¿eh? Así que es así. Por eso funcionamos nosotros todavía.
0: Sí, nosotros, por sobre todas las cosas. Eric, volvemos en cualquier momento.
2: Volvemos.
0: Casi las 10:45.
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0: Las 10 menos cuarto, quiero hacer un recordatorio y un reconocimiento al gran Héctor Martínez, que se nos murió ayer, a los 89 años, el gran periodista deportivo de la ciudad de Rosario, que durante mucho tiempo pasó aquí por LT3 de Rosario, por LT8 también. Era aquel que en Canal 5 nos traía los goles a la noche en el programa Todo el Deporte con Orlando Bueno, creador del Pisigol. ¿Se acuerdan del Pisigol de Héctor Martínez que relataban los partidos? Estaba Héctor Vidaña con el show de los goles en Canal 3 y Héctor Martínez con el relato de Newell's y de Central en Todo el Deporte, aquel programa que todos los domingos a la noche conducía Orlando Román Bueno. Después, por supuesto, era presentador de los partidos cuando los canales 3 y 5 pasaban los partidos de fútbol, fundamentalmente los torneos de verano de Mar del Plata y demás. Había un periodista en el piso que hacía la apertura, después aparecía en el primer tiempo para hacer un comentario y cerraba el partido una vez que terminaba la transmisión. Tenía 89 años, Héctor Martínez, había nacido en la ciudad de Rosario, todo un referente dentro del periodismo deportivo. Viste que dicen que la muerte es el principal certificado de buena conducta que uno tiene, porque vos te morís y siempre sos buena persona, pero el caso de Héctor Martínez ha sido buena persona siempre, siempre. Muy generoso, muy atento, un hombre que le gustaba palpar la calle. Todos los sábados su hija lo llevaba a lo de mis amigos de Caño 14 a jugar al quini y a alguna quinielita. Y cuando encontraba algún conocido como Miguel Tesandori y los que andábamos dando vuelta por ahí, nos sentábamos a tomar un café, porque eso a él le gustaba. Así que bueno, el reconocimiento para el gran Héctor Martínez, que murió ayer en la ciudad de Rosario a los 89 años de edad.
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1: Mensajes al 341-363-0583, Tiago.
2: El celular que termina en 054, Javier, buen día. Al abuelo Casal lo dejarán salir del geriátrico la próxima semana.
1: No
2: o
1: creo.
2: No habrá encontrado una changa de Capi en los juegos.
1: Capaz que uno de los Capi. Es porque es probable.
2: Capaz que está disfrazado.
1: Capaz, ¿eh? Ahora que terminan los juegos, capaz que. No creo que la semana que viene venga, pero la otra seguro que sí.
2: Ahí está. Saludos, dice Juancito de Beltrán. Aguante centralito, estoy viajando para Santiago, dice Juancito el oyente.
1: Bueno, Juancito, gracias por llamar. Despacito por la ruta, porque va mucha gente y bueno, y sabemos lo que son las rutas argentinas. A propósito de las rutas, ¿por dónde van los hinchas, Tiago?
2: Los hinchas de Central, para no cruzarse con la gente de Estudiantes, hacen autopista Rosario-Santa Fe, ruta 19 y ruta 34 para Santiago del Estero. Uh-huh. Estudiantes de La Plata va por autopista Córdoba.
1: Bien,
2: ese es el recorrido.
1: Ojo con la 34, ojo con la 34, muchos camiones. Así que estén atentos. Un saludo para Juancito y toda la gente canalla que ya salió para Santiago del Estero. Recordamos que el grueso de la hinchada sale hoy a las 10 de la noche desde la ciudad deportiva de Granadero Baigorria.
2: Exactamente, sí, hubo una pequeña modificación en el horario, finalmente salen a esa hora. Y hay que decir que los dos vuelos charter que lanzó el club, que puso a la venta, salen mañana, el mismo día del partido. Y tanto los colectivos que puso a disposición la institución como los vuelos charter, al término del partido inmediatamente regresan.
1: De todos. La cancha al aeropuerto.
2: De la cancha al aeropuerto o de la cancha al colectivo y a la ruta.
1: Perfecto. Casi las 10 menos 10, Leo. ¿De qué hablamos?
3: Bueno, Javier, un poco más de música porque hay mucho este fin de semana, ya comentamos bastante, pero también llegan las guardianas del K-Pop en el Teatro El Círculo, hoy a las 18:30, esta producción, este espectáculo musical infantil interactivo inspirado en la fiebre mundial del pop coreano, diseñado para toda la familia, un show con una puesta en escena de 12 artistas que interpretan las canciones del K-Pop más escuchadas mediante complejas coreografías, pantalla de efectos especiales y vestuarios llamativos, decíamos, en el Teatro del Círculo, hoy a las 18:30, las guardianas del K-Pop. También Murga la Cotolengo, esto va a ser el domingo a las 21 en el Teatro de Plataforma Labardén, en lo que es el marco de la sexta edición del Festival de Artes Escénicas. La reconocida Murga Rosarina de estilo uruguayo llega al teatro con su sexto espectáculo original, un viaje distópico que convierte la angustia por el presente en arte, sátira y potencia coral. Entonces, La Cotolengo el domingo a las 21 en Plataforma Labardén. Grela 85 en el Teatro La Comedia, también el domingo a las 19, esta música sinfónica coral, este concierto que es el cierre de una retrospectiva de la obra de Dante Grela, que incluyó conciertos y conferencias en el marco de los 85 años del reconocido compositor docente desde hace 61 años de la Escuela de Música de la Facultad de Humanidades y Artes de la Universidad Nacional de Rosario, con entrada gratuita, y es el estreno, en este caso, de la obra La Noche, tres movimientos sobre un poema de Hugo Gola para coro y orquesta, compuesta por Dante Grela. El domingo a las 19 en el Teatro La Comedia, por orden de llegada, entrada gratuita. También Babi va a estar en la Sala de las Artes hoy a las 20, el trapero llega a Rosario para presentar Mega Mystery Show, este cantante y compositor belga argentino de música urbana, rap y trap. Entonces estará en la ciudad de Rosario, Babi, hoy en Sala de las Artes. Y dentro de lo que es el ciclo Comentadas en Plataforma Labardén, hoy a las 19, Palo Pandolfo, con entrada gratuita. En este caso, entonces, la obra de Palo es Pasión y Espíritu Puro, dos fuerzas vivas que transforman a quienes lo escucharon y que hoy más que nunca hacen falta en el arte, a las 19 en el Gran Salón de Plataforma Labardén, gratis.
1: Ya vuelvo. Tiago, acaba de comenzar la tercera tanda clasificatoria. Entró Colapinto. Está entre los 10 mejores para clasificar para mañana.
2: Sí, Colapinto entre los 10 mejores y Gasly 9. Así que bien los Alpine metidos entre los 10.
1: Bueno, veremos ahora. Son 12 minutos. Recién va el primero de ellos para ver cómo queda la grilla conformada para la carrera de Baku en Azerbaiyán. Mañana 8 de la mañana. Así que a los que nos gusta, que podemos dormir un poco más mañana, nos vamos a tener que levantar temprano.
2: Tempranito para mirar.
1: Exacto. Después se puede ver repetida, pero no es lo mismo. Así que unos buenos mates, y vemos la Fórmula 1 mañana. 9:52.
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0: Hay gran furor por la visita del Papa a la Argentina, el Papa León XIV, que hoy comenzó una visita de 4 días a Francia y hará una misa multitudinaria en París. Grandes medidas de seguridad allí en la capital francesa. Estará aquí en la Argentina por 3 días, ya en la terminal de ómnibus hay reserva de pasajes, ya se están poniendo refuerzos tanto a Buenos Aires como a Córdoba. No sé si habrá algún servicio a Luján desde la terminal, desconozco, pero ya lo vamos a consultar. Y la semana que viene vamos a hablar con el padre Osvaldo Macerola de la catedral, porque la catedral, al igual que muchas parroquias, están organizando los viajes y hay para todos los gustos. Por ejemplo, aprovechando el fin de semana largo, porque el lunes 9 de noviembre será feriado nacional, algunas empresas te ofrecen un paquete con estadía en cabañas por 2 días, excursiones a Cura Bruchero, a Mina Clavero y demás, que son paquetes que tienen un costo de 250.000 pesos, y hay viajes en el día, tanto a Luján como a Córdoba, que por 60.000 o 80.000 pesos te llevan incluido la catedral. Así que vamos a ver la semana que viene, si hablamos con el padre Macerola, para conocer detalles de cómo hacer y si todavía quedan lugares para ir o a Córdoba o a Luján o a Buenos Aires para estar en las misas del Papa León XIV en la República Argentina.
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Esto es Lu Vega haciendo el mambo número 5. Lu Vega, que suele participar de los grandes conciertos al aire libre que hace André Rieu cuando está por Alemania o por Holanda, invitó a los Gypsy Kings, a los del Río para cantar la Macarena. La verdad que lleva muy buenos artistas y Lu Vega siempre es un habitual participante.

0: Se mantiene bien Lubega, no tiene pinta de hacer las siete iglesias, pero está bien, está bastante bien cuidado, está bien, bastante bien cuidado. No sabe de qué estoy hablando.
1: No.
0: Lubega jugaba de cuatro en Cambaceres. Yo lo tenía en la figurita. Era difícil. No, mentira. Gran cantante y compositor. Bueno, la última de deporte.
1: Y ahí tiene que ver con Central, que juega mañana la final de la Supercopa Internacional contra Estudiantes a las 4 de la tarde en el Madre de Ciudad de Santiago del Estero. Con respecto al equipo, Javier,
0: sí.
1: Giovanni Cantizano, todo indica que va a ser el reemplazante de Campaz, que está en la selección colombiana, y Federico Navarro va a jugar en lugar de Vicente Pizarro, el chileno que fue también a su selección. El que se quedó, con el que pudieron arreglar con Paraguay para que no lo convoque, es Sandes, que todo indica que también va a ser titular, como lo es ya de forma fija en el lateral izquierdo de Central. La gran duda aparece en la banda derecha, donde venía jugando Alan Rodríguez, jugador que se lesionó en el último partido con Argentinos Juniors. Ahí la duda está en según cómo, qué esquema ponga Almirón, se va a poner el jugador. Si sostiene el esquema que viene utilizando con dos extremos, va a jugar Duarte por derecha. Ahora, si juega 4-4-2 con Copetti y Di María un poquito más adelante, Cantizano se mantiene por izquierda, pero por derecha podría entrar de carrilero Elías Verón, este chico que juega de lateral derecho, que se proyecta también en el ataque. Y habría también entrenado Almirón ayer, línea de 5, con algunas alternativas, y con Axel Werner en el arco. Pero eso sería modo de prueba. La información indica que el arquero titular mañana va a ser Jeremías Ledesma, así que estaremos atentos a eso. Pero Central Estudiantes mañana a las 4 en el Madre de Ciudades.
0: ¿A las 4 o a las 5?
1: A las 4.
0: ¿A las 4?
1: Sí, sí, sí. Chequeamos, pero es a las 4 el partido.
0: Bueno, relato de Eduardo Luis, comentario de Marcelo Turcato.
1: Exactamente, tiene razón, es a las 5.
0: A las 5, a las 4 empieza la transmisión de Fútbol 680.
1: A las 4 empieza la transmisión y a las 4 es Boca Racing el domingo.
0: Mañana, en caso de haber empate, ¿cómo se define?
1: Tiempo suplementario, 2 de 15 y si no, penales.
0: Te espero el lunes.
1: Hasta el lunes.
0: Tiago Jiménez y toda la información deportiva. Buen fin de semana. Leito, ¿qué quedó?
2: Bueno, Javier, los fanfests de este fin de semana, en realidad de hoy y de mañana, los que quedan de los Juegos Suramericanos. Sí,
0: los lugares de encuentro y de recreación, pues si no los oyentes dicen, ¿por qué no lo dicen en castellano?
2: Bueno, a ver, para hoy,
0: sí.
2: A las 14 DJ May Cabrera, a las 15 Lucky River, que es este proyecto de rock alternativo de Luca Ríos, el grupo La Mirada, esta banda de reggae, que va a estar a las 16, a las 18, Derecho Viejo, la banda de rock de General Lagos, y a las 20, en el cierre de hoy, Cielo Raso. Mientras que en el Museo de Deporte habrá DJ a las 15, a las 17, La Franquicia, y a las 18, Cumbión del Río. Esto en el Museo del Deporte. Mañana sábado, a las 14, DJ Agu Fayola. Después vienen premiaciones. A las 17, DJ Fabiola Family Group. Uh-huh. A las 18, Abril Borga, el grupo Amapola, a las 19. La Vanidosa a las 20. Y Fiesta Breche a las 21, Javier, en lo que es entonces mañana ya para el cierre del FanFest. Mientras que mañana en el Museo del Deporte, a las 15, DJ Colobuefu. A las 16, el Servián El Circo. A las 17, Tomás Puntano Grupo. Y a las 18, Jaraná Paraná. Entonces todo esto en Museo del Deporte.
0: Muy bien, te espero el lunes.
2: Sí, Javier, pero le pregunto, ¿mañana lo vemos?
0: Mañana sí, mañana en Telefe Rosario a las 13 con El País del Litoral, con la presencia de Alberto Richi, el intendente de Villa Gobernador Gálvez, preocupado porque el puente de la autopista Rosario-Buenos Aires sobre el arroyo Saladillo, prácticamente se ve el agua, si vos mirás el pavimento de los pozos que hay. Un peligro teniendo en cuenta la gran cantidad de camiones que entran y salen a la ciudad de Rosario. Inclusive me dijo Richi que va a comentar la posibilidad que la municipalidad de Villa Gobernador Gálvez, así que vamos a charlar ese tema mañana, se haga cargo de la pavimentación, si le dan los materiales. Veremos mañana qué respuesta tiene, si le han contestado de vialidad para solucionar ese problema. Entre otras cosas, después hay buenas noticias para la gente de Vigán, porque entre la comuna y el gobierno provincial se han hecho cargo de 20 viviendas que dejó abandonadas de un plan habitacional el gobierno nacional. Y tenemos para compartir, por lo que me dice el productor, lo que pasó en el Círculo de Aviadores de Pueblo Ester con un gran festival de acrobacias aéreas, con muchos aviones y un encuentro para toda la familia, entre otras cosas, por supuesto.
2: Sin Casal.
0: Sin Casal. Por lo que tengo entendido,
2: no va a estar
0: mañana. Pero por ahí aparece, pero desconozco.
2: Usted el lunes viene, señor. Sí, sí, ya no.

0: ¿Qué hay? Es lo que hay, así
1: Bueno,
0: que el lunes estaremos por acá.
1: Recupera el fin de. Chau, chau.
0: Chau, Leo de Ángeles con todo el espectáculo. Buen fin de semana, Leo. También para ustedes, 19.8, 20 la temperatura. 63% la humedad, la máxima llegaría hoy a 27. Igual que mañana sábado, recuerden que el domingo, chaparrones y tormentas aisladas durante toda la jornada. Chau, buen fin de semana.
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0: Hora 10, 3 minutos, la temperatura 20 grados, 63% la humedad, el cielo está soleado.
1: Locales.
0: La UNR permanece cerrada por el paro no docente y los profesores definen cómo continuará el conflicto. APUR realiza este viernes una huelga de 24 horas sin concurrencia a los lugares de trabajo. Las facultades y escuelas permanecerán cerradas mientras la docencia universitaria debate la profundización de su plan de lucha.
1: Regionales.
0: Vuelo fallido. Vecinos de la zona del sur del conurbano bonaerense escucharon explosiones. El vuelo de Aerolíneas Argentinas con destino a Madrid regresó al aeropuerto internacional de Ezeiza poco después del despegue por un problema en uno de sus motores. La aeronave partió a las 23:52 y permaneció 36 minutos en el aire antes de aterrizar.
1: Nacionales.
0: El reclamo en discapacidad tuvo un desenlace a favor tras el debate en diputados. La Libertad Avanza consiguió este miércoles dictamen de mayoría en la Cámara de Diputados para un nuevo régimen, un giro 180 grados en diputados, al dictaminar un despacho que retoma los pilares de la emergencia en discapacidad. Desde el móvil del ET3, Pablo Bolego, presidente de la Federación Argentina de Transportistas para Personas con Discapacidad.
2: Hemos estado en el Congreso de la Nación para lograr el emplazamiento, ¿no? Darle plazo a la Comisión de Discapacidad y de Presupuesto de la Cámara de Diputados. Se produjo, bueno, un dictamen por mayoría sobre un proyecto ya diferente, un proyecto del oficialismo. En una suerte de volantazo que da el oficialismo, una marcha atrás que para nosotros claramente tiene que ver con una conquista de una lucha colectiva, ¿no? De todos los prestadores, de todas las personas con discapacidad. Sin lugar a dudas, mejora respecto de aquella propuesta presupuestaria que presentaron. Por eso este proyecto que ha logrado un dictamen de por mayoría mantiene el nomenclador con los valores universales.
1: Internacionales.
0: Horror. En la polaca ciudad de Jaroslav, un hombre entró a un convento con un cuchillo, mató a puñaladas a un sacerdote e hirió a otras 4 personas. El atacante es un ciudadano ucraniano de 31 años que fue detenido en el lugar. 2 de las víctimas permanecen internadas en grave estado. El tiempo en la ciudad a esta hora: cielo despejado, 20 grados la temperatura, 63% la humedad, presión 1.006 hectopascales, viento del este 8 kilómetros en la hora, visibilidad 10 kilómetros, hoy máxima de 26 grados y el cielo soleado a algo nublado por la tarde. Hora 10, 5 minutos.
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3: Bueno, muy bien. Cuando tenemos que hablar del tema de lo que representa la pobreza en su realidad, acudimos siempre a Margarita Barrientos, ¿no? Por el valor que tiene por lo hecho y además por su independencia, ¿no? A Margarita Barrientos la castigan ideológicamente todos, siempre, ¿no? Porque como ella no se casa con nadie, y ¿no? Dice la realidad que es gobierna y quien gobernar, ¿eh? Eso le da un valor absoluto, ¿no? Y como además Margarita Barrientos no se ha enriquecido de nada de los pobres, sino que ha seguido siendo tan pobre como era antes de comenzar a hacer cosas por los pobres. Sigue viviendo en el mismo lugar, sigue teniendo el mismo contacto con la gente que tenía antes, y la obra que hace es realmente maravillosa, acá y en Santiago del Estero. Por eso es una voz indiscutida, ¿eh? Y por eso los que usan a la pobreza ideológicamente, obviamente nunca se acercan a ella porque sabe que ella no está en eso. Así que pongo este contexto porque es muy importante. Hola Margarita, Nelson la saluda. ¿Cómo le va? Bella mañana.
4: Muy buenos días, señor. ¿Cómo está usted?
3: Bien, qué gusto escucharla. ¿Cómo está? ¿Bien?
4: Sí, ahí andamos. Bueno, y en la lucha.
3: Siempre.
4: Como siempre.
3: Luchando. Bueno, obviamente para Margarita la pobreza no es un guarismo, sino es una realidad. Cuéntenos hoy qué es lo que usted vive en ese contacto diario que tiene y en esa lucha diaria que tiene por sacar a la gente de la pobreza. ¿Cómo están las cosas, Margarita?
4: Bueno, las cosas están difíciles, ¿no? Yo siempre digo, ojalá pudiera decir un día, qué lindo estamos saliendo adelante, la gente tiene trabajo, se mantiene por sí misma, no tengo gente en el comedor. Pero no puedo decir eso, no le puedo mentir porque nosotros diariamente tenemos más familia en el comedor. Y esto, no sé qué pasó, pero en un momento había aflojado bastante, cosa que en la cantidad de gente que teníamos, hasta de menú podíamos cambiar, porque eran mucha la diferencia que había en la gente. Y en este momento nos supera a nosotros, nos supera no solamente gente de los Piletones, sino gente de otras villas, gente de la provincia. Va gente de González Catán, La Ferrera, a buscar comida. Y eso es muy triste, ¿no? Porque a veces la gente dice, voy a quedarme para llevar la cena porque no tengo para volver. Y eso que una familia, que un hombre, una mujer te diga, es muy triste, ¿no? Es triste porque estás pensando que si ellos no vienen a buscar, los hijos no comen, ¿y qué van a comer si ese hombre no lleva la comida al mediodía, ¿no? Ah,
3: qué dramático eso. Margarita, es gente que, porque este es un dato también, que tiene trabajo, ¿de qué vive? Porque obviamente hoy una de las cosas que estamos viendo es que aun cuando tenga un trabajo formal o informal, le cuesta esto de llegar al fin de mes y esto de poner un plato de comida en la mesa de una familia, ¿no?
4: Sí, a la gente le cuesta llegar a fin de mes, le cuesta llegar a fin de mes, a la gente no les alcanza y por eso muchas veces es lo que te plantea, ¿no? Y más un jubilado. Nosotros tenemos los jubilados, teníamos 20 jubilados. Ahora nos supera los 30 y pico de jubilados que vienen, que se sientan a comer y más lo que llevan la vianda, ¿no?
3: Claro. ¿Qué está viendo usted con este tema del trabajo, Margarita, de la gente que se acerca al comedor?
4: Mire, no estoy viendo nada. Y para que nosotros no veamos nada es triste. Antes la gente salía con un carro a cirugiar y hoy el cartón no sirve. Usted va a ver en la calle menos carrito porque el cartón no sirve. Esa gente cartonera, ¿a dónde va? El que juntaba metal ya lo pasa por encima porque tampoco sirve, no vale. Hay muchas cosas que dejaron de valer en contra de nosotros, en contra de la gente, de la gente que trabaja todos los días, ¿no?
3: Es interesante, no porque sea bueno, es decir, el cartón hoy y, digamos, lo que es la chatarra, tienen un valor menor que el que tenían antes, que a lo mejor le permitía a la gente vivir, ¿no?
4: Sí, no venían al comedor, pero la gente podía cocinarse un guiso, podía no venir a la noche al comedor porque ya tenían el cartón, el metal que habían juntado, claro. y podían comer, ¿no? Pero ahora no lo pueden hacer porque no les alcanza, porque no vale, porque no lo compran. Hay cartoneros, muchos cartoneros acá en la zona, que cerraron. Uh-huh. Antes se compraba hasta el trapo y ahora eso no se compra, ¿no?
3: ¿Qué pasa con los chicos, Margarita? ¿Van a la escuela los chicos?
4: Sí. Los chicos van a la escuela, eso es una exigencia de nosotros, porque si hay 1,000 chicos, a los 1,000 chicos nosotros apadrinamos. En el comienzo de clase, no solamente dándole un cuaderno, sino dándole la mochila, que mucha, se lo debo a la gente que nos dona, los guardapolvos, las zapatillas, y después ir acompañando a la familia para que esos chicos vayan a la escuela, que es fundamental, fundamental que un chico estudie.
3: Qué importante esto que usted está marcando, ¿no? Es decir, fíjense, por eso me interesa mucho siempre hablar con Margarita, esta visión, ¿no? De al margen del alimento y demás, el alimento es lo que, por supuesto, da el sustento hoy, pero en la proyección, el tema de la educación y esta de la preocupación que forma parte de esto que nosotros decimos, el combate contra la pobreza no es solamente el plato de comida, que es fundamental, sin el plato de comida no se puede hacer nada, pero con eso no alcanza, por eso esa tarea yo lo conozco, es difícil porque muchas veces las familias tienen la tentación de sacarlo al chico de la escuela para ponerlo a algún tipo de tarea de trabajo, digamos, en busca del sustento, ¿no?
4: Sí, sí ha pasado y ahora eso no está pasando porque nosotros estamos mirando porque yo siempre hablo en reuniones así que hacemos con las mamás, los papás, que el futuro es el trabajo, pero el futuro fundamental de un chico es el estudio, porque eso, el estudio nos trae trabajo, nos acarrea muchas cosas que nuestros hijos no tienen que pasar lo que nosotros pasamos, ¿no?
3: Estamos hablando con Margarita Barrientos. Nuestros hijos no tienen que pasar lo que nosotros pasamos. Dale, Walter, por favor. Sí.
2: Sí, Margarita, Walter Schmidt te saluda. ¿Qué tal? Buen día.
4: ¿Cómo le va, joven?
2: Bien. ¿Podrás identificar, se puede identificar desde que asumió, bueno, Milei en diciembre del 2023, se puede identificar qué pasó en el 2024, 2025 y hoy, si siempre fue la misma la cantidad de gente que recibiste, si fue peor, fue mejor?
4: No, en un momento nosotros bajó la cantidad de gente y mucho. La gente empezó a concurrir nuevamente cuando empezaron a cerrar los comedores chiquitos que había, que eso era una ayuda para la gente, porque de la provincia no venían tanta gente, porque había un comedorcito que quedaba de comer, y hoy esos comedores se cerraron.
2: ¿Y eso qué habrá sido? ¿2024, 2025? ¿Te acordás más o menos?
4: Sí,
2: ¿no?
4: sí,
2: 2024. Ajá,
4: después de los comienzos que empezaron a evaluar todo de desarrollo social, los comedores que funcionaban, que no, pero algunos funcionaban y daban de comer un plato de comida a la gente, ¿no? Pero bueno, eso no está sucediendo y hoy la gente es lamentable, ¿no? Yo siempre digo, ¿por qué tenemos que seguir cocinando cuando podemos hacer muchas cosas más, ¿no? Podemos hacer talleres, podemos dar trabajo, yo siempre, para mí el trabajo de la gente y del joven es fundamental, porque le enseñamos el futuro, ¿no?
2: ¿Y el gobierno te ayuda? Disculpame, Margarita, ¿te ayuda, te asiste o te asesora, ya sea el gobierno nacional o provincial, ¿no?
3: La ciudad.
2: Ciudad,
4: no,
2: claro.
4: Nosotros de la ciudad, nosotros tenemos la ayuda para los jardines, una parte para el comedor, y después lo otro lo conseguimos a través de donaciones o a través de los alimentos que nosotros a través de donación podemos comprar, ¿no? Y pero se nos hace difícil, ¿no? Ayer nomás tuvimos que comprar video, arroz, ya no son los mismos precios. Los precios cada vez aumentan y cada vez es menos la compra que uno tiene que hacer, ¿no?
5: Margarita.
4: Yo a veces no quiero que me digan cuánto compraron con la misma plata que compramos el mes pasado.
3: Claro.
5: Gonzalo Báñez, Margarita, un placer hablar contigo. La parte médica. Pobre. También que bueno, llevan adelante una salita médica. En este tiempo han visto más personas que van a pedir medicamento, no solo por la atención, digo, sino que van a pedir medicamento, que se acercan, en qué condiciones, en qué situación.
4: Y usted va a creer, joven, que nosotros tenemos gente en nuestro centro de salud porque tenemos una farmacia comunitaria. La gente viene a hacerse atender porque le damos la medicación.
3: Claro.
4: Por ejemplo, se atiende, sea la especialidad que sea, y le damos la medicación. En odontología la gente viene, hace cola, le curan, le extraen, y están haciendo cola para los dentistas. Nosotros, gracias a Dios, tenemos esa posibilidad de ayudar a la gente en ese sentido también, ¿no?
3: Por una parte, por eso digo, fíjense ustedes lo importante, ¿no?, de lo que narra Margarita, porque es lo que nosotros veníamos diciendo en el comentario, ¿no?, lo que es la pobreza, ¿no? Uno puede tener un guarismo, pero después ese guarismo representa cosas en la vida de la gente, ¿eh? No poder comer, el cartón que no alcanza, bueno, por suerte Margarita, que obliga a que los chicos vayan al colegio, el tema de la salud, la falta de acceso a la salud, es decir, gente va allí porque puede tener un acceso que no lo tiene a veces en los hospitales. Eso es lo que representa lamentablemente la pobreza. Y eso no lo soluciona solamente un guarismo. No es que si la gente en vez de ganar 100 se gana 120, ya esa problemática que tiene no la tiene. Esto es lo que representa la pobreza. Por eso nos interesa hablar con los que describen lo que es la vida en la pobreza. En esta sobresimplificación de decir, bueno, hoy hay, Margarita lo sabe muy bien, ser una estadística, hoy es menos pobres. No, siguen siendo igualmente pobres, aun cuando ganen en vez de 100, 130, porque está toda esta falencia, que por suerte Margarita suple. Los que no tienen esta posibilidad, que hace que los chicos vayan al colegio, y los chicos andan por ahí, ¿no? Y no se atenderán y no se atenderán odontológicamente. Así que por eso es tan siempre importante escucharla, Margarita, y tan admirable lo que usted hace, porque en su accionar usted está demostrando en los hechos lo que significa ser pobre.
4: Yo la verdad que muchísimas gracias, doctor. Pero yo hago todo lo que hago es gracias a la ayuda de mucha gente. Que siempre le pido que nunca nos abandone, porque la ayuda que nos brinda llega a destino de cada persona. Llega al chico que va a la escuela, llega ese abuelo que no tiene para comer, llega ese abuelo que viene con su ollita, que te da una tristeza ver un abuelo que venga a buscar la comida y estar haciendo cola para retirar un plato de comida cuando él tendría que sentarse en la casa y comer un churrasquito. Correcto. Y decir, bueno, hoy como un churrasquito con puré, con arroz, con fideo, o como un guiso, pero hecho por ellos, y no tener que hacer cola en un comedor, ¿no? Y ver a la familia, chicos jóvenes que no tienen trabajo, hacer cola para retirar comida. Eso es triste. Y estamos ya, ¿cuántos años?
3: Claro.
4: Ya va a ser 30 años, mire, el 7 de octubre va a ser 30 años que estoy trabajando con el comedor. Un 7 de octubre del 96 empezamos a cocinar en una olla grande con un poco de yerba. Le dimos el primer desayuno a la gente. Un 7 de octubre del 96. Me acuerdo que Isidro me dijo, Maggie, cocina un guiso sopeado. Mi guiso sopeado era poca carne, mucha papa y algunos fideos que volaban por arriba. Y la gente estaba feliz porque
3: funcionó.
4: Tenían para comer. Y hoy seguimos luchando de la misma manera, ¿no? Y es triste. Es triste ver a una mujer con su hijito hacer cola para retirar la comida. Cuando ese hombre tenía que tener un trabajo digno. Siempre dije yo que los comedores no tenían que existir. Tenían que existir hasta poder apalear la necesidad. Tiene que existir un trabajo digno.
3: Margarita Barrientos, un ejemplo. Ustedes nunca la habrán visto a Margarita Barrientos hacer un piquete, cortar una calle, ¿no? En el medio de todas las necesidades que tienen como todos los otros. La han visto trabajar por los pobres, como la ven todos los días. Y vivir en la misma situación de pobreza, en la misma casa que vivía hace 30 años. Isidro, su esposo, que es un ejemplo, ¿no? Isidro trabajó en un camión, perdió una mano en un accidente. Quedó con un solo brazo, el izquierdo, y con ese, en esa misma mano, hizo las edificaciones, las casas y demás, donde hoy están, las hizo el ladrillo por ladrillo. Margarita, todo nuestro cariño y admiración de siempre y gratitud. Sí, y por supuesto sabe que estamos a sus órdenes en todo lo que usted hace,
4: gracias,
3: con todo lo que la admiramos.
4: Muchas gracias, doctor, muchas gracias.
3: A usted. Margarita Barrientos, un testimonio de vida y alguien que efectivamente, ¿no?, conoce la pobreza. Conoce la pobreza y hace por la pobreza todos los días para que los pobres tengan la dignidad que merecen. Vamos Rivadavia.
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6: Vamos ya al rotativo del aire de Radio Rivadavia, que leen Alejandra Estizábal y Mariano Martín.
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0: Hora 10, 31 minutos, el cielo despejado, 22 grados, 56% la humedad.
1: Locales.
0: Las ventas en supermercados cayeron 2,1% interanual en julio y el empleo en el sector se redujo un 4,6%. Sergio Casinerio, integrante de la Cámara de Supermercados de Rosario, expresó por el ET3 que esta situación se observa más en las grandes superficies que en las pequeñas.
1: Regionales.
0: Mejora el bebé internado en el Hospital de Niños de la ciudad de Córdoba por fractura de cráneo y cocaína en sangre. El lactante de 28 días respira por sus propios medios y no presenta daño ocular. Los padres de 26 y 33 años siguen detenidos. El fiscal Francisco Paigés descartó la participación de terceros.
1: Nacionales.
0: Pobreza en Argentina subió el 32,3%, ya alcanza más de 15 millones de personas. El INDEC registró un aumento de 4,1 puntos porcentuales durante el primer semestre de 2026. La indigencia también creció y alcanzó 7,5% de la población.
1: Internacionales.
0: Milei y Netanyahu hablaron de Malvinas y ratificaron la alianza entre Argentina e Israel. El presidente mantuvo una reunión reservada durante 20 minutos con el primer ministro israelí en la sede de Naciones Unidas. Hablaron de la posibilidad de extender los denominados acuerdos de Isaac, orientados a promover alianzas en materia de seguridad, comercio y cooperación tecnológica con países latinoamericanos. 22 grados la temperatura, 56% la humedad, cielo despejado. Hora 10:33 minutos.
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3: Bueno, muy bien, con mucho gusto ya la recibimos a Carola Urdangarín. Hola Carola, ¿cómo estás? Bella mañana de viernes.
4: Hola Nelson, hola equipo, bella mañana de viernes. Nelson, el trigo que se sembró en el otoño, en el invierno en Argentina, está cerrando esta semana con varias señales de alerta, aunque por ahora mantiene la buena condición en gran parte del área agrícola. A ver, a pesar de heladas, de algunos focos de granizo y del deterioro de las reservas hídricas que se viene registrando, el 94% del área sembrada tiene todavía una condición de cultivo entre normal y excelente según la Bolsa Porteña. Lo que muestran los informes es que el cereal pudo atravesar bien los eventos adversos del clima de los últimos días sin que hasta ahora se vea un impacto generalizado en el potencial productivo. El dato que sí empieza a generar un poco de preocupación aparece por el lado de la humedad. La condición hídrica nacional registró una caída de casi 6 puntos porcentuales y empieza a cobrar relevancia la necesidad de nuevas lluvias en sectores de Córdoba, de Santa Fe, de Entre Ríos, de La Pampa y el norte y el oeste de la provincia de Buenos Aires. Hay unas 16.000 hectáreas también en la zona núcleo puntualmente que relevaron ya condiciones regulares de agua. Lo que dicen los especialistas es que hay cautela para las próximas semanas, habrá que relevar con el paso de los días daños por heladas y por granizo también en algunas zonas y esperar lluvias para revertir esta necesidad de agua que están viendo los trigos en gran parte de la Argentina. Gracias Nelson, como siempre, buen fin de semana y hasta el lunes. Carola Urdangarín, Rivadavia Agro.
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5: 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Seguimos con Nelson Castro en Vamos Rivadavia.

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2: Bueno, hoy en 10:39, en esta bella mañana de viernes. Sí, bueno, perfecto. Vamos, María Eugenia, por favor.
3: Bueno, miren lo que les traigo. Que no saben quién debuta como actriz. Porque ustedes, ¿qué piensan? Vamos. ¿De qué? Ella había incursionado en muchos rubros, mirá, pero le faltaba este rubro.
2: A ver, ¿cuál?
3: ¿De quién estoy hablando? ¿Quién arriesga?
4: ¿Wanda Nara?
3: Sí, muy bien, chicos. Gracias por hacerlo, de estirarlo tanto, ¿no?
5: Y vale, te juro que no sabía, ¿eh?
3: No, no, está bien, está todo bien, gracias.
4: No me vas a felicitar en el nivel.
3: Una vez que sí, sí, sí, estás con esas cosas. Pero
4: así como cuando me criticaba,
2: Muy bueno, muy bien.
3: Wanda Nara, muy bien, estás por buen camino, Gonzalo. Perfecto. Vamos a ver el tráiler de su nueva película.
2: Ah, una película va a estar...
3: Sí.
2: A ver, a ver.
3: El título de la película.
2: Sí, ¿cuál es?
3: ¿Querés ser mi hijo?
2: Ay, mirá, a ver, no.
3: Miramos el trailer y después le explico de qué se trata un poquito.
2: Para los que están mirando por YouTube,
3: claro. Si nosotros se lo contamos, lo podemos escuchar igual también, ¿eh?
2: A ver, ahí viene, no se pongan ansiosos. Pero ahí está, perfecto. ¿Eh? A ver, sí.
3: Wanda llega al cine, entra con sus tacones y ve a una situación de infidelidad.
2: Mira.
3: Jean-Pierre Noël, que hace de su marido, claro, con una jovencita.
2: Mira.
6: Te voy a pedir, por favor, que bajen el volumen de sus fiestas.
3: Entonces,
6: y directamente que las cancelen. Gracias.
3: No.
6: Tengo que conseguir este puesto con Lucía.
7: Tienen que contratar a una que sea madre.
6: ¿Me pongo acá?
2: Mira.
6: Tengo que proponerles algo. Que a cambio de que pongan la música al volumen que quieran, cuando quieran, vos te vas a pasar por mi hijo este fin de semana. Y te tenés que sacar este piercing. Te tuve a los 21, ahora tenés 19.
8: ¿No tengo 23?
6: Desde ahora tenés 19.
9: Porque es poco creíble que yo tenga un hijo de 23. Además, parezco mucho más joven.
8: Ok, ma. ¿Está bien? Mm. Javi, soy el hijo.
2: Grande el hijo.
9: Come todo el día. Solo,
3: bueno. Etcétera, etcétera.
2: Una cosa,
3: ¿no?
2: Así, irónica, una
3: es como
2: comedia.
3: Si fuera una comedia. Ahora vamos a hablar de una participación más que tiene esta película. Perfecto. Espera, porque tiene una chapa.
2: Mirá, esperen.
3: Que les cuente un poquitito. Ella interpreta a Lucía, una mujer de 42 años, que como les conté al inicio, su marido la engaña, le es infiel con una jovencita. Entonces ella, despechada y triste y abandonada, se va a vivir a su departamento de soltera. Ahí viven otros dos chicos que se la pasan de juerga toda la noche, fiesta, ruido, bla, bla, bla. Ella necesita conseguir un trabajo porque se acaba de divorciar. Y en el trabajo, la condición, vayan a saber por qué, es que tiene que tener un hijo. Ella no tiene. Entonces, bueno... ella pone que sí, que es madre, que tiene un hijo, ya está. Entonces llega el Family Day, viste, esos días de la familia que organizan las grandes corporaciones, las empresas, y tiene que llevarlo al hijo. Entonces contrata a este chico y por supuesto van a hacer el amor.
2: Ay, qué
3: El 22 de qué obvio, pero Nelson, qué lindo. Escúchame.
2: Apasionante.
3: Ah, obviamente. Agustín Bernasconi acompaña a Wanda Nara el 22 de octubre, va a estar en cines. Pero, la chapa. Esto no, nadie lo sabe.
2: Perfecto.
3: Nadie. Solo acá te vas a enterar en Vamos Rivadavia. Porque en este equipo exclusivo, en este equipo hay alguien que participó esa película. No soy yo, no. Hay alguien que participó. ¿Quién puede ser? ¿Quién? Mírense
2: Gonzalo,
3: entre todos.
2: Gonzalo.
7: No sé, Caro.
2: No. A ver,
7: Carolina.
3: Manuel, no.
10: Le puse la voz a una parte en donde hay un partido de fútbol de fondo y me tocó relatarlo, así que
2: vamos,
3: que no es su primera participación, porque Juanma ya participó
10: en Barra Brava. Exacto,
3: también con sus relatos, que es uno de los grandes relatores que tiene el país, Juan Manuel Tucci.
4: O sea, vas a viajar a los Oscar cuando
3: le vas a entregar vos el premio Wanda y la ganadora es la señora Wanda.
10: Así que, bueno, vamos a ver cuándo sale.
3: 22 de octubre en cine. Todos
10: ahí. La tendré que ir a ver.
3: Yo tengo que ir a la privada, así que después voy a grabarte cuando estés
10: Muy bien, muy bien.
3: Bueno, vamos a ver ahora otra actriz, que anoja.
2: Perfecto.
3: Vamos de Wanda Nara a la señora Susan Sarandon. Ya Sarandon que ya.
2: Sí, sí.
3: Está contenta que la lleve empresa. Porque, viste, como que, bueno, se ríe a las cámaras. Porque ella estuvo en Nueva York en una marcha contra. Contra Netanyahu.
2: Claro.
3: Y jun- junto a otra actriz, la actriz de Hacks, que es Hannah Eisenberg, Einbinder, que ella es judía y está, es, maneja todo el movimiento contra, también Netanyahu, también, que bueno, solamente en Israel, sino judíos mundo, de la diáspora en el mundo también contra él. Ahí la estamos viendo que se la llevaron presa, mira, pero es como que se sonríe y dice, bueno,
2: sí, ya está,
3: yo estoy contra Trump, ya después en 5 minutos salgo.
2: Ya sabe que va a pasar eso.
3: Sí. Ya sabe, va para eso. Dejen de armar a Israel, dijo, finalicen con el genocidio, financien personas, no bombas. Mm-hmm. Bueno, ya sabemos que ella también está en contra de todo lo que hace Trump.
2: Sí, sí.
3: Bueno, cuando fue, también ella estuvo con las marchas contra la inmigración,
2: hubo
3: contra
2: mucha
3: el ICE.
2: Gente en la manifestación. Yo la vi ayer, el otro día, hubo mucha gente realmente, ¿no? Así que marcando ahí el problema que genera el gobierno de Netanyahu, ¿no? Que no sé cómo saldrán las elecciones que hay, que
3: no sé.
2: Algunos dicen que pierde, otros que ganan, así que nadie sabe qué va a pasar, pero es un tema, y el problema que se genera muchas veces, tomo esto de Susan Sarandon, es que a veces se confunde la crítica a un gobierno, que es válida, con el antisemitismo, es decir,
3: claro,
2: con la crítica al Estado de Israel.
3: Decir,
2: ¿no es cierto? Hay gente que dice, no, mira, bueno, en la comunidad israelí, digamos, que lo que corresponde decir, hay de todo.
3: Claro.
2: Uno, en Israel los movimientos contra Netanyahu son muy fuertes.
3: Son muy fuertes.
2: ¿No? Así que esto es lo que, digamos, para ponerle esta aclaración que hay que hacerla, ¿no?
3: Y aparte, ¿cómo todo es? Bueno, mirá que si vos vas a estar en contra de cosas desmedidas de Netanyahu, tenés que estar a favor de Palestina.
2: Sí,
3: puedo estar en el medio, puedo estar criticando lo que hace este gobierno.
2: Y que no me guste
3: que Palestina esté gobernada por Hamás.
4: Sí, simplicidad con la que se piensa que esto tiene que ser blanco o negro, cuando a veces que es todo negro, puede ser todo blanco también. Entonces,
2: efectivamente, así es.
3: Pero bueno, así que...
2: Sí, la comunidad en Nueva York, que la comunidad judía que tiene un nivel de división importante,
3: claro,
2: mucha participó con esta, que es parte de la comunidad que lo votó a Zoran Mandani.
3: Bueno, claro. Es como esto, medio irónico todo.
2: Totalmente. Así que esto pasó estos días ahí con la presencia de Netanyahu. ¿No?
3: Sí.
2: Muy bien. ¿Qué otro aporte para el mundo?
3: Y también
2: después de lo que trajo hoy.
3: Tengo una recomendación.
2: Vengo con todo.
3: Los bolsillos llenos de información.
2: Vamos.
3: Bueno, sí. El problema final. Vamos a ver el tráiler porque llegó recién a Netflix.
4: Me suena,
3: Espera, mirémoslo. El guión está basado en un libro de Arturo Pérez Reverte.
2: Mira.
3: Y el protagonista es el señor José Coronado, y este se trae, es muy Agatha Christie.
2: Más o menos, para que se metan en tema.
3: Ahí vamos.
5: Ahí está Santa Águeda. El hotel es el único lugar habitado de la isla. No hay muchas posibilidades de conocer gente. Desembarcaremos allí a pasar la noche.
11: Bienvenidos al Hotel Auslander.
12: Elisa fue asesinada.
13: Nos ayudaría que no lo comentara con nadie del hotel.
12: ¿A quién te ayudaría?
11: Efectivamente, estamos aislados. Con un asesino entre nosotros.
12: Dios santo.
3: Buena.
13: Que empiece el juego.
3: Bueno, ahí está.
2: El argumento no es novedoso para nada.
3: Ya la vimos 20 veces. 80, ¿no? Ya vimos 40 películas igual. Pero bueno, tiene ahí grandes actores. José Coronado lo tiene, ¿no? El de Vivir sin Permiso, Entrevía.
4: Y Mariel
3: Verdú
4: también.
3: Sí, sí. Y Mariel Verdú, exacto. Tiene muchos actores que ya los conocemos de ver tantas ficciones españolas. Ya está en Netflix, es película, se llama El Problema Final. Y chicos, lleva precio, lleva calidad. No, esta sección, todo.
2: Muy bien,
4: lujo,
2: muy bien. 10:47 en esta bella mañana.
3: Flores,
2: dale,
3: chica.
2: Gonzalo.
3: Dale, Gonzalo.
4: Vamos. Es difícil seguir después de Mario Eugenia, pero haré lo posible. Bueno, mientras sigue, porque Milei se vuelve, pero los discursos en la Asamblea General de las Naciones Unidas continúan. Ya estos discursos casi nadie lo escucha, salvo cuando hay un mandatario de alto nivel como Xi Jinping. No está pautado para el día de hoy, así que supongo que será mañana. No pude confirmar cuándo es que habla el presidente chino, que bueno, ayer se reunió con Donald Trump, hubo una cena de gala muy pero muy importante. En la misma mesa estuvieron estuvo Elon Musk y directivos y los principales dueños de las empresas tecnológicas. Hoy es el tema central entre China y los Estados Unidos, la inteligencia artificial y la tecnología, y sentarlo en la misma mesa en esta cena de gala es una muestra de ello. Así que continúa todo el evento y todo el desarrollo de la Asamblea General de las Naciones Unidas. Pero le vengo a contar algo que no se había contado hasta el momento. A ver, que es una novedad por el contexto en el que se está dando. Ayer, Nelson, me mandaron a la tarde una imagen, una captura de pantalla, que ahora la vamos a compartir también para quienes nos están mirando por YouTube, de un avión militar de la Royal Air Force del Reino Unido, ahí lo estamos viendo, sobrevolando en la zona del sur de Chile, cerca de Punta Arenas. Pero la característica de este avión es que es uno de esos aviones, no sé si alguna vez vieron en alguna película o en alguna serie o lo que sea, aviones como si fuesen del tamaño de un avión de turismo, de un avión comercial, con un plato arriba, en el medio del avión. Estos aviones son aviones que básicamente se especializan, se especifica en lo que es la guerra electrónica. ¿Por qué? Porque ese plato que ustedes están viendo allí arriba, para los que están viendo la foto también, lo que hace es ir barriendo, va leyendo, literalmente, lo que son las fibras electromagnéticas, las comunicaciones satelitales, las comunicaciones inclusive aéreas, en un radio de hasta 600 kilómetros. Sobrevolar el espacio aéreo chileno cerca de la frontera con la Argentina hace que el barrido de este plato llegue hasta los satélites dispuestos en la Argentina. Este tipo de avión se utiliza en las guerras. A ver, antes que nada, yo no quiero parecer que estoy llevando a un punto de tensión y a un punto de conflicto la situación entre el Reino Unido y la Argentina. No. Simplemente cuento y explico lo que hace este avión. Que se utiliza, Estados Unidos lo usa, por ejemplo, en el Medio Oriente, en todos los conflictos también se suelen utilizar, graba las señales, con esas señales después queda todo un mapeo hecho, bueno, hacia dónde se puede apuntar algún tipo de infraestructura, o dónde están ubicados básicamente los radios o los satélites, o de dónde puede ser que se despegue o que se den las órdenes de movimiento de las flotas aéreas. No es algo nuevo. No es algo nuevo. Ayer pregunté y me decían que cada 2-3 meses se identifica, no precisamente este mismo avión, pero este tipo de aviones del Reino Unido sobrevolando, sobre todo en el sur de Chile. Pero que se dé en este contexto de idas y vueltas entre la Argentina y el Reino Unido por las Islas Malvinas, que se dé en este contexto donde hay mucha presión también por parte del sector castrense de Chile por fortalecer la presencia chilena en Punta Arenas. Inclusive en las últimas horas se empezó a hablar de la renovación de la flota aérea de los F-16 que tiene Chile, pasan los F-35, que son los aviones más modernos. Hace poco tiempo, 2 semanas, José Antonio Kast estuvo en Punta Arenas mostrando el despliegue submarino, el despliegue naval. Y en medio de todo esto que se ve a este avión, ayer llamó la atención del lado argentino. Y lo que me decían también es, fíjate que voló con el transponder, que es el identificador que tienen los aviones para ser identificados, justamente como ese chip, ese GPS que permite que el resto de la aviación lo pueda identificar. Lógicamente, vuela de esa manera porque por reglas de la aeronáutica internacional, que debe hacerlo, pero al mismo tiempo es vuelo sabiendo que van a identificarme y sabiendo que estoy volando en este territorio muy, pero muy sensible hoy por hoy, en una zona en la que Chile también quiere fortalecer su presencia y también puertas hacia adentro, y donde el Reino Unido quiere también consolidar esta histórica cooperación militar que tuvo con Chile para asegurarse en Punta Arenas provisión de lo que vaya a suceder en los desarrollos privados o comerciales, si es que en algún momento avanzan en la zona del Atlántico Sur, y con esta histórica presencia también que siempre han tenido en el sur de Chile. Así que atención con esta situación. De vuelta, esto no quiere decir que se esté escalando, ni mucho menos. Esto no quiere decir que estemos yendo hacia una confrontación. La Argentina insiste una y otra vez que la única manera de recuperar las Malvinas y de recuperar una estabilidad en el Atlántico Sur es a través de la negociación. Pero el sobrevuelo de este avión, que se da cada 2 o 3 meses, o por lo menos se identifica, ayer llamó la atención. No, claro. Ni siquiera que se encendió el arma, pero sí llamó la atención por la característica de estos aviones.
2: Enmarca además el hecho, digamos, esto ocurre porque efectivamente, fíjate vos, que no hay control de también lo que es la Argentina, ¿no?
4: En cuanto tal cual
2: al ejercicio de soberanía, Y además, tenemos esto que está pasando ahora con la base en Tierra del Fuego, que forma parte de un proyecto electoralista que nadie sabe si se va a hacer. Y con todo este mal concepto, ¿no es cierto?, de la Argentina de nunca haber tenido una estrategia de política de defensa de su soberanía para decir, bueno, mire, acá estamos nosotros también, ojo para usted porque lo vamos a identificar, lo vamos a saber, también tenemos lo nuestro, ¿no? Y esto es algo que lamentablemente se confundió después de la guerra de Malvinas, en todo este desarmado de la Argentina, y también responde a un hecho histórico de la Argentina, ¿no? Siempre recuerdo, y esto me lo comentaba en el Vaticano, cuando esto fue cuando empecé a hacer el libro, que tuve acceso ahí al archivo, entonces había alguien que conocía, un sacerdote que conocía mucho la historia de lo que había sido la mediación del cardenal Zamoré en el tema del Beagle. Y una de las cosas que Zamoré marcó siempre, dice, la Argentina reclama esto, reclama lo otro, además, en las tres islas no había habido a lo largo de toda la historia argentina ningún hecho de presencia argentina allí. Chile la había tenido. Entonces, dice, reclamaban algo sobre lo cual nunca tuvieron presencia. Y el hecho, inclusive, de la pérdida de Malvinas, marca también la falta de atención. Porque fíjense, ¿no? Cuando vos analizás cómo fue la toma de Malvinas, fue muy similar a lo que fueron las invasiones inglesas. Es decir, llega allí un navío, no llega a las Fuerzas Armadas Británicas. No hubo por parte de la Argentina una actitud de decir, mira, vamos a repeler esto. Forma parte de un problema histórico de la Argentina en la mala defensa de sus territorios. No, con cosas increíbles. Argentina, en la guerra del 26, que es un tema muy poco conocido, la guerra con Brasil. No, si ustedes van allí a la zona de Carmen de Patagones, ahí se ve en el estrecho de entrada ahí del Río Negro restos de lo que fue aquella confrontación. Que Argentina gana cuando Argentina gana la batalla de Ituzaingó en territorio chileno. Y sin embargo, habiendo ganado, Argentina resigna ese territorio, ¿no? Digamos, la Argentina ha tenido un problema históricamente muy malo de defensa de sus territorios. Esto es una muestra más. Vamos, Rivadavia.
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0: La ayudó Carrosarina, flamante medallista de plata, quien en contacto con el ET3 nos relató el sacrificio junto a su familia para llegar a competir en los Juegos. Su novio le prestó dinero y su mamá hizo budines para costear viajes y torneos internacionales. En mi casa hicieron un esfuerzo muy grande para que pueda competir, dijo Agustina por el ET3.
1: Regionales.
0: Padre deudor de alimentos deberá pagar a su hijo con el 35% de su salario. La justicia de familia de Rosario fijó a un padre una cuota alimentaria definitiva a favor de su hijo del 35% del total de sus ingresos. La jueza Andrea Brunetti dispuso incluir sueldo anual complementario, ayuda escolar, salario familiar y todo beneficio que perciba por el hijo, sin perjuicio de las asignaciones familiares con más pago de obra social o prepaga y el 50% de los gastos extraordinarios correspondientes.
1: Nacionales.
0: Renunció el administrador encargado de liquidar el IOSFA. La obra social militar debe 213 mil millones de pesos a prestadores. El coronel mayor retirado Ariel Guzmán renunció como administrador encargado de la liquidación del Instituto de la Obra Social de las Fuerzas Armadas y de Seguridad.
1: Internacionales.
0: Confirman que el G20 de 2027 será en el Reino Unido y Milei deberá viajar a suelo británico. La cumbre de líderes del Foro Internacional se celebrará el 27 y 28 de noviembre de 2027 en Manchester. El anuncio se da en un clima de tensión en las relaciones diplomáticas entre Argentina e Inglaterra por los reclamos de soberanía sobre el archipiélago del Atlántico Sur. El tiempo en la ciudad de Rosario, con cielo despejado, soleado, 22 grados, ahora 56% la humedad, 26 de máxima se pronostica para hoy. 11.4 minutos.
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2: Ya son las 11 de la mañana.
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4: Bueno, muy bien, varias cosas quiero decirles en este segmento. Vamos a estar hablando en un ratito con el maestro Darío Domínguez Yodos, que es el director musical de la Orquesta Sinfónica de Florencio Varela, que va a tocar en la misa del Papa. Así que en unos minutos después de recomendado estamos hablando con él. Hoy hay un concierto extraordinario de la Orquesta Juvenil Nacional y de Soijar, esta obra fantástica que tiene como base la Orquesta Escuela de Chascomús, que lleva adelante María Valeria Tela. Hay un concierto en el Teatro Argentino de La Plata a las 20 horas, de homenaje a los maestros Mario Bensecri y Guillermo Carabino, ¿sí? Así que no dejen de ir. Van a dirigir los maestros Ezequiel Silverstein y Lucía Sioco. Realmente gran concierto en el Teatro Argentino de La Plata. Gran oportunidad para ver a estos chicos extraordinarios, ¿sí? Y va a estar este fin de semana, ya está en Buenos Aires, una luminaria del violín internacional, maestro Pinkas Zuckerman, que va a estar dando una clase magistral para chicos seleccionados, violinistas seleccionados, ¿no? Y entre ellos van a estar Marcos Carreras, recuerda que estuvo con nosotros, ¿sí? Y Joaquín Orellano, que fueron seleccionados ahí por la Semana Musical del Yao Yao, que lleva adelante Martín Nijesson, a quien le mando un saludo, y le mando un saludo al maestro Rafael Gintoli. La obra que hacen es fantástica. Y Pinkas Zuckerman va a estar dando un concierto en el Teatro Colón con el relanzado Ensemble Musical de Buenos Aires, o para decirlo en francés, Ensemble y Musical de Buenos Aires, esa gran obra que llevó adelante el maestro Pedro Ignacio Calderón y que afortunadamente se ha relanzado. Así que es enorme la cantidad de actividad musical que hay en la Argentina, con la presencia de elencos nuevos, con la formación de chicos nuevos que demuestran un talento fenomenal y muestran lo que genera la música, ¿no? Y la presencia de maestros de este nivel, ¿no? Realmente que es algo de lo cual nos tenemos que sentir orgullosos. Le estoy mandando un saludo a Ezequiel Saniz, que nos está escuchando ahora, junto con Federico Bimayer, que nos está escuchando, acaba de salir de la operación. Federico, te mandamos un beso grande y le vamos a dedicar el tema musical, que es una joyita de un gran musical del año 1975, que se llama Ragtime. Vamos.
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0: bien. Este fragmento maravilloso de la comedia musical Ragtime, Crime of the Century. Bien, para disfrutar esta mañana. 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
0: Bueno, decíamos, va a tener a su cargo la parte musical de la misa allí en el Monumento de los Españoles, la Orquesta Sinfónica de Florencio Varela, cuyo director musical es un excelente maestro, un director argentino, el maestro Darío Domínguez Yodo, a quien con mucho gusto estoy saludando por Radio Rivadavia. Maestro, ¿cómo le va? Un gusto tenerlo con nosotros. Bella mañana.
2: Muy buenos días, un gusto también para mí, Nelson, esta comunicación.
0: Pero por supuesto una felicidad enorme. Qué alegría para todos ustedes y qué estímulo, ¿no? El que se haya producido esta feliz decisión de que sean ustedes quienes tengan a cargo la parte musical de la misa. Qué emoción, ¿no?
2: Absolutamente, absolutamente. Y la verdad que el hecho de mencionarlo así, como vos lo has dicho, como una emoción, me remonta inmediatamente al momento en que estemos haciéndolo allí, que justamente creo que lo más especial que vamos a poder vivir y recordar de esta experiencia es una gran emoción de estar acompañando un momento tan importante como es la visita del Papa, para estar en compañía de su presencia y de toda la comunidad que estará allí presente, ¿no?
0: Por supuesto, esto además permite poner en relieve y en superficie, ¿no? Esto que representa la Orquesta Sinfónica de Florencio Varela, que forma parte de este movimiento fenomenal de música en la Argentina, que hay de tanta importancia, porque además está la Orquesta Escuela, que están. Cuéntenos un poco de la historia de la orquesta, cómo está compuesta, porque el público aprende y conoce cosas que después disfruta y valora.
2: Bueno, la Orquesta Sinfónica Municipal de Florencio Varela es una orquesta que surge luego de un desarrollo bastante extenso de los programas de orquesta escuela en Florencio Varela. En Florencio Varela se formaron varios proyectos de orquestas escuela, en su momento dependientes de los programas de provincia y de nación, que luego se unificaron en la provincia. Pero donde hay núcleos de las orquestas en escuela en varios barrios de Florencio Varela. Entonces, yo inicialmente comencé a trabajar, esto data del año 2005,
0: sí, sí, sí.
2: Digo, la génesis de los programas de orquesta escuela en Florencio Varela. En el año 2012 yo llego como invitado de un concierto para lo que era la orquesta juvenil de la orquesta escuela, porque así como existen varios barrios, también existen diferentes niveles. Como también existe orquesta sinfónica, orquesta de tango, coro, orquesta de guitarras. O sea, la orquesta escuela es muy amplia en los espacios que cubre pedagógica y socialmente, ¿no? Con el desarrollo de todos estos programas se llega a crear, con el apoyo del municipio, la Orquesta Sinfónica Municipal, con la idea de crear una orquesta profesional que fundamentalmente tuvo el objetivo de generar un espacio laboral para los jóvenes que tienen formación, claro, en las orquestas escuelas. Es decir, esto es una prioridad de ingreso en nuestra orquesta, los chicos que provienen de orquestas escuelas, y luego la orquesta también tiene audiciones abiertas, con lo cual dentro de la orquesta conviven también una mayoría de chicos de Florencio Varela y de las orquestas escuelas con otros chicos que provienen de otros espacios de formación, lo cual enriquece en muchos aspectos el desarrollo y el crecimiento de todos ellos, ¿no? Y de todos nosotros.
0: Qué interesante ver esto tan extendido, ¿no? Siempre menciono lo que aquí valoramos, esto que tiene extensión en todo el país, ¿no? Acá seguimos lo que está pasando en Chascomús y en otras. Y qué importante, maestro, que el maestro Domingo Lledo es un gran director de orquesta, quiero decirle, sea un hombre profesional que podría estar hoy paseando por el mundo, dirigiendo, que artistas de su calidad le dediquen esta pasión, ¿no es cierto? Porque el secreto es la formación de los chicos con este nivel de exigencia para que efectivamente en la música, para aquellos que decidan seguir, tenga esta posibilidad laboral y profesional fantástica, maestro.
2: Es así, es así. Nosotros Felizmente logramos con la Orquesta Sinfónica Musical un nivel muy alto en los resultados que conseguimos. El trabajo también es extenso, por supuesto, se alcanza un nivel también con una preparación que incluso tiene diferentes aristas, porque nosotros tenemos dentro del grupo chicos que recién llegan de la orquesta escuela o chicos que están a un paso de ingresar a la Filarmónica o a la Sinfónica Nacional. Claro. Como de hecho ya tenemos chicos actualmente en, te diría, la mayoría de las orquestas del país. Algunos que son chicos de Florencio Varela. Hay en este momento 3 músicos del elenco estable de la Sinfónica Nacional que son parte del grupo inicial de la orquesta escuela. Es decir, hicieron todo el recorrido de la orquesta escuela desde distintos barrios de Florencio Varela, pasaron por nuestra Orquesta Sinfónica Municipal y hoy son miembros estables de la Orquesta Sinfónica Nacional y a su vez vienen a trabajar con nosotros como solistas o a veces a conducir un ensayo de su fila, lo cual le da a nuestros músicos también una perspectiva de realidad de que ese camino es posible, ¿no?
0: No, por supuesto. Y lo que significa para la comunidad, ¿no? Que tienen la oportunidad de estar frente a la Orquesta Sinfónica, que es una cumbre en el desarrollo artístico, ¿no? Porque sí, además, todo lo que hacen las orquestas como la de Florencio Varela, de llevar esto a todos los públicos, a veces está la idea de que los públicos, solamente para una élite, la belleza de Beethoven, en Tchaikovsky o quien fuera, y cuando uno les pone al público de todos los niveles, lo disfrutan con gran intensidad. Esa es una obra fenomenal que además solamente puede hacer, no lo hace ningún video ni nada por el estilo, maestro, usted lo sabe, lo hace la presencia en vivo de lo que significa la experiencia de un concierto de una orquesta sinfónica, ¿no?
2: Para mí yo soy muy orgulloso de este proyecto, muy, muy agradecido siempre del apoyo sostenido que este proyecto tiene en el municipio y muy orgulloso de encontrar, no, ahí no diría tal vez orgulloso, sino muy contento, muy, muy agradecido de encontrar un proyecto que reúne, yo siempre digo, distintos aspectos de mi vocación, porque aquí hacemos un trabajo que tiene aristas artísticas realmente interesantes, pero tiene un trabajo pedagógico muy importante y indudablemente tiene una incidencia en la perspectiva social de los músicos que la integran, sus familias y la comunidad que recibe lo que nosotros podemos ofrecer, como bien decís, en vivo en Florencio Varela o en una sala de Buenos Aires o de La Plata o en un barrio donde vamos a tocar o a hacer conciertos didácticos en una escuela. Es decir, el alcance del proyecto es muy grande. Siempre soñamos con más porque permanentemente estamos ante cada logro. Yo siempre digo que los logros son motivaciones de futuros
0: proyectos. Sin duda.
2: Y eso nos ocurre permanentemente. Y la verdad que es un proyecto muy, muy lindo que hacemos con muchísima dedicación y con una convicción muy fuerte de todo el equipo. Y cuando hablo del equipo puedo decir honestamente que hablo de un equipo que tiene que ver con los músicos, con el equipo administrativo y técnico y con las autoridades que con una convicción muy fuerte apoyan siempre este proyecto.
0: Maestro Domingo Lledó, le agradezco muchísimo este contacto con Rivadavia, un gran gusto, los oyentes están disfrutando y valorando muchísimo lo que está contando y aprendiendo y conociendo estas cosas que nos interesan poner en superficie, ¿no? Porque son de un enorme valor y de una enorme llegada a la gente y de gran importancia. Así que los felicito a usted y en usted, a todos los músicos, le digo a las autoridades, cuiden esto, amplíenlo, siempre hay necesidad de vacantes en estos organismos para poder hacer todos los repertorios, porque esto es un orgullo, no solamente para Florencio Varela, es un orgullo para toda la Argentina y es patrimonio de la Argentina. Así que felicitaciones y va a ser una gran alegría verlos, escucharlos en ese hecho histórico que va a ser la Misa del Papa.
2: Nelson, muchísimas gracias por este contacto y bueno, un placer la conversación y sí, nos preparamos para una emoción muy grande y para un regalo creo muy especial que nos da la vida que va por un lado muy diferente de todo lo que uno desarrolla en términos de una carrera artística o incluso pedagógica, sino que es algo único y muy especial, ¿no?
0: Los va a estar viendo y
2: tratando de estar sí, a la altura de las circunstancias, con la humildad que la situación requiere también.
0: Lo va a hacer, lo va a estar mirando el país y el mundo, y nos sentiremos todos orgullosos de ustedes. Maestro, muchísimas gracias.
2: Gracias a usted, Nelson.
0: El maestro Darío Domínguez Yodo, director artístico de la Orquesta Sinfónica Municipal de Florencio Varela, que va a ser la orquesta, va a haber un coro también, que va a actuar y va a participar de la misa del Papa León XIV en el Monumento a los Españoles. 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
4: 11 de la mañana, 26 minutos. La temperatura actual en la ciudad de Buenos Aires, 25 grados 2. La máxima para esta jornada va a alcanzar los 27 grados, humedad 72%, el cielo nublado.
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0: 11 de la mañana, 27 minutos. 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
3: Luego de la visita que realizó a Estados Unidos, a Nueva York, está volviendo el presidente Javier Milei, prepara para la semana que viene un nuevo viaje. Y esto tiene que ver con Francia, el destino es París concretamente, porque allí se va a celebrar la Argentina Week, la Semana de la Argentina, donde el gobierno nacional aprovecha, digamos, para atraer inversores o mostrar de alguna forma la oferta a nivel inversor de la Argentina. No va a viajar solo, va a viajar con una docena de gobernadores de distintas provincias, la mayoría son opositores aliados, que van a ofrecer obviamente a sus provincias en esa semana, que ya se llevó a cabo en Londres, que ya se llevó a cabo en Nueva York y se va a llevar a cabo próximamente en Londres. Así que un nuevo viaje del presidente Javier Milei, en este caso a Francia, y habrá que ver qué repercusiones tiene a nivel comercial ese evento, organizado también, obviamente, por la Embajada Argentina en París.

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2: Hora 11:30 minutos, 22 grados, la temperatura muy cerca de la máxima, 26, 56% de la humedad en Rosario, cielo despejado.
1: Locales.
2: Los combustibles suben entre 2 y 5%, impulsados por la suba del petróleo, por la guerra en Medio Oriente y se rompe el acuerdo. Al promediar las operaciones de este jueves, el precio del Brent volvió a quebrar los 100 dólares producto de declaraciones contradictorias entre Estados Unidos e Irán.
1: Regionales.
2: Aún aparecen rastros de los kayakistas desaparecidos en Santa Teresita. Prefectura Naval Argentina continúa con un amplio operativo para encontrar a dos hombres de 64 y 43 años que desaparecieron en el mar luego de salir en kayak desde Santa Teresita. Ambos ingresaron al agua el lunes por la mañana y poco después uno de ellos llamó y se comunicó a las autoridades pidiendo ayuda ya que no podían regresar a la costa por la fuerte corriente.
1: Nacionales.
2: A ver, Milei, si nuestro gobierno es reelecto, el 2028 será el mejor año económico de la historia. El mandatario expuso en el Economic Club de Nueva York. Todos los inversores y actores económicos del mundo libres saben que si nuestro gobierno es reelecto en 2027, 2028 será el mejor año económico de la historia argentina, afirmó el mandatario durante su exposición. Sostuvo que las inversiones en sectores como Vaca Muerta, la minería y la agroindustria se van a acelerar dramáticamente y llegarán capitales vinculados a nuevas actividades. Argentina lleva 27 meses de crecimiento sostenido, así expresó Milei.
1: Internacionales.
2: Arrestan y esposan a Susan Sarandon durante una marcha contra Netanyahu en Nueva York. La reconocida actriz estadounidense, recordada por su participación en la película Thelma y Luis, entre otras, fue arrestada este jueves junto a su colega Hannah Einbinder durante una marcha contra el primer ministro de Israel, Benjamin Netanyahu, cuando daba su discurso ante la Asamblea General de la ONU en Nueva York. El tiempo en la ciudad, cielo despejado en Rosario, 22 grados la temperatura, 26 será la máxima para hoy, 56% la humedad. Hora 11:32 minutos.
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3: Hola, buen día Nelson, bella mañana, es un ícono ya tu bella mañana, Nelson querido. A mi familia le digo cuando las veo, bella tarde, bella noche, bella mañana. Un gran periodista, te mando un abrazo, Nelson querido, aguante Nelson.
2: Buen día, este mensaje es para Nelson y todo el equipo de Radio Rivadavia. Gracias por la información clara, el análisis serio y por darnos siempre la verdad por delante. Es un lujo escucharte y tenerte en la radio todas las mañanas. Soy Ana María de Palermo, les mando un saludo grande y que tengan un excelente fin de semana.
4: Bueno, 11:35, a todos los oyentes.
0: Bella tarde, bella mañana. Ya trae suerte, bueno, el bello. No. Bella tarde. Bella noche.
4: Realmente. Bien, perfecto. A todos, gracias por el cariño. Siempre en nombre de todos, porque este programa lo hacemos porque somos un equipo. Ya lo voy a mencionar. Ya estoy en un minuto con J. Leonetti, trabajando para todos ustedes. En el móvil, Pablo Lugano. En la operación técnica, Lara Urquijo y Julia Sánchez. En las redes, Mateo Alí. En YouTube, Agustín Fisker. En la coordinación, Richard Keipo. En la producción, Francisco Rioseco, Paola Procaccini y Dalida Del Vecchio. En el informativo, Mariano Martín, Alejandra Lestizábal, Gabriel Kruchowski. En la operación de informativo y todo el equipo. ¿Me olvidé de alguien? ¿Dejé a alguien?
5: De Julieta, Julieta Palmeiro. Palmeiro, ¿no?
4: ¿Cómo es? Vamos.
5: Palmeiro.
4: Hay que ponerla.
5: Perdón.
4: Vamos, Julieta, un privilegio.
0: Divina, Julieta.
4: Una cosa hermosa, tenemos todas. Operadoras.
0: Es lo más, es.
4: Sí, sí. Son buenísimas.
0: ¿No? Excelente.
4: Herederas de una tradición de operadores con Pepe Ciotti, Mario Dalla, escuela de grandes operadores. Y que haya la cantidad de chicas que hay operadoras que son fenomenales.
0: Fantástico.
4: Es un orgullo. ¿Eh? Así que es privilegio todas. Para nosotros estar con ustedes. Al margen de las productoras y demás. Muy bien. Vamos al tránsito. J. Leonetti, te escuchamos. Contanos qué está pasando.
6: Nelson, ¿cómo te va? Muy buena mañana y tengan en cuenta lo que es Parque Chacabuco en Curapaligüe. Apenas cruzas la autopista 25 de Mayo, ahí deja de ser doble mano, se convierte en Malvinas Argentinas, a la altura de Eva Perón. Hay una plazoleta, bueno, ahí un Fiat Fastback no vio la plazoleta. Se montó sobre la plazoleta, está, bueno, reducida la circulación, por supuesto que se genera demora. Más que nada por los curiosos. No le dio al monolito, pero por unos medio metro, vamos a decirle, más o menos. Así que está ahí, montado sobre la plazoleta de Curapaligüe y Eva Perón, un vehículo y un choque también en Pueyrredón y Corrientes. Mira. Esta mañana, recordarás, dimos cuenta del camionero que se descompensó y lamentablemente murió en la General Paz, a la altura de Juan Bautista Alberdi. Bueno, acá pasó algo similar. Un hombre se descompensa, se desmaya sobre el volante, sobre el vehículo que iba conduciendo y choca a otro auto. Ocurrió en el cruce de Pueyrredón y Corrientes. Ya lo derivaron al hospital Ramón Mejía, afortunadamente aún con vida, se ocupó el SAME, pero está trabajando todavía bomberos, quedó ahí un lío grande, Pueyrredón y Corrientes, zona de Valvanera.
4: Perfecto, miren ustedes, qué mañana, Increíble, estos accidentes, ¿no?, que cuestan vida, ¿no?, increíble. Jota, como siempre, gracias por esta información de servicio.
6: Que la pasen bonito.
4: Perfecto, 11:38 en esta bella mañana de viernes. Me voy a otro de los móviles, está Valentina Berterreche.
0: Bien.
4: Hola Valentina, bella mañana, ¿dónde estás?
7: Hola Nelson, equipo, ¿cómo andan? Estoy en el barrio de Villa Crespo, porque se conoció el número de la pobreza, que alcanzó el 32% de la población, pero bueno, más allá de los números que se conocieron, quisimos salir a la calle para ver cómo se vive esta realidad en el día a día, porque detrás de esos números, de ese porcentaje, hay personas que cambiaron hábitos,
4: claro.
7: que ajustan gastos, dejan de darse gustos, o directamente hacen malabares para llegar a fin de mes. Así que estuve hablando con la gente, preguntándoles cómo están hoy, qué tuvieron que recortar. Así que, si te parece, escuchamos los testimonios.
4: Ya mismo.
8: Los datos de la pobreza dan lástima. Para un país como la Argentina, tan poderoso, tan rico, y se ve más gente que duerme en la calle. Sí, en verdad, la gente está más restringida con los gastos y todo eso.
9: Está terrible, lo veo en todos lados. No hace falta casi que nadie te dé un dato. Se ve en la calle, se ve en todos lados, se ven los amigos, en la familia. No sé, está bastante culera la cosa, ¿no? No tengo más pobreza que hace un año atrás.
10: Hay mucha pobreza. O sea, porque la pobreza no es solamente la que uno ve durmiendo en la calle. O sea, yo tengo hijos que me pueden acá ayudar, ¿me entendés? Pero si yo tuviera que vivir siendo jubilada, pensionada, o sea, tengo dos sueldos, ¿me entendés? Y soy propietaria, y así todo no podría.
11: Y la verdad que todo mal. Uno, por suerte, tiene algo siempre para hacer, pero hay gente que no tiene nada, y bueno, así está el país.
9: ¿En su barrio o en la ciudad nota más pobreza que un año atrás?
11: Sí, en todos lados.
4: Bueno, muy bien, esta es la realidad de la gente, ¿no? La gente ve la pobreza y aun cuando no llegue a nivel de pobreza, está expresando su dificultad de la vida del día a día. Valentina, ¿sí?
7: Sí, Nelson, y ¿sabés que algo que se repitió en muchos de los testimonios? Es que hoy se endeudan más, lo que venimos hablando todos estos días. Decían, yo antes no me endeudaba, ahora me endeudo y además recibo ayuda de mis familiares, de mis amigos. Ahora se relaciona mucho el índice de la pobreza con lo que le pasa a cada uno, lo que está viviendo cada uno, que es esto, me endeudo. Y no sé cómo voy a hacer para pagar esas deudas, porque no solo le tengo que pedir plata prestada a mis familiares para comer, para el alquiler, para expensas, medicamentos, sino también para pagar mis deudas.
4: Tal cual. Esta es la realidad. Valentina, impecable, como siempre. Muchas gracias, ¿sí?
7: Un saludo, buen fin de...
4: Perfecto, 11:31, vamos que avanzamos.

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0: 11:42, ¿eh? Seguimos avanzando. Vamos, Walter, ¿eh?
1: Sí, Nelson. Bueno, cuando parece que la relación entre Patricia Bullrich y Karina Milei está fantástica, o por lo menos está muy bien, no es así. De ahí se explica un poco que hace días, por la noche, hubo una cena, creo que fue en Villa Urquiza, Colegiales, bueno, donde se la vio a Karina Milei, a Patricia Bullrich, Martín Menem, casi la mesa política, digamos,
2: cenando,
1: descontracturados. De ahí salieron los videitos, digamos, después de que...
2: No,
1: videito.
2: Digo el de Lali, el que hizo Patricia, eso fue claro, post eso.
1: Claro, parece, en la reunión de la mesa política, lo que se había planteado justamente es eso, tiene que ver con ese video. Porque Karina Milei volvió a presionar a Patricia Bullrich en el sentido de si la reforma política, o sea, eliminación o suspensión de las PASO, estaba, se podía avanzar en algún momento, qué es lo que estaba pasando. Y, por otro lado, varios de los integrantes de esa mesa, entre ellos obviamente Karina Milei, le facturaron el video con la música de Lali, donde aparece Bullrich de manera independiente, autónoma, haciendo lo que quisiera, digamos, ¿no? Bueno, Bullrich en ese momento, en esa reunión, le contestó que no le habían avisado de las reformas en el proyecto de discapacidad que generó polémica, es decir, hubo un ida y vuelta que después aparentemente intentó ser calmado en la cena. Ahora bien, lo que le dijo Bullrich es: los votos no están para la reforma política, hay que convencer a los gobernadores, y ahí un poco le tiró la pelota a Diego Santilli. Por eso hay sutilezas que tienen que ver con estos roces que se dan en función del objetivo y de la, el objetivo, digamos, principal que tiene hoy Karina Milei, que es aprobar la suspensión o eliminación de las PASO. No hay otra. Y bueno, ahí hay un link acerca de lo que veníamos diciendo, Nelson, en el sentido de que justamente 12 gobernadores van a acompañar a Milei a París en esta Argentina Week que se va a dar la semana que viene, y bueno, ahí tratarían de avanzar o convencer. Esto no va a ser fácil. Ya dijimos, los gobernadores intuyen que las cosas no están tan bien como para cerrar un acuerdo con el gobierno con tanta anticipación. Así que esta presión va a seguir estando. Vamos a ver cómo irá resolviéndolo o reaccionando Patricia Bullrich.
0: Perfecto, fantástico. Atenti con esto, ¿eh? Un tema en evolución, ¿eh?, de lo que está pasando con la situación al interior del gobierno, ¿sí? Que es realmente complicada. En un momento en el cual las encuestas están marcando una dificultad del gobierno. Eso que vemos nosotros, lo ven también todos. No se cree que lo vemos nosotros, los periodistas. Y ellos, y muchos, además, ven muchos más porque ven las encuestas que no se publican. Que esas son las más creíbles. Las que no se publican son las más creíbles, ¿no? Porque a veces las que se publican juegan un rol, bueno, vamos a publicar esto para dar idea de que estamos adelante. Las que no se publican son las absolutamente creíbles. Las que no se publican están marcando una dificultad. Las que se publican, hay muchas que están marcando, casi todas, una dificultad para el gobierno. Las que no se publican lo están reconfirmando.
1: Claro, sí, muchas veces, Nelson, nos reímos, ¿no?, entre colegas, porque quizás una consultora te dice: mira, hice una encuesta que me encargó tal empresa, pero por favor no digas que es consultora, porque como es una empresa, una encuesta paga para una empresa, y me dieron estos resultados, y muchas veces uno, digamos, te hace, ataca a vos en función de eso, ¿no?
0: Bueno, perfecto, ¿eh? Muy bien. Vamos, Juan Manuel, dale.
3: Bueno, Nelson, salieron a... Primero quiero mandarle un saludo a mi madre, que está cumpliendo años.
2: Cristina.
3: Un beso grande para mi mamá, que siempre nos escucha, fiel oyente, vamos, Rivadavia, toda la radio.
0: No vamos a dejar de mandarle un beso a tu papá también.
3: Obviamente, pero bueno, hoy la que está de festejo...
2: La oyente fiel es Cristina.
3: Exacto, hoy la que está de festejo es mi mamá Cristina, así que le mando un beso grande. Bueno, lamentablemente no nos toca disfrutarlo juntos, pero ya en unos días nos vamos a ver. Así que, primero que nada, eso, cumplir con los deberes. Después... Salió a la venta ya, y se develó además el misterio, de la camiseta que va a utilizar la selección argentina en la despedida de Lionel Messi. Camiseta de un partido únicamente, se va a utilizar cuando Argentina enfrente a Benín el 6 de octubre en el Estadio Monumental. Se las voy a mostrar para quienes están viéndonos en YouTube. Primero, bueno, ahí está la colección, ¿no? Es todo un equipo, porque es solamente... Esta es la camiseta de entrenamiento, es una camiseta que es más blanca, tiene el sol. Y aquí está la camiseta que va a utilizar la selección en el partido. Es parecida a la bandera argentina, si uno se pone a analizar. A mí la verdad que yo creo que es una cosa, es un homenaje, otra cosa es el buen gusto. La verdad que me parece un espanto la camiseta de Argentina. Es muy fea. Parece esas camisetas que uno compra en la salada, Trucheli, que uno compra truchas.
2: Por el dorado,
3: bueno,
2: ¿no?
3: No sé si es por el dorado, no sé si es por el diseño, no sé si es por la estampa. La realidad es que podrían haberse esmerado un poquito más y hacer algo un poquito más lindo. La verdad que dista mucho de ser linda la camiseta de la selección argentina. Mucho más linda la que se utilizó en el Mundial.
2: Obvio.
3: Que esta, que supuestamente es un homenaje para Messi. Va a ser vestida, obviamente, por la marca de las tres tiras, pero en colaboración con la marca de Lionel Messi, que es, obviamente, tiene su marca dentro de lo que es la marca Adidas. El conjunto es lindo, ahí lo estamos viendo.
2: Campera
3: ahí. El conjunto es lindo, la premacha es medio rara, el short es el mismo prácticamente que utiliza la selección habitualmente, pero la camiseta es bastante fea. Así que bueno, 229.000 pesos para quien quiera quedarse con la camiseta jugador, por 259.000 se llevan con la estampa, con el número 10 de Lionel Messi.
2: Sin estampa.
3: Después está 159.000 la camiseta común, no la de la de estilo jugador. La prepartido 120.000, el short está 110.000 para el modelo jugador, 80.000 el short común, y la campera está 219.000 pesos. Así que esos son los precios si alguien quiere ir al Monumental vestido cómo va a utilizar la selección el último partido de Lionel Messi. Así que ya se develó el misterio y en definitiva esta es la camiseta que va a usar Messi y toda la selección argentina, ¿no?
0: ¿Quién
3: también
0: la diseñó?
3: Adidas. Entiendo que serán los diseñadores de Adidas.
2: Que tiene Adidas,
3: sí,
2: claro.
3: Que la verdad que no se esmeran mucho para vestir a la selección argentina, que es una de las que más camisetas vende en el mundo.
0: Claro.
3: La verdad que podrían haber hecho algo mejor, pero bueno, aquí no creo que nos llegue el regalito de Adidas a nosotros. En fin.
0: No creo.
3: Tachado.
2: Yo estaba hablando para que te llegara y
3: la verdad que no es muy linda. En fin.
2: No fuiste seleccionado.
3: Pero, no, el enemigo no, pero bueno, yo hablo con la verdad, pero si no me gusta, no me gusta.
1: La de 78.
0: Bienvenido al club.
3: La de 78 es muy linda.
0: Bienvenido al club, querido, así que nosotros...
2: Me encima carísimo.
3: Sí, 220.000 pesos me parece un poquito...
0: ¿La camiseta?
3: Sí. 220.000 la camiseta estilo jugador, porque se venden dos, ¿no?
2: Me llevo una zapa, voy a Adidas y me llevo una zapa.
3: Bueno, 220.000. En fin.
0: ¡Qué ladri, man!
3: Y terminó la clasificación para Franco Colapinto. Mira, puesto 10, va a largar mañana. No tuvo una buena Q3, porque en una de las curvas se pasó de largo, tuvo que hacer un bloqueo, porque si no, terminaba contra el paredón. Así que igualmente es muy buena la clasificación que hizo Franco Colapinto, sobre todo en Q2, que en la última vuelta metió un sprint bárbaro, pero bueno, la vuelta rápida de la Q3 no pudo ser, y va a largar décimo mañana, 8 de la mañana es el Gran Premio de Azerbaiyán, se corre sábado, no domingo, así que bueno, esperemos que tenga un buen fin de semana el piloto argentino en las calles de Bakú, circuito callejero, circuito complicado para sobrepaso, así que ojalá que pueda tener una buena largada como nos tiene acostumbrados y volver a sumar puntos.
2: Perdón, vi cómo entrena Franco Colapinto el cuello.
3: No, pero eso decía, ¿eh?
2: Eso decía. Lo mostraban esta mañana y yo te juro,
0: ayer nosotros tuvimos esa discusión en Telenoche también. Y estuvimos a punto de caer en el error.
3: Estábamos todos en la misma.
2: Pero perdón, esta mañana en América lo ponían.
0: No, y Federico Bimayer, que le mandó un saludo, que... tenía una pequeña operación que ya salió bien, nos está escuchando, nos dijo, ojo, no es IA, y estamos todos...
2: Claro,
0: es
2: que era imposible.
0: Mamita.
2: ¿Cómo mueve el cuello?
3: No, es imposible.
0: IA.
3: Imposible.
2: Ahora está circulando otro video de Colapinto, que él está con un carrito de bebé vacío. No sé, si ahora le están todos los días, están tirando un video de IA.
0: Qué miedo. Tremendo.
3: Mañana 8 de la mañana, la agenda del fin de semana, lo más destacado es mañana 8 de la mañana, Franco Colapinto en Bakú, Gran Premio de Azerbaiyán. A las 4 de la tarde, la final entre Estudiantes y Rosario Central en Santiago del Estero. Y el domingo, el Boca Racing, que se roba toda la atención. 5 de la tarde en cancha de Rosario Central por los cuartos de final de la Copa Argentina.
0: Perfecto, fantástico. María Eugenia.
2: Bueno, se viene una nueva versión... Podríamos decir de... es una versión, se llama Quasimodo en la película, basada en este personaje creado por Víctor Hugo. Tenemos ahí las imágenes que salieron, que las vamos a poder ver esta película. Vincent Cassel hace de este personaje mítico, ¿no? De la literatura. Que está situado, bueno, la película se va a poder ver en Netflix el 27 de noviembre, mirá, dentro de poquito, y la historia se sitúa en este país a unos días previos a lo que fue la Revolución, mirá, la Revolución Francesa, y bueno, con todo marcando las desigualdades sociales y demás. Es una de las películas que se anunció así sobre el pucho y que va a llegar, tal vez uno no le pone muchas fichas y termina siendo un gran éxito o no. Veremos cómo es la recreación y todo. Vincent Cassel es un gran actor, así que lo dejamos. Y anunció Ryan Murphy, que es uno de los showrunners más talentosos que tiene la industria de Hollywood, creador de American Horror Story.
0: Las series, ¿no?
2: Todas las sagas, todas las series, claro. Y el showrunner es una figura que ahora en Argentina se está utilizando. Pero el showrunner es como que es casi el dueño de la serie. Sí, sí. Porque está en la producción, en la elección de los actores, sí, sí, en el guión. Es como el que maneja todo.
0: Bueno, uno de los que he presentado acá, a veces cuando veo alguna serie que hay, alguna que vi de showrunner para ilustrar con la gente un nombre, Sebastián Ortega.
2: Claro, exacto.
0: ¿No? En alguna de las obras que creo,
2: exacto,
0: ¿no?
2: Perfecto. Sí, sí, sí, que participa del guión, de la elección, del casting, exacto, de la producción.
0: Exacto, exacto.
2: Es una voz importante en la dirección, exacto, en un montón, exacto, de temas. Bueno, Ryan Murphy es uno de ellos en Estados Unidos y es el creador de series como Nip Tuck, Glee, American Horror Story, American Crime Story, bueno, un montón. Y se viene una nueva, parece, serie de Glee, una nueva temporada. Esta serie que está ambientada en un colegio secundario, que los chicos sean artistas, cantaban canciones y demás, que hablaba sobre también de la diversidad, sí, y sí, un montón de temas. La serie fue un exitazo, estuvo entre 2009 y 2015 en FX y dijo, estoy escribiendo un nuevo guión. No se sabe todavía en qué plataforma ni cuándo se va a ver, pero está encaminado.
0: Perfecto, fantástico. Muy bien, hasta acá llegamos. Qué mañana, ¿eh?
2: Sí.
0: Muy bien. Vamos con los ganadores, dale.
2: Con la lista de ganadores, porque hoy tenemos muchos premios que se van. Nelson se va, el kit de Bodegas López y el pack de café Bantú es para Cintia de Caballito, 156. 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Sus tres finales, el lavado de auto en la barrera Angelita del Centro, 697. 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Nelson dejaron muchos mensajes hoy, agradecemos a todos, por supuesto opinando sobre las notas y demás, así que gracias a nuestros oyentes.
0: A todos muchas gracias. Sí. Así como se escucha Rivadavia. Vamos Rivadavia.
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0: Bueno, muy bien, 12-12 con toda alegría ya en este día plenamente primaveral la recibimos a Cristina. ¿Cómo estamos? Bello mediodía.
1: Qué bonito día.
0: ¿Viste?
1: Sí, sí.
0: Primavera, primavera, primavera.
1: Y estamos un poco cautivados por la escena de este momento en la que el Papa León XIV

0: que no sé bien qué es ese, es un disco amarillo el que tiene delante de él.
1: Sí.
0: Debe ser alguna reliquia. No sé si el lugar de la Eucaristía, ¿ves?
1: Podría ser, sí, realmente no.
0: Pero definitivamente es un lugar nuevo, hecho con gran pompa en lo que fue la restauración de la iglesia. Sí,
1: es el primer papa que visita Notre Dame del incendio. Francisco no quiso ir a la reinauguración.
0: Ah, ¿no?
1: No, tomó una decisión de no ir a aquella reinauguración, en la cual participó Donald Trump también, ¿te acordás? Que tenía toda esta situación, digamos, de controversia con Francisco, ¿no?
0: Ahí le están dando algo que él besa, que probablemente...
1: De valor de reliquia, porque no parece ser el Sagrado Corazón, y tampoco es lugar de hostia, porque fíjate que tiene las flores y ahí no se puede acceder, pero es un lugar, debe ser un relicario algo.
0: Es que de hecho, parte de las reliquias sagradas de Cristo están en Notre Dame, que hay una historia increíble que ocurrió durante el incendio, que un religioso corrió a los pisos altos para salvar las reliquias. Sí.
1: A lo mejor es algo
0: creo
1: de esto.
0: Es parte del crucifijo de Cristo, creo.
1: Sí, puede ser.
0: Lo voy a buscar en un ratito.
1: Puede ser, efectivamente.
0: Pero bueno, esas reliquias son obviamente tesoros de la fe.
1: Efectivamente.
0: Impresionante.
1: Una presencia larga, 4 días va a estar el Papa en Francia, así que un viaje importante.
0: Y ahí se está encontrando con todos sus antecesores.
1: Así es.
0: En sendas pinturas con fondo dorado, casi en sin relieve, en dos dimensiones, como íconos de la Edad Media, en el estilo de la Edad Media.
1: Está con los ortodoxos.
0: Sí.
1: Una cosa muy linda, ¿eh? Mucha gente en la calle en París se vio, ¿eh?
0: Mira vos. ¿Qué momento fuerte para la visita del Papa en París?
1: Fuerte, efectivamente.
0: Es una buena ocasión.
1: Sí, y era algo que estaban esperando, porque sabía que había generado una amargura, digamos, la no presencia del Papa en la inauguración.
0: Y después, fíjate, va a ir a un centro de migrantes, va a haber una misa en la Plaza de la
1: Concordia. El tema de la reunión con las víctimas de abusos sexuales.
0: Y el domingo, la misa en el santuario de Lourdes, de la Virgen de Lourdes, seguro va a ser muy fuerte.
1: Multitudinaria, ¿sí? Un día hoy muy significativo para nosotros los argentinos. Que
0: ¿sabes que yo la sueño a la Virgen de Lourdes?
1: ¿Cómo?
0: La sueño a la Virgen de Lourdes.
1: Ah, no me digas, es hermosa. Un día muy significativo porque nosotros tenemos hoy el tema de la Virgen del Rosario, ¿sí? Que también es muy fuerte. Sí, son experiencias espirituales fenomenales, ¿no? Que uno agradece a la vida tenerlas, ¿eh?
0: Sí, es así.
1: Es así.
0: Ahora estaba pensando que cómo... Nos parece, o sea, vos contás que va a pasar tal o cual cosa en la agenda, pero cuando ocurre te conmueve.
1: Esto es como, efectivamente, cuando vos decías, nosotros con Cristina coincidimos cuando fue la presencia de Francisco en Nueva York.
0: En Nueva York.
1: Cuando vos estás, una cosa es la
0: el
1: personaje cuando vos lo analizás a la distancia, ¿no? Bueno, las cosas buenas, las cosas malas que tiene, los errores, los aciertos. Otra cosa cuando vos ves el fenómeno como tal y decís, no, mira.
0: Igual ese viaje fue para mí el mejor momento de Francisco.
1: Sí, culminación. No hubo cosa que lo hubiera superado.
0: Fue una cosa
1: plenitud
0: increíble. ¿Vos te acordás la misa en Filadelfia?
1: Que
0: era muy difícil llegar a la parte central. Yo corrí, salté vallas para llegar, llegué. Pero ¿te acordás que no te dejaban entrar con cámaras? Vos llegaste también.
1: Sí, porque nosotros... veníamos en la delegación papal, entonces eso era una ventaja que no tenían.
0: Claro, él tiene el celular de Dios.
1: Ahí está, pero fue el momento culminante de Francisco. Ahí quedó la famosa frase de Obama cuando le dijo a Francisco: usted es el representante moral de Cristo en la Argentina, en el mundo, digo, en la tierra. Una frase muy fuerte.
0: Y él tuvo una alianza política con Obama,
1: sí,
0: el Papa Francisco, incluso
1: supuesto.
0: Con el tema de Cuba.
1: Por supuesto, muy importante.
0: Vamos a ver qué pasa en esta visita.
1: Sí. Va a ser difícil, sería una sorpresa, ¿no? Que León XIV pudiera tener un momento de tanto peso político como en esas cosas concretas,

0: Francisco tuvo esa y tuvo el tema de la paz en Colombia. Y después ya vino un...
1: Pero creo que León XIV fue un visionario con su encíclica sobre la IA.
0: Sí, en ese aspecto yo coincido.
1: Creo que
0: eso sí,
1: que fue un movimiento sí, de liderazgo que a la luz de los acontecimientos muestra un intelecto para el, para los tiempos.
0: Totalmente, yo coincido.
1: Y a la vez es interesante esto, porque yo veo un papa que logra el balance entre los desafíos del presente y el futuro y la protección de las tradiciones.
0: Sí.
1: No, porque, viste, siento que es un hombre de equilibrio, no un tibio.
0: No.
1: No es lo mismo ser un hombre de equilibrio que de tibio, un tibio.
0: Sí, exactamente.
1: Porque el equilibrio tenés que tomar definiciones.
0: No, por supuesto, y Prevost la tiene claramente. Bueno, es un matemático, eso te da una mentalidad de captación de lo que es.
1: ¿Un matemático?
0: Sí, eres matemático, yo estudio matemática. Así que eso te da el matemático, tiene una formación de lo tecnológico, de lo que representa, de lo que representan los algoritmos y demás, muy fuerte. Así que yo coincido con vos. Cuando digo el peso del papado en los conflictos terrenales, digamos, bélicos, digamos, el papado ha perdido, ya con Francisco, ha perdido hoy esa fuerza, porque son conflictos en realidades ajenas, tanto Ucrania y demás,
1: para
0: como
1: mí es,
0: mayoría,
1: es en ¿no? ese sentido, aún es insuperable San Juan Pablo II.
0: Sí, claro, y porque Juan Pablo II tuvo, los momentos de la historia ocurren, ¿no?
1: Pero él,
0: Juan Pablo,
1: él fue
0: clave para el desastre del comunismo, clave.
1: Ojo que hay que darle un tiempo de maniobra al Papa León, pero lo de la IA para mí fue una posición clara.
0: Yo coincido con
1: hay
0: vos,
1: que ver cómo sigue.
0: Con, sí, una voz superior para decir, miren lo que estamos viendo. Hay que ver desde arriba. No, yo coincido con vos, un hombre intelectualmente brillante. Y absolutamente, con personalidad, digamos.
1: Total.
0: Callado, tranquilo, además, con
1: y cuando no hablaba
0: la
1: nadie.
0: La respuesta que le da Trump lo muestra, ¿no?
1: Y
0: mira,
1: cuando no hablaba nadie.
0: Totalmente.
1: Digamos, eso también.
0: No,
1: y en un texto que no es antitecnológico o antiprogreso, que ese es otro problema, porque hay sectores de la iglesia que creen que todo se trata de frenar el progreso.
0: Totalmente.
1: Y se ponen en un lugar reaccionario.
0: Sí, sí.
1: Porque en definitiva no reconcilias la realidad con el devenir
0: obvio,
1: de la
0: de, los de tiempos, la no por eso
1: de las cosas
0: decía este tema de ser matemático en el sentido de comprensión de esto para decir mira cómo vamos a frenar la tecnología, vamos a llamar la atención sobre las cosas malas que obviamente estamos viendo, ¿no es cierto? Hoy apareció también en algún artículo, viste que apareció otro llamado de atención sobre un intento de hackeo
1: un
0: de
1: hackeo
0: la IA, ¿viste?
1: En Australia.
0: En Australia, ¿viste?
1: Fue hace dos noches eso. Yo lo conté en mi programa de antes de ayer.
0: Mira.
1: En el momento en que ocurría, en que lo advertía el premier australiano, fue hace dos noches.
0: Sí.
1: O sea, pero esto va a ser, comillas, la nueva normalidad.
0: Sí, correcto.
1: De todas maneras, creo que es menos importante lo que digan los líderes políticos que lo que hagan las empresas.
0: Absolutamente.
1: Y en este sentido, creo que hay que estar atentos, porque estas son cosas que están... de acá al año que viene, septiembre aproximadamente, dicen que es el tiempo que tardaría en consumarse el proceso por el cual la inteligencia artificial puede automejorarse.
0: Claro.
1: Superinteligencia artificial.
0: Sí.
1: Entonces, ahora estamos en un momento de definiciones.
0: Muy fuerte.
1: Ayer cuando escuchaba que el presidente de China también decía que tiene que estar bajo control humano, me generó varias preguntas porque China no está exactamente a la par de Estados Unidos, pero tiene también un problema particular, que una IA liberada, por ejemplo, de un marco de referencia de un partido único o del control que venía ejerciendo China y que ejerce sobre su propio pueblo, es un problema político para China, y por momentos mayor. El punto para mí es, son las capacidades letales, ya no solo en manos humanas, sino en caso de que la IA adquiera conciencia, voluntad y se pierda la capacidad de controlarla. Esto es una discusión que está ocurriendo.
0: Sí, claro.
1: Está ocurriendo. Sí. El gobernador de California planteó una idea, obviamente no es, es una idea conceptual, de que debería trabajarse en un kill switch, que no sé qué forma tiene, ni qué es, ni cómo es posible.
0: Sí, sí, pero...
1: Pero estamos ante una discusión que está teniendo lugar.
0: Sí, muy importante.
1: Muy importante. Tengo adeudo leer más detenidamente el análisis que hizo Milei el otro día, porque Milei lo analiza en términos de mercado, ¿no?
0: Claro, claro.
1: Y es interesante cuando vos analizás esto en términos de mercado, porque... Vos fíjate que hay una discusión previa que es cómo se van a fondear las empresas para recorrer este momento del desarrollo. Hay algunas páginas, y no quiero aburrirte con esto.
0: No, pero es muy interesante.
1: Hay algunas páginas que miden lo que se llama la frontera.
0: Ajá.
1: Es decir, a cuánto están las compañías de IA principales de lograr la meta de la automejora.
0: Correcto.
1: Recurrente de la IA. Y vos, cuando seguís esos charts, te das cuenta cómo en un momento estuvo primera OpenAI de ChatGPT, luego se le puso rápidamente a la par Anthropic de Claude, y después esas dos firmas se disparan de las otras, se van. En ese irse, que es la carrera, es donde me parece a mí que faltaron, faltó acompasar las cuestiones de seguridad.
0: Claro, por supuesto.
1: Que es lo que ellos están reconociendo ahora.
0: Ahora, atrás, obviamente, efectivamente.
1: Entonces, creo que hay un tema que tiene que ver con el manejo interno y otro con lo que obtengan para poder seguir financiando esto.
0: Eso, exactamente.
1: Y lo que algunos dicen es que están buscando acudir a los estados para que al cerrar la cuestión o al regular limiten el negocio para esos pocos actores. Hay un sector importante de la comunidad tecnológica que dice esto si es fuente abierta es mejor. Ellos están planteando que fuente abierta es más peligro.
0: Ajá.
1: O sea, es una discusión
0: importante
1: que se está llevando adelante.
0: Absolutamente. Por eso digo, es un gran tema y yo te escucho con mucha atención y aprendo de tu conocimiento. Porque porque es un tema...
1: De mi provisoriedad, Nelson.
0: Bueno,
1: yo estoy como
0: lo estamos aprendiendo. Yo leo y digo, mira esto, leo, digamos, es un tema mayúsculo de la política, de lo para la cual uno observa en general, habrá alguna excepción, que la política está lejísimo. Digo, estos son... Los temas, mira, tenemos que discutir estas cosas porque pesan en la vida presente y futura, no es un chiste. Desde ese punto de vista, claro que el Papa ha sido un precursor y un visionario. Pero así, escúchenme.
1: Ha sido un visionario el
0: Desarrollemos
1: Papa.
0: Desarrollemos esto en forma
1: en perspectivas humanistas. Que tampoco son las de China.
0: Total.
1: Porque por China supuesto. Lo que quiere es asegurarse también el control.
0: Por supuesto.
1: O sea.
0: El concepto controlador es cultural de la dirigencia política con China.
1: Yo entiendo el temor de China.
0: Claro.
1: Les rompe el...
0: Aparece la IA que independiente que dice, no, ahora vamos a un régimen democrático.
1: Le aparece un poder superior.
0: Chao.
1: Al que lo controlaba todo.
0: Totalmente.
1: Pero nada es tan simple. No. Entonces creo que esto nos obliga a una lección de humildad y racionalidad.
0: Absolutamente.
1: ¿Y sabes qué? Nos cambia la pregunta. Estamos en una época, Nelson, que nos cambia las preguntas.
0: Sí, sí. Yo coincido, ¿eh? Cambia paradigmas, además.
1: Sí.
0: Qué lindo esto. Vamos, ¿eh? Vamos, sigan en Rivadavia con Cristina y toda la actualidad en esta bellísima tarde de primavera. Vamos, vamos, vamos.

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0: gusta este momento en que como mete unos gritos el amigo Bowie. Como que le canta a la luna, si llega la voz. Impresionante, impresionante este tema. Yo no sé si lo voy a cambiar para el año que viene. Me parece que Bowie vino para quedarse. Encontramos nuestra medida. Viste, la vida a veces es buscar. Es ir tanteando, ¿no? Hasta que decís, esa es por acá.
1: Está bueno, que es la cortina.
0: Es por acá, ¿no? Bueno. Porque de hecho hay programas que mantienen... Magdalena tuvo la misma cortina.
1: Claro.
0: Toda la vida.
1: ¿Sí?
0: ¿Se acuerdan?
1: El país de no me acuerdo.
0: ¿Vos trabajaste con Magdalena?
1: Claro.
0: Singing in the Rain, ¿no era?
1: Bueno, sí, tuvo. Y después tenía la de... En una época tuvo mucho la de... En el país de no me acuerdo. La de Marina Walsh.
0: Ah, sí, bueno, a mí me quedó inicio,
1: pero sin
0: Forever
1: sí.
0: La de sí. Cantando bajo la lluvia. Cantando bajo escucho esa canción y me acuerdo de Magdalena.
1: Sí.
0: Siempre hay como que quedan las canciones y te identificás, pero nosotros somos más veleta, ¿no? Le metimos una canción por año, pero me parece que con esta estamos... Se nos metió en la piel.
1: Hay que abrazarla.
0: La vamos a abrazar. Con esta nos casamos.
2: ¿Qué veníamos de Tini?
1: No, Miley Cyrus.
2: No, pero no hubo una de Tini.
0: No, sí, veníamos de Tini con...
1: Ah, tenés razón.
0: Con Coldplay. Sí, We Pray.
2: Muy buena también.
0: Sí, después tuvimos Flowers.
1: Flowers Miley tuvimos, Cyrus. Claro.
0: Tuvimos Venus.
1: ¡Venus! Na, na, na, na,
0: na, na, na. Tenía energía esta, sí. Tenía una energía buena. Pero a veces que con
3: esa... ¿Esa se llama Venus?
0: Sí.
1: Sí.
3: Mira.
1: Sí. I'm your Venus.
3: No, no, la canción me acuerdo, pero no me acuerdo.
1: En un momento dice I'm your Venus.
0: Soy tu Venus, le digo.
1: Claro.
0: Soy tu fuego. Bueno.
1: Disculpame, sabemos inglés.
3: También.
0: Está tremenda hoy.
1: Gentleman.
0: Los hermanitos se vinieron. Mira los hermanitos.
1: Nos separaron. Somos separados al nacer con Tucci.
0: Se vinieron los hermanitos.
1: Y hoy aparte venga, cumpleaños madre. Mi madre postiza, la mamá de Tucci.
0: Cris, claro. ¿Cumpleaños?
2: Así es.
0: Ay, por favor.
2: Sí, le mandamos un beso grande, obviamente.
0: Ay, el hijo.
2: Estimo que hasta ahora ya le deben estar llegando los regalitos.
0: Ay,
2: así
0: no,
2: que...
0: me muero. ¿Le mandaste
1: regalo
0: regalitos?
1: De distancia.
2: Obvio.
1: ¡Qué amor!
2: Obvio.
1: Aprendan, hijos.
0: Me va a hacer llorar.
1: Qué lindo.
0: Y ya, si ya le llegó, lo puedes decir o no. Si no, no, no.
2: No, no, por las dudas no, pero a ver, porque.
3: Ya le voy a avisar a Malu.
2: Mi padre salía de trabajar a las 12 y está encargado de hacer un asadito, por más que sean para dos. Así que estimo que debe estar por llegar.
0: Bueno, hermoso. Hermoso y hermoso día, Fede.
4: Muy lindo día. Muy lindo día y muy linda tarde ya. Se espera una máxima de 25 que ya está superada.
0: Espectacular.
4: O sea que no se espera nada. 27, 13.
0: ¿Y el fin de...?
4: Bueno, vos sabés que el fin de cambió. Porque para mañana se espera cielo parcialmente nublado. Y para el domingo se espera cielo mayormente nublado y hay probabilidad de chaparrones para la tarde-noche.
0: ¿Y la temperatura?
4: La probabilidad. Para el sábado se espera una máxima de 21 y para el domingo una máxima de 19. Va a estar agradable.
0: Va a estar bien, va a estar bien. Bueno, cierra una semana súper intensa, Gus, ¿no?
3: Súper intensa y yo diría que se declaró el viento de frente más que de
0: yes.
3: cola. En el ámbito internacional, por supuesto, con un dato concreto, la tasa a 10 años de los bonos de Estados Unidos a 10 años llegó al nivel más alto en casi 20 años. Y eso se está notando acá, en parte por eso. El riesgo país acaba de superar los 600 puntos. Y bueno, más los datos económicos conocidos, de actividad económica conocidos ayer, están configurando un escenario preocupante en términos estrictamente económicos y también, bueno, todo lo que significa
0: claro.
3: este viento en contra si lo ampliamos el horizonte a lo político, ¿no?
0: Después vamos a explicar cómo se conecta una cosa con otra, ¿no? Porque obviamente hay terminales de conexión. No puedo coincidir más con el señor Gustavo Bazán. Y también tenemos hoy viernes la agenda del fin de semana en materia deportiva.
2: Claro.
0: Que vamos a escuchar rugir motores.
2: Así
0: por un
2: es.
0: Lado.
2: Mañana, por excepción, mañana, Gran Premio de Bakú en Azerbaiyán. Y Franco Colapinto, que clasificó en el puesto número 10, logró avanzar hasta la Q3. pero cuando estaba por hacer la vuelta rápida en la Q3, se pasó de largo en una curva, tuvo que hacer un bloqueo que obviamente lo dejó sin posibilidades de seguir avanzando. Igualmente fue una buena clasificación, larga décimo, larga en puesto de puntos, y el fuerte de Franco Colapinto, más allá de terminar siempre todas las carreras, viene siendo sus largadas. Entonces, si mañana mete una buena largada, logra hacer un par de sobrepasos, nos ilusionamos, porque además es un circuito difícil para el sobrepaso, nos ilusionamos que pueda sumar puntos. Así que mañana, tempranito, 8 de la mañana, estaremos pendientes de Franco en Bakú, en Azerbaiyán. Después, por la tarde, final de la Supercopa Internacional, Estudiante Central, y luego el domingo el Boca Racing, que se roba toda la atención.
0: Y después vamos a desarrollar, ¿eh? Señora de los corazones,
1: bueno,
0: atentos, rotos o anhelantes.
1: Y ahí, este tema es para los que están ahí. ¿Qué se hace con las cosas cuando muere un familiar? El título es, no sé qué hacer con las cosas de mamá, pero puede ser con las de papá o con las de algún familiar, ¿no? Entrar a la casa después de una pérdida. Hoy, decir, ¿qué hago con todos estos objetos?
0: Hoy nos va a demoler esta mujer.
1: Hoy sí.
0: Vino con el puñal bajo el poncho.
1: Sí.
0: Impresionante.
1: Bueno, chicas.
0: Bueno, hay que conectar. ¿Saben qué? ¿Cómo cura? ¿Cómo sana? Hablar juntos de los temas que duelen.
1: Claro.
0: Sana, yo estoy segura de eso. Por suerte tenemos regalitos.
4: Un montón para hoy. La van a pasar.
0: A ver, Papá Noel, soltá lo que tenés.
4: Tenemos una bolsa de alimento más una picada luz azul, una bolsa de alimento de Congo, un almuerzo o cena para dos personas en el tradicional Palacio de la Papa Frita, más un par de entradas para el Paseo de la Plaza para la hora que vos quieras. Una cena de mar para cinco personas en la cocina de Anamellino y un juego de tallones Franco Valente, más un par de entradas para el Paseo de la Plaza para la hora que quieras. Y por último, un par de entradas de cine y... riquísimo, que viene bien, helados Daniel.
0: Suma dos pares de entradas para ver cuando Frank conoció a Carlito.
4: ¡Amo! Exacto.
1: Te salió de una.
0: Ay, pero no te
1: no creas. Salió Harry. Cuando Harry conoció a Sally.
0: Debía un dato. Sí, hay tres reliquias de Cristo en la Catedral de Notre-Dame en París. La Santa Corona de Espinas es la reliquia más preciada y venerada del templo. Es interesante esto porque son juncos unidos por hilos de oro, ya obviamente no tiene espinas porque se dispersaron. Hay un fragmento de la Vera Cruz, un trozo pequeñito de la cruz donde según la tradición cristiana fue crucificado Jesús, y hay uno de los clavos metálicos utilizados para fijar sus manos o pies en la crucifixión. Estas reliquias fueron veneradas en Jerusalén y Constantinopla antes de llegar a Francia. Y las recibió el rey Luis IX, que las adquiere en el año 1239 y las lleva originalmente a la Sainte-Chapelle antes de ser trasladadas a Notre-Dame. Cuento esto porque hoy estamos todos cautivados por la presencia histórica del Papa León en esta magnífica iglesia renacida del fuego por obra de la restauración de obviamente del gobierno francés. Dicho esto, que la historia sobre cómo las salvan a las reliquias en medio del fuego es para un libro, chicos. ¿Qué les parece si vamos silbando bajito al comentario? Bueno, como comentábamos recién, hay nubarrones en el cielo económico y hay dos datos combinados que le pusieron al peor semestre económico del gobierno de Milei números. Lo veníamos sintiendo, lo veníamos viendo, lo veníamos contando con información parcial, diaria, del minuto a minuto de la economía, pero la marca de la pobreza que subió por primera vez desde que comenzó el mandato de Milei, es uno de los datos que está estrechamente ligado con otro, que es el de la suba de la inflación en la primera parte del año, porque es la foto que estamos viendo, es el número que sintetiza lo que pasó en el primer semestre. Y fue el peor semestre del gobierno. Pero en un contexto donde además la falta de crecimiento, porque este es el otro lado, completa este marco restrictivo de la economía donde no se recupera el salario y se mantiene alta la morosidad. Es cierto que se trata de una foto desactualizada y que de hecho el segundo trimestre fue mejor que el primero. Y también es cierto que la pobreza en 32,2% comparada con el 52,9% que dejó el gobierno de Alberto y Cristina Fernández sigue marcando lo que nadie niega, ¿no? Que Milei evitó una crisis. Pero claro, ahora son otros los objetivos también. El necesario ordenamiento de la economía, transición mediante transición que no terminó, no parece aún ser suficiente para encender los motores de la actividad y por tanto dar la vuelta de esta rueda hacia la generación de riqueza. Y todos nos estamos preguntando, ¿cómo van a ser? ¿Cuándo se va a reactivar? ¿Por dónde puede venir un vector de crecimiento? Y nos encontramos, cuando observamos los datos concretos, con escenarios módicos. Miren, ayer la primera pregunta que le hace un periodista de Bloomberg al presidente Milei, a la tarde, en una nota muy interesante en la que Milei habló de todo, le dice con números en mano si tiene temor o si visualiza una recesión en el horizonte, considerando la contracción de estos meses. Recordemos que la economía en julio creció bajo 2,9. El presidente recordó, ante esta pregunta, que la economía viene creciendo 28 meses consecutivos, porque él no ve el mes a mes, ve la película, como suele decir Gustavo. Entonces resumió. El primer año, la expansión llegó a 6. El segundo, llegó a 4%. Y el tercero y cuarto se espera 3 o un poco menos, reconoce Milei. Entonces, es cierto que tenemos una película de 4 años que van a arrojar un crecimiento positivo. Pero cuando ponemos la lupa en cada sector, el número general no se reitera para cada uno en su historia personal. Porque hay sectores que crecieron mucho con dos dígitos, como el campo, como la energía, el sector petrolero. Pero hay otros sectores donde no se creció nada, donde se cayó. El problema que siempre decimos es que los sectores más populosos, como el Gran Buenos Aires, o los sectores que más empleo generan, son los que precisamente tienen una retracción. Ayer contábamos que cuando vemos el número de pobreza en la ciudad, 11,1 versus el Gran Buenos Aires, 36,7. Se triplica en el Gran Buenos Aires. A ver, el presidente Milei cree que si en este momento crucial, él, ante esta situación de obstáculos o de nuevas problemáticas a superar de la economía, él hiciera lo que hizo Macri, de cambiar algo, eso llevaría realmente a una crisis, que lo que le va a dar confianza desde afuera y adentro es sostener el rumbo. Entonces apuesta a los nuevos verticales de la economía, que sí son impresionantes y generan, aparte, otra cuestión, que entren muchos dólares. Eso también reduce las chances de una crisis a la vieja usanza por restricción de dólares. Pero claro, con cuidado ante lo que pasa en el mundo, porque cuando sube la tasa es una especie de marciano chupatierra de los capitales que vuelven a tratar de lucrar con ese interés que ofrece la tasa de los Estados Unidos. Ayer el presidente de YPF, por ejemplo, confiaba en la generación de múltiples capas de empleo por el impacto de la construcción de infraestructura solamente en el proyecto RIGI que tiene que ver con YPF por 6.000 millones de dólares. Está también el anuncio del corredor biosánico por otros 7.000 millones de dólares, que tiene mucha infraestructura. Pero estamos en tiempo de descuento para la elección presidencial. Entonces, ¿cuánto de eso se va a sentir rápidamente? Yo creo que le están imponiendo ritmo, pero es algo que tiene que ocurrir, que no deja de estar en el marco de las expectativas. Entre lo que hay, con lo que uno puede ver de lo que hay, tenemos una estabilidad que hace preguntarse si va a ser suficiente para quienes no vieron todavía una mejora. Que ahí está la cuestión. El gobierno parece confiar en dos cosas, y lo tomo también de las declaraciones del presidente ayer. Una, que esta suba de la pobreza va a ser temporal. ¿Por qué? Porque ellos ya están viendo los datos de este semestre, donde vuelve a bajar la inflación, entonces la próxima medición de la pobreza quizá va a volver al 28 o incluso un poquito menos, depende cuánto más baje la inflación, y que eso también va a hacer que se oxigene o se quite un poco la presión sobre el salario y terminen al menos empatados a fin de año salario e inflación. Entonces, esa es una. La otra, que a lo largo de este año, ese curso de crecimiento módico también va a actuar en las expectativas. A algunos analistas les parece poco. A otros sectores, incluso sectores del propio gobierno, les parece que habría que hacer algo desde el Estado. Milei no lo va a hacer. Él tiene la máxima de que los problemas de hoy son culpas de algún economista que tomó decisiones que iban a afectar el mañana. Entonces él no quiere repetir ese círculo. ¿En qué se recuesta Milei hoy? Lo dijo él ayer. En los datos del rumbo de la economía. En que el 70% de la gente no quiere volver al pasado. Y hay algo que no dice, pero yo creo que eso incluye que ningún candidato con peso puede competirle a él para enfrentar al kirchnerismo. Hoy no existe ese candidato que pueda absorberle votos a Milei. Acá aparece la tensión con Patricia Bullrich, porque hay sectores del gobierno que la ven como con algún marco conspirativo de si ella puede llegar a ir por su lado. Hoy ese escenario no está. Hoy no está ese escenario. Tampoco podemos negar que ella está como preparando músculo por si ocurriera una situación de ese tipo, pero hoy ese escenario no está. Lo que pasa es que en la lucha por el poder, como tiene que ver también no solamente el timing, sino la oportunidad, creo que todos los actores políticos, todo político que se precia de tal, siempre está viendo si hay un momento o una oportunidad para construir más poder. Es como una ley de la lucha por el poder permanente. Entonces, en un año con tantas preguntas por delante, cada uno está ahí mirando si la historia le ofrece una oportunidad, un espacio para ocupar. El paso de Kicillof por Nueva York es una muestra de las dificultades que tiene el kirchnerismo y de las dificultades que tiene incluso el gobernador para decir lo que piensa, ¿no? Vimos ese momento donde parecía un chico que no había estudiado para rendir y el profesor lo llamaba a dar el examen oral y él empezaba a balbucear y a decir cosas sin sentido, no podía contestar. Entonces uno dice, ¿qué puede liderar este hombre? Que no puede ni decir lo que piensa. Porque claro, él necesita convencer a sectores más de centro de que no está en el extremo de la izquierda, del pensamiento económico de la izquierda, como sus orígenes marxistas. Y le cuesta, porque vos... para poder ubicarte en el centro, tenés que tener alguna respuesta. Entonces, por un lado está eso. En la interna del peronismo, no puede chocar con Cristina porque necesita los votos de los que votan a Cristina, pero al mismo tiempo no puede resistir sus embates por el momento porque ella está asediándolo sin respiro. Y lo manda a su hijo a asediarlo. O sea, ella está todo el tiempo informando que Kicillof no es su candidato. Y Kicillof no puede chocar con ella porque necesita que la voten los que votan a Cristina. Y también necesita los del centro. Pero esto lo digo para ver la dificultad que hay en la construcción de lo que sería el Kicillof moderado. En lo externo, el gobernador buscó posicionarse en el centro sin enojar a nadie. Pero eso también lo deja en un no lugar político, porque ¿a quién representás? La gente no elige al que no hace enojar a nadie, elige al que la representa. Entonces, este momento de titubeos ante la militante que lo incomoda con una pregunta sobre Palestina deja en evidencia la inconsistencia de Kicillof. Y luego pasó de reunirse con hombres de Wall Street para ganar confianza, ¿no? Y luego correr a la foto con Zoran Mamdani, que es la persona que menos confianza genera en los mercados. Y yo creo que el presidente Milei, miren la paradoja. Lo que estamos hablando de morosidad este año, el presidente Milei está buscando también crédito. Dijo ayer que si lo reeligen, 2028 será el mejor año de la historia. Pero hoy le pesa más el presente que la herencia recibida, porque ya lleva 3 años. También lo ayuda, es cierto, que sus rivales, como él mismo dijo, tienen todo el pasado por delante, eso lo ayuda mucho. Pero yo pensaba, de alguna manera, hoy el gobierno y el presidente también son morosos, porque deben resultados. Entonces, creo que la reelección se va a presentar como un intento de que la sociedad le refinancie la confianza para llegar con un plazo más largo a un proyecto que, además del ordenamiento, pueda ofrecer el anhelado crecimiento robusto de la economía y no solo el de esta módica estabilidad. Es lo que el gobierno va a intentar poner en valor, pero por supuesto, tenemos un momento de nubarrones que todavía va a llevar tiempo transitar.
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0: Información urgente.
2: Falleció Oscar González Oro. El Negro Oro tenía 74 años, vivía en Punta del Este. Fue, bueno, el faro de toda una época dorada de la radio AM. Hasta ahora, bueno, son las primeras informaciones que tenemos. Murió este viernes, como decimos, en Punta del Este a los 74 años, Oscar González Oro.
0: Bueno, la verdad estamos choqueados. Acaba de saberse, demoramos un poquito porque lo queríamos chequear de nuevo. Sabíamos que estaba muy enfermo, el Negro sí. González Oro. Recuerdo hace relativamente poco una visita que hizo a nuestros estudios. Estábamos con Babi y lo vi muy delgado. Y hace poco había escrito algunos posteos que llamaron la atención, como por ejemplo un poema del escritor Amado Nervo que decía: muy cerca de mi ocaso, yo te bendigo vida porque nunca me diste ni esperanza fallida, ni trabajos injustos, ni pena inmerecida. La verdad, condolencias a todos sus seres queridos y a sus oyentes, quiero decirlo así.
2: Exacto.
0: Un hombre de la radio que nos deja en esta jornada.
2: El Oro y el Moro, claro, ¿no? Que fue, era su programa que había marcado.
3: La voz característica de esos años 90. Exacto. Donde irrumpe con todo con Radio 10.
2: Exacto.
3: Para disputarle y superar el liderazgo de rating a la histórica Radio Mitre de esos años.
2: Claro.
3: Que fue todo el boom, la irrupción del estilo Daniel Haddad en los medios, en las radios. Como cabeza de esa emisora y que marcó los años 90 de la radiofonía argentina, ¿no?
2: Así es. Un estilo, ¿no?, particular. Tiene dos hijos, Agustín y Pablo.
0: Es curioso porque es muy curioso cuando das una noticia como esta al aire, porque sentís un silencio. Se hace un silencio. Es un silencio. El silencio de una voz de la radio, ¿no? Una noticia, la verdad, una noticia muy, muy triste.
2: Sí.
0: La verdad que pensaba en ese momento de Radio 10, que Daniel Haddad había logrado posicionar incluso por encima de Mitre, ¿se acuerdan?
2: Claro, ¿no? Eso es lo que comentábamos, sí, tal cual.
0: Y que tenía en González Oro con su Dale Gas.
2: Dale Gas, sí.
0: El símbolo de una energía radial, ¿no? De un ritmo, de una forma de entender la radio. Y está con nosotros el querido Babi Etchecopar. Querido Babi, te abrazo, Babi. Qué triste.
4: Hola, Cris. Mira, recién termino de hablar con Daniel Haddad. Nos pusimos a llorar los dos y estamos muy consternados. Fueron 25 años, yo, la verdad, 40 años de amistad, porque desde que él llegó de Pinamar, trabajó conmigo en FM Río. Hacía Amaneciendo en Río, un programa. Y desde ahí nos conocemos, mis hijos, mis sentidos. Pasamos las Navidades y los años nuevos juntos. El 2000, el cambio de siglo, juntos, todos. Era la familia, nosotros éramos un poco la familia de él. Daniel era como un hermano de última, estos últimos tiempos, mandó gente a Uruguay a cuidarlo. No sé qué decirte, qué sé yo, viste, mirá, Cris, sabés que a veces nosotros en este ambiente, a mí me ha pasado con él de pelearme a muerte, de pelearme a muerte 4 días, de putearnos, pero hermanos siempre. Hice muchos programas con él, Polémica, Cotidiano, Radio 10, 25 años, se me fue Chiche, se me fue el Negro, ¿qué es que te diga? Es un agujero, viste, muy grande. Y yo la vez pasada decía que la radio fue tomada por los periodistas y se murieron los animadores. No hay más animadores, no quedan más. Animador es otra cosa, el periodista es específico, el animador es el que lleva el show. Y la verdad que yo lo llamaba periódicamente, estaba muy en contacto con él, lo fui a ver a Punta del Este. Hace dos años me hizo una nota para Punta del Este y nos cambiamos en el mismo vestuario y lo vi flaquito, flaquito. Era un hombre imponente, enorme. Y ya empecé y le dije a mi mujer, no lo veo bien. Negó todo el tiempo el querer cuidarse, ¿no? Está en contra de los tratamientos y todo esto. Pero yo creo que él sabía que se iba a morir hace 10 años y se fue a Punta del Este a morir. Yo creo que ahí hay algo ahí que una depresión, un pozo. Pero no nos olvidemos nunca que el más grande de la radiofonía argentina, el otro día estuve comiendo en la casa de Daniel, le decíamos, vos podés decirle muchas cosas al Negro, menos que no fue la voz más importante, tipo 60 puntos de share, ¿no? De rating. Fue un monstruo.
0: ¿Sabés qué? Bueno, recuerdo un momento en que compartíamos el estudio, quizás vos ahora sí te vas a acordar, y justo pasó el Negro y vos lo invitaste al estudio, y yo te vi tratarlo con un cuidado, con un amor, que sí, para mí era ver, te juro, me impactó porque lo estabas cuidando, y yo te vi un destello de pena porque claramente se lo veía un poquitito débil, ¿viste?
4: La verdad es que no podía hilvanar alguna frase.
0: Me acuerdo,
4: estaba, sí. Vos sabés que Daniel Haddad, que también es amigo tuyo, y es, para mí, a mí me da mucha vergüenza, pero lo puedo decir ahora porque no es dueño de ningún medio, entonces no lo estás haciendo para que te contrate, como hacemos muchas veces. Daniel Haddad fue el tipo para mí más importante de mi vida, el que me sacó del anonimato, el que me cambió la imagen. El Negro, Feynman, Daniel, bueno, es un grupo grande, ¿no? Rolo Villar, es una familia, que todavía nos seguimos juntando periódicamente, ¿eh? Eduardo Feynman, Daniel, yo nos seguimos juntando periódicamente. Nunca se dejó esa familia de Radio 10 porque fue una familia, esa amistad. Entonces cuando se va alguno de nosotros, es un duelo familiar.
0: Total.
4: Te digo, Daniel Cris, que es un tipo muy duro, lloraba como un chico.
0: Mira vos.
4: Yo me puse a llorar con él y realmente perdimos al gran amigo. No que nos hemos reído, no que nos hemos divertido, las cosas que hemos hecho y las ocurrencias de ese Negrito. Y sinceramente, hoy la radiofonía argentina, a pesar que él ya no quería volver más, hoy tiene que rendirle un homenaje, porque sinceramente se fue el hombre que durante 15 años hizo que la Argentina entera sea una radio, porque donde pasaba se escuchaba Radio 10. Así que eso es lo que te puedo decir, que
0: qué linda frase.
4: Sí, fue así, ¿eh?
0: Hicimos qué linda frase dijiste.
4: Y siempre vos crees que digo, el Negro Oro. Y en la vez pasada hablaba de Figoli, y vos también lo debes pensar igual, porque somos muy parecidos. Son los tipos que a nosotros nos dan la posibilidad de ser.
0: Obvio.
4: Nosotros no somos sin ellos, ¿no? Daniel Haddad, por ejemplo, me recuperó del barro. Figoli nos da la libertad de expresión que se nos ocurra. Son tipos que no va a haber más, ¿viste? Porque después entras en corporaciones donde trabajas para intereses y que de golpe ni a vos ni a mí nos interesa. Pero quería recordarte, esto fue la última etapa de una vida linda. Siempre decimos lo mismo, fue la mejor etapa de nuestra vida, los 20 años de radio Disco Nada. Y el Negro fue mi hermano. Tenía las puertas de mi casa abiertas, venía cuando quería. Era así. Te digo, mis hijos no lloran. Y no es muy raro en esto que tus hijos, que no entienden a veces cómo es tu laburo, lloren al tío Negro. Así que es eso lo que me pasa. Recién me entero. Sabía que se iba a morir, ¿eh? Estaba muy claro que se iba a morir. Lo sabíamos hace 3 meses. Pero pensamos que un día íbamos a escuchar de nuevo El Oro y el Moro. Es así.
0: Te abrazo fuerte, Babi, querido, y yo te
4: beso,
0: vi, yo te vi cuidándolo con mucho amor ese día. Estoy segura de que lo recibió tu amor de hermano, ¿sabes?
4: Y quiero decir al aire que nosotros, vos y yo, a veces discutimos y nos amamos. Un beso.
0: Siempre, siempre. Te quiero, Babito.
4: Un
0: chau,
4: beso.
0: Mi amor. Chau, chau.
4: Chau, amor. Chau.
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5: Hora 13, 1 minuto, cielo ligeramente nublado en la ciudad de Buenos Aires. La temperatura 27 grados 3 décimas, humedad 37%.
2: Reiteramos, murió a los 74 años el Negro Oscar González Oro.
5: El periodista, conductor y locutor vivía en Punta del Este, Uruguay. Fue una de las voces más reconocidas de la radio y la televisión nacional, con una extensa trayectoria.
2: El dólar oficial cotiza 1.490 pesos para la compra y 1.540 para la venta en el Banco Nación.
5: El dólar blue se vende a 1.560 pesos en la City porteña y el riesgo país ubican los 602 puntos básicos.
2: El Papa León XIV pronunció un fuerte alegato en contra de la guerra ante las autoridades de Francia en el Palacio del Elíseo.
5: Libertad, igualdad y fraternidad no son simples palabras grabadas en los frontones de vuestros edificios públicos, agregó su santidad.
2: Juegos Suramericanos, un atleta argentino.

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0: harto de que me sigas llenando. Hola, Babi Checopar.
1: Hola, negrito querido, hermano del alma. ¿Cómo estás?
2: Te emocionaste ayer, ¿eh? Te emocionaste.
3: Sí, sí, sí. Sí, me hicieron emocionar.
2: Te vi llorar por primera vez en mi vida, te veo llorar.
3: Eso sí, fue increíble.
0: No hay nada peor que no hacer algo, ¿no? Dejar las cosas pendientes, materias pendientes, cosas que yo, gracias a Dios, hoy si hago un resumen rapidito, no tengo materias pendientes, es verdad. No, no. He hecho todo lo que se me dio la gana en la vida.
2: La vida nos está devolviendo cosas que hemos hecho, Nelson, y me parece que es el momento justo, ¿no?
4: Canta, Pedrito, canta.
2: Estoy muy feliz de estar en Rivadavia. Sí.
3: Sin duda, todos lo estamos, ¿sí? Y este es un verdadero privilegio que compartimos con todos los trabajadores históricos de Rivadavia.
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2: Lo mío es la radio, la tele es para Majul, es para Nelson, que disfruten, para Feynman, que disfruta la tele, Babi ni hablar, Babi hace una fiesta todas las noches.
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2: Estoy anunciando el retiro del Negrito Oro de los medios, no de Radio Rivadavia, a la cual amo, a la cual le agradezco todo lo que hicieron por mí, todo lo que me permitieron hacer el programa desde el exterior, desde casa en San Isidro, hace un año y yo no piso la radio, con un esfuerzo enorme que ha tenido que hacer la radio para que yo esté al aire. Yo esté al aire o no esté al aire, la gente me va a recordar, voy a seguir siendo el Negrito.

0: Bueno,
1: hermoso.
0: Que conmovedor, pero quiero decir que esto lo pudieron escuchar porque hay amor entre los compañeros y Felipe, que lo estoy mirando, tenía guardado este compilado por puro amor de ese momento. No fue una cuestión profesional esto que escucharon, fue un gesto de amor de alguien que quería valorar al compañero que se iba y que no se olvidara ese momento. Yo ni sabía que existía y hoy nos está permitiendo escuchar con toda la fuerza de la vida al Negro Oro en ese momento en que no solo se iba de Rivadavia, sino de los medios. Gracias al coordinador artístico de Rivadavia, Felipe Sánchez, lo pudimos tener a este compilado con toda la vida. Yo no tengo dudas de que la vida, celebrar la vida, es la forma en que mejor uno puede duelar, sentir el dolor de una partida. Claudio, también para vos se va un amigo.
2: Sí, la verdad es que sí, se va...

0: amigo, paciente y amigo de toda la vida. ¿Sí? Yo trabajé con él 10 años en el Oro, cuando empezó el Dorrio y el Moro. Yo trabajaba en Radio Mitre con Ibarra y Haddad me contrató para pasarme a Radio 10, que recién empezaba. Así que lo atendí, insisto, durante muchos años, más allá de trabajar con él, con Eduardo Feynman. Bueno, toda la gente que trabajaba en ese momento con nosotros, el grupo. Y, por supuesto, como dijo recién Babi, todo gracias a la magia de Haddad, que reunió ese grupo de gente y nos empujó al primer lugar durante muchos años, ¿no? Yo viajé con el Negro en muchas ocasiones al interior. En pleno auge del Negro Oro de Oscar, caminar por Mar del Plata era imposible, pero imposible. Caminabas por la rampa y se amontonaba la gente como si fuera un juego. No sé, Messi, ¿viste? Una cosa por el estilo. El Negro era... Y tenía... Le hablaba a sus mujeres y le tiraban bombachas. Pasaba por la calle. ¿Ustedes pueden creer esto? Yo lo viví, ¿eh? No es que me lo contó. Así fue. Estábamos en Mar del Plata en un móvil de Radio 10 y las mujeres tiraban bombachas por la puerta del móvil. El Negro. La verdad que fue un personaje... Además, lo ayudé a presentar su libro, cuando presentó el libro. Personaje increíble. Ana, mi mujer, que es mucho más joven que yo, era fanática del Negro Oro en Pinamar. Iban a la... Cuando el Negro Oro no era el Negro Oro, era Oscar González Oro en una radio de Pinamar, periférica. Y en el verano se paraban delante de la pecera de la radio.
1: Claro, me acuerdo de eso. Acá ver, también pasaba.
0: Para verlo al Negro.
1: Y que hacía las convocatorias a los taxistas, ¿no? También sí, con Babi.
0: Eso fue, claro. Eso fue idea de Daniel y
2: eso fue
0: toda
2: clave.
0: La radio.
2: Eso, los taxis fue clave.
3: Sí, le había pegado todo.
2: Porque lograba que el taxista sintonizara la radio 10, entonces escuchaba al taxista y el pasajero... Claro. Regalaba las banderitas
3: y él cantando el canto de
2: sorteaba baterías, todo para los taxistas.
0: Ah, pero ustedes se dan cuenta de que estamos hablando de un cambio de época en la radio.
2: Sí, bueno, claro, obvio.
0: ¿A quién se le ocurría en la primera mañana de la radio cantar?
3: Claro, eso te decía.
0: ¿A qué conductor se le ocurrió cantar la camisa negra?
1: Recién Babi dijo algo que es así: se fue la era de los animadores.
0: Sí.
1: Quizás Santi del Moro sigue siendo un animador, pero el resto somos periodistas, porque como todos los medios en vivo, quedaron como columnas de la información en vivo, de las noticias en vivo,
0: claro.
1: Porque la gente está consumiendo otras maneras el entretenimiento. Probablemente alguien que con esa grandilocuencia entrara en un estudio de radio... hoy sería un rupturista. Sí. Esa grandilocuencia de hacer medio teatro, show.
3: Sí, sí, sí.
1: Te dirían, ¿qué te pasa? Estás medio loco, claro. ¿Sí? ¿Entendés?
0: Claro. En el momento en que todos queríamos ser CNN, el Negro Oro inventó una historia diferente. Y la verdad que era particular estar en el estudio con él. Porque cantaba cuando se le ocurría.
1: Qué interesante.
0: Cuando bajaba el tono de la noticia, Negro Oro sacaba uno de sus temas y todos nos quedábamos mirándolo y después le hacía cantar a Eduardo, a mí.
3: Claro.
0: Yo
3: y Babi tiene eso de ser un animador.
4: Sí, él tiene eso.
3: Babi es un gran animador.
4: Claro.
3: Y un gran...
4: Showman,
3: pero de esas personas capaces de improvisar de una manera copiosa que te deja...
4: Claro.
3: Te deja totalmente cautivado por su manera de enhebrar historias. Y sí, es una época hoy, no nos imaginaríamos una primera mañana así. Ojo.
2: Segunda mañana.
4: Segunda, sí, era la segunda.
0: Segunda.
2: Era segunda. De 9 a 12.
0: De 9 a 12.
3: Ojo, yo creo que Eduardo también tiene la impronta del personaje Feynman, pero no es animador.
4: No, como, claro. Aparte, su origen fue más de columnista,
3: claro,
4: de política.
3: Total.
4: Y lo que tuvo también el Negro Oro, claro, que tuvo Radio 10, fue el tema del pase.
0: Eso también inventó.
4: El pase, que fue un invento de Daniel Haddad, que eran espacios vendidos comercialmente, que después, bueno, todas las demás radios se sumaron y lo siguieron. Pero era lo más escuchado del programa, era el momento que hacía el pase, el Negro Oro. Porque aparte, como era, con su estilo, esa voz que tenía tan potente,
0: También era un cabrón, ¿eh? No,
4: también.
0: Era un gran tipo.
1: ¿Vos estabas cuando vino al estudio la última vez? Que estabas, ¿no?
0: Estaba acá, sí.
1: Con Babi, conmigo.
0: No me acuerdo si acá o en Arenales, acá, ¿no?
4: No, acá fue. En los otros estudios.
1: Sí, en uno de los. En el otro estudio.
4: Sí.
1: En el del medio. Donde hacíamos el pase.
4: Claro.
1: Y que todos nos quedamos, obviamente, comentando entre nosotros, che, qué flaquito que estaba,
4: muy delgado.
0: Sí, sí, pero además yo le pedía estudios, él me pedía recetas para hacerse estudios en Punta del Este, para llevarle a su gente, para estar al
1: y
0: día.
1: Y fíjate cómo él sintió que era el tiempo de irse de los medios. Él lo sintió, ¿viste? Cómo sintió que era el momento para dar un paso al costado de la escena.
4: Eso es difícil tomar esa decisión. Cuando fue impresionante. Tan número uno porque... realmente fue el número uno en su momento. Esto que está contando Claudio, de que la gente se paraba. Yo no sé, hoy, sin tener televisión, sin ser un tipo de la tele, haber logrado eso, solamente siendo radial. Porque su fuerte fue la radio.
0: No, la tele fue.
4: Tuvo alguna participación en tele. Claro, pero digamos, no era. Entonces,
0: obvio.
4: Lograr eso. Y no estamos hablando de la época donde solo se veía, solo se escuchaba la radio. Ya era una época donde la televisión era fuerte y demás.
1: Bueno, pero hace pocos
4: años.
1: Babi le puso un número, dijo 60%.
4: Era una
1: blogera.
4: Sí, es que era eso.
0: Y él le hablaba a mis nenas.
4: Mis nenas.
0: A mis
4: claro.
0: nenas.
4: Tipo Sandro. Bueno, Sandro era su oyente.
0: Sí.
1: El mejor momento de Jorge, la nata, creo que fueron 55 de ayer. Creo. No quiero ser injusta, pero son bestias.
4: Sí, claro.
1: Es una bestialidad.
5: Y aparte son esas voces que vos la escuchabas y era la radio.
1: Total.
5: Era la radio. No importaba en qué radio estuviera, porque estuvo en Radio 10, porque estuvo en Rivadavia.
0: Estuvo
5: pero
0: mucho tiempo.
5: Era la radio. Vos, obviamente, esto sigue ocurriendo, pero era una de esas personas que la gente seguía independientemente de la línea editorial que podía llegar a manejar esa radio. Porque nadie duda de la línea editorial que tiene Rivadavia o nadie duda de la línea editorial que tenía Radio 10. Pero al Negro Oro lo escuchaban todos. Lo escuchaban los que estaban de acuerdo con esa línea editorial. Creo que rompía con ese paradigma. Y esa voz de seductor, más allá de lógicamente lo que
0: no, la voz era
5: una cosa
0: enviable,
5: era una cañón, cosa impresionante.
2: Aparte cañón, muy redonda, muy sí, colorida. No.
0: Y cantaba muy bien.
2: En serio.
1: No, yo, la verdad.
0: Estuvimos juntos en Italia. Cuando yo fui senador, fue a visitarme, paró en mi casa. Sí. No, la verdad
1: me quedo con una frase que dijo Babi. El hombre que hizo de toda la Argentina una radio, dice, porque sí, donde ibas la escuchabas. Muy lindo, muy lindo.
0: Fue así, sin duda.
1: Se están yendo los maestros. Mirá, Chiche hace unos días nada más y ahora estamos despidiendo al Negro González Oro, ¿eh? Ya venimos.
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0: Algunos mensajitos que nos van llegando, Fede, para homenajear y despedir al Negro Oro.
1: Muchos expresando su impacto, su sorpresa, obviamente. Hola, hola, dice, se nos están yendo todos los ídolos de la radio, los que nos hacían reír. Me duele mucho la muerte de Chiche y también del Negro, dice Karina. Buenas tardes, Cristina. Mis condolencias por el fallecimiento del Negro Oro. Con ustedes marcó una época de la radio. Conmovida por la noticia del deceso del Negro Oro, inolvidable locutor de la radio, culturalmente único, alegre, la música brillante, esa voz siempre estará en el aire, Marta de Ranelag. Bueno, muchos mensajitos que siguen sumándose a esto, muy triste por la noticia que acaban de dar, nos dice Pablo, mira, Pablo de Pablo Nogués, también hace mención a Chiche, que bueno, hace algunos días también se murió. Y todos los mensajes van en esa línea, expresando su dolor y, como recién te comentaba, su sorpresa.
0: Me conmueve el amor de los oyentes, y qué justo que estén. Vamos a seguir leyendo mensajitos. Así que, bueno, qué shock esta tarde con esta noticia. Que aparte, es verdad esto, se fue una figura de la radio. Es la radio.
2: Exacto.
0: Es la radio. Definitivamente. El doctor no paraba de recordar anécdotas recién. Y calculo que es la película que se nos pasa cuando se va una persona que queremos, ¿no? Es así.
3: Sí, es inevitable, ¿no?
0: Vos también estás conmovido.
3: Bueno, por el momento estoy divertido por cosas que recuerdo de él, que sí, fueron divertidísimas, y otras, por supuesto, triste porque no está. Pero tuvo luces y sombras, y yo viví las luces y las sombras como todo el mundo.
0: Como,
3: ¿no?,
0: todos.
3: El tema es haber estado al lado de él. Yo les garantizo que haber estado al lado de Oscar
0: claro,
3: fue una experiencia. Yo estuve al lado de mucha gente importante por mi trabajo. Radio 10 en ese momento, antes que yo entrara, estaba Borocotó. Borocotó decide dedicarse a la política, o su hijo lo hace, o no me acuerdo quién, y entonces yo ocupo sus lugares. Y me quedé con él durante tanto tiempo que la verdad que fue una experiencia fenomenal.
1: Acá hacen referencia, doctor, perdón, a la vidriera. Dice, claro, yo lo iba a ver en la vidriera de la radio.
3: Teníamos la pecera. Exacto. La pecera. Era una vidriera en Uriarte, Nicaragua.
0: Eso sería, para mí, es una precuela del streaming.
3: Claro, sí, es una precuela. Sí, sí, tenés razón.
0: Una precuela del streaming. Ustedes hacen streaming en la vereda.
3: Pero empezó, para ser franco, empezó primero Eduardo Urnequian con América.
4: Sí.
3: Eduardo vuelve de un viaje a Canadá y decide que el Canal América, que en ese momento era de su propiedad, tuviera un estudio que daba a la calle Honduras. Y la gente pasaba y lo miraba. Al papá de Viale, a nosotros, a toda la gente que trabajó en ese momento en América.
5: Bueno, hoy hay varios canales de streaming, sí, y radio. Bueno, de hecho, Radio La Red está
0: claro, pero esto
3: acá. Y Adá trabajaba ahí.
0: Sí, es interesante porque es como llevar. Yo entiendo que fue como acercar. Con toda la literalidad, ¿no? Que tiene acercar el estudio, sacarlo a la calle.
5: Sacar la magia de la radio.
0: Sacarlo a la calle, al estudio. Porque no era un teatro, ¿me entendés? Porque en el teatro, o incluso en el streaming, hay cosas que están preparadas, hay una teatralidad, hay hasta una onda específica. Esto era mejor, no se puede decir, sacar a la vereda el estudio de radio.
3: Andreani es testigo de esto. Había días que no se podía salir la radio por la cantidad de gente que había en la puerta.
2: Es verdad, es verdad.
3: Esperando que el Negro saliera para tocarlo.
2: Es cierto.
0: Qué locura. Qué locura.
2: Yo me acuerdo que en esa época trabajaba en Mitre y la guía era, bueno, hay que copiar algo de Radio 10. Y me acuerdo que íbamos a, no sé, a la Rural, a la Feria del Libro, y toda la gente estaba en el stand de Radio 10, pero para verlo a González Oro, más allá de la mística, de lo que era Radio 10 y demás. Y regalaban una banderita para que la pusieras en el auto. Y ya con eso, tan sencillo y tan
5: la imagen de los
2: emblemático,
5: taxis con las banderitas.
2: Claro. Eso era el Negro Oro.
0: La verdad que es impresionante. No, quiero tomar algo que dijiste, Claudio. Es cierto que todos tenemos luces y sombras.
3: Y sí, inevitable.
0: Pero hay algo humano que es en el momento de la partida de una persona tomar las luces, ¿viste?
3: No, por supuesto. Lógico. Por supuesto.
0: La realidad es que ya es tarde.
3: Yo te digo.
0: Para lo otro. Y está con nosotros. Me emociona presentarlo porque debe ser un momento de mucho dolor. El querido Daniel Haddad. Hola, Daniel.
4: Hola, Cris. Hola, hola. Día difícil, sí, obviamente. A ver, quizás era esperado, sí, obviamente que sí. Sabíamos que esto iba a pasar, sí. Lo que no impide que en el momento que pase uno se conmueva, ¿no? Por más que esto es algo que se venía a venir desde hace tiempo. Creo que Claudio ya tiene más precisión que yo sobre lo que pasaba en el cuerpo de Oscar. Pero sí, lo que puedo decir es que los últimos tiempos del Negrito fueron terribles. Sufrió mucho su enfermedad. O sea, cuando físicamente él no quería que nadie lo vea. Pero bueno, seguramente no lo vamos a recordar por eso, lo vamos a recordar por su magia en la radio. Fue tal vez el tipo que hizo quizás una de las últimas revoluciones que hubo en la radio. Descontracturó la AM. La AM era una radio muy, muy, muy formal, ¿no? El Negro le puso un desenfado. Que en ese momento era novedoso, y que esa armada Brancaleone, que era Radio 10 en los comienzos, sí, era todos los marginales que estábamos, me incluyo, ¿no? Que queríamos hacer una radio, esa fue una radio de la marginalidad. Y
0: desde los márgenes te fue bien, Daniel, igual, me parece.
2: Sí, sí, que vuelvan, ¿no? Esos marginales.
4: No, orgulloso de cada uno de ellos, no los quiero siempre en mi ejército. Y ¿sabes qué, Cris? Además de todo, nos divertimos mucho.
3: Sí, tal cual.
4: Vos, Claudio, sos un testigo vivo, como dice un amigo en común que tenemos, ¿no?
3: Tal cual.
4: Vos viste, o sea, y nos embroncábamos mucho y nos reíamos mucho. Y venía un ataque de ira, donde uno algún conductor o columnista le tiraba
3: un sillazo a otro. ¿Te acordás?
4: Y después, sí, pero la gente al aire no se daba cuenta, no. Por suerte. Y no había streaming como hay ahora. Si no hubiese salido, eso hubiese marcado picos de audiencia.
0: Clickbait.
4: Pero bueno, recién, bueno es que hoy.
0: Perdón, recién recordábamos que
4: no, por favor.
0: Tu estudio con el vidrio, que fue claro sacar que sí, la radio a la calle, fue la precuela del streaming.
3: Eso.
4: Sí, de alguna manera sí, era un streaming más limitado, presencial, no había que estar ahí para verlo. Pero sí, fue
3: Daniel,
4: un lindo desafío. Sí,
3: ¿a quién claro. Se le hubiera ocurrido en la segunda mañana de la radio ponerse a cantar? Mira, no, nadie podía creer eso, era una cosa, no. el desenfado.
4: Yo te voy a confesar algo, yo escucho a veces, yo vivo, ahora estoy en Estados Unidos, ¿no? Y escucho una radio que se llama Amor, algo así, 107.5, pasa música latina. Y a veces el otro día escuchaba a Juanes cantando Tengo una camisa negra.
3: ¿Te acordás?
2: Era su himno.
4: Claro, era increíble.
3: La inventó el negro, la puso de moda el negro.
4: El desenfado del negro era tal que un día vino al Luna Park Montaner, o a un teatro, ya no me acuerdo. Y subió al escenario.
3: Cantó con él.
4: Junto con Montaner. Yo decía, tragame tierra. Y sin embargo, la gente lo ovacionaba, ¿no? Era maravilloso.
3: Sí.
4: Lo bueno es que aún en el día de su partida nos sigue sacando una sonrisa en el medio de las lágrimas, ¿no?
0: Me dice Babi que te escuchó llorar como un chico.
4: Sí. Bueno, yo de grande aprendí a no contener más, siempre me daba vergüenza llorar, ¿no? Y sí, bueno, justo Bay me llamó cuando recién nos enterábamos, ¿no? Pero insisto, cuando lo racionalizamos es lo mejor que pudo haber pasado para que Oscar no sufra más.
0: Hay una foto tuya con Oscar, con el obelisco de fondo que muestra algo que no es tan usual, Daniel. Y es que después del éxito, la gente siga siendo amiga, estando cerca y estando hasta el final. Que eso también me parece que por ahí es algo que describe lo que fue ese momento para el negro, para vos y para todos ustedes que lo protagonizaron.
4: Bueno, es cierto, nunca cortamos la relación, nunca la terminamos. Quizás nos veíamos más, nos veíamos menos. Oscar estaba en Uruguay, yo estoy en Estados Unidos. Pero siempre había puntos de encuentro en Buenos Aires y cuando nos reuníamos, nos reíamos, recordábamos. Parecíamos, viste, la estudiantina, ¿no? No una empresa, no había recuerdo de una empresa, había recuerdo de un colegio secundario, más o menos. Que creo que eso era lo que el negro tenía. El negro tal vez se apagaba el micrófono y cambiaba su personalidad, ¿no? Era otro Oscar, distinto, pero al aire se encendía y él, vos veías la parte lúdica. Para él no era un esfuerzo, él estaba jugando al aire. Él, todos sus sueños él empezó como, no sé, trabajando en cualquier cosa en la vida. Y un día empezó a hacer radio en Pinamar, en una FM. Y cuando yo lo fui a buscar, le digo, negro, ¿qué haces a las 3 de la mañana, de 3 a 6 de la mañana? Y dice, soy muy feliz. Digo, ¿pues cómo puedes ser feliz a esta hora? Yo que me levantaba a las 4 en esa época, digo, no se puede decir que uno es feliz a las 4 de la mañana cuando... me dice, yo estoy haciendo ahora de grande, no era tan grande, tendría 40 y pico de años cuando lo fui a buscar. Wow. Dice, estoy cumpliendo el sueño de mi adolescencia, tener un micrófono. Yo quiero solamente tener un micrófono y hablar. Y vaya que lo cumplió, ¿no? Se dio todos los gustos.
0: Recién Babi lo definía como el hombre que hizo de toda la Argentina una radio, porque donde ibas lo estaban escuchando. ¿Vos cómo lo definís al Negro Oro en este día?
4: Sí, no sé, la verdad, hoy no me pidas un título, Cris, pero es cierto. Los 25 de mayo, cuando se repartían las banderitas, de las banderas argentinas, ¿no?, que se ponían en el auto, él y todos los conductores se despojaban de la estrella que todo hombre que está en este medio... Que se maquilla, viste que Cris, la gente que se maquilla es diferente, ¿no? Y tenían una humildad, iban a la calle, no sé, yo me acuerdo a la esquina de Cabildo, no sé, Claudio se debe acordar mejor, no sé si era Cabildo y Juramento, no sé en cuál se ponía el negro y le entregaba a cada automovilista una banderita.
3: Cabildo y Juramento.
4: Cuatro, ¿sí?, cinco, Cabildo y Juramento. Bueno, y era la gente que se decía, pero estamos regalando una bandera, no un Rolex, una bandera, ¿no? Y la gente hacía cola, y por favor dame otra más para mi prima Yoli, te decían. Y el negro atendía uno por uno, y cuando terminaba decía, bueno, por fin terminó, porque me dolía la espalda, no sé qué le dolía el brazo, aparte. La gente te agarra, te quiere mostrar cariño, lo apretaban, ¿no? Pero bueno, siempre lo vamos a recordar.
0: Gracias, gracias por este ratito, Daniel.
4: Por favor.
0: Y calculo, por recordarlo. Calculo que este vínculo que no se rompió cuando queda atrás un éxito, viste, que se nota si el vínculo es verdadero. El vínculo que no se rompió quizás es hoy la recompensa para ustedes y quizás también... Hoy para los oyentes, este momento, una forma de derrotar un poquito a la muerte.
4: Sí, señora. Gracias, Cris, de verdad. Un abrazo a todos.
0: Un abrazo grande, Daniel. Gracias. Daniel Haddad, recordando al negro González Oro, ni más ni menos.
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4: Es la hora 13:41, en Buenos Aires la temperatura 28 grados 4 décimas, ligeramente nublado está el cielo, humedad 32%.
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6: Más claro imposible, hoy mi amor está de luto, dice la canción. Estamos homenajeando al Negro Oro que nos deja, a este hombre de la radio, que se fue de los medios dejando el micrófono acá en Rivadavia. Y hay un protagonista también de esta historia, que es el señor Marcelo Figoli, el hombre que hizo posible Alfa Media, que rescató a Rivadavia y que fue el último lugar donde el Negro puso su voz para la radio. Hola Marcelo, gracias por estar con nosotros hoy.
7: Hola Cristina, ¿cómo estás? Saludo a vos y a todo el equipo. ¿Cómo te sientes, no? Porque sí. Por esta noticia que nos impacta hoy con una persona que yo no tuve la suerte de tener esa relación tan larga que han tenido Babi y Daniel con él, que empezaron hace muchísimos años en las radios que Daniel manejaba, pero sí tuve una experiencia personal con él hermosa, que es como cuando vos dijiste que rescatamos a Rivadavia, como ya tantas veces comentamos, de un juzgado de la quiebra, desguazada y destruida. Él fue una de las primeras personas que se puso el traje y vino a trabajar con nosotros prácticamente desinteresadamente para rescatar esta radio tan grande y tan importante de Argentina. Y bueno, eso es para mí un eterno agradecimiento, ¿no?
6: Mirá vos lo que estás contando. Qué fuerte, Marcelo.
7: Y además ocupó durante bastante tiempo el horario que vos estás teniendo con tanto éxito en Rivadavia. Así que es para nosotros una noticia muy grande. Se va joven, muy joven. Él esencialmente fue un hombre de la radio que tantas veces se la quiso matar, tantas veces se la quiere vapulear, y sin embargo sigue siendo el medio que solamente, vos lo sabés, en Capital y Gran Buenos Aires, más de 6 millones, 7 millones de personas la eligen todos los días, tanto AM como FM, ¿no?
6: Y el más parecido a la vida, Marce, es el más parecido a la vida, el que no te deja mentir, el que te desnuda, ¿viste? Y vos que sos un hombre que cree en la radio, porque apostás a la radio, invertís en la radio, estoy sintiendo algo con esta partida que me hace pensar que por el carácter personal de las relaciones, cuando se va uno de estos grandes, te hace pensar en la radio en sí misma. Mirá qué íntima que es la relación. Y en ese sentido,
7: es así.
6: Te quería preguntar esto, ¿no? ¿Qué define el Negro de la esencia de la radio?
7: Bueno, el negro fue alegría, fue optimismo, fue tirar para adelante, fue dale gas, fue todo eso que a la gente le hacía arrancar también el día con optimismo, transitar su día con optimismo, pensar que la vida podía tener eso, ¿no? Las noticias, la información, pero también tener alegría, entender que vivimos en un mundo que es, como siempre tiene sus luces y sus sombras. Bueno, llegar a transitar un día acompañado por una voz que te ayuda, esa es la magia de la radio, ¿no? Y lo que vos decís de esta gente tan valiosa que ha construido la radio en la República Argentina, que tantos han desaparecido, se nos han ido, pero cuando vos ves chicos jóvenes de 25, 27, 30 años que hoy quieren entrar a la radio con esa misma pasión, con esas mismas ganas, obvio que este medio sigue revitalizándose y sigue pensando que, que le acompañaba a la gente y esta fidelidad. Viste, había un viejo axioma que decía que la televisión es como una pareja y que la radio es como un amigo, ¿no? Que toda la vida te acompaña. Así que eso es así.
6: Y por eso hoy se hizo un silencio, Marcelo querido. Acá está el doctor también.
8: Marcelo, ¿cómo estás?
7: ¿Qué tal, Claudio? ¿Cómo estás?
8: Qué gusto escucharte.
7: Gusto saludarte.
8: Gusto escucharte. Del momento es muy triste, pero el gusto de escucharte es eterno. Y sé cuánto hiciste por el negro, porque él se ofreció, pero vos le diste una nueva oportunidad. Esta es la verdad de la historia, motivo por el cual le diste una ventana que él buscaba afanosamente, ¿no? Y lo cierto es que disfrutó mucho ese tiempo, acá, desde su casa o donde fuere, pero en contacto con su gente vía la radio, ¿no?
7: Sí, así es, así es. No dejaba nunca de estar atento a todo lo que pasaba en la radio.
8: Llamaba permanentemente por teléfono, ¿te acordás? Llamaba todo el tiempo para sugerirte algo, pedirte algo, hacer algo. Estaba metido todo el tiempo.
7: Todo el tiempo, todo el tiempo, todo el tiempo. Y además, es una de las personas que le gustaba mucho abrirle el teléfono a la gente, escuchar a la gente, el tema de las secciones, de cuidar a nuestros jubilados, de cuidar a las personas que tienen problemas, que al final de cuentas todo lo importante es eso, ¿no? Nosotros en la radio nos toca transitar por distintos climas en la información, muchas veces nos enroscamos en una cosa mínima que tiene que ver con lo que pasa en la política y los diferentes actores de la Argentina, que obviamente interesan a un montón de gente, pero que no es, al final de cuentas, la base del día a día de las personas, ¿no? Las personas tienen una vida, tienen su salud, como vos, Claudio, siempre venís en los medios ayudando a que la gente entienda la problemática de la salud, tienen sus vacaciones, tienen su día, su trabajo, su cuidado de su economía.
6: Sus dolores, el poder intentar, sus sueños, su soledad.
7: Sus pérdidas.
8: Bello.
7: Exacto. Y eso es tan importante que la radio manifieste todas esas emociones de la gente, porque al final de cuentas la gente, si tal persona, si tal ministro, si tal presidente, si tal gobernador hizo tal o cual cosa, sí, hay que informar, es nuestra misión informar, es nuestra obligación informar, es nuestra obligación decir los actos de corrupción que finalmente perjudican el bolsillo de la gente o las cuestiones que obviamente observamos como medio de comunicación que tenemos que representar a las personas que no tienen un micrófono, pero a su vez lo más importante es estar cerca de esas emociones que nosotros estábamos diciendo, que Cristina vos agregaste, y que si nosotros podemos entender que tenemos que acompañar a la gente en esas emociones, en ese día a día, en lo que el chico que hoy está repartiendo está pensando, escuchándonos, o en el taxista que está manejando el auto y que nos está escuchando, que la persona que está en una guardia, que cualquier persona que está con el auricular puesto escuchando la radio, se siente identificado con lo que ustedes dicen, y eso es lo más importante, eso es lo más mágico, y eso es lo que siempre tenemos que estar nosotros, ustedes básicamente, yo no, porque no hago la radio al aire, pero ustedes tienen que siempre entenderlo y estar cerca a la gente es lo que nos hace grandes y importantes en la vida de esta medio de comunicación, ¿no?
6: Mira, Marce, es tan importante lo que dijiste, que un día vamos a recordar que cuando se fue el Negro Oro empezamos a pensar en la radio como si fueran un sinónimo y en lo que significa humanamente, en momentos donde creo que necesitamos más que nunca el amor entre las personas para un día a día difícil en nuestro país y en el mundo, de muchas incertidumbres, pero que tiene un refugio cuando uno camina junto, cuando alguien te acompaña, y si nosotros logramos un poquito de eso, va a estar bien. Pero mirá, te lo aseguro, un día vamos a recordar que reflexionamos de esto cuando se fue el Negro Oro.
7: Así es, así es. Y tantos que hicieron la radio grande. Bueno, Rivadavia tiene la suerte, ¿no?, de tener esas voces emblemáticas de toda la vida, de Cacho, de Héctor, de Muñoz, de todos, y tenemos, gracias a Dios, la suerte de tener de haber tenido al Negro Oro y de tener a tantos otros que hoy están haciendo, como ustedes, como vos, Cristina, como, bueno, como Babi, un histórico de la radio, una persona que ama la radio profundamente, bueno, como todos los que están ahí y que todos los días ponen un esfuerzo muy grande en un medio que, obviamente, como está la situación de los medios de comunicación en el mundo y en particular en la Argentina, no es un medio que jamás te va a hacer millonario a una persona que todos los días va no solamente 3 horas al aire, sino 6 horas, que la preproducción, la postproducción, el análisis, lo que tiene que hacer. Y a veces la gente cree que todo esto es fácil, pero no, es un trabajo muy, muy, de mucha vocación, como la vocación que tiene el docente, como la vocación del enfermero, del médico, que no trabajan por dinero, obviamente el dinero se necesita para vivir, pero que se trabaja para alimentar esa pasión, informar y estar al lado de la gente.
6: Gracias, Marce, te mando un abrazo muy grande y gracias por estar con nosotros en este ratito.
7: No, un abrazo muy grande a ustedes y vamos con todo a homenajear al Negro Oro, también con alegría, porque él te diría que pongas un poco de música y que le des gas.
6: Vamos nomás, vamos a hacerlo.
7: Hasta luego.
6: Dale gas.

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14: Hora 14, cielo ligeramente nublado en la ciudad de Buenos Aires. La temperatura 28 grados 4 décimas, humedad 32%.
15: Ley de zonas frías, el jefe de gabinete recibirá por la tarde a los gobernadores de Mendoza y San Juan en Casa Rosada.
14: Diego Santilli se reunirá con Alfredo Cornejo y Marcelo Orrego. El objetivo es negociar el respaldo de las provincias a los proyectos que el gobierno pretende aprobar en el Congreso.
15: Crece la pobreza en la ciudad de Buenos Aires, llega al 21,9% y alcanza a 675 mil personas.
14: Según informó el Instituto de Estadística y Censos Porteño, el 35,5% de los niños y adolescentes residen en hogares en condición de pobreza.
15: Caso Loan, mientras continúa el juicio, la familia del menor difundió una carta diciendo: no existe el cansancio cuando se busca a un hijo.
14: A más de 2 años de la desaparición del niño de 5 años, describieron cómo atraviesan su ausencia, agradecieron el acompañamiento recibido y reafirmaron que continuarán reclamando respuestas sobre su paradero.
15: El expiloto argentino de Fórmula 1, Miguel Ángel Guerra, afirmó: Franco Colapinto tiene un presente infinito en la categoría.
14: Lo calificó en varias ocasiones como un talento impresionante.
16: Franco, para nosotros, que ya lo sabíamos las condiciones que tiene un presente infinito dentro de la Fórmula 1 y va a sorprender mucho de acá en adelante y en su futuro. Me atrevería a decir que no muy lejano va a estar en alguna de las escuderías fuertes de la Fórmula 1, sea Red Bull, sea Mercedes o sea Ferrari.
15: Cielo ligeramente nublado, temperatura en Buenos Aires 28 grados 4 décimas, humedad 32%.
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21: La información del campo que les acerco en esta ocasión tiene que ver con el cierre semanal de las ventas en el mercado agroganadero de Cañuelas. La vaca de corte fue la más requerida por los operadores del abasto y la industria en el MAC de Cañuelas en el día de hoy, que consiguió concentrar el mayor número de hacienda de toda la semana, 6.300 vacunos. En todo el periodo fueron casi 16.200 animales. De todas maneras, las ventas se mantuvieron en igual tónica durante toda la semana, a pesar del mayor interés que manifestó también la demanda por la

0: interés por parte de los compradores, logrando que el macho castrado cotizara levemente mejor al cierre del periodo. Dentro del consumo liviano, la presencia de buenos conjuntos impulsó mejores cotizaciones, empatando los vistos el viernes de la semana anterior. Martín Millán, Rivadavia Agro.
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0: Queridos amigos, en un viernes tan inusual, tenemos nuestro momentito para viajar por el mundo. Así que ya presento nuestra sección de la vuelta al mundo en 50 embajadas. ¿Dónde iremos hoy? Sorpresa.
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0: Y le damos la bienvenida al embajador de Suecia, el embajador Torsten Eriksson. Bienvenido, embajador.
2: Muchas gracias, gracias por la invitación.
0: ¿Lo pronuncié bien el nombre?
2: Suficiente.
0: Suficiente.
2: Suelo decir Torsten.
0: Torsten. Sí. Perfecto. Perfecto.
2: Pero voy a admitir que cada vez que voy a Starbucks acá en Buenos Aires y me preguntan por mi nombre, yo digo Eric.
0: Eric. Eric, claro, claro.
3: Para poner en el vaso, exacto, para cuando te llamen.
2: Exacto, más fácil.
0: Bueno. O si no, puede decir como el celular.
2: También.
0: Como el celular, Eriksson, ¿te acordás?
3: Eriksson, claro.
0: ¿Te acordás?
3: ¿Cómo no?
0: Siempre que uno piensa en los países nórdicos, tiene una sensación de estabilidad, de certeza. ¿Qué gran valor es en este mundo, ¿no?, que vivimos?
2: Bueno, sí, coincido. Es algo que tenemos en nuestras sociedades probablemente por razones históricas, que tiene que ver con las condiciones en donde vivimos, con inviernos muy largos, mucho frío, etcétera, y hemos tenido que resolver los problemas de la existencia juntos. Y por eso crear una estabilidad aún a pesar de condiciones difíciles.
0: Qué interesante cómo lo explica. Incluso pensaba que hoy, ¿no?, en un momento geopolítico donde la amenaza rusa se cierne especialmente sobre los países nórdicos de Europa.
2: No sé si sobre todo frente a nuestros países. Está la agresión rusa en Ucrania, por supuesto, que es el gran conflicto de nuestros años, tal vez de nuestra generación. Uh-huh. Pero los países nórdicos vivimos cerca de ese conflicto. Tenemos Rusia en nuestra vecindad, que ha vuelto a ser agresivo frente a sus países vecinos. Y claro, por eso, por supuesto, tenemos que estar vigilantes prepararnos para cualquier eventualidad.
0: Embajador, ¿cómo distinguimos a Suecia en este set de países que a veces son parecidos, pero que tienen sus particularidades y su personalidad? ¿Cómo nos puede presentar a Suecia?
2: muchas veces se habla de los países nórdicos,
0: claro,
2: que es correcto porque tenemos tanto en común, pero haciendo una distinción, yo diría que Noruega tiene la montaña y

0: y el mar. Finlandia tiene bosques y lagos. Dinamarca tiene agricultura y ciudades, etcétera. Y Suecia tiene un poco de todo eso.
1: Muy bien. Y muchas islas.
0: También, sí.
1: Eso también es interesante, ¿no? No es tan conocido que hay tantas islas.
2: Es verdad.
0: Es correcto. Y creo que es una sorpresa para muchos turistas que vienen, sobre todo a Estocolmo, porque hay un archipiélago fuera de Estocolmo que es lindísimo, donde mucha gente van de la ciudad, van en fines de semana, en vacaciones, etcétera. Muchos tienen sus propios barcos, navegando por allá. Claro. Es realmente muy lindo.
2: Preciosa.
3: Y tienen uno de los institutos de investigación médica más importantes del mundo, el Karolinska.
0: También.
3: Donde se elige el Premio Nobel de Medicina, además. ¿Sí? Se propone y se elige.
0: Así es.
1: Embajador, la educación en su país, como en los otros países nórdicos que ha mencionado, generalmente es muy elogiada. Vivimos un momento de desafíos en la educación, sobre todo por la irrupción de la inteligencia artificial que nos están haciendo repreguntarnos muchas cosas. Entiendo que en su país se han aferrado a la tradición del aprendizaje para reforzar lo que los chicos aprenden en este momento donde la tecnología a veces traiciona en ese sentido.
0: Sí, es correcto. Yo diría que en Suecia estamos buscando siempre la mejor manera de hacer las cosas, inclusive en la educación. Tradicionalmente era una educación muy formal, mucha repetición, etc. Después hemos evolucionado hacia más aprendizaje por buscar resolver problemas, trabajar juntos en equipo, lo que se hace en la vida laboral.
1: Claro.
0: Claro. Y también hemos aceptado los cambios tecnológicos y siempre tratamos de utilizar la nueva tecnología para mejorar las cosas. Así que en la educación los jóvenes han empezado a utilizar computadoras y pantallas muy temprano. Ahora hemos visto que tal vez era demasiado temprano, que se aprende mejor leyendo un texto en el papel en realidad y escribiendo con un lapicero y un papel y no solo en la pantalla. Que eso tiene un efecto sobre el aprendizaje, así que por eso estamos un poco regresando a lo que se hacía antes.
1: ¿Y nos puede contar el impacto o la forma en que llevaron adelante esta adecuación a lo cognitivo, podríamos decir?
0: Bueno, lo estamos implementando ahora. Hemos tenido el debate solo recién en los últimos años de tal vez volver a lapicero y papel. No creo que es bastante evidente cómo hacerlo, ¿no? De no introducir computadoras y pantallas tan temprano.
1: Claro, y el impacto en los chicos, a esto me refería, el impacto en los estudiantes de volver a lo tradicional, ¿qué nos puede contar de eso?
0: Yo no puedo contar mucho. Yo creo que no hay una gran reacción hasta ahora, por lo menos. Los jóvenes de ahora están utilizando sus pantallas en toda su vida normal, ¿no? Están acostumbrados a eso. Una cosa que hemos tenido que hacer pero es muy reciente también, es que no pueden estar con su celular durante las clases.
1: Claro.
0: Tienen que dejar el celular. Ahora eso es un cambio, por supuesto, pero creo que tal vez para los padres es más dramático, porque muchas veces son los padres que quieren poder estar en contacto con sus jóvenes, saber dónde están, si van a tal y tal casa de un amigo, etcétera. Pero ahora tendrán que esperar hasta el fin de la clase.
1: Claro, claro, claro. Le iba a preguntar, embajador, antes de ir a cuestiones gastronómicas o turísticas, que siempre son algo que la gente espera mucho, ¿qué piensa o qué piensan en su país con respecto al desafío de la inteligencia artificial y la decisión que tiene que tomar la humanidad sobre el ritmo del avance de este desarrollo que no tiene antecedentes en la historia humana.
0: Yo creo que el debate que tenemos en Suecia es igual que en otros países occidentales desarrollados, democráticos, pero Suecia también quiere, como siempre, tratar de integrar la nueva tecnología y hacerla útil para, uh-huh, para resolver los problemas de hoy. Así que hay varios proyectos ahora de cómo utilizar la inteligencia artificial en nuestro sector privado, en el sector público. Muchas discusiones que reúne a esos dos mundos y también el académico. Y también, por supuesto, tomando en cuenta los riesgos con la nueva tecnología. Yo diría que tratamos de utilizar la tecnología, pero también no ir demasiado rápido en una dirección u otra.
3: Yo quiero, quiero contarle una sola cosa muy personal. Yo estuve en Estocolmo hace un par de años y fui a ver tres cosas. A conocer el Karolinska, yo lo había conocido en un viaje anterior. A entender por qué Suecia es el único país en el mundo libre de humo, porque tiene solo un 5% de la población adulta que fuma, contra el 26% que tenemos nosotros, o el 30% que tiene algún país europeo, han logrado llegar al 5% de los adultos solo que fuman. Es un país libre de humo, una cosa impresionante. Y la tercera cosa es, yo admiré profundamente al responsable de la epidemiología sueca durante la pandemia, que impidió que las cosas se cerraran, que las escuelas se cerraran, los comercios cerraran. Eso para nosotros era un modelo, acá en un país donde estamos todos encerrados, era un modelo que apreciábamos mucho y queríamos imitar, y por supuesto acá no ocurrió, ocurrió todo lo contrario.
0: No, bueno, gracias por mencionarlo, podrías hacer mi trabajo, creo.
3: Me encantaría.
0: Pero es correcto, y durante la pandemia yo vivía en Suecia, y la verdad es que subimos muchísima crítica de parte de muchas, otros países,
2: claro,
0: por nuestra decisión de mantener una apertura, sobre todo de las escuelas, que era muy importante que para los jóvenes,
2: claro,
0: de que la vida no cambió tanto. Y al inicio la mortalidad en Suecia era más alta que en otros países. Eso sabemos ahora, con un poco de retrospectiva, que tenía que ver con
1: el efecto manada, ¿no? También de la inmunidad en manada que se lograba a partir de eso, ¿no?
0: Sí, sí, pero sobre todo los que murieron al inicio era gente muy grande.
3: Muy grande,
2: claro.
0: Sobre todo que vivían en hogares. Una vez que entró el COVID allá y hubo una contaminación, entonces la gente murió bastante rápido. Lo que pasa es que el promedio, eso suena tal vez un poco cínico, pero entre médicos no es así. El promedio de vida, de expectativa de vida en esos hogares es de 6 meses. Porque la gente viene a los hogares porque no pueden vivir en sus propias casas. Entonces murieron por COVID más rápido que habrían hecho antes. Por eso hubo una mortalidad inicial,
2: claro,
0: más alta en Suecia. Pero después de toda la pandemia, cuando se vio el resultado total, la mortalidad, en comparación con un año normal, en realidad era más baja en Suecia,
2: claro,
0: que en la mayoría de los países europeos. Ahora, somos un país donde mucha gente vive sola. No es tan familiar la cultura,
2: claro,
0: que la gente se reúne como en Italia y España con tanta frecuencia, etc. Así que eso tiene un papel, por supuesto, también. Pero la verdad es que para Suecia eso, creo que podemos decir que eso fue una buena decisión.
1: Y además muestra determinación al plantear un camino alternativo al de la mayoría, ¿no? Que debe ser una característica también interesante de su pueblo, embajador. Pero me preguntaba ahora, en un país con una comunidad que tiene tanto autocontrol, civismo, comportamiento moderado. ¿Qué significa llegar a ser embajador en un país como la Argentina, que somos tan caóticos en muchas cosas? ¿Cómo lo vive usted al contraste?
0: No, muy bien. La verdad es que la imagen de Argentina en Suecia es muy positivo. Y lo que he encontrado acá es lo contrario también, ¿no? Que la imagen de Suecia en Argentina es muy positiva. Yo creo que hay una complementariedad. Y hay tantos suecos que han vivido años en Argentina, que han vuelto con muy buenos recuerdos y lo que han contado. Y lo que extrañamos tal vez en Suecia, hay mucho acá. Hay sol, hay calor,
2: claro.
0: Hay un estilo de vida muy abierta, muy social, una flexibilidad. Así que eso lo disfrutamos cuando estamos acá.
1: O sea, que en el corazón de un sueco hay un deseo de ser un poquito argentino.
0: Un poco así es. Y creo lo contrario también. Muchos argentinos me dicen que Suecia es un país tan ordenado.
2: Tal cual. Uno tiene esa imagen. Y, embajador, perdón, yo si hablo de Suecia no puedo dejar de mencionar a estas dos bandas musicales que marcaron generaciones y generaciones. A mí las dos me atraviesan. No sé ustedes. Estoy hablando de ABBA y de Roxette. Esto es un himno. Este tendría que ser el himno de Suecia, me parece. Tendrían que reformar. Si habrá bailado esto, embajador, por favor. ¿Son tan ídolos allá en Suecia como en el resto del mundo los ABBA?
0: La verdad es que el fenómeno de ABBA nos ha sorprendido un poco. Yo me acuerdo cuando yo era chico y ABBA tenía su gran época en los años 70. No, entre chicos no era muy in de ser aficionado de ABBA. Ah. Era un poco de pequeñas música para pequeñas chicas.
2: Claro, claro.
0: Pero creo que ABBA, lo que es interesante es que la música de ABBA ha sido redescubierto por nuevas generaciones.
2: Es un clásico.
0: Exacto. Y la verdad es que ahora cuando yo lo escucho, la verdad es que voy a admitir un secreto. A mí me gustó la música ya cuando era chico, pero me callé completamente.
2: Claro, claro, que no quedaba bien.
0: Iban a pensar mal. Si no tuviera problema en la escuela.
2: Está muy bien.
0: Pero la verdad es que ahora todavía me parece que hay una calidad en la música de ABBA que es realmente eterno. Y eso es impresionante.
2: Qué es impresionante, cómo ha pasado generaciones.
1: Sí. Bueno, ¿y qué música que no se conoce tan mundialmente, por ejemplo, ahora nos recomendaría para que busquemos después de la tanda que tenemos que hacer?
0: Música popular, sueca.
1: Algo que usted diga, les voy a hacer escuchar algo que está buenísimo y no se conoce mundialmente de la música sueca.
0: Bueno, es difícil. Lo que ha pasado con la industria musical sueca es que se ha integrado con la música mundial anglosajona.
2: Claro.
0: Y hay un productor y compositor que se llama Max Martin, que es conocido solo por los profesionales, que se llama Carl-Henrik Sundström. Es un sueco de Estocolmo.
1: ¿Cómo vamos a ese nombre? No lo tiene que escribir para buscarlo.
0: No, pero lo que pasa es que él trabaja con las estrellas más grandes. Así que él ha escrito y producido los más grandes éxitos de Katy Perry, de Britney Spears.
2: Qué increíble.
0: Ahora recién Taylor Swift, cuando grabó su último álbum, ella fue a Estocolmo para trabajar con Max Martin.
2: Mira, increíble.
0: Así que ahora la música sueca está integrada.
1: Y me dicen, María Becerra, una actriz, una cantante local, también fue a Estocolmo. Con lo cual, mira la influencia sueca.
2: Un montón.
0: Y bueno, otro ejemplo, yo sé que Catriel y Paco Amoroso, que son argentinos, muy de moda ahora, grabaron una canción con Robin, la sueca.
1: Mira.
0: También.
1: Así que bueno, fíjense, la influencia sueca ahí está, en grandes artistas de este momento. Vamos a una tanda y ya regresamos.
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6: Hasta las 15. Hello, you fool, I love you. Come
7: on, join the ride. Acá está enloquecida bailando la señora Capello. Se va a volver despavorido el embajador de Suecia.
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7: Bueno, señor Fede, por favor.
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7: Muchas gracias, Fede. Y antes de irnos al rotativo, le voy a hacer una pregunta muy simple al embajador para ponernos en tono. ¿Cuál es la bebida típica de Suecia, embajador Eriksson?
10: Buena pregunta. Probablemente sería un ardiente.
11: Una cuadrita.
10: Sí, sí, porque, bueno, eso tengo que explicar, ¿no? Pero... históricamente, siendo un país muy frío, antes de que había calefacción en casas, etcétera, la gente tomaba alcohol para no sentir el frío. Entonces, el ardiente en esa época fue un parte del salario. Bueno, y de allá vino una cultura de hacer mezclas de pimentación de los ardientes, así que hay tantos tantos ejemplos de eso. Lo más puro se llamaba Rienat. Ahora es un éxito internacional llamado el vodka aquavit. Pero eso creó un problema social con alcoholismo.
7: Claro.
10: Y por eso hemos tenido hace 100 años más o menos de imponer restricciones a la venta de alcohol. Y por eso hay un monopolio para la venta todavía. Es el monopolio sueco, el Systembolaget, es el comprador de vinos y, bueno, bebidas alcohólicas más grandes del mundo.
7: Ajá.
10: Y son ellos que compran la mayoría de los vinos argentinos que hay en Suecia también.
7: Mira, bueno.
10: Y bueno, la bebida típica, yo tendría que
7: Suecia
10: decir ardiente.
7: Suecia y Argentina, un solo corazón.
10: Yo digo ardiente porque... se desarrolló también una cultura de tomar ese ardiente, el schnapps, pero haciéndolo en fiestas tradicionales, cantando canciones antes de tomar, etc. Y eso desarrolló toda una cultura relacionada a la bebida y la comida.
7: Bueno, maravilloso. Mira de lo que nos venimos a enterar. Vamos al rotativo y ya regresamos.
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12: Hora 14, 32 minutos. La temperatura en Buenos Aires, 28 grados 3 décimas. Humedad 30%.
13: Ya lleva más de 2 horas la declaración del hombre que amenazó a Homero Pettinato.
12: Informa Rodrigo Porto.
14: Móvil. Se trata de Claudio Di Carlo. Hace más de 2 horas está cara a cara ante el fiscal Federico Taramelli de la Unidad 6 en la Ciudad de Buenos Aires, ubicado sobre la Avenida Balbín. Recordemos que este hombre amenazó a Sofía Gonet durante 10 años, reconocida youtuber y también pareja de Homero Pettinato. A este último también el hombre amenazó con gestos provocativos en un reconocido streaming de la zona de Palermo. Según trascendió, médicos y psicólogos revisaron a este hombre Claudio Di Carlo y ahí dieron el ok para que este hombre declara, que ya lleva más de 2 horas ante el fiscal Taramelli, llegó en libertad y ahora la justicia debe definir si le da la prisión preventiva. Fiscalía de Saavedra, Rodrigo Porto, Rivadavia.
13: Mirta Legrán evoluciona de su cuadro respiratorio, sigue internada en el sanatorio Mater Dei y aumenta su actividad física junto al equipo de kinesiología.
12: De no registrarse cambios, se emitirá un nuevo parte médico el próximo lunes.
13: Chile anunció la construcción de nuevas bases militares en el Estrecho de Magallanes.
12: Durante un acto, el ministro de Defensa del país trasandino, Fernando Barrios, dijo que quieren asegurar que Chile cuente con las capacidades para resguardar la soberanía, integridad territorial y seguridad de sus habitantes.
13: Juegos Suramericanos, otro oro en canotaje.
12: La atleta Magdalena Garro consiguió la medalla dorada en la prueba y contó que su enfermedad no la limita para competir.
11: Tengo epilepsia y bueno, eso siempre lo dije, para no tener convulsiones y andar bien y poder hacer esto que hago y poder lograr todo lo que logré. La epilepsia necesita orden y el deporte necesita orden, ¿no? Dormir bien, comer bien, bueno. Entonces, de repente yo vi que para estar bien y no tener convulsiones y controlar un poco la epilepsia, hacer el deporte me servía, hacer el deporte me encanta, te da un poco más de seguridad y te allana un camino para el traspaso a esto.
13: Cielo ligeramente nublado en la ciudad de Buenos Aires, la temperatura 28 grados 3 décimas, humedad 30%.
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0: Pulgar arriba me hizo el embajador Ericsson de Suecia. Acá está la música, ¿eh? Con la influencia sueca.
1: Así es. Eso me dijeron, era Paco Amoroso y Catriel con Robin, la sueca.
0: Exacto, exacto. Bueno, le gusta mucho la música, embajador, veo.
1: Bueno.
0: Está bien, sí, normal. Muy bien. Recién contó algo que no sabíamos de Roxette, sí, fuera del aire.
1: Uh-huh. Roxette se formó en los años 80 por el compositor y cantante Per Gessle, que ya era una estrella en Suecia, pero hizo canciones en sueco, y Marie Fredriksson, que venía de la misma ciudad, que era cantante, y se unieron, hicieron un dúo para hacer un éxito en el mundo. Por eso, desde el inicio, solo hicieron canciones en inglés, pero no lograron el éxito. Trataron y trataron, pero no pasó nada, hasta que un estudiante de intercambio norteamericano, que había vivido en Suecia 6 meses, a él le gustó la música, lo grabó en una cinta y volviendo a Estados Unidos, él fue a su estación de radio, música local, y dijo, escuchan esto, esto es sueco, pero es muy bueno. Creer. Y de allá todo el éxito.
0: Qué impresionante. No, impresionante. Recién le preguntamos de la bebida nacional, nos contó de los ardientes, sí. Y ahora, si fuéramos a comer a su residencia y nos quisiera presentar los platos más representativos de Suecia, ¿qué habría en la mesa?
1: Bueno, primero había el gravlax, que es el salmón marinado, claro, con limón y un poco de pimienta y sal, etcétera, que se coma con papas hervidas y una salsa. Nosotros llamamos salsa holandesa, que es con limón y perejil, etcétera.
0: Sí,
1: etcétera.
0: Sí, me encanta. Riquísima.
1: Y bueno, albóndigas de carne. Claro. Por supuesto, sí. Los argentinos que han ido a una tienda de IKEA saben precisamente, porque lo sirven en todos los lados. Y bueno, tal vez una torta de manzana con salsa de vainilla para el postre. Ay. Así que tenemos mucho.
2: Qué rico.
1: Pero tenemos mucha influencia de otros países también. Claro. Mi padre me contó en los años 50 que él era entre los primeros en preparar una pasta italiana que era completamente desconocido en Suecia.
0: ¡Qué bárbaro!
3: ¡Qué atrevido!
2: ¡Muy genial!
0: ¡Qué impresionante! Bueno, es muy difícil rendirse ante esa tentación, así que está muy bien. Finalmente, ¿qué le compra Suecia a Argentina? Sé que Argentina le compra mucha tecnología a Suecia.
1: Es una buena pregunta. Hay una estadística, pero que no es completamente confiable. Según la estadística, una de las cosas que compramos más son partes de motores de vehículos. Uh-huh. Yo creo que eso tiene que ver con la planta de Scania en Tucumán.
0: Mira.
1: Porque exportan todas las cajas de cambio que hacen allá para integrarse en camiones y autobuses en Brasil o en Suecia, en varias partes del mundo. Pero en realidad creo que lo que más compramos de Argentina probablemente son productos agrícolas.
2: Claro.
1: Sabemos que vinos es el producto número 3 en la estadística.
0: Ah, mira.
1: Pero yo estoy seguro de que hay mucho más, carne, etcétera, pero que los importadores están en Alemania o en Países Bajos, etcétera. Que
3: se triangula.
1: Claro, y compran grandes cantidades. Y de allá lo venden a importadores suecos, pero entonces es registrado como importación desde Alemania o desde Países Bajos.
0: Claro, claro, pero lo interesante, lo del vino, no tenía conocimiento de eso. Bueno, para terminar, embajador, ya que hablamos de los ardientes y del Malbec, ¿cómo brindan en Suecia?
1: Tengo un vaso acá. Lo que decimos es skål.
0: Sí, skål. Skål. Perfecto.
2: Skål.
0: ¿Y qué significa?
1: Vaso.
0: Ah, es chocar el vaso nada más.
1: Se dice, preguntándome, se dice que originalmente viene de la palabra para la cabeza, skalle.
0: Ah, la...
1: Pero creo que es un mito de que los vikingos bebieron de los...
0: De las calaveras.
1: De las calaveras de sus enemigos.
0: Sí,
1: y por eso dijeron skalle. que llegó a ser escultor. Yo creo que es un mito,
2: pero es un mito que está bueno.
0: ¡Qué bravos que son los suecos!
2: Claro,
0: los vikingos. Bueno, Skoll, entonces, Skoll. No tengo copa, pero Skoll, embajador. Una maravilla tenerlo. Gracias por visitarnos, embajador Eriksson.
1: Muchas gracias.
0: Un placer.
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6: Hola, Cris. En un mundo mejor nos dividimos porque tenemos tenis en casa, el Challenger de Buenos Aires en el Racquet Club de Palermo, lindo club, un torneo boutique, el hermano menor de la Argentina Open que se juega en febrero en el Buenos Aires Lawn Tennis. Están jugando los cuartos de final. La verdad que el torneo está bárbaro. Siempre las entradas totalmente agotadas, hay muy buenos partidos y, bueno, presencia argentina. Tenemos un duelo en un ratito entre Nicolás Kicker y Facundo Mena. También va a jugar Alex Barrena contra el boliviano Prado Angelo. Todo liquidado y todo agotado para el fin de semana cuando se defina este torneo. Y tenemos tenis allá, del otro lado del mundo. Comenzó esta semana la gira asiática, dos torneos en China. En Chengdu va a estar jugando la próxima madrugada Juan Manuel Cerúndolo, buscando los cuartos de final frente al español Alejandro Davidovich Fokina. Y el otro torneo se juega en Huangshu, donde esta madrugada perdió Tommy Echeverry los octavos de final contra el francés Kylian Jacquet 6-3, 6-2. La próxima semana arrancan los abiertos de China y de Japón. Son ambos torneos ATP 500 en China. En Beijing se bajó a último momento el número uno del mundo, Jannik Sinner. ¿Qué tendrá Sinner? Se le hizo larga la lesión en la rodilla derecha. Su último partido fue hace 70 días cuando le ganó Alexander Zverev la final del torneo de Wimbledon. Se solteó toda la gira norteamericana y, bueno, iba a regresar esta próxima semana, pero anunció que no va a llegar. Sí estarán Zverev y Djokovic, y ahí jugarán varios argentinos: Francisco Cerúndolo, Thiago Tirante, Juan Manuel Cerúndolo, Mariano Navone y Sebastián Báez. El otro torneo es en Tokio, el Abierto de Japón. Ahí jugarán Alcaraz, Shelton, Taylor Fritz y Tommy Echeverry. Así que se nos viene otra semana activa la próxima en China y en Japón. Te mando un beso desde un mundo mejor.
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7: 2:44 PM, la temperatura en Buenos Aires 28 °3, el cielo está ligeramente nublado, humedad 30%.
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0: La noticia del momento es que la Cámara de Casación Penal revocó el sobreseimiento del joven de 14 años que había sido sobreseído y liberado por la jueza Laura De Marinis y apartó del caso a la magistrada.
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8: La empresa Neuralink de Elon Musk tiene ya 27 pacientes implantados con la interfase cerebro-computadora, que pueden hablar con a través de la computadora, dar indicaciones y se conectan perfectamente bien. 27 pacientes en el mundo tienen un implante en su cerebro, que tienen esclerosis lateral amiotrófica o son cuadripléjicos, pueden conectarse con el mundo vía la computadora por esta interfase implantada en su cerebro.
0: Impresionante.
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2: 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Hay un muerto y contratan a un actor para que resuelva el caso. 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
9: Y Mariana va a alargar en el 9º puesto, finalmente, Franco Colapinto, porque una sanción, después de clasificar en el puesto número 10, el piloto argentino va a adelantar un puesto, así que mañana, 8 de la mañana, Gran Premio de Bakú en Azerbaiyán, circuito callejero, Colapinto larga 9º. Mañana también tenemos la final de la Supercopa Internacional, 4 de la tarde, Santiago del Estero la sede, 38 grados de calor, Estudiantes Rosario Central, y el domingo Copa Argentina para Boca y para Racing en el Gigante de Arroyito a las 5 de la tarde.
0: Gracias, Juanma.
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0: Y tenemos regalitos. Regalitos. Tenemos puntualidad suiza hoy, ¿eh? O sueca, sueca, no sé qué. Sueca. Dios mío.
7: Vamos con los regalitos. 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
0: Bueno, espectacular. Beso sonoro. Acá estamos, terminando a tiempo en un programa absolutamente conmovedor. que nos ha hecho pensar en la radio. Y eso significa que el negro oro que hoy nos dejó es la radio. Fíjense, la radio son las personas que la hacen. Y ustedes, que la escuchan, las principales. Gracias por sus mensajes y por el amor que nos hicieron sentir en estas horas, en el homenaje y el amor a este medio tan noble que tenemos el privilegio en esta vida de poder también constituir con nuestros granitos de arena de todos los días. Ya viene el pase con el señor Johnny Viale.
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0: estás?
1: Hola, Johnny,
0: muy,
1: querido.
0: Muy buenas tardes.
1: Otro día muy fuerte.
0: Sí, sí, no. Por lo de González Oro, decís.
1: Sí.
0: Sí, no, pegó re mal.
1: Sí.
0: Tremendo. Se nos están yendo irreemplazables.
1: Los maestros de la radio.
0: Sí, sí.
1: Imagínate.
0: Sí, estaba pensando que perdimos a Chiche. En estos últimos meses, Chiche.
2: ¿Verdad?
0: Perdimos a Araujo, a Julio Ricardo, a Cherkis Vialo. Bueno, el año pasado fue Gasalla. Sí. Héctor Alterio, viste, son tipos que no son reemplazables, son irreemplazables.
2: Así que marcaron una época de la radio y de todas sus industrias.
3: No,
2: ni hablar.
3: Lo dijiste, Cris, antes, en la radio no hay como el negro oro, hoy. No hay un negro oro.
0: Un conductor así, no. con ese
1: de
0: showman.
1: Eso hablamos, no. De eso no. Hablamos con Babi, y Babi decía, es una estirpe de conductor que ya no existe en los programas.
0: No. No,
1: esa figura ya no es la que caracteriza a la conducción de los programas, la figura del animador.
0: Como es la REA, como fueron, qué sé yo, Cacho Fontana, esos conductores de raza, ¿no? Que, uh-huh. que yo sí, le digo claro. que te hacían un show a la mañana o a la tarde, con música, con esas voces. Ahora la radio AM está más política, somos muchos periodistas políticos los que conducimos. Para mí falta un poquito más de ese show que era González Oro, ¿no?
1: Claro,
2: es
1: lo
2: otro
1: que
2: momento
1: pasa
2: de la radio también, ¿no?
1: Es que los medios masivos se convirtieron en medios de información en vivo.
0: Claro.
1: Porque es otro momento de la sociedad y del consumo de los oyentes.
0: La radio entretenía más. Yo no digo que no entretenga ahora, pero antes entretenía más. Viste, el negro, vos lo escuchabas acá en Rivadavia. Lo escuchabas cantar, lo escuchabas hacer un show, el pase con Longobardi, y después hacía una nota en serio de política. Qué sé yo,
3: era compañía.
0: Un fenómeno. Y esa voz que tenía, la puta madre.
1: La verdad,
0: qué impresionante.
1: La verdad, un marcó una época. Y te diría que.
0: Con Nelson, mirá.
1: Me voy a quedar con dos cosas de hoy.
2: Jovencito.
1: Una frase de Babi: el negro oro hizo que toda la Argentina fuera una radio. Porque donde ibas lo escuchabas.
0: Sí. Y sí, esa época.
1: Y. Contó, bueno, en esta casa tenemos el último micrófono que usó el Negro Oro para comunicarse con los oyentes.
0: ¿Verdad?
1: Y un compilado que hicieron el día de la despedida. ¿Lo llegaste a escuchar?
0: No.
1: ¿Lo querés escuchar?
0: Sí.
1: ¿Lo tenés a mano, Cami? Sirenita.
0: Fue su última radio, ¿no?
1: Escucha esto.
0: A ver.
1: Y de hecho, Marcelo Figoli hace un ratito nos contaba que cuando él estaba intentando rescatar a Rivadavia, llamó al negro para que lo ayudara y él vino por la patriada de rescatar a esta radio que estaba al borde de la quiebra.
0: Cuando agarra Marcelo la radio, él la refunda, la pone de vuelta a pelear en las grandes ligas. Rivadavia se había caído mucho, no hace falta que contemos, y lo llama González Oro y viene Nelson. Y vienen figuras espectaculares, ¿no? Y ahí la radio se vuelve a meter entre las primeras cinco, entre las primeras tres. Ahí está el compilado.
1: Y el compilado este que hizo Felipe Sánchez para recordar al Negro Oro, nunca imaginamos que iba a ser hoy el día en que iba a conocer el aire.

0: harto de que me sigas llenando. Hola, Babi Checopar.
1: Hola, negrito querido, hermano del alma. ¿Cómo estás?
2: Te emocionaste ayer, ¿eh? Te emocionaste.
3: Sí, sí, sí. Sí, me hicieron emocionar.
2: Te vi llorar por primera vez en mi vida, te veo llorar.
3: Es así, fue increíble.
0: No hay nada peor que no hacer algo, ¿no? Dejar las cosas pendientes, materias pendientes, cosas que yo, gracias a Dios, hoy si hago un resumen rapidito, no tengo materias pendientes, ah. Es verdad. No, no. He hecho todo lo que se me dio la gana en la vida.
2: La vida nos está devolviendo cosas que hemos hecho, Nelson, y me parece que es el momento justo, ¿no?
4: Canta, Federico, canta.
2: Estoy muy feliz de estar en Rivadavia. Sí.
3: Sin duda, todos lo estamos, ¿sí? Y este es un verdadero privilegio que compartimos con todos los trabajadores históricos de Rivadavia.
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2: Lo mío es la radio, la tele es para Majul, es para Nelson, que disfruten, para Feynman, que disfruta la tele, Babi ni hablar, Babi hace una fiesta todas las noches.

0: Estoy anunciando el retiro del Negrito Oro de los medios, no de Radio Rivadavia, a la cual amo, a la cual le agradezco todo lo que hicieron por mí, todo lo que me permitieron hacer el programa desde el exterior, desde casa en San Isidro, hace un año y yo no piso la radio, con un esfuerzo enorme que ha tenido que hacer la radio para que yo esté al aire. Yo esté al aire o no esté al aire, la gente me va a recordar, voy a seguir siendo el Negrito.
1: Negrito, te quiero mucho, quiero estar en tu brazo todos los días, te quiero.
2: Nieto, ¿no? Era al final. Tremendo.
3: Voy a seguir siendo el Negrito.
2: Me encanta cuando dice, lo mío es la radio.
3: Tremendo.
2: Lo mío es la radio.
4: Y en un momento en su apogeo era un rockstar. No podía caminar por la calle.
3: Eso contaba Claudio, que lo acompañó a Mar del Plata una vez y las mujeres le tiraban bombachas, que parecía que estaba Messi.
2: Yo me acuerdo cuando repartía las banderitas en la Radio 10 de Uriarte, Nicaragua.
4: Que salía a la calle.
3: Claro. Daniel lo contó. Daniel lo contó.
2: Hermoso.
4: Vos sabés que un día él hace un programa en C5N. Tenía su ciclo en C5N.
2: Sí.
4: Y le invita a Susana, a su gran amiga Susana. Y se le ocurre jugar al truco. Algo que en la televisión era impensado. ¿Cómo vas a jugar al truco? Bueno, era el Negro y Susana jugando al truco en televisión. Y le gana el Negro. Y fue tal el éxito, se habló tanto que Susana lo replica en Telefe.
2: Claro.
4: Y cada vez que jugaba el truco le invitaba al Negro Oro.
2: Ah, hermoso. Qué tipo lindo. Muy brillante, además de muy, muy carismático. Yo cuando digo que no quedan esos conductores porque no, ese carisma ya no hay.
5: Se está cerrando una época también, ¿no? Del esplendor de los medios.
3: Es que me leíste la mente porque ahora no vamos a tomar conciencia de eso. Pero es eso lo que está pasando.
2: Sí, claro. No hay de esa calidad.
5: No va a haber otra Susana Jiménez, ¿entendés? O sea.
2: No, la van a buscar.
5: Ni otra Mirta, nada.
2: Ni Mirta, ni Susana, ni Marcelo.
4: Es que ahora es todo de nicho también, ¿eh? Claro. No existe algo que junte a tanta gente.
5: Alguien que, famoso, lo conozca todo el mundo.
2: Hacelo por rubros. ¿Hay algún humorista como Gazalla? Bueno, Ariel Tarico, está bien, ¿Hay algún conductor como González Oro? ¿Hay alguna conductora como Susana o como Marcelo? Son de un nivel, Mirta, ¿no? Impresionante,
5: obvio.
2: Cuesta mucho. Hay pibes jóvenes que la van a romper, Guido, Santiago,
5: Sin duda.
2: Pero es otra cosa.
3: Sí,
2: se terminó
3: la era de los grandes animadores y los grandes conductores, porque tampoco está la masividad de esos grandes medios que dominaban... el espectro informativo y de entretenimiento.
5: Totalmente.
2: Por eso te mencionaba a Larrea, te mencionaba a Cacho.
5: Ponele,
2: a Magdalena.
5: Hoy Santiago del Moro, que es uno de los uno, ¿cuánto mide? 10, 12, 13 puntos. Tinelli llegó a medir 35 puntos.
4: Pero era la familia reunida alrededor de la radio, de la televisión, y ahora cada uno está en la suya.
2: Escuchá lo que dijo el otro día Mario Pergolini. Dijo, no le demos tanta bola a ese numerito
5: del rating,
2: y miremos cómo se reproduce lo que yo hago
5: en las redes,
2: en las computadoras, en las redes, en Twitter, en Instagram, en TikTok. Llega, No es que no llega. Llega de otra manera, no es que está la gente alrededor de la radio.
3: Y sabés que, pensando en esta frase del Negro de yo soy de la radio, Magdalena también tuvo esa elección.
2: Sí. Hay gente que
3: la elección de ser de la radio.
2: Hay gente que es de la radio.
3: Cuando la radio era streaming. Cuando la radio no era una especie de televisión por internet.
2: Sí.
3: Que realmente... es otro fenómeno. De todas maneras, recordábamos que habían puesto ese estudio a la vista, que yo le decía a Daniel, a los chicos acá, esto fue la precuela del streaming, pero era ante todo sacar el estudio a la calle.
2: Sí. Bueno, él salía.
3: Como el símbolo de lo popular.
4: Otro de los que no hay más es Badía.
2: Badía.
4: Que también inventó de alguna manera el streaming. Hizo televisión, radio en televisión.
5: Sí,
2: ¿Qué conductor Badía?
3: El otro día Mario también, no sé si era en la misma charla que tuvo en algún lugar de los que sale por streaming o en la radio, hablaba de lo que era hacer radio, que no es lo mismo que hacer streaming, de tener en cuenta el momento de la música, el momento donde entra la voz, las inflexiones de la voz, que a veces en el intento de llevar todo al máximo naturalismo, a lo que más se acerque a la instantaneidad, a lo espontáneo, nos hace olvidar que al oyente también le gusta la fineza de lo que podamos lograr con la voz, con los momentos, con las inflexiones.
2: Para mí el streaming es muy bueno, pero no tiene la magia de la radio.
3: No.
2: Porque la radio, primero que...

0: la radio de verdad vos no la veías, entonces te imaginabas cosas. Segundo, como decía Martinet, tenías que jugar con el silencio. Nosotros que somos desesperados por llenar silencios.
1: Sí. Ojo el bache.
0: Y nos da miedo que haya silencio. Martinet te decía, calmate, esperá, porque el oyente no está esperando que hables todo el tiempo. Y la del streaming es, habla como estás en tu casa, habla normal, otra cosa.
2: Simula una máxima naturalidad. Sí. Y eso ya se empieza a convertir en una impostura. La radio, creo yo, es el medio que todavía te permite que no seas un servidor del escándalo o del click, y que si te animás a saltar a una buena conversación, puedas lograr momentos verdaderos e inolvidables. Porque hoy, esos momentitos que recuperamos de una tarde en que se fue el negro oro del aire para siempre, se conviertan en vida el día de su muerte.
1: Pará, y te digo por qué.
0: Coincido.
1: Te digo por qué, Cris. La radio es el único medio que hoy por hoy no tiene minuto a minuto. Y eso es un montón. ¿Verdad? Porque en la tele estás, che, nos bajó, cambiemos de tema. Sí, sí. En el streaming está, che, se fueron 10, cambiemos de tema. Y en la radio, si bien estamos atados o sujetos a mediciones, porque funciona así.
3: No son instantáneos.
1: Claro, no sabes ahora si la gente nos está escuchando un montón menos.
0: No tenés la desesperación del minuto a minuto.
1: Podemos hablar, si queremos, todo el programa del Negro Oro, o cambiar, pero es por un gusto, por una decisión editorial de Johnny, o por lo que querramos. Pero no hay algo que nos esclavice a, che, mirá, estamos mejor o peor en el momento.
2: Totalmente.
0: Bueno, qué triste, che, porque de verdad te digo que no va a haber más así.
3: No va a haber más.
0: Pero bueno, hay que aceptarlo también, ¿no? Es parte de la vida.
3: Vamos envejeciendo nosotros también.
0: La puta muerte, viejo. ¿Qué cosa?
3: No nos damos cuenta.
0: ¿Quién creó esta cosa de que se tiene que morir la gente?
3: Que todo sea finito.
2: ¿Sabés que me hace pensar también esto? Que hay una madurez. Que los conductores de radio en su apogeo no tienen 20 años, me refiero a la M.
0: No, al revés.
2: Que la radio te pide un añejamiento.
0: Sí.
2: Como el del vino, como el del tango, que la radio te pide vida vivida.
0: Bueno, Oscar creo que tuvo su prime a los 60, ¿no? O 50 y pico, 50, no sé.
3: Sí,
0: ¿Qué edad tenía Oscar?
1: 74, cumplía el 16 de octubre, bueno, 75.
0: Entonces fue a los 50 y pico su prime. Sí.
2: Lo que pasa es que eran otros 50 y pico.
3: Claro,
0: sí,
3: es verdad.
0: Puede ser.
2: Eso, porque Daniel me dijo que lo buscó a los 40 y pico, pero era otro momento de la vivencia de la edad. Mirá vos, estamos hablando de solo 20 o 30 años de diferencia y hay un cambio
0: vos, sobre cómo mirás todo el mundo, sobre tu energía, sobre tu paciencia, sobre uno va madurando año a año.
2: Johnny, yo a veces
0: a veces me
2: pienso en el hacer un noticiero y me parece otra vida.
0: Bueno, sí.
2: Pero no me parece algo que ocurrió hace 2 años. Me parece que veo a otra persona.
1: Vos decís la formación, la experiencia, el Negro Oro, más allá de cantar Tengo la camisa negra de Juanes, un gran conocedor de la obra de Borges.
0: Sí, pero era oculto.
2: Bueno, pero tenés que tener la versatilidad de pasar de la camisa negra a la obra de Borges. Claro. El tipo la tenía. Sí. Eso, para mí, viste.
3: Era popular y culto al mismo tiempo.
0: O de jugar con los tacheros a hacer una nota a un candidato a presidente. Te tenés que tener esa capacidad, que hoy no está. Hoy está, viste, el que está repolitizado y el que es más divertido, más carismático. No hay uno que tenga las dos cualidades. Claro,
3: es difícil encontrar eso.
0: No, muy difícil. No, ¿sí? Hay muy pocos.
3: Totalmente de acuerdo.
0: Muy pocos.
2: Y deberíamos poder encontrar un.
3: ¿Colgaste, Cris? ¿Qué pasó?
2: No, es que quiero encontrar la manera de decirlo. ¿Viste cuando das Martín Fierros, ¿no? Que hay categorías.
3: Sí.
2: Deberíamos encontrar la categoría para la simpatía. Porque no cualquiera logra la simpatía de un conductor cuando se gana ese lugar en el corazón del que ríe con él desde cualquier rincón. Uh-huh. Eso no es pavada.
3: Debería ser el Martín Fierro el mejor aura.
2: Es como el aura, ¿entendés? Es una cosa así.
3: Atención.
0: ¿Qué aura tenía,
3: Atención.
2: Es una cosa así. Pero digo, lo estoy pensando.
0: Sí.
2: Que esto también tiene. Que puedes pensar en vivo. En la radio vos puedes pensar en vivo. En la tele es más difícil.
0: No tenés tiempo, te atropella la tele. Te atropella.
2: La tele es un...
0: Sí, sí, sí.
1: Qué vorágine.
2: Un auto que va rápido. Entonces, esta bendición de poder estar paladeando las palabras, uh-huh. como ahora, la que radio... nosotros no sabemos de qué vamos a hablar cuando...
0: No, no, el pase realmente es, fíjate ayer, el pase es realmente así, espontáneo, genuino, no preparamos nada.
2: Sí, no preparamos
0: bueno,
2: nada.
0: Algún que otro audio ahí, pero que siempre está en su debido momento. Estoy un poco triste, déjame hacer un chiste por lo menos, dale.
1: Dale gas.
0: Che, por mi parte, disculpas a Florencia de la B por el comentario que hizo Daniel, por mi parte, me encantaría que Daniel lo haga, hoy no pudo venir, pues ya tenía un no sé qué cosa previa.
3: Cumpleaños de la mujer.
0: Bueno,
3: un beso a la mujer.
0: Pero solamente por mi parte quería decir que, si bien yo no estaba de acuerdo y sigo sin estar de acuerdo con el comentario político que hizo... Es la democracia, se puede estar
2: pero vos
0: más
2: ayer,
0: de acuerdo o no.
2: Lo que pasó es que no
0: estuvo bien ese comentario que hizo Daniel, para nada.
2: Y también
0: nada eso, solamente eso.
2: Que correcto. Cuando vos le dijiste, no, Flor es mujer, ya está Dani.
0: Y no era por ahí.
2: Y nosotros seguimos con el debate sobre el tema de seguridad. Con total naturalidad. La verdad que, imagínate, yo toda mi vida tuve la mejor con Flor. Le hice una entrevista hermosa en una época en que yo escribía en Gente. No quisimos entrar...
0: No correspondía, no.
2: No quisimos ni siquiera entrar, en realidad.
0: Primero que no hay una discusión sobre eso.
2: Y no está en nosotros...
0: No hay un debate.
2: Nada más que el respeto.
0: Y segundo,
2: respeto,
0: que no era de lo que estábamos hablando.
2: No, por estábamos eso hablando dije, de otra cosa.
0: Cortábamos sí, sí. hablando de la jueza esta que libera delincuentes.
2: Claro.
0: Yo le decía, cortá ahí, salí de ahí.
2: Que a todo esto...
0: Pero bueno, nada, eso lo tendría que aclarar Daniel. Yo igual me comuniqué con él, le dije, Daniel, para mí estuviste mal, tenés que pedir disculpas. Yo no soy el papá, ¿entendés? No le tengo que dar una orden, no soy el jefe tampoco. Sí soy el conductor de un espacio y me parece que como soy el conductor de un espacio tengo que hacerme responsable del contenido editorial. Así que por mi parte, por lo que es el contenido editorial del programa, pido disculpas.
2: Parece que corresponde. Me parece que está bien y nada. Y la verdad que un beso a Flor, como dije sí, ayer cuando salí acá de la radio.
0: Por supuesto.
2: A todo esto, sigue siendo noticia la jueza Laura Beatriz de Marinis porque...
3: acaban de revocar el fallo.
2: La Cámara de Casación... revocó el fallo y la apartó.
3: Sí.
2: Pero cuando lees los fundamentos, realmente la Cámara con palabras jurídicas estaba diciendo de alguna manera lo que te contábamos desde el sentido común, ¿no?
0: Sí.
2: Seguramente va a ser uno de los temas del día.
3: Sí.
2: Y acá dejo a los chicos, como siempre, contenta de compartir con ustedes. Y me quiero ir con una mínima reflexión sobre la responsabilidad que tenemos de hacer brillar a este género hermoso que es la radio AM,
0: uh-huh.
2: porque nos estamos quedando como la última línea en orfandad. No sé si estamos preparados. Nos van a tener que ayudar los oyentes a ser mejores todavía para estar a la altura de los maestros que nos precedieron. Tengo esa sensación.
0: Va a ser difícil, pero sí, que nos ayuden los oyentes.
2: Sí.
0: Te quiero mucho.
2: Yo también a vos.
0: Buen fin de... Dale.

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0: andan? Bienvenidos, 3 de la tarde, 20 minutos. Hola, Turquita.
1: ¿Qué tal? ¿Cómo va?
0: ¿Estabas con calor?
1: Mucho calor.
0: ¿Viste?
1: 28
0: ahora
1: grados.
0: Vuelve el perro arrepentido, ¿no?
1: Viene quejándome. Quejándome.
0: Vengan conmigo, el team verano.
1: No me la esperaba, no estaba preparada.
0: Ahora quieren el frío.
2: ¿Sí? Yo no.
0: ¿Te das cuenta cómo son, no?
2: Yo disfruto de esto, ahí remerita.
0: Calor en el frío.
3: Está valor. Bien, ¿eh? La temperatura está bien. Ya cuando empezamos a acercarnos a los 30.
0: Ahí ya no les gusta.
3: No, un 20.
0: En cambio, el frío es frío, está siempre bien.
2: La pregunta es, ¿qué preferís? ¿Sufrir frío o sufrir calor?
0: Sufrir frío.
2: Bueno, yo prefiero sufrir calor.
0: Además, el frío no se sufre.
2: Sí, se sufre.
0: No, el frío está bárbaro, te pone bien.
2: Hay gente que sufre.
0: Por favor.
1: Con invierno largo. Yo.
0: Bueno, Turquita de mi corazón, tenemos consigna, falleció el negro González Oro, el tema que nos parte el alma el día de hoy.
1: Dale. Lamentamos mucho. Bueno, ¿qué es lo primero que se te viene a la cabeza cuando lo recordás? Es la consigna del día.
0: Bueno, nosotros ya estuvimos hablando, ahora es tiempo de que hablen ustedes, los oyentes, dijimos muchas cosas lindas. Tenemos muy lindos premios también, ¿eh?
1: Así es, tenemos un curso de manejo de Driver's School, tenemos una cena o almuerzo para dos personas en el Palacio de la Papa Frita, tenemos una cena de mar para cinco personas de la cocina de Ana Mellino y tenemos dos entradas para el Paseo La Plaza más kilo de helado Daniel.
0: Qué bien, Jorgelina.
3: Tiramos la radio por la ventana.
0: Impresionante, Jorgelina, sí, con todos Marilina. Los premios. Estuve hablando un montón anoche con Jorgelina.
1: Con Marilina.
0: Estuve hasta las 11 de la noche y también con el otro señor, que es divino. El otro señor.
2: ¿Ezequiel?
0: Ezequiel. Muy buena onda. Sí. Muy buena onda. Llegamos a una pacífica solución. Que se establecerá
3: para. Peñani, el gerente comercial.
0: Sí, Ezequiel. Un divino. Unos comentarios hermosos, tipo 11 de la noche, por WhatsApp.
3: Imagino. Como con buena vibra, tipo. ¿Cómo
0: excelente
3: estás, amigo?
0: Clima laboral.
3: Bien, tengo
0: excelente
3: la
0: clima laboral con Marilina.
1: Bueno.
0: Y bueno, llegamos a nuevas conclusiones que las irán viendo a lo largo de los próximos episodios.
1: Maravilloso.
0: La Radio Rivadavia. Bueno, me decías las vías de comunicación.
1: Sí,
0: dale.
1: Se pueden comunicar al 1150 26 8630.
0: Siempre es lindo llegar del trabajo y nada, seguir trabajando. ¿Vieron el mal momento de Facundo Moyano? ¿Vieron lo de hoy, Facundo Moyano con Moria?
3: Sí, terrible, terrible.
0: ¿Qué le pasa?
3: Yo no sé cómo describirlo sin burlarme.
0: No burlemos,
3: pero...
0: porque no es para burlarse.
3: No, pero es preocupante el estado en el que fue.
0: Sí.
3: No sabemos si tenía algo, algún problema o algo, pero
0: realmente
3: tenía la lengua dormida.
2: Es que se supone que iba para cambiar su imagen, no para perjudicarla.
0: Nosotros decíamos que Moyano ya venía mal en esa. Sí. Bueno, primero el episodio en sí con Candela, después las notas que dio, sí. Tampoco se lo veía bien, se lo veía muy verborrágico.
3: Efusivo.
0: Sí. Pero hoy fue peor que nunca. Ahí hay un compiladito que dura un minuto, dale, a ver.
4: Sí. ¿Lloraste antes de venir acá?
5: Sí, ¿cómo sabes?
4: Porque me imagino.
5: Tengo cara, lloré a la noche, ayer. Y, ¿viste? Cuando digo que lloro de dar.
4: Pero yo te digo algo.
5: No, mira, yo, si le pedí a Dios, que obviamente no soy ignorante y no soy soberbio, creo que hay una energía superior, no vamos a entrar. Le pedí, pero no porque soy religioso, pero. Digo, acá también subí una cosa, ¿no? Y sentí me decía, justo va a subir una cosa en la iglesia, pero ¿qué problema hay?
4: Son cosas que se dicen,
5: pero.
4: Vos haces tu catarsis. ¿Qué es lo que vos necesitas aclarar, lo que te duele?
5: Primero, la querés mucho
4: a Candela.
5: Y te dice, acá alguien está mintiendo. Yo tengo pruebas de que el perro tomó falopa de un espejo y que. Yo tengo que aclarar que el perro no tomó falopa. O yo lo tengo que aclarar. Y alguien dice. No, porque el padre Facundo Moyano le pagó 250 mil dólares a Fioribello y como Facundo Moyano está peleado con el padre, solamente le dejó 50 lucas y ahora Facundo Moyano quiere que se le devuelva. Y llamaron a un alto funcionario de... Y yo te digo esto no porque me importe lo que diga esta piba, que claramente...
4: No sé quién es la piba.
0: Bueno, era difícil la coordinación de las palabras, era difícil cómo armaba las oraciones, estaba muy verborrágico, muy efusivo... No se le entendía realmente, no es para burlarlo, al contrario, da bastante pena la situación de este chico.
2: Llegó tarde una hora prácticamente a la entrevista.
0: Llegó tarde.
3: Tenía una típica combinación de efusividad y lengua dormida que responde a cuando no estás en tu eje.
0: No sé a qué responde, pero sí sé que él es un... No tiene un funcionario público porque no lo es, pero maneja mucha plata de la gente. Con lo cual, primero la cuestión humana de la familia, cuídelo. Pero como yo no soy familiar, no opino. Ahora, más allá de la cuestión privada, este señor maneja 1.200 millones de pesos por año. Así como lo escuchás, mueve mucha plata, que es la mutual del sindicato del peaje. no sé si está en condiciones, ya que se habla tanto de si Milei está en condiciones, ¿viste? Dice, no, Milei no está en condiciones. Bueno, este señor maneja 1.200 millones por año. ¿Está en condiciones de manejarlo? No sé. ¿Psicotécnico no pide a los kirchneristas de Milei? Bueno, no sé, qué sé yo, son sí, preguntas.
3: Es una
0: son,
3: buena perspectiva.
0: Son preguntas.
3: Es una buena perspectiva porque tiene mucho poder además y tiene, claro, tiene el control de una caja muy grande. No se lo veía en eje, por lo menos no, es lo que podemos decir.
0: No, no. Bueno, después tenemos unas. ¿Querés poner una segunda parte muy cortita? Dale, a ver.
5: Se dijo que se está diciendo que soy culpable. No solamente digo. No, que no me creen a mí, pero no le creen a Candela. Tipo, la defienden, pero no le creen. Tipo, pone la piel. Y bueno, pero arregló. Le pregunta si hay un arreglo. Y yo tengo. Pero ¿sabes por qué lo tengo que aclarar? Porque me están acusando de delitos. Que diga lo del sindicalismo, que tiene campo. ¿Dónde vive? Tipo, había. Iba a hablar de que no le había pegado a mi novia, que tuvo un brote, que tengo absolutamente todas las pruebas, y por eso siempre estuve tranquilo. Obviamente, no me voy a reír si me pregunto, che, ¿y por qué vivís en ese departamento? Acá lo tenemos a Estorto, que es acá, un chabón que me quiso extorsionar. Como soy vigilante, no, pero me quiso extorsionar. Ahora, el chabón no es más abogado, perdón que diga el chabón, no es más, no, no, nunca quiera. Fue abogado de Candela.
4: Yo quiero que hables, hacé tu catarsis, sí. Yo ya, no te hago ninguna pregunta, no, hacé tu catarsis de todo lo que quieras.
5: Voy a tratar de reír, no, memoria.
4: No, no, no te tenés por qué reír, yo siento que vos tenés, no, pero, un valor sentimental fuerte porque vos me trajiste esta medalla,
5: sí,
4: a mí.
5: Perdón,
4: la medalla,
5: yo no sé si te lo no hablamos tan
4: profundidad. No, no importa, no hablamos tanto, pero el otro día él le quedó, porque yo entre las cosas que dije... Uy, mira, le agarró como un ataque místico, no, y salió con una como un rosario. Dices, eso es porque mi madre, no, dice, no, es muy creyente.
5: Era catequista, mi viejo.
4: Era catequista tu mamá. Yo pienso que vos estás muy dolido espiritualmente.
5: No.
4: Estás llorando. ¿Has llorado? ¿Has llorado?
5: Sí.
4: ¿Lloraste antes de venir acá?
5: Sí. ¿Cómo sabes?
4: Porque me imagino.
5: Tengo cara. Lloré, o sea, lloré a la noche, ayer. Y, ¿viste? Cuando digo que lloro, me agarro. Pero no, no. Yo te digo algo, no. Mira, yo, si le pedí a Dios, que obviamente no soy ignorante y no soy soberbio, y creo que hay una energía superior, no vamos a entrar. Le pedí, pero no porque soy religioso.
0: Bueno, era complicado, ¿eh? Realmente complicado, sí, seguir los razonamientos. Está muy complicado también desde lo judicial. Está investigado por violencia de género y está imputado por haber violado la perimetral. Tiene dos causas en una misma. Recuerden que... Facundo Moyano y Candela Arizaga se habrían visto por lo menos 4 veces en un hotel de microcentro, más tantas otras en un hotel de Mar del Plata, sin autorización de la justicia. La chica no lo puede ver y él, sobre todo, él no la puede ver a ella por un tema de supuesta violencia de género. Aún así se encontraron y lo imputaron por violación de perimetral.
3: Déjame decir una cosa que me parece que es también lo más trascendente en todo esto. Facundo Moyano debería estar hablando públicamente de cómo defender los derechos de los trabajadores, bueno, cómo mejorar los peajes.
0: Eso ni hablar.
3: Y iba a decir pobre, la verdad que no pobre. El tipo lo único que tiene que salir a hacer ahora es salir a hablar de que un perro no tomó cocaína sobre...
0: Quiere limpiar su imagen.
3: No, pero fíjate, de defender los derechos de los trabajadores de peaje, ver cómo mejorar el peaje, hablar de tomar cocaína en un vidrio un perro... A ver, nadie lo obligó a buscar la situación en la que pasó todo esto. Posible consumo de estupefaciente, nocturnidad, 3 días de fiesta.
0: Recordemos que apareció corriendo a las 5 de la mañana por la Avenida Libertador, chicos. Después, si no, no. Una locura.
3: O sea, nadie lo obligó a que pase todo esto, ¿eh? No.
0: Bueno, así estamos, así está la Argentina, con estos dirigentes sindicales. Bueno, ¿qué era el diario de Irigoyen? Nos ubicamos brevemente en tiempo y espacio, segunda presidencia de Hipólito Yrigoyen. Era un hombre grande, tenía 76 años, su salud bastante deteriorada. Entonces su entorno aprovechaba que Yrigoyen no estaba bien y le armaban un diario especial. Un diario de mentiras, recortando, editando, modificando las noticias negativas. O sea, Yrigoyen, según el mito, cuenta el mito, nunca comprobado, recibía todas las mañanas en Casa Rosada un diario solamente con buenas noticias. Espectacular. La Razón, La Prensa, La Nación, el que sea, baja la inflación, imagínate, no hay inseguridad, baja la inflación, todas buenas noticias. Entonces leía una Argentina muy distinta a la real. Bueno, por momentos, a mí me da la sensación de que algunos funcionarios le ocultan o le cuentan mal al presidente lo que está pasando.
6: Has enumerado muchos logros, pero como sabes y yo sé, la economía en realidad fue menor este año. Entre marzo y junio fue menor. Se contrajo durante esos tres meses y también tuvo cifras bastante malas en julio en términos de crecimiento. Ahora te enfrentas a la posibilidad de que quizá seis meses la economía se reduzca. ¿Te preocupa entrar en recesión así? Cuando eras economista, así se medían las recesiones.
7: No. Voy a explicar acerca del patrón de crecimiento que está mostrando la economía argentina. No vemos un problema en el crecimiento. La economía lleva 27 o 28 meses creciendo de manera consecutiva. Nosotros miramos el estimador mensual de la actividad económica para limpiar los efectos de la estacionalidad y de los promedios y de los arrastres estadísticos que nos tocaron del otro gobierno.
0: Por eso digo, hay algo que acá está mal. ¿Qué responde el presidente cuando le dicen que la actividad no arranca? No paramos de crecer, PBI récord, bajamos la inflación, bajamos la pobreza. Ahora, si vamos a los datos oficiales, es al revés. La realidad es diferente. Digo, porque ayer, no es que me voy muy lejos, ayer salió el dato de pobreza y de MAE. Ayer el INDEC dio a conocer el estimador mensual de actividad económica, que se llama EMAE. ¿Cómo dio julio de 2026? Caída del 2.9%. Por ejemplo, industria, caída del 4.6. Comercio, caída del 5.1. Construcción, caída del 3.3. Bancos, caída del 3%. Transporte y comunicaciones, caída del 1.5. Administración pública, caída del 1.5. Educación, caída del 0.1. Lo que compensó fue pesca, que no se explotó, 424% de aumento. Un poquito minería, 8% para arriba. Agricultura, 0,7% para arriba. Y hoteles y restaurantes, 2,5% para arriba. Pero el promedio general te da una caída fuerte, de casi 3 puntos. Con lo cual, no está bueno que el gobierno se fabrique un diario de Irigoyen, una realidad paralela. Me preocupa eso. Ahí habló Caputo y explicó lo que pasó. El ministro de Economía dice, durante julio se registraron distintos shocks transitorios que afectaron a varios sectores de la actividad. En este sentido pueden mencionarse A. La menor disponibilidad de gas en la industria manufacturera. B. Las mayores lluvias y nevadas para la construcción. Y C. Las menores horas trabajadas en algunos sectores en relación al mundial de fútbol. ¿What? O sea, faltó gas, llovió mucho, nevó mucho y tuvimos el mundial. Es raro, chicos. Pero el mundial. Y acá es donde me preocupa en serio que le vendan al presidente una realidad alternativa, y más me preocupa que el presidente la compre. De hecho, ayer dijo en Nueva York que sacaron de la pobreza a 14 millones de personas, justo el día que se conoce que la pobreza aumenta. Mirá.
8: Esto generó un impacto directo en la vida de la gente. Así bajamos la pobreza, digamos, en 28 puntos, redujimos la indigencia en un tercio y bajamos la pobreza infantil de 70 a 40%. Es decir, que en total, a lo largo de nuestra gestión, 14 millones de personas salieron de la pobreza.
0: Justo mientras Milei decía eso, el INDEC publicaba los datos de la pobreza del primer semestre. Tapa de La Nación de hoy, la pobreza creció al 32.3. Tapa de Clarín, la economía cayó 2.9 en julio y volvió a crecer la pobreza. Más claro, 2 millones de nuevos pobres en el primer semestre. Entonces, ignorar ese dato, justo cuando había salido encima, no parece un error estadístico. A mí me parece una forma de insensibilidad. Perdón que lo diga, pero es lo que siento. Vos podés discutir rumbos, tiempos, herencia. Creo que en eso vamos a estar muy de acuerdo con Milei. Lo que no se puede hacer es naturalizar la angustia de la gente. Vos no podés decir, bueno, está bajando todo el día que sube. Voy a ir los datos de vuelta. 2 millones de nuevos pobres en 6 meses son 333.000 nuevos pobres por mes, en promedio. Son 77.000 nuevos pobres por semana. O sea, fueron meses malos estos últimos 6 para la economía de la gente. Por lo menos una mención leve. Decir, che, lo estamos viendo, nos preocupa, algo. Y la cosa se pone fea cuando ves que los más jodidos son los pibes. Pobreza por edad, 0 a 14 años, 44%. Ya es... Obviamente, está claro que veníamos de una calamidad, ya lo dijimos 20 veces, de Alberto, de Cristina, de Massa. Ellos dejan 24 millones de pobres. 24,5 millones de pobres, que fue el primer semestre de 2024. La herencia de esa casi hiperinflación que dejó Massa. La hiperencapsulada que dejaron Alberto y Massa provoca 24.500.000 argentinos pobres. Hoy estamos en 15. ¿Bajó? Sí, bajó. Pero me preocupa que el presidente finja demencia justo el día que aparecen datos complicados y que diga, no, bueno, está todo bien. Entonces, con todo respeto esto, creo que está faltando cercanía con la gente. ¿Qué le pasa a Milei cuando le dice esto? Se enoja, fíjate. Esto escribió ayer. Periodistas ignorantes e imbéciles te quieren vender que hacer populismo es empatía. Y después dice, los imbéciles empáticos condenan al gobierno por hacer lo correcto. Me acuerdo que llegó a decir que el periodismo era como sensiblero o algo así, mirá.
9: Y entonces ahora viene a decir, no se llega a fin de mes. Bueno, digo, que además convengamos que está claro que la frase... Digamos, suena muy interesante, digamos, para ponerse sensiblero, ¿sí? Y es muy interesante porque si fuera cierta, ustedes tendrían que caminar por la calle y tendría que estar llena de cadáveres. Es decir, ¿alguien se puso entonces a pensar en serio, digamos, digo, esa pelotudez?
0: Yo no sé bien cuál es el problema de Milei con la sensibilidad. Como si ser sensible fuera algo malo, ¿no? Hay algo ahí que no, a mí no me cierra. Como si tener empatía te volviera débil. Al contrario. Para mí la empatía es algo copado, ¿no? Como si escuchar un poquito el dolor ajeno fuera como una concesión. No, en esa no, ahí no lo sigo. Como si reconocer que hay gente que no llega a fin de mes fuera traicionar el programa económico. Nada que ver. Vos seguí con tu programa económico, pero explicando lo que le pasa a la gente. Una cosa no invalida la otra. La verdad que no es así. Se puede defender el rumbo económico. A mi criterio, acertado el rumbo. Se puede explicar que hace falta más tiempo, pero nunca hay que perder la capacidad de registrar el dolor del otro. Me parece a mí. Trabajo de Centrix. ¿Qué sentimiento te generan los próximos 12 meses? Para adelante, para el futuro. Primera palabra, incertidumbre. Después angustia. Y tercero aparece esperanza. Después viene miedo, tristeza, preocupación, bronca y desesperación. 7 de los primeros 8 sentimientos son negativos. Lo mismo equipo mide. Estado emocional de los argentinos hoy. Primera palabra, incertidumbre. Segunda palabra, angustia, tristeza. Bronca, enojo y después aparece esperanza. Mayoría de sentimientos negativos. Termómetro de la uva. ¿Qué palabra describe tu estado de ánimo? Primera palabra, incertidumbre. Otra vez, incertidumbre. Después viene angustia, hartazgo, temor al futuro, bronca, desesperanza, bueno, otra vez lo mismo. ¿Cómo afectan las deudas a tu vida? 53% me genera ansiedad o problemas para dormir. 43% usé mis ahorros para pagar la deuda. 39% recorté gastos, comida, remedios. 25% me atrasé con servicios o alquiler. 23% pedí un préstamo nuevo para pagar uno viejo. 22% me trajo conflictos con mi familia. Ver esto no te hace débil. Al contrario, marcarlo te vuelve, para mí, más poderoso. Al revés. ¿Qué recortaste en el hogar? 88% ocio, salidas, esparcimiento. Cine, teatro, restaurante, bueno. 77% vestimenta y calzado. La gente gasta menos plata en ropa. 54% mantenimiento, refacciones en el hogar. 48% alimentos y bebidas. Bueno, la respuesta a esto nunca puede ser periodistas sensibleros. No debería serlo, que haga lo que quiera el presidente. No somos los padres como para andar diciéndole lo que tiene que decir, lo que no. Si el presidente se quiere enojar, bueno, allá él. Pero acá siempre vamos a demandar empatía. Por más que él diga, empatía. Sí, empatía. Aunque el rumbo sea el adecuado, el correcto. Y sobre todo que la gente que lo rodea no le ponga una venda, un diario Irigoyen. La suerte de Milei radica en sus enemigos. Siempre lo decimos. La mayor fortaleza del gobierno son sus rivales. Más las cosas que dice este muñeco Kicillof. Dale.
10: Va a crecer, no funcionó. Después de octubre dijo, bueno, ahora sí tengo todo el apoyo, ahora le va a ir a todo el mundo bien. Y pasó que en marzo se cayó la economía encima de la gente por esto. Yo lo vi en primera persona, en la costa, en todos los destinos turísticos. La gente se iba a veranear al exterior en vez de irse a veranear a Mar del Plata o a Tandil por la cuestión cambiaria, por lo que hizo Milei. Entonces generó una crisis y ya en marzo era evidente.
0: Bueno, ya sabés lo que nos espera. Si este muchacho es presidente, se terminan los viajes al exterior. Destinos obligados, como le gusta a Kicillof, San Clemente, Mar de Ajó, Las Toninas, no hay ningún problema. No sorprende porque ya lo hicieron. Yo me acuerdo de Batakis, ministra de Economía de Alberto, diciendo el derecho a viajar colisiona con la generación de puestos de trabajo, ¿no? Ahora, esta oposición tan mediocre, tan precaria, tan penosa, tan improvisada, no debería funcionar como consuelo para el gobierno. ¿Me explico? Porque si no, estamos todo el tiempo diciendo, ah, pero ellos son peores. Bueno, pero no nos olvidemos el punto de partida. Ya lo sabemos. Ayer también en el programa, una diputada me decía, bueno, pero no te olvides el punto de partida. Pero todos los días recordamos el punto de partida. El argentino es totalmente consciente que el gobierno anterior nos dejó en el infierno. Yo creo que lo sabe. Por eso no siguieron gobernando. Dicho esto, Milei ya lleva casi 3 años. Y es perfectamente legítimo pedirle vivir mejor. Le podemos reclamar a Milei que la gente viva mejor. A los 6 meses, la verdad que no daba para decirle, che, Milei arregla todo. Nadie tampoco le pide ahora que arregle todo. Pero sí le podemos demandar, porque es nuestro presidente, que la gente viva mejor. Sí, la verdad que sí se puede. Sobre todo cuando uno recuerda que el presidente hablaba de crecimiento como pedo de buzo. A ver.
11: Cuando termine el año le habremos devuelto al sector privado 15 puntos del PBI en ahorro. ¿Quieren saber cómo va a crecer la economía? Va a subir como pedo de buzo.
0: Esto fue en 2024. Abril 2024. Pues sí, bueno, lo dijo, ya quedó viejo. No, este mismo año lo dijo de nuevo.
12: Digo, esta economía, digamos, yo se los dije cuando pasó abril del 24, va a subir como pedo de buzo y está subiendo como pedo de buzo y así nos vamos a convertir en una potencia.
0: Bueno, no se crece menos que pelo de la reta, no estaría pasando. Y el crecimiento real está dado por minería, petróleo, gas, campo, un poco de pesca y finanzas. Esto es Vaca Muerta, es soja, es exportación de carne, que está bárbaro. Pero es un cambio de matriz absoluta, ¿eh? Es un país de servicios, agroexportador, diferente. Y litio. El tema es, ¿y las industrias y los comercios qué? ¿Y la construcción qué? O sea, ¿cómo se adapta el nuevo país al viejo país y el viejo al nuevo? ¿Cómo va? ¿No? ¿Se entiende lo que estoy diciendo? Ahora, fíjate la explicación que da Milei anoche en la entrevista con Bloomberg, dale.
13: La economía argentina ha generado 520.000 puestos de trabajo, y si uno suma que además se echó a 80.000 personas del sector público, la realidad es que la expansión es de 600.000 puestos de trabajo. Lo que sucede es que estos puestos de trabajo se están dando en el sector informal. Entonces la pregunta es, ¿por qué entonces se expande tanto el sector informal? El sector informal se expande mucho porque la economía argentina está teniendo muchos cambios estructurales y no podemos negar la posibilidad, digamos, de que vuelva los cavernícolas. Digo, yo no sé si alguien veía unos dibujitos que llamaban los autos locos. Bueno, digamos, los hermanos Macana son muy civilizados comparado con el enano soviético.
14: Vamos, y ahí está la hermosa Penélope Glamour, la chica in del automovilismo. ¿La siguen? Los hermanos Macana, Piedro y Rocco. Detrás de ellos viene el espantomóvil con los tenebrosos y enseguida el estuca racuda del barón Hans Fritz.
0: Los hermanos Macana, mirá, qué viejazo tiró Milei, ¿eh? Los hermanos Macana son muy civilizados comparados con el enano soviético. Sí, la verdad que tiene razón, en eso tiene razón. ¿Qué pasó el día que el mercado entendió que volvía al peronismo? Yo nunca me voy a olvidar del lunes 12 de agosto del 2019, que es lo que yo no quiero que pase más en Argentina. Ese día, Alberto arrasó, ¿y qué pasó? El dólar subió de 45 a 60. El Merval cayó 38% en una sola rueda. Edenor cayó 59% en un solo día. Banco Galicia se hundió 56% en un solo día. Y el riesgo país saltó de 500 a 1.500. Una debacle absoluta en un solo día, porque volvían ellos. Ahora, nadie o casi nadie quiere volver a ese pasado nefasto, oscuro. ¿Quién tiene la responsabilidad de que eso no suceda? El actual gobierno. Entonces hay que ayudarlo al gobierno marcándole las críticas, no haciendo de cuenta que no pasa nada. ¿Sí? Macri no pudo garantizar la continuidad de un proyecto liberal republicano. Liberal en lo económico, republicano en lo político. No religió. Y vino el desastre que vino. Milei ahora tiene la misión de no dejar que vuelva la oscuridad en Argentina. Y nosotros le tenemos que marcar lo que está mal, porque si no, va a volver lo otro. Fotito de ayer, a propósito, un asterisco. ¿Sabés con quién estaba Kicillof ayer? Con Roberto Baradel. 35 años de sindicalista. Foto, reunión solos, ¿eh? 62 huelgas en la gestión Vidal. ¿Eso quieren que vuelva? Baradel. ¡Baradel! Y ahí está intentando ser el ministro de Educación, me contaron. Si gana Kicillof. No, una cosa increíble. Bueno, el gobierno tiene la obligación de no mandarnos de nuevo a ese infierno populista que destruyó la Argentina. Así que, cierro con esto. Gobernar no es solamente tener razón, ¿eh? Gobernar es que la gente viva mejor en algún momento, porque si no, gobernar es que la gente recupere una vida normal. Es un sueldo digno, es un trabajo, no cuatro trabajos. Es un asado cada tanto, es un encuentro, es un autito, vacaciones. No es mucho lo que se pide. No tener miedo de caminar por la calle, ir a la cancha y no volverse loco con las deudas. Eso es la clase media, o alguna vez lo fue en Argentina. Eso es lo que destruyó el kirchnerismo. La clase media. Nada más. Y nada menos. Gobernar es darle un poquito más de certidumbre a los argentinos angustiados. Y gobernar también es evitar que el desastre vuelva a la Argentina. Esta vez no pueden darse el lujo de fallar.
15: Un dólar a 1.500, en torno a 1.500 como estamos ahora.
16: Que en términos reales es un dólar en un índice 85 Banco Central. Es un dólar muy bajo.
15: ¿Y en cuánto tendría que estar, Gabriel, más o menos? Perdón, para pasar el limpio. Un dólar más o menos cerca de los 2.000, entonces, estaríamos hablando.
16: No, si el techo es 2.000, si el techo es natural de la economía, es 2.300, y el dólar se acerca al techo cerca del periodo electoral, por ahí necesitas un dólar de 3.000 o 3.500.
15: Ah,

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0: 5 minutos. Hay algunas nubecitas en la ciudad turca,
1: sí,
0: ¿eh?
1: Algo nublado, 27 grados 9 décimas en la ciudad de Buenos Aires. El domingo llueve, chicos.
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0: Cada video que aparece de Moyano es peor, ¿eh? Tremendo, tremendo. 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
0: ¿Titulamos, Lucas?
2: Dos temas, Jonathan. El primero es que la Cámara Federal la Cámara de Justicia porteña revocó el fallo de la jueza. ¿Se acuerdan? Esta jueza Marini, tan polémica, que había declarado inconstitucional la aplicación de la reforma penal juvenil, que liberó a un chico de 12 años que había cometido un delito por tentativa. Bueno, el gobierno porteño había hecho una denuncia, en teoría los fiscales de la ciudad. La justicia, una instancia superior a la justicia, acaba de revocar el fallo y la aparta, la jueza la corre y se va a sortear un nuevo juez. Así que vuelve a primera instancia el tema y se va a tener que evaluar todo de nuevo. Eso por un lado, veremos cómo sigue, pues además.
0: Después ponemos el video que lo tenemos para la gente de YouTube, el video del robo.
2: Sí, el video del robo, claro.
0: No es una situación un poquito estresante, como dijo la jueza. Claramente un robo, sí, que claro. No se consumó, ahí lo tenés, mirá. No se consumó, esto es Palermo, porque el señor sale corriendo. Mira, allá al fondo aparece el señor caminando. Vienen dos por acá, dos chicos chiquitos, 16.
2: Un tipo que iba a laburar.
0: Viene,
2: ¿no?,
0: otro por otro lado y le hacen una emboscada.
2: Por ahí le querían hacer un chiste, como dijeron por ahí.
0: No, pues estaban teniendo un arma de réplica.
2: Olvidate.
0: Y lo van rodeando por atrás y por el costado. El señor se da cuenta, mira para atrás y empieza a correr. Corren entre 3, 4. Y ahí aparece la policía. Y ahí aparece la policía y lo detiene. Era un robo. Era una tentativa de robo.
2: Intento de robo.
0: Claro. Digamos, si la policía no estaba, se hubiera consumado. Con lo cual son unos delincuentes.
2: Sí, por supuesto.
0: Son unos delincuentes. Ahí, y está bien que estén presos.
2: Se está cruzando el patrullero, ¿no?
0: Ahora llega el patrullero.
2: Ahí está.
0: Sí. Se pone sobre la bicisenda.
2: Y los detienen.
0: Es una moto, en realidad.
2: Una moto, sí.
0: Es una moto.
2: Sí.
0: Bueno, y bajan y los detienen, ¿no?
2: Bueno, la jueza ya está apartada, habrá un nuevo juez de la causa y ahora va a tratar de avanzar todo el proceso para destituir a la jueza, que yo creo que va a ser bastante difícil. Eso por un lado. Por otro, me voy a plegar a tu editorial económica. Vos sabés que salió el EMAE, lo contaste un poco, 6 industrias cayeron. 6 subieron, 8 cayeron. Vamos a contar un poco eso y vamos a hablar de la posibilidad, si querés, del miedo más temido, que es que la Argentina entre en recesión. Que no suene golpista esto, porque es un proceso que puede pasar, ya pasó muchas veces en la Argentina. Para que haya recesión tiene que haber 2 trimestres consecutivos de caída, 6 meses, ya vamos 1.
0: Lo leí en Bloomberg eso.
2: Sí, salió en Bloomberg, hay muchos economistas, lo está diciendo Julián Josovich, digamos que es un economista cercano a este gobierno. Si vuelve a pasar en el próximo trimestre lo que está pasando o lo que pasó en el último, la Argentina va a estar complicada. Eso sumado a un contexto internacional donde el gobierno de Estados Unidos subió las tasas de interés y mucho capital se va a ir a Estados Unidos. Entonces es un momento delicado.
0: Bueno.
2: Así que tomar nota.
0: Mirá vos, Kravitz tiene una academia de defensa personal.
2: Lo vi. Increíble.
0: El número 2 de la CIDE.
2: Increíble.
0: Bueno, titulamos, Ariel Wolman.
3: Bueno, la noticia triste del día fue la muerte de Nero Sales Oro, a quien ya recordamos y seguimos recordando. La buena es que hay un nuevo parte médico de Mirta, que se encuentra muy bien de su cuadro respiratorio.
0: Mirta.
3: Va a continuar internada hasta completar su recuperación para poder volver a sus actividades diarias.
0: Para un poquito.
3: Sí, esto es lo que dice el parte oficial. De no mediar cambios, el lunes próximo enviarán un nuevo parte médico si es que no le dan la alta.
0: O sea, se queda el fin de.
3: Hace 2 semanas dijeron lo mismo y después le dieron el alta el domingo.
0: Bueno, que se tome el tiempo que
3: pero está mejorando.
0: Por supuesto.
3: Tenemos también Luciana Salazar y Martín Redrado llegaron a un acuerdo después de 9 años.
0: Qué raro ese acuerdo.
3: Por Matilda. Lo que decía de Luciana Salazar es que en el 2017 habían firmado un acuerdo en el cual él se hacía parte responsable
0: pero
3: de la crianza.
0: Es el papá de Matilda.
3: Es un gris.
0: ¿Cómo es un gris?
2: ¿Ese papá o no es el papá?
3: Él
2: papá
3: dice que no.
0: Claro,
3: no. Fue por su.
0: ¿Inseminación artificial?
3: No, vientre de subrogado.
0: Entonces no es el papá.
3: No es el papá, pero ella decía.
2: ¿Quién puso?
3: No, ella decía que hay un acuerdo de que él se iba a hacer cargo, que le iba a acompañar y está firmado. Esto es lo que dice ella. Llegaron a una conciliación y a un acuerdo.
0: ¿Qué caso fuera de lo normal?
3: Sí, sí, sí.
0: Atípico.
3: No, fuera de lo normal.
0: O sea, alguien que no es padre tiene que mantener a
3: sí,
0: la...
3: Sí, porque él se comprometió, en teoría, según ella. Bueno, en la conciliación la se pusieron de acuerdo.
0: Ah, se pusieron de acuerdo.
3: Hasta los 18 años él la va a mantener. Mirá, o sea, 10 años más.
0: Bueno.
3: Y les traje, para extendernos un poco el viernes, un caso de excelente clima laboral internacional.
0: Me encanta.
3: Pero es algo que les va a llamar mucho la atención.
0: Bueno.
3: Lo que hemos visto hasta ahora es muy leve al lado de lo que van a ver.
0: Bien, 4 de la tarde, ya veremos.

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1: Hora 16, el cielo algo nublado en la ciudad de Buenos Aires, la temperatura 27 grados 9 décimas, humedad 33%.
2: La Cámara en lo penal y contravencional porteña revocó el fallo de la jueza Laura Beatriz de Marinis.
1: La magistrada declaró la inconstitucionalidad de la nueva ley penal juvenil y sobreselló a un menor de 14 años. El tribunal también dispuso el apartamiento de Marinis.
2: Por su parte, Patricia Bullrich afirmó, por eso la apelación es una herramienta concreta frente a una sentencia cuestionada.
1: No se trata de hacer propaganda ni de esperar un juicio político, se trata de recurrir a la justicia y obtener una respuesta ahora, agregó la senadora de La Libertad Avanza por redes sociales.
2: Crece el malestar de los automovilistas por el nuevo aumento de los combustibles.
1: Informa Rodrigo Porto.
3: Móvil. Estaciones de servicios privadas aumentaron sus combustibles entre un 2 y un 5% con el litro de super promedio 2.185 pesos. Hablamos con uno de los automovilistas.
4: Sí, a mí me impacta bastante por el tema del hecho que yo trabajo en la calle, soy remisero. Todo poquito que pueda sumar para llevar para la casa sea bienvenido, pero entre que aumento en esto, aumenta la nafta, aumenta todo, se complica, va sumando y a fin de mes es un numerito. Está complicado salir a trabajar todos los días, cosas no se mantienen, están caras. Pero bueno, sigue acá poniéndole el pecho día a día.
3: Saavedra, Rodrigo Porto, Radio Rivadavia.
2: La Unión Europea acordó desbloquear un programa de ayuda militar para Ucrania por 6.600 millones de euros.
1: La noticia llega en un momento delicado para el gobierno de Kiev, que se enfrenta a un déficit de 27.000 millones de dólares.
2: El piloto argentino de Fórmula 1, Franco Colapinto, largará noveno en el Gran Premio de Azerbaiyán.
1: El pilarense quedó décimo, pero una sanción a Sainz le hizo ganar un puesto en la parrilla. La carrera será mañana a las 8.
2: El tiempo en Buenos Aires, cielo algo nublado, temperatura 27 grados 9 décimas, humedad 33%.
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12: 4 de la tarde, 9 minutos, la temperatura actual 26 grados, la humedad 42%.
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0: 4 de la tarde, 9 minutos, Turquita.
1: Casi 28 grados la sensación térmica en la ciudad de Buenos Aires, qué calor.
0: ¿No hay alguna posibilidad de que llueva antes el domingo?
1: No.
0: ¿Are you sure?
1: No, estoy segura.
2: Colorado, golpista.
0: No sé.
1: Algo nubladito.
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0: Bueno, llegás de noche a casa.

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0: 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Che, me dicen que hay otro pico de tensión entre el presidente Milei y la ex ministra Bullrich.
2: Sí.
0: No habría caído del todo bien en Casa Rosada un nuevo comentario que hizo ayer Patricia.
2: ¿Sobre la justicia?
0: No, sobre ella misma. Creo que Feynman le preguntó si iba a ser candidata. Y medio que se enredó, Patricia. Que sí, que no, que... Fíjate.
3: Me vengo escuchando en los últimos días analistas decir, no, lo que esconde Patricia es que ella en realidad quiere ser la candidata a presidente. Y que quiere ir un paso con Milei. ¿Eso es cierto?
4: Bueno, yo creo que, a ver, yo la verdad que no leo más los análisis porque... los análisis son lo que cada uno tiene en su cabeza, no lo que yo creo. Yo ya lo he dicho muchas veces, yo creo que es importante para la salud de la Argentina que haya una reelección de este proyecto, estoy convencida de eso y estoy trabajando para eso.
3: ¿Del proyecto o de Milei? ¿Una reelección del proyecto o de Milei?
4: Ese proyecto hoy lo encabeza el presidente Milei y entonces estamos peleando por eso. Esa es la forma que yo lo expreso, porque yo creo que son las ideas y yo creo que hay ideas que marchan muy bien y tenemos otros temas que tenemos que ir analizando, ir viendo, ir corrigiendo, porque todo gobierno tiene que... digamos, como tiene que ir viendo el rumbo, ¿no? Para que ese rumbo le llegue a toda la sociedad.
3: Mire que,
4: eso es lo importante.
3: Mire que lo dejo grabado. Usted no va a ser candidata a presidente. Lo dejo grabado.
4: Grabe lo que quiera. Digamos, yo voy a hacer lo que el lugar en donde la historia me ponga. En este momento estamos peleando o tenemos la reelección del presidente.
3: ¿Y si la historia la pone como candidata a presidente para competir contra Milei?
4: Pero no estamos hablando de eso, no quiero decir ni sí ni no de algo que no está en mi cabeza. La verdad que me quieren hacer contestar cosas que escriben otros, que otros piensan, que otros analizan y que yo nunca lo dije. Así que no tengo por qué negar o afirmar algo que yo nunca dije. Porque es negar o afirmar lo que otros dicen, no lo que yo digo.
3: Por último, usted me dijo...
4: Me parece que eso es razonable, ¿no?
0: Bueno. ¿Cuánto gregré para decir Gregorio?
2: Pregúntame si viera la luna.
0: ¿Vas a ir a la luna, Lucas?
2: Bueno, hay que ver lo que... Bueno, yo ya no le doy más bola a lo que dicen los analistas.
0: Pero Lucas, ¿vas a ir a la luna?
2: Yo creo mucho en el proyecto de ir a la luna. Me parece algo interesante.
0: Pero Lucas, concretamente, ¿por sí o por no?
2: Hoy los que van a la luna son los transbordadores, pero bueno,
0: pero vos,
2: voy a estar donde me ponga la historia.
0: Pero vos, Lucas Morando, Lucas.
2: En el año que viene.
0: ¿Vas a ir a la luna?
2: Voy a estar donde me ponga el transbordador.
0: Está bien. Yo entiendo lo que... Y así estamos, ¿no?
2: Y bueno.
0: ¿Es sí o no? No es muy complicado.
2: ¿Puedo decir una serie de factos acá? Que serán desmentidos automáticamente.
0: Sí.
2: Facto número uno. Realidad número uno. Patricia se muere de ganas de ser candidata a presidenta.
0: No, manzana.
2: Número dos. No sé si va a ser candidata a presidenta. Número tres. Va a depender de cómo llegue la economía a junio, julio.
0: Va a depender de cómo llegue Milei.
2: Y claro, cuando se escriban las listas. Número cuatro. Patricia es muy crítica de algunas cosas del plan económico. Porque ella cree en este plan económico, como muchos dentro del gobierno, pero cree que el tiempo de implementación de este plan económico va a hacer que mucha gente el año que viene dude de votar al oficialismo por el deterioro en el poder adquisitivo. De hecho, me cuentan que en alguna reunión dijo, espectacular, ¿te acuerdas el intercambio que hubo de Toto Caputo con Diego Iglesias por el tema de China?
0: Sí, claro.
2: Que dice, no, que en verdad está hablando de Argentina con el tema de China.
0: Claro.
2: El problema es que China tardó 30 años en hacer ese cambio.
0: Salió el comunismo y tardó 30 años. No es que el capitalismo de golpe arregla las cosas.
2: Yo no digo que la Argentina tarde 30. Hoy vos lo describías, yo lo tengo acá rápido para contarlo. Salió el EMA, el estimador de la actividad económica. Hay 8 sectores que cayeron en el último informe y 6 que subieron. Los 6 son pesca, minería, agricultura, hoteles, que esto es raro también, electricidad porque subieron las tarifas, y servicios sociales. Después, construcción, manufactura, o sea, industria, comercio, minorista y mayorista, intermediación financiera, transporte, administración pública y otras actividades y servicios sociales, todo bajó. Entonces, la gente no percibe que hay una mejora. Depende, si le preguntan a un tipo que está en la pesca, está espectacular.
0: Ahora, volviéndolo de Patricia, va a depender de eso, va a depender de esos numeritos que tenés ahí. Si esos numeritos son más verdes que rojos, Patricia va a decir, sigue mi ley. Si esos numeritos son más rojos que verdes, Patricia va a decir, bueno, necesitan, el círculo rojo está necesitando un candidato. ¿Ustedes quieren que la centro derecha tenga un candidato competitivo? Yo estoy. Claro. Es así de simple.
2: Por eso ella da todo el tiempo un discurso de...
0: Una cosa, no van a competir entre ellos. Patricia no va a desafiar a Milei.
2: No creo. Sí sé que ella tiene, como saben todos, ambiciones presidenciales, que no va... Me cuesta pensar que espere 6 años más, decir un año más, pero tampoco estamos tenemos confirmado que ella sea candidata. Sí está claro que hasta ahora para mí va a ser candidata a vice de Milei, y si no va a estar muy enojada.
0: Bueno, vamos con los temas que le importan a la gente. Dame a Gabriel Rubinstein, el ex viceministro de Economía de Sergio Massa, que acaba de decir que por ahí necesitamos un dólar de 3.000 o 3.500 pesos. Muchachos, a ver.
5: Con un dólar a 1.500, en torno a 1.500 como estamos ahora.
6: Así que en términos reales es un dólar en un índice 85, Banco Central... Es un dólar muy bajo.
5: ¿Y en cuánto tendría que estar, Gabriel, más o menos? Perdón, para pasar el limpio. Un dólar más o menos cerca de los 2.000, entonces, estaríamos hablando.
6: No, si el techo es... Si el techo natural de la economía es 2.300 y el dólar se acerca al techo cerca de la periodo electoral, por ahí necesitas un dólar de 3.000 o 3.500.
0: Ah. 3 años después, las mismas... expropiar, nacionalizar, cepo, control de precios, devaluación... Y vaya devaluación, quiere llevar el dólar de 1.500 a 3.000.
2: La locura, quiere duplicar, quiere devaluar al 130%.
0: No,
2: una locura.
0: La verdad, qué sé yo, si esa es la solución. Ahí está Santi Bulat, economista, nuestro querido amigo.
2: El uno.
0: ¿Qué hace, Santi? ¿Cómo estás?
7: ¿Cómo anda, muchachos?
0: ¿Cómo le va, señor? Bien. ¿Todo tranquilo? ¿Usted?
7: Muy bien, por
0: qué
7: suerte.
0: Qué poco duró la poncioneta, qué mal,
7: Bueno, pero ya te bajaste, hermano.
0: Nunca me subí.
7: No tenés paz.
0: No tenés paz, segurísimo.
7: Son muy difíciles, muy difíciles.
0: Seguís bancando la poncioneta, le das tiempo.
7: Sí. Amigo.
0: Está bien, ¿no?
7: Dale tiempo.
0: No, bueno, si
7: no. Vamos a jugar más lindo.
0: Correa, Thiago Almada, el chico de Vélez, si no, algo tiene que ganar, aunque sea una copita.
8: Si no se lesionan.
0: Dios mío.
7: Hemos puesto una moneda, hermano, más vale que eso funcione.
0: Los socios de River hemos colaborado. Bueno, escúchame, Santi. EMAE, actividad económica casi 3 puntos para abajo en julio. ¿Por qué no arranca la actividad?
7: No, mira, el dato fue muy malo. O sea, fue peor de lo esperado, genuinamente. Acá creo que en particular... algún puntito del tema mundial puede ser que sea cierto, es verdad, pero no es la mayoría. Y te diría que lo que viene pasando es que el segundo trimestre ya había dado muy feo, o sea, ya dio para abajo confirmado, 0,6%, y es el primer trimestre desde 2024 que te da para abajo. Entonces la economía que venía todos los meses marcando crecimiento, por el segundo trimestre dio para abajo. Y ahora julio dio muy feo, principalmente, te digo, construcción, industria y comercio, los más afectados y donde más se ve el impacto, ¿no?
0: Claro.
7: Yo creo que los salarios ahí están jugando un rol importante, que no están levantando contra la inflación.
0: ¿Pero por qué? ¿Porque están pisados? ¿Porque el gobierno no deja las paritarias? ¿Por qué es?
2: ¿O no hay plata?
7: Ahora liberó un poco más las paritarias, pero también son paritarias que se habían negociado más a principio de año. Vos pensá una cosa nomás. En enero de este año se esperaba que la inflación fuera 20% anual. El gobierno te había dicho que iba a ser 10% anual y va a terminar siendo de 30. Claro. Entonces, si vos negociás cosas de 20, aumentos de 20, que después termina siendo la inflación 30, tu salario queda recontra para atrás.
0: Total.
7: Y eso se va a empezar a renegociar recién a fin de este año. Entonces,
0: o sea, este año medio está perdido. En relación salario versus bienes, está perdido.
2: Santi, sí, dos consultas. La primera es por el tema de la recesión. Hoy leí una nota de Bloomberg, creo que lo charlamos a la mañana, te lo pregunté también. esto de si la Argentina tiene chances de entrar en recesión, que sería dos trimestres consecutivos de caída. ¿Lo ves posible? Exacto. ¿Puede pasar? ¿Y qué significa si entramos en recesión?
7: Bueno, en recesión, que entramos en recesión significa confirmar que ya estamos en este momento pasando lo que está pasando. O sea, que yo te diga en diciembre, che, al final habías entrado en recesión porque caíste dos trimestres consecutivos, pensá que los datos tardan mucho en salir. Recién el dato de ayer fue de julio. Claro. Entonces, es como que yo te diga en diciembre, che, al final sí la economía argentina entró en recesión porque el tercer trimestre también dio para abajo. Que eso recontra puede pasar. Es más, yo creo que va a terminar pasando. La pregunta es si en el cuarto trimestre repuntas o no. Claro. O si es una tónica que ya empezaste a meterte en un loop que va para abajo, y que el tercer trimestre te va a anticipar que también es un malo el cuarto.
2: ¿Y qué significa que estemos en recesión para la economía argentina?
7: Básicamente que el PBI va cayendo, que la producción de bienes y servicios va para abajo, va en caída. Si producías 100 camionetas, ahora está produciendo 90 en el siguiente trimestre y en el siguiente 80. O sea que todo va para abajo en producción. Y eso es lo que hay que evitar. Decís, che, producías 100 camionetas, ahora 90. Bueno, ahora levantaste hasta 92. Bueno, por lo menos saliste de la recesión. Claro, no estás igual que antes, pero empezás a repuntar.
0: Santi, ¿y la pobreza que dio volvió a subir? ¿Va a seguir subiendo o va a volver a bajar? ¿De qué va a depender?
7: Y mira, los primeros, principalmente depende de la inflación. Lo explico brevemente. Hay una línea de pobreza. Nosotros medimos la pobreza por una línea determinada, que es, si vos te pasás de esa línea, si sube mucho esa línea, y ganás por encima, bueno, no sos pobre, si ganás por debajo sos pobre. Así es la cosa. Claro. Pero el tema que tiene es que los argentinos, en general, en promedio, ganan todos muy cerca de esa línea. Ganan muchos muy cerca por debajo y muchos muy cerca por encima. Entonces, ¿qué ocurre? Cuando la inflación sube mucho, mucha gente no le ajusta el sueldo, que estaba por encima de esa línea, empieza a quedar por debajo. Claro. Entonces, por ejemplo, la línea de pobreza es 2 millones de pesos, vamos a poner, para una familia. Bueno, si la familia gana 2 millones 1, no es pobre. Claro. Ahora, si la inflación se acelera el siguiente mes, automáticamente es pobre.
0: Claro, ¿entiendes? Se mueve entonces, muy rápido. Claro, muy volátil.
7: Exacto. Por eso vos metés 3 millones de gente en la pobreza, la sacás 3 millones de gente en la pobreza. Bueno, no es que a esa persona le cambió la vida en particular, sino que lo que está pasando es que te estás moviendo muy cercano a esa línea, ¿no?
0: Y o sea, va a depender de la inflación, y ahí va la pregunta. ¿La inflación va a seguir a la baja o puede repuntar el año que viene que hay elecciones y todo se calienta?
7: Para mí la inflación sigue para abajo, pero déjame decirte, septiembre nosotros hacemos una medida semanal, estamos arriba de 2% para lo que es septiembre. Entonces, volvería a subir. Estaría un poquito por encima de lo que fue agosto, exactamente. Bueno. Yo pienso que el año que viene va para abajo y el gobierno me parece que es más... el presupuesto que presentaron es bastante más coherente con lo que está pasando. Ya no te dicen la inflación se va a 5%, sino que te dicen va a ser 18%. Va a bajar, pero menos. Digamos, claro. Va a ir más de a poco.
0: A realista.
2: Santi, una cortita y binaria. ¿Qué es lo que a vos, que sabés, que mirás otros países, que hablás con empresarios, qué es lo que a vos más te preocupa de lo que estamos viendo en la economía?
7: Yo creo que lo que más seguiría, si fuera un empresario, para entender cuánta volatilidad va a haber, es el riesgo país. Por eso que esté en 600 puntos... no me gusta mucho. Y si lo tengo que pensar más para la economía general, lo que no me está gustando de película es el empleo, que trabajando. No está repuntando.
2: Ok.
7: Uh-huh. Exacto.
0: Bueno, o sea, gracias, Andy. Y una cosa, riesgo país, que otra vez está subiendo, ahora lo veo en 600 puntos, que ya había bajado.
7: Por eso,
0: 609. Por eso. ¿Y por qué es esto?
7: Y se están vendiendo bastantes bonos de Argentina, porque te voy a decir algo. Cuando uno ve el riesgo país de América Latina, no se está moviendo así. No es que, es un fenómeno global, entonces Argentina sube el riesgo país porque sube todo. Esta es bien nuestra, te diría.
0: Esta es toda nuestra.
2: ¿Y se venden de acá porque compran afuera por el tema de las tasas en Estados Unidos o no tiene nada que ver?
7: Pero si fuera solo eso, sí, o sea, esas cosas pasan, pero si fuera solo eso, debería estar cayendo todos los bonos de Latinoamérica, porque entonces te vas también de Ecuador, te vas de Chile, qué sé yo, y no, está pasando más en Argentina. Yo creo que los datos de actividad económica floja le dan un poco de miedo a los inversores que dicen, che, si esta actividad no repunta, ¿cómo le va a ir en las elecciones
0: mal,
7: del gobierno?
0: Vuelve, y ahí empieza un poco vuelven los cosa, K, vuelven los K, lo mismo de siempre.
7: Es riesgo político a full esto, pero, viene un poco peor porque los datos de actividad económica no fueron buenos, entonces se asustan del otro lado.
0: Santi, querido, abrazo enorme. Te van con todo, salvo la poncioneta. Abrazo enorme, querido. Bueno.
2: No llegó, no llegó Santi todavía, ¿eh?
0: No, no sé. Ah, ahora
2: viene. No sé. Está viniendo, ¿no?
0: Está viniendo.
2: Perfecto.
0: Te mando mi número de fax, Santi, para acorto. 4:25, dale.

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9: Hora 16:32. La temperatura en Buenos Aires, 27 grados, una décima. Humedad, 36%.
10: Se activaron dos causas del caso Chocolate Rigó y sus tarjetas. La justicia citó a 10 ex senadores y pidió investigar si la Cámara de Diputados cometió un delito.
9: El magistrado de La Plata, Guillermo Atencio, dijo que los legisladores archivaron a escondidas un pedido para conocer quiénes dieron los contratos a los ñoquis e intentaron ocultar pruebas para la investigación.
10: Cayeron los dueños del cielo en Tucumán. Un mega operativo culminó con el secuestro de 6 aviones, más de 470 kilos de cocaína y 9 personas detenidas.
9: Las acciones se realizaron en Famaillá, Estación Araos, Tafí del Valle y Aguilares. Incautaron equipos de comunicación, vehículos y dinero en efectivo.
10: El ejército de Estados Unidos se prepara para una acción militar contra Cuba.
9: Según un medio estadounidense, el CBS accedió a un mensaje del ejército en el que solicitaba mayor información para la disponibilidad de refuerzos.
10: Fecha FIFA, mientras la selección argentina entrena pensando en Bolivia para el miércoles 30, pondría la ofensiva del último mundial.
9: Julián Álvarez, Lautaro Martínez y Franco Mastantuono estarían desde el inicio. En tanto, la AFA le entregaría una plaqueta al capitán Lionel Messi.
10: Cielo parcialmente nublado en la ciudad de Buenos Aires, la temperatura 27 grados una décima, humedad 36%.
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13: La información de hoy tiene que ver que por primera vez una vacuna veterinaria desarrollada y producida en la Argentina llegó a un país de la Unión Europea. El laboratorio argentino Biogenes Ibagó concretó el primer envío de vacunas contra la fiebre aftosa a Chipre, que atraviesa una emergencia sanitaria por una variante exógena del virus. El país europeo perdió su condición de libre de fiebre aftosa sin vacunación y puso en marcha una campaña de inmunización para frenar los brotes. La vacuna argentina fue evaluada por un laboratorio de referencia mundial en la fiebre febraftosa y el estudio determinó una protección del 100% con dos dosis y el 86% con una sola frente a la cepa SAT1 analizada. Hasta ahora, la Unión Europea solo se abastecía exclusivamente de laboratorios europeos. Aramí Glauber, para Rivadavia Agro.
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0: tarde, 37 minutos, 26 grados en la ciudad de Buenos Aires. Está nubladito, Turca, ¿eh?
1: Algo nublado, 27 grados, 5 décimas la sensación térmica en la ciudad y no se prevén lluvias para hoy.
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0: No, pensé que... Perfecto, me dan ganas de ir, ¿eh? Sí, ¿qué te queda, Turquita?
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0: Bueno, está jugando la final Argentina, al no estar Dani, lo contamos nosotros, de los Juegos Suramericanos de Fútbol, 0-0, ¿no? Sí, a sede de Avellaneda un poquito.
3: Sí, Argentina-Paraguay, como bien decías, hubo una jugada de primer tiempo que Ian Zubiabre, el ex jugador de River, ahora en Tigre, se perdió un gol claro, pero bueno, no se saca en ventaja. Paraguay es una dura selección que ya lo ha demostrado, sobre todo al llegar a la final.
0: Se lo acaba de perder Argentina.
3: Sí, y Argentina que busca, pero todavía no encuentra...
0: Esto es sub-19, ¿no?
3: Exactamente, lo dirige Diego Placente.
0: Ah, Placente.
3: Que ha tenido buenos resultados en las selecciones juveniles.
0: Sí, había ahora, sonado para River Placente.
3: Sí, fue uno de los nombres que sonó.
0: Cancha de Newell's.
3: Sí, exactamente, cancha de Newell's. Sí. Segundo tiempo, te digo, dos selecciones que están muy parejas. Y no se sacan ventajas por ahora. ¿Cuántos minutos van? No lo llego a ver.
0: Ahora sí. 77, ya termina.
3: Sí, quedan.
0: Que hay penales.
3: 19 minutos, claro.
0: Lindo si nos tocan los penales.
3: No sé si hay alargue, pero
0: penales. Bueno, si no hay alargue, relatamos los penales. Sí, habló Kicillof y salió a defender a la jueza Sacapresos.
4: ¿A Martita?
0: Sí. No solo a Martita Pascual, también a Laura de Marinis.
4: A la porteña.
0: A ambas juezas. La jueza de la provincia y la jueza de la ciudad. Escucha.
5: Ahora, y además, fíjate, referido a la justicia, cómo obra todo el aparato mediático del macrimileísmo. Pasó en la provincia de Buenos Aires con esta jueza que declaró inconstitucional la reforma a la baja de edad de imputabilidad. Le fueron con todo los sectores del macrimileísmo a escarchar a la jueza. Pasa ahora con esta jueza de la capital federal, que fue en el mismo sentido. Todo el macrimileísmo a escrachar, porque la escrachan. La escrachan directamente porque no les gusta un fallo. Ahora,
3: algo que...
5: los armados que hacen ellos, todo esto que vos acabás de contar o que Ariel viene contando, no dicen nada.
6: Y después es una discusión que son discusiones importantes, serias, y se tienen así, de manera marketinera, sin resolver los problemas, sin buscar las realidades. Por eso yo creo que sí, que la verdad que hay muchas discusiones que hay que dar con mucha mayor profundidad y que hay que darla en favor de las cuestiones reales.
0: Bueno, inesperado, Axel Kicillof diciendo que hay una discusión marketinera alrededor de las juezas que liberan presos.
4: Yo no veo mucho el marketing.
0: Yo
4: le quiero
0: contar al gobernador Kicillof que en los últimos 20 días, ayer anticipamos algo, la jueza esta de la ciudad de Marinis liberó 26 menores delincuentes. Esto es información oficial del gobierno de la Ciudad de Buenos Aires que la confirmó ayer Jorge Macri. Acá tengo todos, te los leo rápido, no podemos decir los nombres. No,
4: obviamente.
0: Pero tienen uno de 16 tentativa de robo, uno de 16 tentativa de robo, uno de 14 tentativa de robo, uno de 16 robo y violación de domicilio, uno de 17 robo y violación de domicilio, uno de 16 imputación no especificada, uno de 16 tráfico de estupefacientes, uno de 14, robo agravado de vehículo en la vía pública, uno de 17, lesiones leves, uno de 17, abuso sexual con acceso carnal, o sea, un violador, liberó a un violador, uno de 15, resistencia y desobediencia a la autoridad, uno de 15, resistencia y desobediencia a la autoridad, uno de 16, portación de arma de fuego de uso civil apta para el disparo, uno de 15, robo con lesiones, y uno de 16, robo con lesiones.
4: Fueron 26 en 20 días.
0: Correcto.
4: O sea, más de uno por día. O sea, la jueza liberó más de un delincuente
0: por día. Una máquina de liberar. Es
4: cosa increíble.
0: Y lo confirmó Jorge Macri, mira.
4: Sí, que obviamente tiene información de lo que pasa en la justicia.
6: Insisto, el juez tiene que aplicar la ley. Si aplica la ley, en el marco de una ley, ella tiene la posibilidad de evaluar un montón de opciones. Podría haber, insisto, simplemente aplicado una amonestación, pero nos hubiera dado a nosotros, primero le hubiera enviado un mensaje a los jóvenes.
0: Bueno, cuando pueda buscar el audio que era, donde dice que liberó 26 menores en 20 días. No, no era este audio. 26 menores en 20 días. El jefe de gobierno de la ciudad de Buenos Aires.
4: Johnny, los jueces de la Cámara hoy, de la Cámara porteña, La Roca, que es Patricia, Ignacio Maike, Maike Junior, hermano de la Información, que está en la ciudad, Franza Jorge y José Cazuela, los cuatro jueces firman el corrimiento de esta jueza de la causa que está investigando y van a sortear y por un nuevo juez. O sea, hay cuatro magistrados que son los jefes de esta jueza que dicen, che, hizo algo mal.
0: Qué locura,
4: no estamos de acuerdo. O sea,
0: esta es la jueza que dice que la situación esa del robo fue un estrés menor para la... Fíjate cómo relata el hecho la jueza, mira.
7: La realidad es que lo que ocurrió es que una persona estaba caminando, pasó por un grupo de adolescentes que le generó una desconfianza, que empezó a caminar más rápido, los adolescentes se comenzaron a seguirlo y le dijeron dame todo, dame el celular. El señor empezó a correr, los adolescentes corrieron y la policía intervino. Entonces, hablar de un fallo manchado con sangre en este hecho...
0: Le baja el precio. Le baja el precio, dice, bueno, no le llegaron a robar... Viste, eran chicos, todo el tiempo con eso. Pero bueno, lo importante es que hoy la justicia revocó el fallo, ¿no?
4: Revocó el fallo, pide que se sortee con un nuevo juez, digamos, para que intervenga en la causa y piden el desplazamiento de la jueza de este caso. Ahí, igual, lo venimos diciendo y hay que tener en cuenta eso. Es una forma de pensar de los jueces esto, ¿no? Es que una forma de pensar lo cual quieren defender
0: una ideología
4: a los menores frente a la gente, digamos. Es una ideología y hay muchos jueces así en la ciudad. El otro día te lo confirmó Jorge también al aire que le preguntaste. Hay muchos jueces así que piensan en la ciudad. Hay que estar muy atento con eso.
0: Ahí está, mira, la confirmación de Jorge Macri, ahí lo encontramos.
8: La jueza de Marinis, desde que entró en vigencia la nueva ley, liberó a cerca de 20 jóvenes. Esto es
9: creo así. Que 26.
8: 26.
9: En los últimos 20 días, sí.
8: En los últimos 20 días liberó a...
9: 26.
8: 26 jóvenes.
9: Sí. Entonces, yo quiero que me expliquen, yo insisto.
0: 26 jóvenes liberados, jóvenes delincuentes, jóvenes... Sí, claro.
4: Menores de edad que delinquieron.
0: Claro. En 20 días, impresionante, ¿no? O sea, llega al despacho y dice, ¿a quién voy a liberar hoy? Claro. A ver.
4: A ver qué delincuente va a liberar.
0: A ver a quién libero, impresionante. 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
3: Bueno, una de las secciones más pedidas de este programa es excelente clima laboral. Sí, estos momentos en los cuales los compañeros, en los medios sobre todo, demuestran su compañerismo, su amor, esa convivencia que tanto nos gusta. Y en este caso les traje uno, versión internacional.
0: Me gusta.
3: Esto pasó en la televisión peruana, en el canal Willax Televisión.
0: Ok.
3: El conductor Augusto Torndike... tiene algún aprecio especial por un camarógrafo y lo demuestra al aire. Mira, escúchalo.
0: A ver.
11: Por ejemplo, el muro de contención aquí. A tu derecha, Henry, hay un muro, claro, los vecinos están aquí protegidos de esa manera. Pero al lado izquierdo no lo hay. Entonces, podría terminar...
12: ¿Sabes qué? Me mareo, Mari Carmen, me mareo, ¿ya? Cuando consigas un camarógrafo profesional, me avisas. ¿Ya? Gracias. Muy bien, estamos con Ginebra Bafigo, que sí es una periodista profesional. Qué pena que tengamos esa clase de camarógrafos en este canal que estamos tratando de sacar adelante y contraten cualquier cosa, ¿ya? Es un insulto para nuestros televidentes, les pido disculpas, ¿ya? Esa no es forma de cubrir y de filmar y es una ofensa para nuestros televidentes. No debió suceder. Esa persona no está preparada para hacer cámara en vivo y no debe ser parte de esta casa televisora. Les pido disculpas en nombre de este noticiero, en nombre de Willax Televisión.
0: Es lo que me pasa a mí todos los días. todos los días. Yo intento explicar lo de Lucas a nuestra audiencia.
4: Con tu entorno.
0: Pero
3: estaba muy enojado. Un amor
4: ¿qué
3: total.
4: ¿Qué hizo el camarógrafo? Yo no vi nada.
3: Movía, hacía un paneo, lo que se llama paneo, que era mover, mostrar una imagen.
0: No. Se movía mal, pero no lo podés quemar así.
4: Y pero deben haber contratado un cámara de emergencia.
3: No, para mí lo odio por otra cosa. Le sacó la mujer, algo.
4: Le comió algo.
0: Es una ofensa para este canal, el camarógrafo.
3: Le robó la vianda. Pasó algo más.
4: Qué linda interna.
0: Bueno, ¿qué más, Ariel?
3: Y también tenemos en este boom de las series, las biopic, que ya tenemos la de Moria. Sí. Se habla de Susana, que va a estrenarse el año que viene. La que también quiere una serie, una ficción, una biopic, es Graciela Alfano. Y quiere que la China Suárez haga de ella, la protagonista. Ella también quiere participar. Y le tiró tierra, o sea, la hundió a Susana. Dice que su vida, que la serie va a ser malísima porque tiene una vida perfecta y necesita como más acción. Mira, escuchá la Graciela Alfano.
13: La China está muy alfanizada últimamente, se está tomando en joda a todo, se caga de risa. Yo muchas veces lo digo, una palabrita, algo escrito, no modifica la realidad de lo que sea. Que digan lo que se les dé la gana, vos sigues siendo vos. Tenemos que decir que es una gran actriz, está pasando por un momento emocional fabuloso y yo la apoyo.
14: ¿Te gustaría que sea ella quien te protagonice en tu serie?
13: Sí, me gustaría ella, me gustaría Sofía Gala y me gustaría estar yo misma en mi parte ahora, porque tengo tantas cosas que decir, tan escabrosas. Mi serie no va a ser como la que propone la jubilada del éxito. Me aburriría tanto ver una serie de Susana. Todo es lindo, todo es mojigato, no hizo nada, se olvidó de todo. No hizo... ¡Qué aburrimiento, por Dios! No, es divertido contar. Fíjate que la serie de Moria, ella llega a ver hasta sus adicciones, muestra todo. Eso es tener huevos. Eso es ser una diva. Tenemos que hacernos dueños de las cosas que hicimos. Esa es la verdadera fortaleza.
0: Che, qué mala onda que hay ahí, por favor. La jubilada del éxito.
3: Sí, sí, es una frase de Moria, pero la usa en contra de Susana. La odia.
0: ¿Por qué, ¿por qué se odian dando cuál es el origen del rencor?
3: Hace muchos años. Después la pelea fue por el tapado de piel de María Julia.
0: Tapado de piel.
3: A partir de ahí la trata de mentirosa.
0: No, pero debe venir de antes.
3: No, viene de antes, sí.
4: ¿Están pareja, Graciela?
3: No.
4: ¿No se sabe o...?
3: Aparecen fotos.
0: ¿Vos no tenés buena relación con ella?
4: Sí, no.
0: No te pongas nervioso.
3: No juegues con esas cosas porque después
4: después
0: te comes los mocos.
4: Pregunto si se le conoce a una pareja nada más.
3: Hay fotos con hombres, pero no una fija.
4: Ok.
15: Claro.
4: No de la pareja.
0: ¿Querés que le
4: conozca? Yo estoy con Anita, sí, espectacular.
0: Llamamos en vivo,
3: No, porque aparte ella quería con Anita también. Recordamos bien la charla.
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1: 4 de la tarde, 49 minutos, la temperatura actual 26 grados, la humedad 42%.
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0: 56 minutos, vamos que viene Babi. 26 grados en Buenos Aires. Qué calor.
1: Sí, mucho calor. 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
0: Nos había quedado un último audio de Facundo Moyano, uno de los temas del día. Raro Facundo Moyano, muy verborrágico, muy excitado, hablando de Candela. A ver.
2: A ver, yo no dije que Candela tuvo un paro porque me quise hacer el héroe. Yo tuve porque se desmayó, o la quedó, o tuvo una experiencia cercana a la muerte, o tuvo algo que yo la vi fiambre y le hice RCP. Capaz que no sirvió para nada. Pero después.
3: ¿Cómo es raro sobre tu novia decir, ¿no?
4: Yo la vi fiambre.
3: La vi fiambre y le hice RCP.
0: Ponelo de vuelta, la vi fiambre, dijo. Ponelo de vuelta.
2: Yo no dije que Candela tuvo un paro porque me quise hacer el héroe. Yo tuve porque se desmayó, o la quedó, o tuvo una experiencia cercana a la muerte, o tuvo algo que yo la vi fiambre y le hice RCP. Capaz
0: fiambre.
2: Que no sirvió para nada.
0: ¡Qué horror! La palabra
3: un
0: que
3: lenguaje usa. Marginal, digamos.
0: Yo la vi fiambre.
4: De un ser querido.
3: Claro, sobre la novia anterior. Claro, sí.
0: ¿Qué raro, forma, ¿no? Qué terminología rara, ¿no?
3: Algo pasó ahí.
0: La vi fiambre y le hice RCP. Yo insisto, son muchos en la familia Moyano. Está el pater familias Hugo. Está Pablo. Está Paola, la ex de Chiqui. Está Karina Moyano. Está Huguito. Está Jerónimo. ¿Alguno de todos ellos que lo que lo ayude un
4: casi,
0: poquito?
4: Casi,
0: ¿no?
4: Fiambre aura.
0: No. Lo último, Turquita, dale.
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3: Sí, una muy cortita para llenarnos de esperanza antes del fin de semana. Trascendió el INDEC porteño el sueldo promedio en la ciudad de Buenos Aires, uno de los distritos más ricos del país. 2 palos 574, sueldo promedio. Algo bueno y
0: ¿es
3: algo
0: el
3: malo.
0: Sueldo promedio en la ciudad?
3: En la ciudad de Buenos Aires.
0: ¿2 palos 500?
3: Sí, sueldo promedio.
0: Es bajo.
3: Claro, estamos hablando de la ciudad, bajo. No de los lugares más pobres del país. Aumentó un 27,1% con respecto al año anterior. Está muy bien, un 30%, pero la inflación interanual fue del 32,7%.
0: O sea, perdió con la inflación.
3: Claro, el problema es ese.
0: Ese es el gran problema.
3: Perdimos un 4,2% de poder
0: adquisitivo. Ese es el gran problema.
3: Esto obviamente se hace peor o menos peor dependiendo el rango de cuánto cobres o el espectro social, pero el promedio te da que ganamos un 27% en promedio de la ciudad y perdimos un 32% con la inflación. 70% de los porteños ganan menos, 70% de los porteños, distrito casi más rico del país, gana menos de 2.8 millones de pesos.
0: Bueno, Lucas, muy amable, sí, querido.
4: No, porque terminó el partido 0-0, van a penales.
0: ¿Van a penales?
4: Del sub-19.
0: Bueno, ahora Rodri te va a relatar todos los penales, me imagino. Está Rodri Porto, que es futbolero, ¿no? Porque Babi no casa una,
4: sí,
0: es futbolero.
4: La medalla de oro se define desde los 12 pasos.
0: Bueno, buenísimo, lindo para ir a verlo ahora. La final entre Argentina y Paraguay de los Juegos Suramericanos, ahí en Rosario. 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
0: Ahora sí, ganadores.
1: El curso de manejo se lo lleva Facundo de Neguí 929. 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La cena de Ana Mellino, Roberto de Neguí 344. Y las entradas para el Paseo de la Plaza, Cecilia de Neguí 219.
0: Bueno, arranca pateando Argentina, ¿eh? Ahora lo va a relatar todo Rodrigo Porto. Arranca pateando Argentina la final contra Paraguay. Señores, nos reencontramos el lunes.
4: Buen fin de
0: semana, Turquita. Igualmente, vuelvan, ¿eh? Chau, Lucas, te veo en un rato.
3: Chau. Sí,

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1: Hora 17, cielo parcialmente nublado en la ciudad de Buenos Aires, la temperatura 27 grados una décima, humedad 36%.
0: Nacionales.
2: Desde Zonas Frías, el jefe de gabinete recibirá a los gobernadores de Mendoza y San Juan en Casa Rosada.
1: Diego Santilli se reunirá con Alfredo Cornejo y Marcelo Rego. El objetivo es negociar el respaldo de las provincias a los proyectos que el gobierno pretende aprobar en el Congreso.
2: Mirta Legrand evoluciona de su cuadro respiratorio, sigue internada en el sanatorio Mater Dei y aumenta su actividad física junto al equipo de kinesiología.
1: De no registrarse cambios, se emitirá un nuevo parte médico el próximo lunes.
2: Murió a los 74 años el negro Oscar González Oro.
1: El periodista, conductor y locutor vivía en Punta del Este, Uruguay. Fue una de las voces más reconocidas de la radio y la televisión nacional, con una extensa trayectoria.
0: Judiciales.
2: La Cámara en lo penal y contravencional porteña revocó el fallo de la jueza Laura Beatriz de Marinis.
1: La magistrada declaró la inconstitucionalidad de la nueva ley penal juvenil y sobreselló a un menor de 14 años. El tribunal también dispuso el apartamiento de Marinis.
2: Caso Chocolate Rigó, la justicia citó a 10 ex senadores y pidió investigar si la Cámara de Diputados cometió un delito.
1: El magistrado de La Plata, Guillermo Atencio, dijo que los legisladores archivaron a escondidas un pedido para conocer quiénes dieron los contratos a los ñoquis.
2: Caso Loan, mientras continúa el juicio, la familia del menor difundió una carta. No existe el cansancio cuando se busca a un hijo.
1: A más de 2 años de la desaparición del niño de 5 años, describieron cómo atraviesan su ausencia. Agradecieron el acompañamiento recibido y reafirmaron que continuarán reclamando respuestas sobre su paradero.
0: Policiales.
2: Golpe al narcotráfico en Tucumán. Gendarmería secuestró 6 aviones, más de 470 kilos de cocaína y 9 personas detenidas.
1: Ocurrió en Famaillá, Estación Araos, Tafí del Valle, Aguilares. Incautaron equipos de comunicación, vehículos y efectivos.
0: Economía.
2: Crece la pobreza en la ciudad de Buenos Aires, llega al 21,9% y alcanza a 675 mil personas.
1: Según informó el Instituto de Estadística y Censos Porteño, el 35,5% de los niños y adolescentes residen en hogares en condición de pobreza.
2: El dólar oficial cotizó a 1.495 pesos para la compra y 1.545 para la venta en el Banco Nación.
1: El dólar blue se vendió a 1.560 pesos en la City porteña y el riesgo país ubicó en los 609 puntos básicos. El Bitcoin cerró a 83 mil dólares.
0: Internacionales.
2: El Papa León XIV pronunció un fuerte alegato en contra de la guerra ante las autoridades de Francia en el Palacio del Elíseo.
1: Libertad, igualdad y fraternidad no son simples palabras grabadas en los frontones de vuestros edificios públicos, agregó su santidad.
2: Chile anunció la construcción de nuevas bases militares en el Estrecho de Magallanes.
1: El ministro de Defensa del país trasandino, Fernando Barrios, busca contar con las capacidades para resguardar la soberanía, integridad territorial y seguridad de sus habitantes.
0: Deportes.
2: Juegos Suramericanos. Una atleta argentina ganó una medalla y reveló que tuvo que llevar la computadora para trabajar.
1: Guillermina Cosio consiguió la presea de plata en la prueba de relevo mixto 4x100 metros.
3: Poco apoyo, pocas instalaciones. En mi caso, trabajando, estudiando y entrenando 3 cosas. Por ejemplo, ayer mi jefe mandándome mensajes que tenía que hacer cosas de trabajo, no sé qué. Y yo intentando estar concentrada para la final de hoy. Lo cual un poco te hace perder el foco, pero bueno, al final es el día a día y lo tenemos que llevar adelante. Sí, me traje la compu y bueno, por la tarde un poco me pongo. Pero bueno, tampoco mucho puedo hacer porque no puedo estar todo el día con la compu.
1: El ex piloto argentino de Fórmula 1, Miguel Ángel Guerrera, afirmó: Franco Colapinto tiene un presente infinito en la categoría.
2: Lo calificó en varias ocasiones como un talento impresionante.
4: Franco, para nosotros, que ya lo sabíamos las condiciones que tiene, tiene un presente infinito dentro de la Fórmula 1 y va a sorprender mucho de acá en adelante y en su futuro. Me atrevería a decir que no muy lejano va a estar en alguna de las escuderías fuertes de la Fórmula 1, sea Red Bull, sea Mercedes o sea Ferrari.
2: En tanto, el pilarense largará noveno en el Gran Premio de Azerbaiyán.
1: Quedó décimo, pero una sanción a Sainz se le hizo ganar un puesto en la parrilla. La carrera será mañana a las 8.
2: Fecha FIFA, Argentina pondría la ofensiva del último mundial para enfrentar a Bolivia el miércoles en el Mario Alberto Kempes.
1: Julián Álvarez, Lautaro Martínez y Franco Mastantuono estarían desde el inicio. En tanto, la AFA le entregaría una plaqueta al capitán Lionel Messi.
0: El tiempo.
2: Para este sábado en la ciudad de Buenos Aires se espera una jornada con cielo parcialmente nublado. Temperatura mínima estimada 15 grados, máxima 21.
1: El domingo se presenta con cielo mayormente nublado y probabilidades de chaparrones para la tarde-noche. Mínima 14, máxima 19.
2: La actual en Buenos Aires, 27 grados una décima. El cielo está parcialmente nublado, humedad 36%.
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0: Dirección hacia el Riachuelo está muy trabada la circulación. También retrasos en Panamericana en dirección hacia el norte y en el Ramal Escobar, a la altura de la ruta 26, al menos un carril reducido en sentido hacia el norte, hacia Loma Verde, esto por mantenimiento de Ausol. Tengan en cuenta, en la madrugada había volcado un camión, había despistado en la ruta 7, en el kilómetro 84. Están todavía trabajando grúas de Caminos del Plata para removerlo, con lo cual hay retrasos en dirección hacia Carmen de Areco. Tengan en cuenta, por otro lado, la que es autopista La Plata-Buenos Aires en dirección hacia el sur, se liberó hace un ratito nada más el kilómetro 25, luego de un vehículo detenido. Queda todavía la congestión. Desde Control de Tránsito, J. Linetti.
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0: todos. ¿Cómo andan, chicos? Buen viernes para todos.
1: Hola, ¿cómo andamos?
0: Este equipazo de viernes.
1: Hola, bueno, hola.
0: Hoy tenemos un comienzo distinto, ¿no? Especial, obviamente, por el fallecimiento de Negro González Sora. Y me parece que Babi tiene que salir, si este es su espacio. Así que, Babi, querido, buen viernes. Bienvenido a tu espacio, de alguna manera, porque me parece que es importante escucharte. Teníamos ganas de escucharte por el fallecimiento de un grande de la radio, el querido Negro Oro. Así que todo tuyo, Babi.
2: Bueno, no, que hay dos grandes de la radio que se fueron, Chiche y a Negro. Así que estamos, yo estoy muy triste porque se me fueron dos amigos juntos, uno mayor que yo y el otro contemporáneo, porque el Negro murió muy joven.

0: Y bueno, de nada, triste. Yo, Vero, si está ahí, sabía que yo le venía contando las
1: Sí,
0: alternativas
1: Babi.
0: de la salud.
1: Estabas muy triste, ya
0: Y
1: estabas
0: estaba,
1: triste vos.
0: estaba triste. Ya vi una foto que le mostré
1: Tremenda.
0: donde el negro no era más el negro, pero mantuvimos un silencio de radio por respeto al negro y al amarillismo. Entonces hoy me sorprendió, me llamó Daniel Haddad y me dijo, ¿qué vas a hacer con lo del negrito? ¿Qué pasó? No, falleció. Bueno, chao. Y bueno, el negro, chicos, uno siempre en esto tiende a decir, el negro quien murió era mi amigo. No, el negro era mi amigo porque arrancamos hace 44 años juntos en la radio. Juntos. Él en una radio que se llamaba Bahía Verde, en Pinamar, y yo en Radio Río, que fue la primera radio FM, sí, la primera radio que hubo en la Argentina, FM, FM, como se decía, en truchas. Y me lo traje a laburar acá, me lo trajo Terry Falcón, dos productores, me lo trajeron a laburar a Radio Río, y le di la trasnoche. El negro tergiversaba todo permanentemente. Entonces un día dijo en una comida, me acuerdo cuando yo estaba en FM Río y te traje a Bolio, no, negro, no, no me olvides.
1: Igual, de esa tiene varias.
0: Yo te traje, negro, no mientas. Pero un gran tipo, no te puedo hablar de un compañero, un hermano. Mis hijos le decían tío, pasamos la Navidad de los Años Nuevos juntos en la casa de Pagano, con Feynman, con Daniel Haddad, y creo que el negro sintió eso que fue Radio 10, que un poco nos mató a todos cuando se apoderaron de la radio otros productos, otra empresa, y perdimos esa mística, eso que había logrado Daniel Haddad, eso tan sagrado, que solo se había dado en el Ditela y en el Club del Clan, que son los clubes esos donde salen todos más o menos, no digo buenos, pero salen todos distintos. Generamos todo un estilo diferente de
1: Sí, claro,
0: radio,
1: sí.
0: que a veces mi querido dueño, jefe y amigo Fígoli se enoja cuando yo digo que las radios son para los conductores con los periodistas. Y se están muriendo los conductores, ya no quedan conductores de radio, lamentablemente. Y bueno, qué sé yo.
1: Babi.
0: Yo lo siento. Sí.
1: Hasta hace poco iba a ir a tu casa el Negro Oro, estaba invitado,
0: No.
1: iba a instalarse en su casa, ¿no? Habías.
0: No, yo al negro le dije, venía a vivir a casa.
1: Sí.
0: Me dijo, sí, el miércoles voy nada. Y nada, le dijo, te pongo un departamento y te venís a vivir acá con nosotros. No, no, no. Y la
1: No
0: última vez
1: quería.
0: me dijo, déjame de morir acá, quiero morir acá, tranquilo. Él la esperaba.
1: Sí.
0: Y ¿sabes qué pasa? Nos pasa casi todos, ¿no? Cuando no se nos respeta, nos morimos. A veces hay que nos cuesta mucho llegar a donde llegamos y parece que hay un destrato. Me acuerdo cuando en Radio 10 una vez le pidieron a Hugo Herrero Martín Temo para volver a trabajar. Esas cosas nos duelen y a veces, aunque nadie lo crea, nos matan. Porque nos ponen, dice, mira, hay un espacio para vos. A mí no me lo dijeron nunca, pero pasa. Hay un espacio para vos, si no podés lo hacer esta de Gran Hermano, que salió finalista. Entonces, yo creo que la falta de respeto por las figuras que somos, lo terminó matando al negro. Y el pánico escénico, porque por ejemplo la diferencia con Chiche es que Chiche era un tipo que aunque sea iba a laburar una sociedad de fomento, pero el negro pretendía volver a los 60 puntos de llegar. Y honestamente, no hay más 60 puntos de llegar de ningún lado, ni para el negro ni para Frank Sinatra. Y él eso no lo aguantó. Bueno, pregunten, ¿qué carajo quieren que haga acá hablando solo? Bueno,
1: No,
0: ya
1: bueno,
0: está ahí, hace ese programa, pide para
1: yo
0: usted.
1: el brillo en radio, en televisión, cosa que es difícil, ¿no?
2: Pero era
1: Brillar
2: bicho de
1: y
2: radio, era bicho de radio.
1: era bicho radio, aparte, a ver, yo
0: Bueno,
1: lo digo humildemente, yo lo escuchaba.
0: ahí está Nancy.
2: Sí.
0: Talán sí que sabe. que el negro nunca le fue bien en la tele.
2: No, y no porque no le hubiera gustado. Él quería, pero...
0: No. Él quería, pero el público no lo acompañaba.
2: Sí. Yo me estaba acordando...
0: Era un hombre de radio.
2: Me estaba acordando hoy del Martín Fierro de Radio del 2022, cuando él fue reconocido por la trayectoria. Y él estaba muy emocionado, que había venido especialmente. ¿Te acordás? Yo me acuerdo haberme acercado a saludarlo. Ya estaba un poco distinto o distante, si se quiere. Y se emocionó mucho ese día, porque realmente sintió que...
0: Yo creo que Aptra tuvo una deuda muy grande con el negro. Se portaron muy forros.
2: Así.
0: Porque siendo el programa más escuchado de la Argentina, siendo el tipo que marcó un hito, siendo un prócer de la radio, lo hacían ir todos los años y nunca se lo daban. Yo tengo que decir, porque la verdad me pareció tocada de culo terrible, se lo daban a Mitre en ese momento, porque había intereses creados, pero no entendí nunca cómo me lo dieron a mí, y no entendí nunca cómo no se lo dieron al negro.
2: No sé, yo recuerdo la alegría que tenía él en ese momento, que había dicho que era un momento que había soñado.
0: En ese momento ya estaba así, el negro ya estaba de vuelta y muy lastimado. Pero la verdad, Nancy, te lo digo como un hermano,
2: sí.
0: Yo no me podría rendir un homenaje al negro oro sin decir que se portaron muy mal con él. Muy mal con él. Y como cuando fue lo de Chiche, no le podría rendir un homenaje a Chiche sin decir a todos los bocones que dijeron que no pagaba, que esos bocones, por laburar gratis con Chiche, tuvieron un título en su currículum que le dio el título de periodista. Entonces yo a mis compañeros los defiendo así, ¿no? Más que recordarlos, hay que... Porque ahora todo el mundo se rasga la vestidura y llora, pero en su momento, cuando estaban vigentes, bueno, yo los traje a Radio Rivadavia, y quiero agradecer a Figoli, siempre voy a agradecer a Figoli. Primero a Daniel Haddad, que nos inventó, y después a la gente que nos dio lugar, teniendo este estilo tan libre y transgresor que tenemos. Y éramos el Negro Oro, Eduardo Feynman y yo. Éramos el regreso de los Rolling Stones. Pero ahí el negro ya no tenía la chispa. Una vez yo dije que para hacer películas de acción hay que ir mucho al gimnasio, para estar en estado. Y para hacer radio AM hay que ayornarse, porque la gente se va muriendo. Los hijos te van escuchando, pero hay que darle productos nuevos. Yo creo que el negro se había quedado con las chuchis y el otro, y se había quedado en ese éxito y no soportó el cambio.
1: Ah, yo eso quería preguntarte, Baby. ¿Cuándo empieza como a caer el negro? ¿Cuándo empieza a dejarse estar, a estar triste?
0: Todos nos caímos un poco cuando Cristóbal López compró Radio 10. Eduardo Feynman nunca te lo va a decir, pero también lo siento.
1: Claro.
0: Lo que pasa es que algunos tuvimos la suerte de reinventarnos, claro. Y el negro pensó que por ser el negro oro se iban a pelear 40 radios por tenerlo.
2: Claro.
0: Y la verdad es que no le sonó el teléfono.
2: Y después la pandemia le hizo muy mal.
0: No, perdón. Así que te diga, la pandemia la tuvimos todos. Lo que pasa es que estaba raro, porque vos le decías, ¿querés venir a vivir a Buenos Aires? No.
2: No quería.
0: ¿Querés hacer un programa de radio?
1: No quería hacer nada, claro.
0: ¿Querés venir? No, un monólogo en teatro, no.
2: Claro. No, había montado el estudio ahí en su casa en Punta del Este un tiempo. Pero después empezó con esos posteos que a mí me llamaban mucho la atención, y que cuando yo me comunicaba con él para preguntarle un poco a qué se refería, medio como que decía no, que eran pensamientos abstractos, como que no se referían a él, pero que hablaban de su conciencia de la finitud.
0: Sí, él tenía alguna enfermedad que nunca nos contó, en el páncreas, algo que ha tenido o algo que lo ha asustado demasiado. A veces te asusta la vida. Y yo creo que también eso es, ¿eh? A veces te asusta los años, porque, chicos, yo me sincero porque ese programa es nuestro.
1: Sí.
0: En otro no lo diría, pero en esta profesión los años son crueles, porque parece ser que, como dice Serrat, a los viejos se nos aparta después de habernos servido bien. Hoy agarrás a un tipo como Fernando Bravo, que está divino y vigente, y le dices, ¿pero cuántos años tiene? ¿Pero qué carajo te importa? Entonces, me acuerdo que una vez te conté, para este Hugo Herrero, le pidieron un demo para hacer un programa de los 10. Entonces, hay una falta de respeto total, que si vos no te haces valer y pones las bolas arriba de la mesa, te ponen de columnista de Gran Hermano. Entonces, claro. Como dice José Lavalde, a los lugares que me invitan no quiero ir y a los que quiero ir no me invitan. Entonces, imagínate que un tipo después de 50 puntos de llegar, mandarlo a un programa a buscar mascotas, es normal que no lo haga. Y está muy bien que no lo haga.
2: Sí, lo último que yo recuerdo acá fue cuando hizo, si no me equivoco, ¿no?, el reemplazo en Nosotros a la Mañana. Que fue por un tiempo que hizo la conducción ahí. Y que tuvo unas peleas mediáticas que no tenían nada que ver con él, con su estilo.
0: Ah, sí. Sí, no me acordaba, pero bueno, sé que no estuvo cómodo, pero no por la radio, ¿eh? A veces hay que... Bueno, tampoco estuvo cómodo Longobardi, porque a veces para hacer algo tenés que saber qué querés hacer. Uh-huh. Y creo que medio y no sabe qué quiere hacer, y entonces dice, no me sentí cómodo. No, chicos, el mundo ha cambiado sustancialmente. Hoy una persona... Con un teléfono te hace un programa y gano Martín Fierro. Entonces hay que adaptarse a los cambios. Y hay gente, compañeros míos, que no se han querido adaptar a los cambios. Y bueno, este fue el caso del Negro. El Negro, yo dije mil veces, había mucha confianza. Negro, ayornate y no.
3: ¿Y cuál es, Babi, la clave ahí? Pues es importante, lo que estás diciendo es como una enseñanza de vida, ¿viste? Y pues, mucha gente está escuchando. Porque de esa época dorada de Radio 10, vos y Feima, digamos, son los que se mantuvieron, que se reinventaron. ¿Cuál es la clave ahí? ¿Qué es lo que vos viste que quizás otros no vieron? ¿Qué percibiste? ¿Cuál es la clave ahí de reinventarse?
0: Mira, yo todo lo manejo con anécdotas que son más fáciles. Una vez yo iba a la facultad y en retiro había un pibe chico con algún problema mental que tenía, se paraba todo el tiempo con el pene fuera en el baño de hombres. Y una vez le pregunté al que alquilaba los peines, ahí, viste, que tenían peines, papel higiénico. Yo le dije, ¿qué pasa, le pibe? No, dice, una vez acá alguien lo masturbó. Y él viene todas las tardes y hace esto para ver si alguien pasa y lo masturba. ¿Me entendiste la analogía? Hay gente que se para a esperar que alguien lo acaricie. Y acá hay que tocar el timbre y hay que demostrar con hechos, ¿no? Por eso es tan importante el rating y todo esto.
4: Babi Mariano Fernández, ¿cómo estás? Cambio un poco el ángulo y esto que vos contabas del Ditela, sí, claramente marcaron una época. Y te consulto, vos como amigo, ¿cuál fue el momento en el cual ustedes se dieron cuenta que realmente estaban haciendo un éxito que iba a quedar en la memoria de los argentinos? Recuerdo un par de momentos del Negro Oro, cuando condujo un desfile militar con miles de personas. También aquellos eventos que hacían en la cancha de Atlanta, en la que sorteaban un taxi, una radio que tuvo mucha presentación en los taxistas. De hecho, los taxistas, muchos escuchan Radio Rivadavia porque te siguen a vos y siguen a aquella vieja escuela. ¿Cuál fue el momento en el cual ustedes dijeron, che, la verdad, esto va en serio, estamos haciendo un éxito muy importante, la gente, manejamos la agenda de la gente, manejamos, tenemos un grupo de gente que nos sigue y somos realmente ídolos populares por lo que estamos haciendo en radio?
0: Nunca. Ahí la ídola era la radio, no nosotros. Nunca. Nunca se nos subió la estupidez a la cabeza. Nunca pensamos que éramos figura, que éramos exitosos. Nunca pensamos que el éxito era nuestro, porque además no fue nuestro. El éxito fue Daniel Haddad y el éxito fue la radio. Entonces, nunca. Nosotros hacíamos lo que hacíamos, nos divertíamos mucho. No trabajábamos como se trabaja ahora, ahora trabajábamos en familia, ¿no es cierto? Íbamos a andar en moto con Daniel, íbamos a comer todos juntos, era otra historia. Entonces ese bloque se llevó al aire, pero nunca pensábamos en un éxito personal, siempre pensábamos en esa cosa linda que era hacer radio y comunicarnos con la gente, y reírnos mucho, nos divertía mucho hacer laburar, cosa que hoy no pasa. Hoy la gente, si puede, se engripa. Y nosotros, engripados, trabajábamos más.
3: Y hablame, Babi, del estilo de Negroro, ¿no? Un estilo muy particular, porque yo hace una breve reseña, lo digo obviamente con respecto a cada una de estas trayectorias, pero tengo leyenda como Tino Carrizo, como La Rea, que hacía una especie de radio show.
1: Ajá, sí.
3: Y después creo que durante muchos años no cambió el estilo de radio, ¿no?
2: ¿El
3: y el negro aparece, ¿no? Como
0: no,
3: un,
0: porque a ver. lo volvió a ser Negroro.
3: Claro, bueno, por eso te digo.
1: Claro, la aparece.
0: Nosotros.
1: Sí, claro. Sí, sí.
2: Pero el negro y show también era aquel... Le hubiera gustado ser cantante, entonces él cantaba, él impuso esto de cantar.
0: Mujeres... a mí también me hubiese... Cantaba como el culo.
2: Bueno, pero nos enganchábamos. Nosotros no podemos decir nada, Babi, vos y yo que cantamos acá somos unos.
3: El Dale Gas, una marca registrada.
0: A mí también me hubiese gustado ser basquetbolista, ¿viste? Pero no me da el cuerpo. No, el negro cantó porque nunca era rota. Y grabó porque era más caradura todavía, pero era divertido. Era... Mirá, no te olvides que hoy lo decía yo en una nota, que si el negro. Hola, ¿cómo les va? Estoy saludando a gente en casa. Esperá que tengo que hacer una cosa del Raúl. Si el negro tanto yo hice Contrafuego.
2: Ah, eso sí, no nos olvidamos, Fabi.
0: Y la gente nos perdonó. O sea, claro.
2: Pero
0: claro,
2: lo que pasaba es que hacía que la gente se animara a cantar en la calle o en el auto o en el taxi, porque cantaban con él.
1: Sí, sí, sí, sí, le puso una alegría también a la radio. Y el Dale Gas, como quedó marca
3: registrada. Sí, el Dale Gas, marca registrada, una radio totalmente popular, digamos, claro. Eso era el tema, una radio popular después de mucho tiempo.
1: Exacto, el acercamiento con el público, el Dale Gas era como, sigue siendo.
3: Las banderitas argentinas.
0: No, pero además no se olviden, chicos, que Adal logró hacer... el país sea un gran aparato de radio, porque vos ibas por la calle y todo el mundo escuchaba Radio 10. Uh-huh. No había que encender la radio del auto, la escuchaba del auto al lado.
1: Claro.
0: Porque era una sola voz en la calle.
1: Claro.
0: Entonces me fue jodido, ¿viste? Porque después de ese éxito no nos acostumbramos a tener 8 puntos de share, 8, 4 en la tele, 1.5.
3: Claro, era rating de televisión, eso. Eran rating de televisión. Ahora, pero igual a mí me pareció algo mágico de esa época dorada de Radio 10, es que convivían diferentes estilos. Como yo entiendo el sello de la radio, ¿no? Lo de Adad, pero Longobardi tenía su estilo. Rolando Hanglin tenía su estilo.
1: Claro.
3: Chiche, bueno, y Babi.
0: Pero hoy
3: brillaban todos.
0: Pasa en Rivadavia.
1: Claro.
0: Pero hoy pasa en Rivadavia. Sí, sí, sí. Que de golpe yo tengo mi estilo, Cristina tiene su estilo, Nelson tiene su estilo, claro. Y brillamos todos. No brillamos tanto, pero nos sacamos lustre. Pero realmente es la forma de hacer radio. Digo, yo con Vero, que hablo mucho, y con Nancy,
1: sí.
0: Siempre hablamos que la radio es para los conductores, la radio es para la gente que sabe hacer radio. Y los periodistas son muy buenos para las noticias, pero para entretener al público estamos los conductores. A mí, mi mujer decía el otro día en Miami, que me hicieron una nota, no lo presentes como periodista porque no le gusta, presentalo como actor, porque aunque no trabajo de actor, es mi vocación.
1: Uh-huh.
0: Entonces, nosotros somos actores, que hacemos periodismo, que hacemos espectáculos, pero en el fondo, mirá Nancy cuando canta conmigo,
2: sí.
0: En el fondo, no, en verdad, en el fondo nos gusta la actuación.
2: Espectáculo.
0: Entonces, claro, la radio se actúa, el teatro se actúa, la tele se actúa. Mirá el programa del Ángel. Entonces, ¿qué pasa de un drama a Peleame con Jesse? Entonces, realmente, esa chispa que algunos tenemos, y ahí sí me voy a dar un crédito, que algunos tenemos, que lo tuvo Chiche Helbum, el Negro Oro, Fernando Bravo, que es un placer escucharlo hablar, estamos a la misma hora, pero me encanta, Dolina. Yo he tenido que competir con todos, pero no hablo de mí, hablo del Negro. Y el Negro ha ganado a todo el mundo y ha sido un prócer de la radiofonía M. Entonces, esto es lo que sucede. A veces con Johnny... hablo mucho, porque Johnny también, el director nuestro, se crió en Radio 10.
1: Sí.
0: Y decimos que dejamos de ser conductores para ser un poco maestros de radio. porque estamos haciendo el programa y cagando pedos a todo el mundo para que hagan las cosas bien. Porque nos gusta largar gente que sirva. Largar gente que siga con la AM, que no lo tome como un laburo. Que sigan con esto porque la AM es el único tronco que queda en el medio del mar para agarrarnos y llegar a la orilla. El único lugar que tenemos para que nos escuchen y escuchar. Tengan cuidado con la AM, porque si destruimos la AM, destruimos la comunicación. No vengan con la pelotudez del streaming, no vengan con las pelotudeces estas de pendejos que dicen cualquier cosa. La AM es el pueblo, donde el pueblo tiene acceso, le cuenta sus dramas y la AM lo repite.
3: Muy bien. Bueno, Brito,
1: Babi, no, Babi, estamos, ¿qué año, no? ¿Qué año duro, Babi? Sí.
0: Durísimo.
1: Que termine rápido.
0: Durísimo.
1: Sí. La verdad que es muy complicado.
0: No, va a terminar cuando tenga que terminar, porque todos los años son duros, porque todos los años perdemos afectos. Pero bueno, lo mejor es recordarlos y saber que un día me gustaría que hablen de mí como yo hablo de él.
1: Seguramente, eso no tengas dudas. ¿Sí?
0: Igual si pueden un poco mejor.
1: Vamos a hablar.
2: Vamos a ver. Depende de los chocolates. Sí, vos lo sabes.
1: No trajo chocolate.
0: Bueno, honren al Negro Oro. Hagan un gran programa. Y juéguense sin mirar para atrás. No tengan miedo que alguien le diga mañana no venga. Lo mejor que es, como me pasó a mí en algunas radios que estuve, les repito, le doy gracias a Fígoli que me dio la libertad y me abrió la puerta y no estaría sin laburo. Porque cuando me echaron de Radio 10 me fui muy contento, porque me echaron para decir lo que ellos querían. Y acá están los resultados.
1: Totalmente. Está bueno ese consejo. Corremoslo. Bueno, Babito, te mandamos un beso enorme. Gracias por esta comunicación.
0: Un beso enorme.
1: Queríamos escucharte. Gracias. 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
6: Hora 17:33. La temperatura en Buenos Aires, 26 grados. Humedad, 38%.
7: El tribunal en lo penal de París condenó a 26 y 19 años de prisión a los asesinos del rugby argentino Federico Martín Aramburú.
6: Loic Leprol, ex militar, fue declarado culpable del homicidio. Se determinó que lo persiguió y ejecutó a balazos. Romanín Bouvier fue condenado por tentativa de asesinato. Fue el primero en disparar y herir a Aramburú tras la discusión inicial.
7: El veredicto cerró el proceso judicial por el crimen ocurrido en marzo de 2022 en la capital francesa.
6: Los estudiantes de la UBA están preocupados por la dificultad para conseguir trabajo.
7: Amplía Amanda Pizarro.
8: Móvil. En la Facultad de Farmacia y Bioquímica tiene lugar la Feria de Empleo, que vincula a la universidad con el sector privado. Desde distintos puntos de la provincia, jóvenes estudiantes se acercan para dejar su currículum.
9: Estoy iniciando la carrera de licenciatura de biotecnología en la UNSAM. Vine desde allá para acá para buscar empleo. Buscan mucha experiencia, porque no me llamaron a ninguna entrevista todavía. Estoy buscando hace ya 2 meses y no me llamaron a ninguna que tenga que ver con laboratorios. Y es que me hace pensar mucho en cómo está el país actualmente. Siento que siempre fue como más común, lamentablemente, que la gente más grande le cuesta encontrar laburo, pero ahora a los jóvenes nos cuesta un montón, justo porque estoy enfocándome en la carrera, en todo, pero no puedo hacer una sola cosa a la vez porque no me da el bolsillo para eso.
8: Desde la Facultad de Farmacia, Amanda Pizarro, Radio Rivadavia.
6: Nueva imputación para el descuartizador de Córdoba, Claudio Barrelier, por tenencia de material de abuso sexual infantil hallado en el peritaje a su celular.
7: Estaba obsesionado con Agostina, dijo Fernando Alanís, abogada del papá de la víctima.
6: La causa principal fue elevada a juicio. Barrelier está acusado por homicidio triplemente calificado, por alevosía, ensañamiento y violencia de género.
7: Juegos Suramericanos. La selección de fútbol argentina sub-19 perdió por penales con Paraguay y se quedó con la medalla de plata.
6: El oro quedó en manos del combinado guaraní, que se convirtió en bicampeón.
7: Cielo parcialmente nublado en la ciudad de Buenos Aires. La temperatura 26 grados, humedad 38%.
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0: Bueno, 6.95 en toda la República Argentina, ahora sí, ¿eh? Un comienzo especial, obviamente, porque Negro Oro ha sido parte también de esta casa durante un año y medio, si mal no recuerdo, me tocó ser cronista de Negro Oro.
1: ¿En serio? Desde,
0: sí, muy divertido. Yo decía un estilo de radio, y con esto completamos, ¿no? Porque ya dijimos todo. Un estilo de radio show que no se había dejado de hacer. Después de Antonio Carrizo, después de la Rea, y lo reflota él en Radio 10. Bueno, la gente que mande mensajito, ¿no?
1: Total. Algún recuerdo, sí. A ver qué se acuerdan del Negro. Porque bueno, el Negro estaba, era Rivadavia, ¿viste? También. Todas las fotos que tenemos del Negro, está sentado en nuestros estudios, nuestros oyentes lo escuchaban en Radio Rivadavia. Mucha tristeza por la muerte del Negrito Oro. Años lo escuché. Abrazo grande a Babi, equipo. Jorge de Lanús. El gran equipo de Babi, gracias por la compañía, me encanta la onda de los viernes que siempre tienen. Soy Raúl de La Tablada y ahí está escuchando. ¿Cómo se va a extrañar? Dice, único, irrepetible, Gaby de Palermo, excelente programa de los viernes. Buenas tardes, mis condolencias para la pérdida de su gran amigo. El Negrito fue el último gran showman de la radio, Daniel de la Matanza. Equipo de Babi. Los estoy escuchando, ¿eh? Así que bueno, gracias ahí por estar presente y comunicarse con nosotros. Sí, obviamente se llevan premios. Están preguntando por los premios. Sí, tres premios tenemos. No, cuatro. Los viernes explota, claro, porque tenemos la cena de mar de la cocina de Ana Mellino, López de Vega, el 2600. Beso a Antonito, a Ana, ahí, López
0: de Vega. Sí, López de Vega, no basta, tenemos que ir. No, hace mucho que no voy, tenemos que ir juntos, siempre te digo. Berito, he hablado con un colega también de TN que. Siempre generoso, ¿eh?
1: No, sí, es lindo ir a visitarlo. Muy generoso. Tengo un montón de sucursales. Pero bueno, además el par de entradas para la obra cuando Fran conoció a Carlitos en el Tabariz.
0: También qué bien.
1: En el mes solucionamos todo.
0: En el mes de la primavera florecen los premios.
1: Sí, sí, sí, sí, sí. Claro. Tenemos el Palacio de la Papa Frita.
2: Ay, para qué ganas de comer unas papas fritas. Me da un hambre cada vez que mencionas las papas fritas.
3: Sí. Muchas gracias.
2: Suflé, ¿no? Una papita suflé hasta ahora, qué bien que me venía.
1: Algo saladito. Ay, sí, sí.
3: Y mate.
0: La imagen de la freidora, ¿no? Te viene a la mente.
1: Se te viene a la cabeza, claro, sí. El Palacio de la Papa Frita, entonces, para ir de lunes a viernes, dos personas pueden ir a comer la semana que viene. Si escriben hoy, se ganan el premio. Y además, el par de entradas para ir al cine multiplex. Increíble, la verdad, de fiesta, tal vez por la primavera esto. No te acostumbres, ¿eh?
0: No se puede renovar. Capaz vamos que se estira para octubre.
2: Espera, octubre es el mes de la madre, también podemos.
1: Sí, ahí nosotras. Menos sí, Porto y Mariano. Claro. Y nosotras dos y Mica también por su
3: Mica,
1: madre.
3: Porque
1: y por,
3: yo soy
1: su posible, mujer, su posible madre.
2: Siempre, claro, todos los meses hay un pretexto. Podemos pedir o no pretexto.
0: Bueno, mientras hablamos con Babi, tenemos...
1: ¿Quién está jugando?
0: Lástima ahí que perdimos la final con Paraguay por penales.
4: La final con Paraguay por penales. Después de un 0-0, Argentina cayó 4-3. Medalla de plata en fútbol. Una buena jornada para los deportistas argentinos, entre otros hechos destacables, la medalla de oro que ganó la hija del arquero Fabián Asman y de Menina Pitra, Isabela Asman. ¿Te acuerdas que hace poco estaba atajando?
0: Arquero independiente.
4: Claro, arquero independiente, Aldo Sibin, entre otros equipos.
0: Muy bien.
4: Ganó en canotaje, digamos, kayak. Hay un montón de categorías de lo que es deportes acuáticos, de remo. Ella está en una de ellas. Bueno, los salientes sí es la derrota del equipo de Diego Placente por penales. Erraron el cuarto disparo y finalmente los paraguayos se llevan la de oro.
0: Bueno, sí, lástima, ¿no? Pese a eso, el equipo de Placente queda clasificado
4: a los Juegos Panamericanos que se van a disputar el año que viene. En el 28 tenemos Juegos Olímpicos.
0: Claro, Panamericanos clave también para la clasificación
4: para los Juegos Olímpicos. Sí, tres pasos tenemos.
0: Bueno, vamos con lo último de Teno de Mirta.
2: Exactamente, dale, te quería contar.
0: Ya, ya lo viste, ya hay telepatía acá, ¿eh?
2: Bueno, porque hoy justamente se cumple una semana de la internación. La semana pasada estábamos muy asustados porque había muchas versiones encontradas con respecto a la salud de Mirta. Lleva una semana internada, pero evoluciona favorablemente. Primero te voy a leer lo que dice el parte publicado hoy, porque el sanatorio Mater Dei, obviamente, por pedido de la familia, lunes, miércoles y viernes, publica un parte médico más o menos a las 11 y pico de la mañana, y dice, la señora Mirta Legrand se encuentra muy bien de su cuadro respiratorio, incrementando su actividad física con el equipo de kinesiología. Continuará internada hasta completar su recuperación para poder volver a sus actividades diarias. Agradecemos especialmente a todos la comprensión y el respeto, como informan sobre su estado de salud. Y de no mediar cambios, el lunes emitiremos el próximo parte médico. Esto es lo que firma el doctor Enrique Chahue, como en todos los partes médicos. A ver,
3: una semana, ¿no?
2: De, digamos, la nueva internación. Claro. Había estado 5 días en su casa,
0: Por un cuadro de bronquitis.
2: La internaron por un cuadro de bronquitis, había empezado con un resfrío fuerte, la internaron por un cuadro de bronquitis, le dieron el alta, estuvo 5 días y volvió porque seguía con tos, y ahí es donde le detectan esta neumonía. Esta neumonía. Le han hecho cultivos, todo el tipo de estudios. La semana pasada te decía, estábamos medio asustados porque la familia no contestaba mensajes. Y se entendió cómo es la cuestión, porque la verdad es que todos los periodistas le escribimos y todos decidieron no contestar. Pero hablando con gente muy allegada a Mirta, de sus famosos los amigos de Mirta realmente, que son los que sí pueden hablar con la familia, todos me dieron tranquilidad durante toda la semana, ¿no? Porque no los noté preocupados y eso me daba tranquilidad a mí. De a poco, bueno, fue empezando a sentarse, a tener posibilidad de mirar televisión, a estar al tanto de lo que estaba pasando. Muy importante la kinesiología para poder recuperar todo el sistema respiratorio y la movilidad, porque para una persona...
0: Una persona de 29 años, claro.
2: Claro, nosotros nos olvidamos, Mirta tiene 99 años, claro. Entonces, si bien está bien, hay que tener muchos recaudos. Y lo que evidentemente no quieren los médicos es darle un alta para que después tenga que volver. Entonces prefieren asegurarse que todos los estudios médicos den bien y que Mirta ya esté en condiciones de volver a su casa. El Canal 13 lo que dijo es... No se va a levantar el programa, no se va a poner el zorro, no se va a poner una película. No, el programa va a seguir con la conducción de Juana Viale hasta tanto Mirta lo pueda retomar sin apuro. Porque si no, también eso genera presión.
1: Sí, claro.
2: Si no para está al aire. Claro, ¿no? Es decir, sacaron el programa porque no está Mirta. Es verdad que la gente muchas veces espera verla a ella. Juana se reemplazó maravillosamente bien, lo ha demostrado desde la pandemia cuando tuvo que hacer el toro. Pero la decisión del programa es que del canal es que el programa siga al aire... Un poco para llevarle tranquilidad a Mirta, para que ella pueda recuperarse en el tiempo que necesite, que no se vea apurada a tener que regresar y además para mantener el espacio.
0: Bueno, ¿hasta cuándo va a ser internada entonces, Nan?
2: No se sabe. Yo calculo que por lo menos una semana, 10 días más, va a estar por lo menos internada y la recuperación va a llevar tiempo en su casa también. No es que llega y al otro día vamos de ronda a Mirta a todos los estrenos. No, Mirta, es que un poco de calma.
3: Claro, hablaban que cuando le dieron el alta la primera vez, decían ni este viernes iba a grabar, ni hoy iba a grabar, como que iban a seguir esperando. Así que ahora que está llevando un poco más la internación, supongo que también el proceso de recuperación.
2: Mira, porque una semana de internación para cualquiera de nosotros... es un desgaste, te tira abajo, los músculos tenés que recuperarte, entonces bueno.
0: Muy bien, enfrentar una neumonía a los 99 años, te digo, la verdad.
1: ¿Y que vaya mejorando?
2: No, y la voluntad que le pone, la garra que tiene, qué alegría para todos de verdad que las noticias sean buenas. No hay, los partes son bastante acotados, pero mientras diga que sigue evolucionando... Es todo lo que necesitamos.
0: Muy bien, así, impecable, con toda la información. La verdad que aparte siempre lo manejó ella con mucho profesionalismo, nada de estar tirando primicia, que no, la verdad que impecable, ¿no? Porque realmente uno tiene que tener empatía con Mirta y con la familia, ¿no? Claro. Bueno, fue uno de los temas también de la semana. Mica, una amenaza realmente cobarde, a plena luz del día, con una imagen muy provocativa, ¿no? De este hombre, Dicarlo de apellido, que amenaza... Y le hace gesto de te voy a cortar el cuello en pleno streaming ahí en Palermo a Homero Pettinato y a su expareja. Hay novedades.
3: Exactamente, sí. Estamos hablando de Claudio Hernán Dicarlo, que está siendo buscado intensamente esta semana por lo que se pudo ver en las cámaras de seguridad de Olga, la amenaza a Homero Pettinato. Y eso surgió a partir de el antecedente que venía manifestando Sofía Gonet, o la Reini, respecto a las amenazas y el calvario que está viviendo desde hace 10 años con justamente Claudio Hernán Dicarlo, quien tenía 7 tatuajes en su cuerpo.
0: Sí, tatuajes de la Reini.
3: Cara, de la Reini. Ojos,
0: de la Reini.
3: De la fecha de nacimiento, su nombre completo. Bueno, la situación a lo que le generaba mucho miedo porque en estos 10 años no se había presentado nunca de manera presencial. Pero es lo que ocurrió en los últimos días. A partir de ahí, tanto Homero Pettinato como ella presentaron una denuncia, voto de antipánico, custodia de la policía de la ciudad, pero no lo estaban encontrando. Claro. Iban a Junín, no lo encontraban. Iban a su casa, no lo encontraban. Analizaban las cámaras de seguridad de la ciudad y tampoco. Ya estaba generando cierta incertidumbre.
2: Temor.
3: El temor de saber qué está pasando, dónde puede estar. Bueno, finalmente hoy fue detenido en Junín. Pero es importante, no se lo detuvo con esposas como suele ocurrir, sino que de manera inmediata fue trasladado hasta la ciudad de Buenos Aires, donde se iba a realizar hoy la audiencia por el delito de amenazas. Uh-huh. ¿Qué es lo que pasó? Como sabían quién era Di Carlo, se le realizaron primero las pericias. Las mismas confirmaron que no comprende la criminalidad de los hechos, sí. Motivo por el cual, por ley, no se puede llevar a cabo la indagatoria. No hubo acusación, no hay causa, pero sí lo que estableció la justicia, que esto se acepta, tiene que ser así, dijo, se lo tienen que trasladar a Junín, pero directamente va al juzgado civil para que informen dónde va a estar internado. Esta persona tiene que estar internada por pedido de la Fiscalía, de la Justicia, porque es un riesgo para él, para terceros.
2: Bueno, a ver, esto está en línea con lo mismo que venía diciendo Homero cuando lo vio, porque recordemos, este muchacho estuvo acosando de alguna manera a la reina Sofía Gonet durante 10 años. De manera virtual,
0: con perfiles falsos,
2: mensajes, estos tatuajes, y medio generando en su cabeza una relación de fantasía, una relación que nunca existió, pero él realmente creía que tenía un vínculo con la reina. Por eso el encono con Homero, que fue su novio, que después se separaron mal. Por eso los mensajes cuando ella dice que él era un acosador, sintiéndose defraudado, que no entendía cómo ella le estaba haciendo eso, se sentía muy mal, porque cómo lo va a definir por... Porque él en su cabeza tenía otra realidad. Y lo que dijo Homero en su momento cuando habló, porque no le quedó más remedio que exponer en el programa que estaba haciendo de streaming que había sido amenazado en persona por esta persona, porque lo vio enfrente, porque había pasado de la virtualidad a la realidad, estaba fuera del lugar donde él estaba trabajando y en algún momento él tenía que salir y se podía enfrentar a este individuo. Bueno, él comprendiendo también cómo es esta situación, porque también tiene a su hermano Felipe, que atravesó una situación psiquiátrica que llegó a la justicia con la muerte de Melchor Romero. Bueno, lo que dijo es eso, que él no quería que lo ataquen, que él no quería, simplemente que entendía que era una persona que tenía un desequilibrio psiquiátrico y que tenía que ser tratada. Lamentablemente, siempre volvemos a lo mismo, no hay una ley de salud mental que permita internar a nadie a la fuerza. Pero acá es donde tiene que actuar la justicia y los jueces tienen que hacer lo que tienen que hacer.
4: Si no tiene ley. Como actual juez.
2: No, pero por un juez, podés judicializándolo con un juez que firma, podés internarlo. Un familiar no puede internar por la fuerza a nadie que no quiera internar.
0: Claro, salvo que aparezca un juez y ordene, a una persona la podés llevar al hospital Alvear.
4: Sí, claro.
0: El hospital
4: sí,
0: psiquiátrico, queda público, esposado en la cama, y ya está. Lo que pasa es que para eso tiene que intervenir un juez.
3: Claro, o sea, exactamente.
0: Digamos, esa es la única alternativa que hay para, como dice Nancy, para aquellas personas que no se pueden internar por motus propios.
4: No hay ley de salud mental, la política está paviando.
1: Lo que está pasando con Pitti.
4: En otra oportunidad habló la madre de Chano, con nosotros en otro programa en el cual participo, y nos contaba que ella está desesperada por la ley de salud mental, y yo le digo, disculpame Marina, que en este momento los senadores están votando la capital nacional del cerdo negro, la capital de la Ubalina, fiestas nacionales, están todos paviando los políticos.
2: Digamos también que el problema es que siempre siempre se busca la manera de delinquir de alguna forma, porque ¿por qué no existe hoy una ley que permita internar a un ser querido, a un familiar que uno entiende tiene problemas psiquiátricos? ¿Por qué ha pasado lo contrario también? Hombres que han internado mujeres para sacárselas de encima y que ellas han tenido que salir a pedir con certificados falseados. Esto ha pasado y por eso es que se prohíbe la internación compulsiva de las personas por cuestiones psiquiátricas, salvo que intervenga un juez. Pero bueno, dadas las circunstancias, lo que pasa con Marina Charpentier, que su hijo tuvo un brote psicótico, que la atacó a ella, que atacó a un policía, que terminó
0: casi lo mata.
2: Prácticamente al borde de la muerte, le tuvieron que extirpar el vaso. Bueno, son situaciones límites donde de verdad hay muchas madres pidiendo ayuda. La madre del Pitti pidió ayuda durante mucho tiempo antes de que pasara lo que pasó.
0: Yo te digo, trabajo en la calle y esto lo veo cada vez más fuerte. Sí. Te digo, no es para generar dramatismo, pero hay una realidad que vos estás en la calle y ves cada vez personas, cada vez más seguido personas que no están en su sano juicio, que tienen las facultades mentales totalmente alteradas. Y hubo casos, me acuerdo, lo cubrimos ahí en la zona de los Bosques de Palermo, que un hombre le dio un fierrazo a una policía y la mató. Entonces hay un vacío legal tremendo. Hoy yo estuve en la Fiscalía para la Nación Más, lo vemos a este hombre, a Di Carlo, bajó de una camioneta Kangoo, lo trajeron de Junín, miró la cámara y se reía.
1: Claro.
0: Es que te digo porque lo estuve, bajó con una botellita de agua, ¿sí? Con una camperita. Yo miré, porque en un momento como tenía la campera, pensé que tenían las esposas. No. En una mano tenía la campera, otra mano una botellita de agua, nos miró, se reía y saludó con la mano a la cámara, es como diciendo, imagínate. Me importa tres pitos lo que va a pasar porque sé que...
3: No, es que no. ¿Sabes que no registró que él iba a ser indagado? Él no lo registra porque las pericias confirman que él no registró la situación que está ocurriendo. Cuando él después habla, por ejemplo, con Primicia ya, que era como el único medio que estaba hablando...
2: Sí, con Pablo Lallús, vamos a darle.
3: Claro, exactamente. Él lo que decía es, salió todo bien. La verdad que, por suerte, pude ir a aclarar todo, salió todo bien, ahora yo ya estoy tranquilo.
2: Y lo de Homero lo voy a resolver, como si dependiera de él, ¿entendés? Claro. Como si fuera una decisión de él.
1: Una charla con él.
0: ¿Y se aparece con un cuchillo en la puerta de Ola?
3: Bueno, ahí está, por eso mismo que el juzgado, lo que dice el fiscal Federico Tamarelli, lo que dice es, se lo va a trasladar a Junín, ya está yendo para Junín, pero de manera inmediata tiene que ir al juzgado para que le habiliten un lugar de internación. No es que, bueno, vemos a ver dónde puede...

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0: ¿Qué tal? Muy buenas tardes para todos. Sean todos y todas bienvenidos y bienvenidas a una nueva emisión de Fútbol 680 por NT3. Hoy con Gabriel Pizano en la operación técnica. Hoy estamos todos a las apuradas, si se puede decir. Estamos todos llegando justos. ¿Será porque es viernes, no? Quiero suponer que estamos todos... Hay algunos que se olvidan las gorritas, hay otros que se quedan viendo fútbol hasta cualquier hora, porque bueno, había penales y lamentablemente perdimos. Cosa que puede llegar a pasar. Mi nombre es Lautaro Acosta, también se lata. Hoy sí estoy solo. Está Gaby en realidad, no estoy tan solo. Sepa disculpar justamente. Estamos viendo tenis, porque hay un super tiebreak justamente por la medalla de oro entre La Serna y Midón contra Gómez y Rodríguez de Colombia. Un set para cada uno y está perdiendo ahora Argentina 8-3. Está cuesta arriba justamente la medalla de oro en el dobles masculino. Hoy tuvimos oros para tirar al techo. Obviamente la espina es la del fútbol masculino, que perdió por penales contra Paraguay. Pero mañana hay una final y estaremos a partir de las 3 de la tarde con lo que pase con Estudiantes y Central en Santiago del Estero. Relatará Eduardo Luis, comentará Marcelo Turcato, estaré yo. No sé cómo llegar a Santiago todavía, no me pregunten cómo, pero de alguna forma vamos a llegar. Con Miguel Flores en la locución comercial, con Miguel Apaez y en los estudios centrales. No sé quién va a estar en la operación técnica todo esto. Después veremos. ¿Vos? Bien. Pero para hablar de Central, estamos así bien a las apuradas, está la especialista en la materia justamente. Hola, Valen Müller, muy buenas tardes.
1: Hola, Lauti, ¿cómo estás? ¿Todo bien?
0: ¿Todo bien, vos?
1: Bien, todo bien. Un poco con calor.
0: Estamos todos más o menos iguales.
1: Está bastante pesado, sí.
0: Sí, hoy está... A ver, hoy a la mañana como que ya empezó a hacer calor de temprano, ya es como que la primavera arrancó, básicamente.
1: Sí, pasa que no es muy normal esas temperaturas para la primavera.
0: No, es verdad. Eso es verdad. Pero bueno, habrá que aguantarla. Acordémonos que el año pasado tuvimos a esta altura,

0: Y ahora hace 36.
1: Bueno.
0: Y para mañana, horario del partido, también 36.
1: ¿Viste? Y es fulero. Yo estuve allá, es fulero.
0: Y menos mal que volvemos antes de, no sé, antes del domingo, porque el domingo hace 40, pero va a llover.
1: No, olvídate. Deja, ¿humedad?
0: No, olvídate. Pero bueno, Central tiene que hacerle justamente frente a ese calor y también Estudiantes.
1: Sí.
0: Y por lo que vi en la lista de concentrados, que creo que vimos todos, creo que hasta Belloso y Cristinciano están convocados para jugar.
1: Sí, vi la lista de concentrados. Lo que me extrañó, bueno, es que está Paul, que yo en la semana, y Alan Rodríguez también, que en la semana hablamos de que ambos estaban lesionados. No quiere decir que vayan a ser titulares ni mucho menos, pero están concentrados. Igual yo creo que están concentrados en su mayoría todos, salvo las bajas por selección, o sea, Pizarro y Campaz. Creo que salvo ellos, están todos.
0: A ver, Ledesma, Werner, Damián Fernández.
1: Que atajó la reserva ayer.
0: Va, es una forma de decir.
1: Sí.
0: Coronel, Verón, Ávila, Jiménez, Comar, Mayo. Está Comar.
1: Comar, sí, apareció.
0: Obando, Rafín, bueno. Saracho, Sández, Soto, Ibarra, Navarro, Paul Fernández, Alan Rodríguez. ¿Pero no está lesionado Alan Rodríguez?
1: Por eso te digo, para mí llevaron a todos los que están, supongo yo, anotados. Y bueno, después habrá 11 más los que completen el banco y el resto quedará fuera, ¿no?
0: Sí, bueno, me sorprende. Ayer hablábamos, por ejemplo, con Osvaldo Fanjul. Estudiantes también tienen algunas bajas de peso, tanto Thiago Palacio como Joaquín Correa. De igual manera, ambos viajan.
1: Claro, eso es lo que te iba a decir. Thiago Palacios y Joaquín Correa también figuran en la lista de concentrados de Estudiantes. Entonces yo creo que en realidad es una cuestión de que van a ir todos, va a haber un once titular, más los mejores que estén para completar el banco, y bueno, el resto quedará ahí, pero acompañará al plantel, ¿no?
0: Sí, estaba viendo, creo que la pregunta era de Bauti en la semana, si Muslera viaja, mañana. O sea, va a ser titular, supongo. Sí.
1: Supongo que sí. Venía haciéndolo. ¿Por qué cambiaría?
0: No, yo solamente preguntaba. bueno, entonces.
1: Central por lo pronto, bueno, se viajó esta mañana, como bien habrán podido ver. Salió a las 8 de la mañana desde el aeropuerto acá de Rosario. Ya cercano el mediodía, pasado el mediodía, ya estaban en Santiago del Estero. Y hoy alrededor de las 5 de la tarde se iban a entrenar en el predio IOSEP, que es un predio de ahí de la banda de Santiago del Estero. Y para terminar de definir el equipo. Equipo que por el momento, y vos me vas a decir de verdad, jugó los últimos dos partidos con otro esquema y le fue bien y lo va a volver a cambiar para una final. Sí, parece que sí, porque según trascendió eran los cambios que yo hablé en la semana, básicamente, que eran el cambio de Navarro por Pizarro y Campizano por Campaz. El resto serían los mismos titulares de siempre, y te los repaso.
0: A ver.
1: Jeremías Ledesma en el arco, Emanuel Coronel, Ignacio Bando, Facundo Mayo, atención a esto porque es una línea de 5, Gastón Ávila y Agustín Sández completan la línea del fondo, Ibarra, Navarro, Di María, Cantizano y Copetti.
0: Estoy tratando de acordarme cómo había formado Central el partido anterior contra Estudiantes y había sido con... Bueno, había sido la línea 4 en realidad. Era Ledesma, Coronel, Obando, Ávila, Sández. Bueno, ahora está Mayo, Paul Fernández, Ibarra, Pizarro, Di María, Vélez y Copetti. O sea, van a poner 3 centrales para marcar a un solo delantero.
1: Y es que además, tirarse para atrás, a ver, lo hablamos siempre.

0: La niña de 5 jamás le ganó un partido a Almirón.
1: ¿No?
0: Ya, no le dio resultados. Zafó en Barraca porque, bueno, Barraca no tuvo suerte para definir, pero nunca le resultó. Y te vas a ir a defender a una final sabiendo que hace 2 partidos que hiciste justamente buenos partidos con otro esquema y lo venís a cambiar rotundamente.
1: Sí. ¿Qué? A ver, Estudiantes diría con Muslera, Manguso, Núñez, González, Pires y Palacios, Castro, Piovi y Neves, Rodríguez, Carrillo y Tobio Burgos.
0: Uh-huh.
1: O sea, Baltasar no es extremo, o sea, se va a tirar atrás. Tobio Burgos es delantero, sí, pero en un momento suele ir y venir. Y el único 9 de referencia que tiene Estudiantes es Guido Carrillo.
0: Sí.
1: Y vos le vas a poner a Obando, a Mayo y a Ávila a marcarlo.
0: Ya. Uh-huh.
1: Después Sande me dijiste por un lado y Coronel por otro.
0: Sí, parece lo de siempre.
1: ¿Y qué hizo Verón para salir del equipo?
0: ¿Qué hizo Werner para salir del equipo?
1: Ajá, gracias, Valen. ¿Qué hizo Werner para salir del equipo?
0: no sé, preguntáselo al Mirón. Estaría muy bueno que dé respuestas, porque es lo que hablaba yo ayer. A ver, se lo sacó a Ledesma del partido contra Argentinos, que habíamos hablado, que era un partido muy importante. ¿Por qué? ¿Porque se lo resguardaba para la final o porque se le estaba dando un voto de confianza a Werner? Werner se lo puso, respondió. ¿Y no te parece que es muy importante ponerlo a que juegue la final? O sea, es darle otro voto de confianza, a decir, che, estoy acá.
1: Sí, pero se ve que Jorge tiene otros planes.
0: Como siempre. Yo creo que si lo tenía a Campa y a Pizarro, forma todos los partidos.
1: Ese es el
0: equipo más predecible del campeonato.
1: Ese es el problema.
0: Sí. Literal. Todo el mundo sabe cómo juega Central.
1: Sí, pero se ve que Jorge, sí. Bueno, qué sé yo.
0: Pero bueno, lo veremos mañana a todo este asunto. Por lo pronto, si querés, tengo números, tanto del árbitro, como de Almirón, como de entre Estudiantes y Central. Central y Estudiantes se enfrentaron 160 veces, sí, con ajustadísimo el historial. 55 triunfos para Central, 56 para Estudiantes y 49 empates.
1: Bien, muy parejo.
0: De contra ajustado. Sí, y bueno, se emparejó de alguna manera en los últimos 2 partidos, que fueron el de la Copa Argentina, que Estudiantes lo gana por 3-0, donde lo elimina Central en mayo de este año, y la Clausura, cuando Estudiantes ganó 1-0.
1: Sí.
0: La última victoria de Central fue el 2-0 de la Apertura.
1: Es verdad.
0: Así que es muy parejo el historial entre ambos. Veremos si lo empata Central o saca una pequeña ventaja más de Estudiantes.
1: Bien, ¿y en cuanto a Herrera?
0: Herrera dirigió a Central 27 partidos.
1: Sí.
0: También parejo, 10 triunfos, 10 empates, 7 derrotas.
1: Dentro de todo, favorable. Dentro de todo.
0: Favorable, sí. Y en cuanto a los números de Almirón, muy criticado por este programa.
1: No, ¿por qué se dirige lo más bien? Nunca se equivoca.
0: No, dirigió 39 partidos a Central, en lo que va de su mandato, digamos, con 20 victorias, 9 empates, 10 derrotas.
1: Bien.
0: Sacame vos el porcentaje.
1: ¿Me repetís?
0: 20 victorias, 9 empates, 10 derrotas.
1: Y debe ser el 30 y pico%, 40, no, más, 50 y pico.
0: Sí, 40 y pico, más o menos, sí, aproximadamente. Y bueno, la terna arbitral la completan, como bueno, bien dije, el árbitro principal va a ser Darío Herrera. Asistente 1, Gabriel Chávez, 2, Cristian Navarro, Tenemos cuarto y quinto árbitro. El cuarto árbitro va a ser Maximiliano Manduca. El quinto, Federico Cano. En el VAR va a estar Jorge Avalino, acompañado por su ABAR, Mauro Rama Raspi.
1: Bien, estaba viendo los números de Estudiantes, por eso me distraje. 24 partidos dirigidos con Herrera, 11 ganados, 8 empatados y 5 perdidos.
0: Y también, está favorable para los dos del historial.
1: Sí, el último partido dirigido a Estudiantes fue 9 de julio del año pasado, 2-0 ganó Vélez a Estudiantes de la Supercopa Internacional.
0: Mira,
1: qué casualidad,
0: te voy a encontrar.
1: ¿No? Qué casualidad, ¿no? Y ya dirigió un estudiante central también en el año 2024, 20 de noviembre, empate 1-1 en La Plata.
0: Ajá. Bien, hace mucho entonces que Herrera no dirige a Estudiantes.
1: Sí, en ese partido, ahí estoy buscando quién había metido los goles. José Sosa para Estudiantes, empató el bicho Campás, en el, todo eso en el primer tiempo.
0: Sí, sí, me acuerdo.
1: Bueno,
0: me acuerdo.
1: Habrá que ver si el calor, si el buen arbitraje, si el juego de central, porque en algún momento el juego de central tiene que aparecer, puede sí. Más que justamente que Estudiantes.
0: Exactamente. Imagínate, por lo pronto, sí. Hoy a la noche va a estar la conferencia que hablábamos ayer de la liga, la conferencia previa a la final. Y bueno, como había dicho ayer, González Pires va a estar por el lado de Estudiantes y Obando por Central. Se va a poder ver en vivo por el canal de la liga y por el EPF Play.
1: Hubo declaraciones del ídolo, ¿no? ¿De Marco?
0: De Marco, sí. Sí, sí. Marco habló de un encuentro muy muy especial y además recordó lo del famoso pasillo que sí. Convirtió este partido en un clásico, si se puede decir, desde que sucedió todo lo que sucedió. Y bueno, justamente por ese hecho lo tomó como un partido muy muy importante y que para el hincha de Central va a ser muy importante. O sea, yo creo que está también con ganas de jugar, Marco, pero bueno,
1: sí.
0: Veremos si lo tiene en cuenta el Mirón, ¿no?
1: El que no sé si se lo toma muy así es Verón. No sé si pudiste leer algo.
0: Ah, de Verón no leí. Contame, ¿qué dijo?
1: Verón habla algo como que el partido de mañana es importante, pero el partido más importante para Estudiantes resulta ser el próximo jueves contra Platense, por Copa Argentina.
0: Está bien.
1: A ver, cito textual. Es una final y como toda final va a ser respetada. Igualmente, para mí, el jueves es un partido mucho más trascendental e importante que lo que jugamos mañana.
0: Bueno, bien, le sacó mérito. O sea que si lo gana, espero que no esté tan contento, porque total tanto mérito no tenía.
1: No, bueno, a ver, respeta la historia de supuestamente de Central. Pero se ve que el partido por Copa Argentina contra Estudiantes, que se juega recién el jueves, o sea, tiene 5 días más, es muchísimo más importante. O sea, que Flamengo, por ejemplo, no, por ejemplo.
0: Claro, eso para picarla. Decir, o sea, a ver, Estudiantes tiene la Copa Argentina, la semifinal de la Copa Libertadores, el campeonato está totalmente de lado, que es lo que veníamos hablando.
1: ¿Sí?
0: Y justamente, no sé si yo desprestigiaría un partido que me da una estrella, que me da otra posibilidad de otra estrella el año que viene. No sé. Pero bueno, no nos podemos agarrar de los dichos que de Verón, que siempre son negativos, ¿no?
1: No, no es por eso. Después, bueno, dice que... ¿cómo es? Empieza a hablar de eso después de la Libertadores, la Copa Argentina, pero de lo de mañana solamente dijo eso. O sea, lo más importante para Estudiantes, según Verón, tiene que ser Platense. O sea, ahí sí, es verdad, podés jugar una semifinal y todo. Esto vale una estrella también.
0: Sí, sí, sí. Pero bueno, habría que ver cuál es la vara con la que mide, qué sé yo.
1: Bueno. ¿Es tan subterránea la vara de Estudiantes últimamente? Está más preocupado por el pasillo. Está bien, lo de la Copa Argentina, es verdad, la gano. Después el torneo local no lo gana hace rato. Y la Copa Argentina, es verdad, sí, la ganó en buena ley, todo lo que ustedes quieran. Pero Mañana es una final. ¿Desde cuándo se desmerece una final? ¿Qué porque es contra Central se desmerece? ¿Y que cuando tenga que jugar el triangular contra Estudiante, contra Independiente Real, contra Central otra vez? ¿Qué va a decir? Y si juega la Copa, la Recopa de Campeones el año que viene, ¿qué va a decir? ¿Que no le importa?
0: Y no, parece que no.
1: Aparte, Supercopa Internacional, o sea, está bien. La parte de internacional hace mucho ruido, porque teniendo en cuenta que se juega en justamente en Santiago. Pero es una estrella. Y yo no subestimaría ni, ni a Central ni a la Copa.
0: No, no, claramente.
1: A ver,
0: pero bueno,
1: hemos dicho, acá yo en este micrófono... Sí, a ver, yo en este micrófono, no sé, o en el otro, no me acuerdo ya, he dicho que Estudiantes sí tiene más plantel que Central, es verdad. ¿Central le puede ganar a Estudiantes? Sí, le puede ganar. Claramente le puede ganar.
0: Sí. Veremos.
1: Bueno.
0: Sí. Son las declaraciones. La de Marco, bueno, Marco dijo que querían ganar por orgullo propio y que le había dolido lo que había hecho Estudiantes. Por lo que veo del otro lado... es solo bajarle el precio a este partido.
1: Es un partidito más.
0: Claro, claro.
1: ¿Para qué lo juegan entonces? ¿Para qué viajan a Santiago? Denle el torneo claro, central y listo.
0: Claro,
1: es
0: en tu casa, no
1: te claro. A ver, y aparte, el otro día Verón y Tapia se encontraron ahí en el torneo de... va, también estaban en veredas opuestas, obviamente. En el uh-huh. encuentro de las Libertadores. Tapia por sí. un lado, Verón más al lado de otro presidente, que no reconozco quién es, que supongo que debe ser el de Flamengo. Pero bajarle el precio así a un torneo organizado por AFA, está bien, el AFA tiene 28 millones de torneo también, pero es una final más.
0: Sí, sí, sí, ni hablar. Y yo siempre digo que no hay que subestimar a los rivales antes de jugar los partidos.
1: No. Bueno, con ese criterio, si Estudiantes supongamos que la gane mañana, que ni le hagan el pasillo a la próxima fecha. Si no le importa a Estudiantes.
0: No, totalmente.
1: Y el próximo partido de Estudiantes contra Gimnasia de Mendoza. Nada, que los mendocinos no se preocupen. ¿Para qué? Sí, es un partido más.
0: Sí, sí.
1: En caso, si lo gana Central, que Central sí le da la importancia que tiene. Y yo quiero suponer que los muchachos de Banfield se van a portar bien.
0: Sí, yo creo que sí.
1: Bien, ¿entradas agotadas ya? ¿O queda algo todavía?
0: Mira, ayer lo único agotado que circuló fueron las populares de los socios.
1: Bien.
0: Las plateas todavía quedaban para comprar para socios y plateas no socios se vendieron solamente ayer en Cruz Alberdi. Ya no había información de que se seguían vendiendo hoy. Ya todos los que viajaban, como muchos, salían hoy a la noche. Como más tardar. Así que no hay más información al respecto que esa.
1: Achicaron el rango justamente de viaje para las 10. Antes era entre las 9 y las 10, ahora directamente a las 10. Y a las 10.
0: Exactamente, eso era lo que iba a decir. Que los micros, que como bien dije, van a salir de la ciudad deportiva y van a regresar al mismo lugar, estaba programado para que salgan entre las 8 y las 9, con punto de encuentro a las 6 y media, y al final van a salir a las 10 por pedido del Ministerio de la Seguridad, y el punto de encuentro es a las 8 y media de la noche. Es una cuestión de lo que venimos hablando, una coordinación entre los organismos de seguridad de Santa Fe, de Córdoba y de Santiago del Estero, en conjunto con el Ministerio de Seguridad de la Nación, por la cantidad de gente que va a haber en las rutas viniendo y yendo para los otros lados, ¿no? Para evitar cruces, digamos.
1: Claro, teniendo en cuenta que Boca y Racing están viajando mañana, es más, Boca llega mañana, se va a alojar allá en el casino.
0: Sí, como
1: siempre. Racing, no sé. Yo por eso preguntaba ayer en la mesa por el tema de los sudamericanos, porque era previsible que Boca iba a ir al casino. Y todavía hay gente en el casino alojándose.
0: Es que a nadie se le pudo haber ocurrido traer el partido de la Copa Argentina. Que Central fue en Santiago del Estero con todo lo que implica si sale campeón. La final de los sudamericanos. Dale, tres eventos masivos en una ciudad. ¿De verdad?
1: Pero es el Ministerio de...
0: A nadie se le pudo haber ocurrido esa fantástica idea.
1: No, la verdad, brillante, la verdad, la gestión de Pedrengo y Velázquez, la verdad, nos sacamos el sombrero.
0: No, es increíble que nadie haya pensado que va a haber mucha gente circulando por todos lados y que sería inviable, ¿no?
1: Menos mal que la final, que el cierre es mañana en Santa Fe, porque llegaba a ser en el Monumento y el hincha Central...
0: ¡No! ¿Imaginás?
1: Menos mal que el hincha Central tampoco va a ir al Monumento, o sea, en caso de que pase lo que queremos que pase.
0: No, tal cual, pero hubiese sido catastrófico.
1: Sí, bueno, pero...
0: Todo catastrófico.
1: No sé, en algún...
0: catastrófico como que... Nada que ver lo que voy a decir. Diga. Pero vi que va a jugar la selección el 3 de octubre y Newell's tiene programado un partido para ese día.
1: Sí.
0: O sea, también. ¿A nadie se le ocurrió?
1: No.
0: Sí, está programada la fecha. Vamos a poner la fecha FIFA. No,
1: bueno. Qué sé yo, ese mismo... El 31 de Sigre y nada, el sábado 3 encima hay 5 partidos. O sea, juega defensa Gonzalo Lorenzo. Bueno, no le importa a nadie. Juega Barracas. Mirás el chiqui y se va a perder Barracas con Atlético Tucumán. Ni un Lanús, Argentinos Tigre, nada, partidito, Argentino no pelea nada, Huracán a los Ibis, nada, los Ibis no se está yendo al descenso, se ve, ¿no? Tranquilo.
0: Uh-huh.
1: Al día pero siguiente, bueno, pues vamos. Encima al día siguiente, porque si no me equivoco, el primer partido en Córdoba, después el otro en Monumental. El sábado 3 en teoría sería Monumental, pero Boca juega sí. El domingo contra Unión.
0: No te digo
1: eso. O sea, los muchachos de Burkina Faso, ¿qué hacen? Se van, vienen, y mientras tanto la gente de Unión, ¿dónde la meten?
0: Sí.
1: Y decir que se juega en Córdoba el 31 y no el 3, porque el sábado, el domingo 4, por más aburrido que sea, juegan Taller y Verano.
0: Uh-huh. No, catastrófico. Absolutamente a nadie se le pudo haber ocurrido meter todos estos eventos juntos.
1: ¿Cómo decirlo? Y encima Vélez sigue reclamando, porque hoy no sé si vieron, y le cuento a la audiencia en caso no lo hayan visto, presentó la apelación en el Tribunal de Apelaciones por el partido del domingo. Se la rechazaron claramente.
0: Lo quieren suspender.
1: Claro, ahora, como Tribunal de Apelaciones también le rechazó todo, no tuvieron mejor idea que, no se lo presentaron todavía, quieren ir al TAS. O sea, va a terminar jugándose, obviamente, Vélez va a seguir reclamando y todo, va a pasar lo mismo que el Boca River de 2018, que se terminó cerrando la historia 4 años después. Ay, el fútbol argentino de nuestro día, de todos los días.
0: Totalmente, no, nada va a cambiar.
1: No, si vos estás esperando Valen que cambie, no, claramente no.
0: No, creo que eso suceda, por más intentos que haya.
1: Bien, ¿queda algo más de Central?
0: No, ya hablamos de todo.
1: Bien, lindo popurrí de información, ¿eh? Bien, sí, Valen, sí, te molestaremos el lunes, a menos que haya el móvil, lunes. A menos que haya móvil y Alvado quiera invitarte, no sé.
0: Bueno.
1: Veremos. En caso de que pase, lo que queremos que pase.
0: Totalmente.
1: Bien, Valen, ha sido todo un placer, te molestaremos el lunes.
0: Nos vemos, chicos. Un placer
1: el
0: mío.
1: Abrazo grande. Allí pasó Valen Müller con la información de Central. 341-363-0583. 341-363-0583. Pueden mandar sus mensajes sobre lo que pasó hoy también. Hay audios para tirar al techo. Tiene que salir Ramiro todavía. El medallero se sigue engordando. Por suerte existe el canotaje. Cosas así. O sea, si ustedes vieron... Ahora, por ejemplo, estamos viendo la final de pádel. Está tres iguales a punto de ser... bueno, ahora no. Puede ser 4-3 para Paraguay en cualquier momento. La medalla de oro, justamente. Pero hoy tuvimos varias cosas. Hoy, por ejemplo, perdió Argentina por penales contra Paraguay en el fútbol. ¿Es doloroso? Sí. Empataron 0-0. Ya lo ha dicho Mati Sosa, lo hemos dicho todos. Y después, bueno, por penales, 5-4. Erramos un solo penal. Lamentablemente fue el cuarto. Después Paraguay metió todos, claramente. Justo campeón. A ver, ganó el mejor. Paraguay fue el equipo más regular y el mejor equipo de todo el torneo. Entonces salió campeón el mejor equipo del torneo. Ahora estamos viendo también, porque esto es polideportivo, obviamente. Estamos viendo lanzamiento de bala. No, esto es martillo, perdón. Está el argentino Gómez a punto de lanzar su cuarto intento. Arrojó ya el martillo propiamente dicho. Creo que son más de 60 puntos, sí, 60 metros. Esperemos que sea bueno el lanzamiento, lo único, porque ya viene de tres lanzamientos nulos. Ahora vamos a chequear la información justamente. Mientras tanto, decir que hoy tenemos posibilidad de más medallas de oro. A las 7 de la tarde juega el vóley. Argentina juega contra Chile, otro rival complicado. Y ahora a las 6 de la tarde juega el handball. Y también hay, bueno, está jugando el tenis de mesa, hay waterpolo también. En el softball hubo recién manos, se fueron a las manos. Está perdiendo Argentina 3-1 contra Venezuela. Está perdiendo justamente el pádel 4-3 contra Paraguay. Y hay más atletismo y más chances de medallas. Siendo 6:34, ¿podemos ir a la tanda, Gaby? Ya volvemos con Fútbol 680.
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0: 6:37 en todo el país y podemos escuchar algunos audios, por ejemplo, porque Mati Sosa estuvo laburando el día de hoy también en los Juegos Sudamericanos y después vamos a ir con Jules. Pero habló, por ejemplo, Natalia Méndez, de que fue campeona, justamente fue oro en dobles mixtos, si no me equivoco, en el racquetball, después medalla de plata también en el individual. Estuvo a punto de dejar de jugar justamente el racquetball, teniendo en cuenta que ella es, bueno, boliviana de nacimiento, adoptada a Argentina, ahora naturalizada a Argentina. Sin embargo, en un momento como perdió la motivación, porque casi, o sea, entrenaba y todo, pero sin embargo como no le iba demasiado bien. ¿Podemos escuchar a Natalia Méndez, Gaby?
1: Mira, yo iba a dejar de jugar a los 18 años porque se acababan mis torneos juveniles. Ya era hacerse profesional o dejarlo. Y por una situación económica y que no existían sponsors, no había apoyo al deporte, hubo esta posibilidad porque yo tenía mucha cercanía al equipo argentino. Y me dieron esta posibilidad, esta opción de hacerlo, pero bueno, era mi decisión. Una vez lo decidí, la verdad que me añadió muchísimo profesionalismo y otra cosa es cuando el deportista está apoyado económicamente. Eso es muy importante. Pasó eso y como dato curioso te digo que hace 10 años estoy entre las 10 mejores jugadoras del mundo. 10 años seguidos, 10 temporadas seguidas que no salgo. El racket me vuelve loca, es el deporte de mis sueños, me encanta la velocidad, me encanta lo dinámico que es.
0: Allí pasaba Natalia Méndez, jugadora de racquetball justamente. Y hablando de apoyo, bueno, ahora tenemos un mensaje justamente de Diego, el cual dice, Diego Acebal, obviamente. Hola amigos, saludos para todos. Bueno, qué decir, si en el fútbol la tenemos la semana que viene, por lo menos Newell's, más aburrido esto, pero algo bueno que rescatar la cena de los jugadores de Newell's con sus señoras y novias. Se ve que el grupo está contento y unido. Anoche fue, eso me pone contento que estén unidos en la buena y en la mala. Bueno, esa unión no se solía ver justamente, o estas reuniones no se solía ver sacando, bueno, el cumpleaños o el casamiento de tal, en una época bastante oscura, si se puede decir, reciente en Newell's. Pero ahora en este momento, con otro ánimo justamente, está re bueno que se... Ahora sí, este es el momento justamente para que se den esas reuniones, lo cual celebramos también, al igual que Diego. Hablando de Newell's, ¿está Rama Espósito para escucharlo? Hola Rama Espósito, muy buenas tardes.
2: Muy buenas tardes compañeros. Aquí Ramiro Espósito con la información de Newell's. Newell's que bueno, se sigue preparando de cara al partido ante Lanús. Me volvieron a repetir, por ahora está el sábado 3, este partido ante Lanús, 17 horas en el Coloso Marcelo Bielsa. Pero, siempre hay un pero en el fútbol argentino, se puede modificar día y horario. Esto ya lo habíamos avisado, lo vuelvo a avisar de nuevo, esto ya lo habíamos informado, lo volvemos a informar porque no me están asegurando que sea el sábado 3. Nos falta mucho tampoco, en la semana que viene. O sea, a estar atentos que pueden haber reprogramaciones y una de esas reprogramaciones podría ser el partido de Newell's y Lanús. De la fecha 11, por supuesto. Así que estar atentos con esa modificación que puede venir. Después del equipo, muchachos, bueno, muchas novedades no hay. El equipo se sigue preparando, se sigue entrenando con... Bueno, la vuelta, como dije, de Franco Escobar, que estaba, bueno, se recuperó de su lesión muscular y ya volvió con el grupo. Recordemos que al límite de tarjeta amarilla está Luca Reyardo, se tiene que cuidar para esta etapa final que tiene el torneo. Entonces, bueno, Kudelka lo que quiere es que recuperar a los jugadores. No son muchos, pero recuperarlos definitivamente. Uno de ellos es Alejo Montero, que ayer sumó minutos en el Clásico. Después vamos a estar hablando de eso. Y también algunos tocados que hay ahí, que por eso también les viene bien este parate, como para recuperarlos de lleno. Uno de ellos era Rodrigo Herrera, que terminó con algún golpe en el planteo con Platense. Y también Walter Massanti, que sintió alguna molestia de rodillas. No fue nada grave, pero bueno, los quiere recuperados, los quiere al 100% para esta recta final. En donde la idea del cuerpo técnico es terminar por lo menos entre cuarto y quinto. Veremos si esto se puede realizar. Pero esa es la meta, digamos, dentro de los ocho, obviamente, pero por lo menos cuarto o quinto, para tratar de, bueno, de tener la localía. Si no, bueno, séptimo, octavo, ahí, pero entrando, digamos, entre los ocho. Pero el mejor puesto que ellos quieren, que el cuerpo técnico va a buscar la meta, es cuarto, quinto y obviamente seguir sumando para los promedios del año que viene y la acumulada del año que viene. Jugó el clásico, muchachos, jugaron el clásico, ganó Newell's 3-0. La ventaja importante, 3-0 es en el primer tiempo, el equipo de Lucas Bernardi, que está lejos hoy de la clasificación, pero que bueno, viene sumando de a tres bastante seguido, viene mejorando el equipo y creo que este triunfo es un envión importante anímico para lo que viene. Para el equipo de News All Boys de la Reserva, dirigida por Lucas Bernardi. Ayer todo el plantel viendo el partido de la Reserva, alentando. O la gran mayoría del plantel, mejor dicho. Y por último, bueno, es una información de color, pero que también sirve para describir el momento en el que está viviendo Newell's. Subió Gabriel Arias a sus redes sociales, una foto con todo el plantel y bueno, toda la gente que ayuda, obviamente, en el centro de entrenamiento Jorge Grifa. Hace mucho que Newell's no tenía un plantel unido. Si tenemos que irnos, tenemos que ir al año 2013. Imagínate hasta dónde nos tenemos que ir para ver un plantel sin problemas, un club por ahora que obviamente tiene sus problemas, pero que trata de solucionarlos, un plantel que tiene un objetivo en sí, que es tratar de clasificar a los playoffs. Hacía mucho que no había un plantel tan unido hoy en News. Bueno, Kudelka no solo logró levantar al plantel anímicamente, futbolísticamente, sino también hizo una unión entre ellos que hoy se está fortaleciendo cada día más.
0: Muchísimas gracias, Rama, por el saludo, justamente, y por el informe, obviamente. Es lo que decía Diego. A ver, Newell's, es verdad que hacía rato que no se veía una reunión tal, y más con este estado de ánimo. Si vamos a recordar, por ejemplo, el casamiento de, o el cumpleaños de 15, creo, de la hija de Vanega, era una etapa donde Newell's no lograba resultados. Y fue duramente criticado Vanega por ese festejo. Y más tenido, no por el festejo en sí, sino por todos los invitados que había, que la mayoría eran todos jugadores de Newell's. Y era un Newell's que no daba pie con bola en cuanto a resultados. Entonces, si no me equivoco, fue el año pasado o el anterior. Pero Newell's no venía bien. Y sin embargo, el festejo se dio igual. Y fue post-Miami, eso sí me acuerdo. Claro, post-Miami después se da todo lo malo de los resultados, los clásicos perdidos. Este Newell's dejó de perder clásicos, dejó de justamente el último, no lo perdió. Es más, lo empató sobre el final. Pero está demostrando otra cosa. Este Newell's de Kudelka hace 6 partidos que no pierde, por ejemplo. Es otra imagen. Pierde, suma más de lo que pierde, justamente, en cuanto a puntos. Es verdad que venía de 3 empates consecutivos, pero el otro día, por ejemplo, cuando tuvo que dar una muestra de carácter, también ustedes van así contra un platense, no importa, ganó Newell's. Y eso es lo que tenía que hacer. 18-46, estamos viendo la premiación del tenis femenino, el dobles justamente. Y también hay tenis de mesa. Están Ana Codina y Camila Argüelles buscando otra medalla. Si no me equivoco, se define mañana eso. Cabe recordar que van a estar jugando ahora a partir de las 7 de la tarde Argentina y Chile por el vóley. Creo que el handball ya está jugando, o en cualquier momento está jugando también. 7:30 de la tarde contra Uruguay. Bueno, habrá que ver. Chile le ganó a Brasil, por ejemplo. Resultado sorpresivo, porque Chile es un rival complicado. Pero Brasil es una de las potencias justamente de Sudamérica, junto con Argentina. Y ganó Chile, por ejemplo. También hay Primera B Metropolitana, 7 de la tarde, Ituzaingó contra Defensores Unidos, 8 de la noche, Excursionista contra Real Pilar. Por la Primera C, Mercedes juega contra Puerto Nuevo a partir de las 7 de la tarde. En los sudamericanos, como hemos dicho, Perú fue tercero en el fútbol justamente, le ganó Chile 2-1, y el campeón fue Paraguay, ganando a la Argentina 5-4 por penales tras haber igualado 0-0 en tiempo reglamentario. También hubo amistoso internacional. Australia y Brasil empataron 1-1, un Brasil diezmado. Deslucido, en realidad, no diezmado. Esa es la palabra. Otro partido amistoso, Huracán le ganó a Lanús 2-1. Hubo clásico de reserva, Colón le ganó a Unión 2-1. Hubo clásico de Cuyo también, Godoy Cruz le ganó 1-0 a San Martín de San Juan. 7 de la tarde estarán jugando en el River Camp, River y Boca. En el campeonato femenino, Independiente le ganó a Ferro por 3-2. Estamos viendo ahora los 3.000 metros con obstáculos. Hay un argentino también, que es Tomás Vega, que está corriendo ahora, estaba en las últimas posiciones, si se puede decir, en una prueba bastante complicada también, donde hay otros favoritos. Sin embargo, como hemos dicho, hubo varias justamente pruebas de carácter. Hoy en el canotaje, Brenda Rojas, Agustín Bernice, son medallas que vos decís, bueno, pueden llegar a ser obvias. Sí, bueno, pero hay que correr las carreras. Y Bernice y Roja tienen experiencia ya desde el 2019, si no me equivoco, con el los Panamericanos de Lima. Y a partir de ahí se han repartido cuántas medallas se quisieron. En Santiago, por ejemplo. En París han logrado medallas. En Tokio han logrado medallas. Bueno, son, como hemos dicho, medallas que se veían venir. Y que por suerte han sido favorables para que Argentina engordara el medallero, que ahora le saca 9 medallas de oro de diferencia a Colombia. Brasil tiene 114, un total de 291 medallas. Argentina tiene 77 de oro, total 271. Colombia tiene 68 de oro, 185 medallas en total. Cuarto Chile, Venezuela con 46. Chile tiene más medallas plateadas que Venezuela, y todavía queda un día. Mañana termina justamente, va a haber actividad hoy también, hoy tiene que jugar el vóley, si gana va a salir campeón y se va a quedar con la medalla dorada, y estamos viendo también el lanzamiento de martillo. Tomás Olivera está quinto hasta el momento con 67.14, Joaquín Gómez ha completado un nuevo nulo, lamentablemente, por lo que estamos viendo la estadística. Gaby, queda una tandita chiquitita, si no me equivoco. Ah, no, pará, hay audio todavía. Vamos con Rezola. Está Rubén Rezola, justamente, que ya terminó la temporada, justamente él, justamente en remo, en canotaje. Ayer ganó una medalla, y esto decía Rubén Rezola.
3: A los 10, 11 años empecé, por ahí está mi mamá que me llevó al club y siempre agradecido a ella. No hubiese sido por ella que me acompañó. Siempre como pudo y con todo el esfuerzo que eso significó para poder llegar hoy a este día, digamos. Así que bueno, hoy termina mi temporada y a tomarme unas vacaciones para ver cómo arrancamos. El regalo más grande que tuve fue poder portar la bandera de toda la delegación argentina en el monumento de la bandera y algo inimaginado, cuando me llamaron no lo podía creer. Un poco es el regalo a los 20 años de representar al país y poder estar acá hoy también, un poco portando la voz del equipo nacional junto a mis compañeros de bote, que para mí es un placer compartirlo con ellos, un gran equipo, chicos de gran valor y que han dedicado también gran esfuerzo de su vida y ponen su cuerpo todos los días, y poder estar acá con una medalla dorada en Santa Fe, viendo a todos festejar en el puente, para mí es la gloria, así que nada, muy agradecido.
0: Y pasaba Rubén Rezola, remista o palista, si se puede decir. No, en realidad, corredor de remos. Sí, eso quise decir. Jamín Hortensi y Luisina Giovannini ganaron la medalla de oro en tenis doble femenino. Dentro de un ratito, la cantidad de gente que hay en el cubierto de Ñuls. Impresionante la cantidad de gente que hay. Sí, ahí vamos. Dale. Se está preparando la gente. Ahora vamos con justamente. ¿Eh? Sí, esto es el cubierto de Ñuls. Voley. Argentina, la final contra Chile, está llenísimo. Está llenísimo. Y creo, quiero suponer que toda esa gente pagó la entrada y que del QR no va a entrar nadie. Lamentablemente, porque la gente no puede pagar la entrada y va al... Sí, sí, a los codazos, obviamente. Pero también hubo acción justamente en el tenis. Y está Juan Manuel Lacerna, que va a jugar mañana la final del individual contra Lautaro Midón. Hoy, ahora me voy a fijar cómo siguió. Creo que perdieron también en el tenis y por lo tanto ganaron la medalla de plata. Esto decía Juan Manuel Lacerna, tenista argentino.
4: Un partido que lo solucionaste rápido, lo sacaste adelante muy rápido. ¿Cómo lo sentiste vos?
5: No, la verdad jugué un huevo. Me salió todo. Vengo jugando bien toda la semana, en realidad. Yo vengo con un buen nivel desde la semana pasada. Así que estoy contento, contento por el partido que hice, contento por toda la gente que se acercó. Estaba explotada la cancha, no me lo esperaba. 10 a.m. esa cantidad de gente. Así que sí, muy contento de cómo saqué el partido.
4: Bueno, ni más ni menos, ahora en la final te toca un argentino. En este caso un colega, los conoces a los chicos, a los dos. ¿Qué significa para vos?
5: No, es un honor, es un orgullo jugar con los chicos. Son grandes jugadores todos. Los dos en realidad son grandes jugadores, he jugado mil veces con los dos, son grandes amigos también, así que creo que va a ser una linda batalla por ese lado también.
4: Bueno, mensaje por ahí para toda la gente que te viene a apoyar, te viene a alentar y de cara a la final, también para la selección, ¿qué significa en este caso asegurar medallas y para vos en lo personal?
5: No, para todos, creo que para todos ustedes y para todos nosotros sentimos lo mismo, es un honor ser argentino, representar al país, creo que ustedes lo sienten igual que nosotros, se lo aseguro, así que creo que tener dos medallas aseguradas desde mi lado por lo menos ya aseguré dos medallas, es un orgullo, es un honor, estoy muy contento y bueno, para toda la gente que apoya, que vengan, que está lindo, hoy fue un lindo día, está haciendo un hermoso día y mañana vamos a dejar todo y le vamos a dar un lindo espectáculo.
6: Manu, la semana pasada nos dijiste que era un honor no jugar para Argentina, que haber entrenado con los chicos de la Davis era justamente un impulso, ¿finalmente fue así?
5: Sí, no tengo duda, o sea, no sé si coincidencia, casualidad, pero estoy jugando muy bien. Después de esa semana, bueno, toda esa semana mejoré mucho durante la semana. Hablé mucho con los chicos de tenis, de táctica, con el cuerpo técnico. Me ayudaron un montón y creo que sí, que me está sirviendo para esta semana, sin duda.
7: Juanma, está destacando en más de una ocasión esta entrevista a tu nivel. ¿Crees que te puede dar este torneo un impulso para lo que resta de la temporada?
5: Sí, yo creo que estas dos semanas sin duda me van a ayudar. No quiere decir que vaya a conseguir resultados inmediatamente, pero sí creo que me ayudó desde el nivel. Estoy jugando un gran nivel y estoy entendiendo que para ganar hay que jugar bien y tener un buen nivel, así que no queda otra que seguir mejorando y seguir aprendiendo también.
7: ¿Y ahora cómo se hace para mantener el foco en una final contra un rival que es un amigo, te conoce mucho?
5: No, ni idea, o sea, ni idea, perdón, ni hablar. Creo que es tener que sacar un poco las cosas de lado, hay que separar, adentro de la cancha nos vamos a matar, vamos a jugar por la selección los dos vamos a querer el oro contra el que sea que me toque. Y bueno, nada, después, antes del partido y cuando termine el partido, seguiremos siendo amigos, seguiremos siendo hermanos y festejaremos juntos la medalla que nos toca a cada uno.
6: Manos, si bien ya dijiste que sos amigo de ambos, está claro con quien tenés una más cercanía, con Lauti. Quería preguntarte si venían charlando o si habían charlado antes el hecho de llegar a una final juntos y ganar uno de los puntos.
5: No, ni hablar, del tema del oro del doble se habló un montón, el single por ahí nos reservamos un poquito más, aunque sí lo hablamos, estábamos seguros de que él iba a salir de uno, yo iba a salir de tres, entonces quizás nos cruzábamos en semi, como pasó con Lucho, entonces era bueno, si vos vas por el lado abajo, yo por el lado arriba, capaz que nos cruzamos en la final, bueno, hay que esperar el sorteo, y bueno, después se fue dando la semana, y ahora bueno, tendrán que luchar, y el que sea que toque va a estar bueno también.
0: Allí pasaba Juan Manuel Lacerna con, bueno, sus declaraciones. Mañana va a estar jugando a la final contra Lautaro Midón, como ha dicho también. Acá pregunta Diego, ¿cuándo terminan los juegos? Los juegos terminan mañana. Acá en Rosario se va a jugar el badminton, si no me equivoco. Está el racquetball, porque tienen que jugar tanto las mujeres como los hombres por equipos, contra Bolivia, que a priori, tanto Argentina como Bolivia son los dos finalistas, justamente por naturaleza, si se puede decir. Está el tenis de mesa también contra Perú. Mañana a las 10 de la mañana hay semifinales justamente. Y después a las 3 de la tarde están las finales. Ojalá que Argentina juegue. Del otro lado están Brasil y Chile. Está corriéndose ahora los 3.000 metros con obstáculo femenino, en el cual están la histórica Belén Caseta, Y la gran corredora que es Micaela Levalli, que en estos juegos ya van 2 de oro. Impresionante lo que está haciendo Micaela Levalli en estos juegos sudamericanos. Y es la misma estrategia de siempre. O sea, la que puntea es Belén Caseta, que a priori era la favorita. Micaela Levalli parte cuarta, pero siempre es la misma trayectoria. Arranca cuarta y en los últimos 100 metros le da. Es la estrategia. La estrategia es esa. En los 1500 que ganó y los 5000 pasó exactamente lo mismo. Es la estrategia justamente que... Sí, claro. Michael Phelps, si no me equivoco, en un momento también arrancaba y después le daba y le daba, y por eso ganó tanto como ganó. Pero sí, claro, obviamente. Mañana va a estar jugando también medalla por partido por el bronce del tenis, Luciana Moyano contra la guyana Viquerí, y el local Luciano Ambrosi contra el venezolano John Echevarría. Mañana también por el oro, Jamín Hortensi va a estar jugando contra la peruana Dana Guzmán, perdón, y el duelo entre argentinos, entre Lautaro Midón y Juan Manuel Lacerna, que hoy jugaron en conjunto justamente y lograron la medalla plateada perdiendo contra Colombia en la final. Waterpolo, esto es Santa Fe, si no me equivoco, no, Rafaela, Brasil contra Argentina por la medalla de oro. Y ahora se está por definir también el cuadro masculino también. Esperemos que Argentina siga desfilando también en cuanto al masculino. Y el handball mañana, también en Invencible. Esto también es por medallas. Argentina juega contra Chile. Chile es un duro rival también, teniendo en cuenta que hoy juega contra Uruguay, que bueno, a Uruguay le puede llegar a costar. Ayer, por ejemplo, desfiló contra Perú. Ganó por 30. Se puede decir que mañana Argentina y Chile es la final... que todos fueron a buscar. En realidad era contra Brasil, pero Brasil hoy volvió a perder. Entonces la final va a ser mañana. Esa es la actividad de mañana. Pero bueno, seguiremos pendientes de lo que pase con Caseta y Levalli y lo que pase con Contreras y Pioto, que hasta el momento están un set abajo y están perdiendo 2-1 el último. Siendo 18:59, Gaby Pizarro, ha sido todo un placer. Creo que te encuentro mañana, ¿no? Y bueno. Sí, hoy, porque Bauti Bruñar, bueno, ausente con aviso, Marquito Broloni ausente con aviso, Amir Busano ausente con aviso, pero tuvieron Rami Espósito y Valen Müller, obviamente, y toda la audiencia, obviamente. Mi nombre es Lautaro Acosta, me dice Lata, espero no haberlos aburrido en el transcurso de estos 55 minutos. Mañana te encuentro, Gaby. Va, yo voy a estar allá, pero... Nos vemos por teléfono. Mi nombre es Lautaro Acosta. Mañana a partir de las 3 de la tarde, Santiago del Estero, estudiante contra Central, relata el doctor Eduardo Luis, comenta Marcelo Turcato, estaré yo en los vestuarios, estará Miguel Flores en la locución comercial, estará Gabriel Pizano en la operación técnica y el gran Miguel Eugenio Lapaguesi en los estudios centrales. Se quedan con la gente de Reporte 180 y nos reencontraremos mañana con la transmisión, y si no, el lunes a partir de las 6 de la tarde, cuando digamos que esto es Fútbol 680 por RT3.
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llegó el viernes, ¿no? Por supuesto, esta primera semana de esta nueva estación que inauguramos justamente el día lunes. Empezando con mucha información, con mucha actualidad que tiene que ver, bueno, con la política, con la cuestión económica, fundamentalmente que ayer, bueno, fue anteayer. Lapidario, los números de la indigencia, de la pobreza en la República Argentina, esto que los políticos, bueno, gracias a los políticos, no a la política, a los políticos de cuarta que tenemos, bueno, llevan al abismo a la gente, porque en general es un sistema el que te lleva a una situación de muchas dificultades. O sea, si esto lo harían funcionar bien, la gente mínimamente tendría para cubrir una canasta básica o un laburo para vivir dignamente.

de este año, que por supuesto aumentó en 4 puntos, porque la última registro fue de 28 y ahora está en 32,5%. Esto que no lo ven, que no lo quieren ver, porque todos han hecho lo mismo. Los gobiernos anteriores también dibujaban los números, digo, y este hace exactamente lo mismo. Y siempre los que pagamos los platos rotos, ¿quiénes? Los laburantes. Porque los políticos la pasan bárbaro. Están asegurados. Es más, ya están en modo campaña, casi todos. En modo campaña, tratando de buscar alianzas y todo eso que ya uno conoce y que a la gente no le importa nada. A la gente lo que le importa es prácticamente salvar su familia, salvar su deuda, salvar, bueno, todo, la responsabilidad que tiene uno como ser humano y que, por supuesto, demanda, ¿no? Y que muchas veces no llega, porque el gobierno, por ejemplo, el tema de los jubilados, le dio un bono de 70 mil pesos hace casi 3 años. Hace 3 años, con 70 mil pesos se compraba casi como 12 kilos de carne. Hoy creo que nos llega a 5. O sea, algo pasó. Y no es magia. O sea, los números dibujados y lo que llama poderosamente la atención y que da temor y te genera incertidumbre es cuando no escuchan, porque los políticos no escuchan. Dice el gobierno, bueno, hemos ganado la inflación, que esto, hay una producción récord de todo lo que son productos extractivos que están exportando y demás. Y el resto, o sea, la gente que se está quedando sin laburo, porque esta suba de este primer semestre es consecuencia de eso. Y es un peligro cuando no lo registran. Porque cuando vos querés tapar el sol con un dedo, es peor. Muchas veces el político lo toma como que reconocer que dentro de su gestión hay cosas mal hechas, es como que lo toman como si fuera una debilidad. Cuando el político tendría que ser sincero y poner todo sobre la mesa. Y le va a dar mayor fortaleza, porque está reconociendo tal vez algunos errores, porque suele pasar. Pero cuando empiezan en una postura negacionista, o sea, como que no escucha y además echándole la culpa a los periodistas que son sensibleros, que cobran sobrados, mentirosos, o sea, echándole la culpa a medio mundo, menos eso es muy peligroso. Eso es muy peligroso porque las consecuencias ya lo hemos pasado, lo seguimos pasando todos. O sea, cuando se empieza a negar y que el otro, me acuerdo hace muchos años cuando el gobierno decía que había menos pobres que en Alemania. O sea, esas cosas tienen, es un arma de doble filo. Bueno, señores, es viernes, por supuesto, después de Fútbol 680, nosotros con todo el equipo de Reporter 180 para transitar, el señor, por supuesto, Gaby, está ahí en los controles técnicos, la musicalización y la puesta en el aire, él es el que nos pone en antena, ¿eh? En minuto va a estar llegando la licenciada Alicia Fernández, que también va a tener, bueno, su segmento, que la verdad que nos viene bien porque hacemos como un break ahí con la música que tiene que ver con biografías inolvidables, así que la licenciada hoy nos va a acompañar como para cerrar esta semana, que arrancamos esta nueva estación, que el tiempo nos está acompañando. Mira, estoy tratando de actualizar la temperatura, 24 grados, desde la mañana ya, hoy y mañana muy alta. Dicen que probablemente en el fin de semana puede transcurrir algún chaparrón, pero por ahora no. La humedad 41% es perfecta. Este clima así como está es perfecto. 24 grados, 41, 13 kilómetros la hora es el viento. Para mañana sábado también muy parecido, muy parecido. Inclusive ya mañana va a haber mucho más calor porque amanecemos con 15 y la máxima llegaría a 28 y así sucesivamente, bueno, los días siguientes. Es viernes, señores, tenemos, bueno, todos los espectáculos, toda la agenda.

0: Cultural de la Ciudad con Adrián Frontera, las efemérides también que en minuto vamos a estar compartiendo qué pasa un día como hoy, 25 de septiembre, así que casi es el último, es el último viernes de este mes, porque ya el próximo viernes ya vamos a estar octubre prácticamente. Señores, qué rápido se está pasando el año, ¿no? Por supuesto, en este desandar de la economía, de la actualidad, de la política, de la información, muchos temas. Me encantaría saber qué están haciendo. Es viernes, relajado, ya uno como que va terminando su jornada del día y de la semana para muchos, ¿eh? Así que, por supuesto, bienvenidos sean a todos los que nos están escuchando, la gente que está en la ruta, que siempre nos escuchan, que le mandamos un saludo especial para la gente, bueno, aquí, tanto en la provincia de Santa Fe, a nivel nacional, y por qué no, para los argentinos que están por el mundo a través de la página web, y en especial para los rosarinos. Le damos la bienvenida a la licenciada Alicia Fernández. Ali,
1: ¿qué tal?
0: Te trajo la primavera. Con vos llegó la primavera, Ali. Fíjate que el primer día fue el fin de largo, ¿no? El fin de pasado.
1: Sí, sí.
0: Que por supuesto no ayudó mucho porque hubo una tormenta muy fuerte. Y hoy estoy mirando para este fin de semana muy agradable. Bueno, ya como manda la nueva estación que estamos empezando, ¿no?
1: Ya está la fragancia, el aroma de las flores, de los brotes de los árboles.
0: Es el reverdecer de muchas cosas, ¿no?
1: Uh-huh.
0: Digo, esto que, por supuesto, hoy también quería hacer alguna semblanza, porque alguien nos toca de cerca cuando alguien de la radio se va, ¿no? Y me refiero a González Negro Oro, bueno, que falleció, que dice, yo la verdad no estaba enterado que ya hace mucho venía padeciendo una enfermedad. Uh-huh. Y que estaba en el Uruguay, bueno, instalado, residiendo en el Uruguay, y que hoy, bueno, nos dijo hasta acá llegué. Pero bueno,
1: y acá en Rosario también fue el fallecimiento de un periodista deportivo de la vieja guardia.
0: Mirá vos, ¿quién?
1: Héctor Martínez.
0: Ah.
1: Y a quien conocí mucho porque trabajé con él.
0: Claro.
1: Bueno, él también nos dejó, así que estuve acompañándolo, dándole mi adiós.
0: Claro.
1: Y me encontré con distintos periodistas deportivos, algunos generacionales a mí, otros anteriores, posteriores, mejor dicho. Pero bueno, una gran
0: porque
1: persona nos dejó.
0: La radio es una gran familia, porque la radio es la gente, ni siquiera es el medio, es la gente, el comunicador, el periodista, el locutor, es la radio, ¿no?
1: Es así.
0: Que trasciende en el tiempo, porque hoy estamos, por ejemplo, en este momento, con mucha gente que seguramente nos está escuchando, que nos vamos acostumbrando a ciertas voces, a ciertas posturas, y que quedan, mira, es un trabajo tan loable, porque te hace compañía permanentemente. Bueno, hoy era una figura muy conocida, el Negro Oro, ¿no?, que trabajó muchos años para Rivadavia, para el grupo en el cual nosotros pertenecemos también, y hace varios años creo que se había radicado en el Uruguay.
1: Uh-huh. Fue un distinto.
0: Y de eso, Ali,
1: en su estilo, ¿no?
0: En su estilo, porque hoy los que más que conocen mucho, que tienen mucha experiencia, te dicen, mira, ya van quedando pocos los que son animadores. Él era un gran animador. ¿No?
1: Sí, sí.
0: Pocos. O sea, los medios de comunicación, las salas de redacción están hechos prácticamente por comunicadores, por periodistas, pero animadores pocos. Y ya están quedando casi nada. Uno de ellos era, bueno, González Oro, ¿no? Porque
1: sí,
0: era un show, era un magazine.
1: Era un showman.
0: Un showman, digo, que trascendió durante 40 años con su carrera, y hoy a los 74 años, joven, mira, que tiene mucha historia, que la gente que lo ha conocido dicen que era un tipo macanudo, que siempre le daba lugar al otro y que estaba permanentemente preocupado por su trabajo, porque él vivía, ¿no? Estaba todo el tiempo en la radio, fundamentalmente, porque no sé si hizo televisión, creo que poco.
1: Muy poca.
0: Pero era de la radio, ¿no?
1: Sí, siempre fue, digamos, reconocido, destacado, popular, sí. Famoso.
0: Muy famoso,
1: dice. Siempre, desde muy joven.
0: Muy, muy metido. Dice que, bueno, inmediatamente... muy querido, muy empático con la gente. Habíamos buscado algo como para despedirlo y en esta semblanza que estamos haciendo. Mira, ahí lo escuchamos a Gonzalo.
2: Queremos conversar con él. ¿Cómo te va, Negrito? Bienvenido.
3: Hola, Karina, ¿cómo estás? Qué linda que estás hermosa.
2: Bueno, gracias, Negrito. Vos siempre sos lindo. Escúchame, ¿cómo estás allá en Uruguay? ¿Estás contento? ¿Lo estás pasando lindo?
3: Sí, cada entrevista que doy o que me hacen, me preguntan lo mismo. Sí, estoy contento, estoy muy contento, estoy muy tranquilo, estoy trabajando, no en radio ni en tele, pero estoy trabajando, así que nada, la paso bien. Tengo ya la tercera dosis de vacuna, me dieron dos Sinovac y una Pfizer, así que me siento protegido, me siento muy bien.
2: Negro, ¿qué opinas de la farandulización de la política?
3: Siempre fue igual, siempre, no ha cambiado nada. Recién hablaban de Narváez, que es amigo mío, Francisco, y terminó en lo de Tinelli, siendo un personaje dentro de un programa como el de Tinelli, que no es un programa periodístico serio. Pero siempre va a ser igual. Milei hace un año y medio, en el año 2019, Milei hacía teatro. Hacía teatro.
2: Sí.
3: Yo lo llevaba al estudio, bueno, hacía radio y me iba a promocionar su obra de teatro. Después fue economista y ahora es político, ahora es anarquista, ahora no cree en el Estado. Pero es raro no creer en el Estado y pretender formar parte del Estado. Es muy loco.
2: De acuerdo. Es muy loco, claro que sí. Vos vas a zafar de votar en las PASO, porque estás allá en Uruguay. Si estuvieras acá, ¿sabrías bien a quién votar?
3: No, en verdad no tengo idea. Porque creo que muchos argentinos, yo leo encuestas, estoy informado todo el día, tengo que ver con un diario aquí en Uruguay, nadie sabe bien qué va a pasar con la oposición, nadie tiene mayorías absolutas, nadie es el favorito. Hoy en la Argentina no sabe a quién votar, ni si a Cintia Fernández, porque las listas sábanas siguen existiendo,
2: claro, lamentablemente.
3: Uh-huh. Karen recién dijo...
0: Ahí lo escuchamos, ¿no? En esta un pequeño homenaje a un grande, ¿no? De los medios de comunicación, que lo vamos a extrañar seguramente, ¿no? Porque era un gran referente. Suele pasar, Alicia, después de tantos años, ¿no? Estar en los medios y bueno, no vamos de alguna manera, nos vamos yendo. Digo, como ha pasado
1: medios,
0: con otros.
1: De gira a otros medios.
0: A otros medios, nos vamos de gira a ese medio eterno que tenemos, que tiene la vida, ¿no? Ali, hoy tenemos un tema espectacular, que seguramente a la gente le va
1: muy
0: a escuchar.
1: Bonito. Sí,
0: muy
1: sí.
0: Bonito.
1: Así Alicia, es la vida, pero el título original es That's Life.
0: That's
1: y la voz
0: life.
1: Va a ser la voz, Frank Sinatra. Les pedimos que nos esperen hasta que llegue esta columna de Volviendo a Casa. El día va terminando ya, finalizando, porque les va a agradar muchísimo.
0: Seguramente, algo de Frank Sinatra, bueno, en su voz y su estilo, su interpretación, que los temas que como que cobran mayor relevancia, yo sé que te va a gustar. Y si vos tenés algún tema que lo querés compartir, bueno, nos escribe a través de nuestro WhatsApp, LT3, ahí nos deja mensajito de texto, de audio para poder compartir, o para la semana que viene con Alicia Fernández, por supuesto, lo trabaja y hacemos una biografía inolvidable de algún tema, de algún grupo solista, algo, ¿no? De esos que por lo general no se escucha ya en la radio, ¿no? Es así, Ali, son como muy seleccionados.
1: Sí, no hay demasiadas emisoras temáticas, diríamos, ¿no?
0: Sí.
1: Que pasen este tipo de música, pero cuando la captamos en una AM, como en esta gran AM, que es 680 LT3, bueno, lo disfrutamos.
0: Totalmente, y qué bueno que haya venido un viernes, así como para cerrar esta semana, viste, que hacía falta.
1: Lo vamos a tener en cuenta.
0: Sí, la verdad que sí, porque los viernes uno como que empieza a tener otra energía, ¿no? Como que se va terminando esa rutina del día, de la semana y de la la inauguración de esta nueva estación que estamos transitando, ¿no? Como es la primavera, que hay gente que le gusta mucho. Hay que tener mucho cuidado con el tema de los platanitos que empiezan.
1: Sí. Están muy elevados, demasiado elevados. Está fuerte, ¿no? Muy altísimos algunos.
0: Es altísimo. Bueno, vamos a hacer las efemérides, por supuesto. ¿Qué pasaba un día como hoy? 25 de septiembre y lo tenemos Adrián Frontera. Adelante, Adrián.
4: Francisco, a todo el equipo de Reporter 180 Lab. Vamos a comenzar con las efemérides de hoy, 25 de septiembre, y decimos que es el aniversario de la Virgen del Rosario de San Nicolás en Argentina, ya que se conmemora las manifestaciones marianas iniciadas en 1983, que congregan a miles de fieles en la provincia de Buenos Aires. Decimos Día de la Virgen del Rosario de San Nicolás. También Día Mundial del Farmacéutico, para reconocer la labor de todos los profesionales en el cuidado de la salud y la prevención de enfermedades. Fue establecida por la Federación Internacional Farmacéutica. Saludamos a todos ellos. Y Día Internacional de la Ataxia, para visibilizar a este grupo de enfermedades neurológicas y apoyar a quienes las padecen. Por otra parte, decimos que un día como hoy nacía el prestigioso y reconocido actor argentino Pepe Soriano, quien logró brillar en cine, teatro y televisión desde los años 60. Entre sus películas se destacan Tute Cabrero de 1968, La Patagonia Rebelde y La Nona de 1979, que luego sería llevada al teatro con gran éxito. También desempeñó una importante y destacada carrera en España. En televisión se lo vio en ciclos como RRDT, Trillizos, dijo la partera, donde ganaría el Martín Fierro como mejor actor de reparto, y El Holocausto, miniserie de 2005. Entre sus otros premios, también se alzó con el Cóndor de Plata y el Conex. Falleció el 13 de septiembre del 2023 a los 93 años, el gran Pepe Soriano. También un día como hoy nacía uno de los más populares boxeadores argentinos, Oscar Ringo Bonavena. Su popularidad se afianzó a partir de su duelo con Goya Peralta en el Luna Park, logrando construir una carrera profesional con 58 victorias, 9 derrotas y un empate. Entre sus peleas más recordadas también se encuentra su enfrentamiento con Joe Frazier y especialmente el combate ante Muhammad Ali en el Madison Square en 1970. Oscar Ringo Bonavena falleció el 22 de mayo de 1976 a los 33 años. Dentro de lo que tiene que ver con efemérides de Rosario, un 25 de septiembre de 1977 quedaba constituida la Fundación Museo Municipal de Bellas Artes Juan Castanino, con el fundamental propósito de favorecer el crecimiento del patrimonio artístico de la casa. Y nos vamos a la música, porque un 25 de septiembre de 1955 nacía en Santiago del Estero una de las voces renovadoras del folclore. Nos referimos al cantor, compositor y guitarrista Ricardo Manuel Gómez Orana, popularmente conocido como Jacinto Piedra. Desde los 7 años se presentaba como Ricardito, el niño cantor, y ya de adulto, Horacio Guaraní lo bautizó artísticamente como Jacinto Piedra. Dejó canciones inolvidables como Te voy a contar un sueño y Chacarera del amor. Falleció trágicamente el 25 de octubre de 1991 a los 36 años. Nosotros ahora sí lo vamos a escuchar a Jacinto Piedra con Te voy a contar un sueño. Suena así en Reporter 180 Lab.

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0: Bueno, señores, actualicemos la temperatura. Alto, mira, 23 grados actualmente la temperatura, 43% la humedad, 13 kilómetros la hora. Por supuesto, para mañana sábado, 28 la máxima y 15 la mínima. Mucho calor, Ali. Mucho, mucho calor.
1: Demasiado para mí. Mira, de golpe, mi gusto, ¿no? ¿En serio? A mí me agrada más el frío.
0: Muy de golpe, mira. Sí. Viste que...
1: El calor, bueno, diríamos templado, me agrada, pero...
0: Uno de los temas centrales que tiene que ver, bueno, con los datos que dio oficialmente el INDEC, que tiene que ver con la pobreza y la indigencia, ¿no? Que fueron lapidarios de este primer semestre, donde a la par, donde el presidente de la Nación estuvo en la Asamblea de las Naciones Unidas hablando sobre la recuperación de la Argentina, que había sacado 14 millones de la pobreza, bueno, daban este número. Este número como un mundo paralelo, ¿no? Esta cuestión que muchas veces, porque lo hemos escuchado al presidente y no escucha, porque cuando no escucha es un peligro. Han pasado con los otros gobiernos que han pasado, ¿no? En estos últimos años, en estas últimas décadas, que negaban la realidad y así no fue, tratando de tapar el sol con un dedo. Se acuerda, ¿no? Que Moreno tiene una causa por dibujar los números y que había menos pobres que en Alemania, no sé cuánto. Digo, lo mismo está haciendo este presidente y genera más incertidumbre, porque los políticos creen que dando números o diciendo, sincerando, diciendo la verdad, lo toman como si fuera una debilidad de su gestión. Y cuando es al revés. Mientras el diagnóstico sea más sincero, es como que la gente te va a querer más. Porque cuando vos querés negar algo, porque el gobierno lo hemos escuchado en distintas entrevistas, cuando cada vez que, bueno, habla, habla de una Argentina que exporta, que crece, que está, está bueno, ordenada su economía, y no, porque los números fueron contundentes. 32,3%. En este último semestre, o sea, más o menos hay 15 millones por debajo de la línea de la pobreza. Y creció porque comparado con la vez anterior que hicieron el conteo del diagnóstico de la pobreza, habían 28. Hoy a 32, o sea, hay 4 puntos que creció, o sea, hay 2 millones de nuevos pobres. Y el gobierno no lo dice. Y eso es el problema con los políticos, cuando son negacionistas, ¿no? Que muchas veces hemos visto, fíjate lo que es un jubilado que cobra un bono de 70 mil pesos hace 3 años. Con 70 mil pesos, hace 3 años se compraba 12 kilos de carne. Hoy se compra 5 kilos de carne. O sea, algo sucedió en el medio. Esto que, por supuesto, es muy peligroso y genera mayor incertidumbre, por eso el riesgo país y todo lo demás, ¿no? Que tratan de no... que no escuchan, los políticos no escuchan. No escuchan, es así. El tema, por supuesto, ¿no? El tema de la justicia, del sistema del nuevo Código Penal Juvenil, donde hubo dos juezas que... trataron de suspender, una de ellas hace ya casi 20, 25 días atrás, que quiso suspender por 60 días y que, bueno, fue revocado, por supuesto, y hace menos de una semana una nueva jueza también, ¿no?, que sobreselló a un chico de 14 años y que declaró inconstitucional esta nueva ley penal juvenil, bueno, que está aprobado, está vigente desde febrero de este año, donde tuvieron todo el tiempo para acomodar, para generar infraestructura. Aquí en la provincia de Santa Fe no, está adherido y ya se está haciendo cumplir. En la primera semana, porque le dieron un plazo determinado desde que se aprobó hasta el primer día de septiembre, para que se reacomodara. Bueno, para que pudieran contener a estos chicos de una u otra forma. yo entiendo que no es la solución, o sea, cada vez bajar la edad, no es la solución, pero ¿qué hacemos con tamaña violencia que hay en todos lados? Acá, bueno, está un poco más controlado, pero en Buenos Aires uno ve que es un infierno prácticamente. Bueno, ahora nuevamente lo revocaron, eso que hizo Laura Di Marinis, que por supuesto es la jueza que declaró inconstitucional, bueno, esa nueva ley penal juvenil, y que yo he consultado a algunos abogados penalistas y que te dicen, bueno, no es el rol de un juez, pero que tienen algunos artilugios como para aprobar o no aprobar esa orden. La verdad que si vamos a estar así, es muy difícil el tema, porque tiene que haber premios y castigos, lamentablemente. Yo sé que no es la solución cada vez encerrar o encarcelar a menores de edad, pero bueno, la política no hizo nada para controlar, ¿no? Y justamente los que hacen eso son los progres, ¿no? Los hijos de Zaffaroni, los descendientes de Zaffaroni, que, bueno, tratan de tener otra mirada, otra postura, y que no, tampoco es la solución. Tampoco es la solución. En todo lo que tiene que ver con las reformas del electoral de cara a las elecciones del 2027, que por supuesto está en debate para la semana que viene, ¿no? El tema de lo que se está debatiendo y que ya tiene media sanción, zonas frías, en el cual está la provincia de Santa Fe, la ciudad de Rosario, que probablemente dentro de poco no tenga más subsidio, ¿no?, al gas, fundamentalmente. Hay 55 municipios que van a quedar fuera de este régimen, como zonas frías, ¿no? Así que ayer ya hubo media sanción en la Cámara Alta, en la Cámara de Diputados, y que por supuesto ahora nuevamente se debate en senadores, que actualmente beneficiaban este subsidio a más de 3 millones de argentinos. Va a ser complicada la situación, ¿no? Situaciones, por supuesto, que tienen que ver con la visita del Papa también, porque el turismo religioso ya está en marcha, previo a esta llegada del Papa León XIV, que va a estar entre el 9 y el 11 de noviembre. El 9 está declarado de feriado nacional, y los otros días son feriados, pero solamente en sus provincias, o en Córdoba en este caso, y en Buenos Aires, donde va a estar el Papa, ¿no?, en su estadía por la República Argentina, por supuesto, que ya tiene tema. Han hecho un tema, bueno, propicio para su llegada, ¿no?, que son dos cordobeses, son dos cantautores, que por supuesto ya seguramente lo va a empezar a escuchar con más frecuencia de lo que previo a esta visita, que va a ser histórica después de 40 años que no venía el Papa aquí a la República Argentina, en el 87, poquito más, el 87 es la última vez que vino, ¿no? Juan Pablo II, que estuvo acá en Rosario, ¿no?, en esos años. Bueno, por supuesto, todo el tema relacionado con los Juegos Sudamericanos, que está en la recta final, ¿no?, en el cual Brasil, bueno, está liderando el medallero. En segundo lugar se disputa entre Argentina y Colombia, y después viene el resto de países, los 15 países participantes, que va a ser mañana el cierre, lo van a hacer en la ciudad de Santa Fe. Ahí van a hacer el cierre. Por supuesto que fue un gran éxito, gran convocatoria de estudiantes, de delegaciones, de mucha gente, mucho turismo, que la verdad que ha sido un gran éxito, ¿no?, y que va a quedar con esa estructura seguramente para otros eventos deportivos que siempre tiene la ciudad. Hubo un incidente de una participante, porque una que era jugadora de pádel, que tuvo que disculparse porque en sus redes sociales invitaba a todo el mundo que viniera, menos a los judíos, dijo. Así que bueno, la intolerancia en el medio. Una chica que es de San Juan, es había posteado en sus redes sociales, bueno, con cosas antisemitas, invitando a que vinieran todos menos los judíos, dijo, ¿eh? Así que tuvo que pedir disculpa a la Daya y va a tener que hacer tareas comunitarias, ¿no? Frente, para reparar su actitud frente de intolerancia, por supuesto, ¿no? Una que suele manchar en estos eventos que suenan por todo lado, ¿no? Lamentablemente. Y sí, hay mucha gente que piensa así, ¿eh? Digo, le dijo puntualmente que ustedes no son bienvenidos, refiriéndose a los judíos. Mira, lamentable, ¿no? Florencia Guerra Sodero es el nombre de esta jugadora de pádel que bueno, estuvo participando y que bueno, hubo ahí una mirada incómoda al respecto, ¿no? Digo, también últimos días, porque va a ser hasta el 30 de septiembre, para adherirse al plan para saldar deudas con impuestos provinciales. Hay ya hasta ahora más de 40.000 adhesiones desde que se inició el programa para financiar patentes, impuestos inmobiliarios, ingresos brutos, sellos, todo eso. Después de eso vamos a darle bien el dónde tienen que acercarse o en qué página tienen que entrar para que usted se pueda adherir. Lo tienen hasta el 30 de septiembre, así que es un buen beneficio.

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0: Mara Castro, ¿no? Para el pedido, por supuesto que siempre nuestras oyentes lo piden permanentemente, o tango y folclore. Para más tarde vamos a conseguir un tango, que tiene que ver con la fecha del día de hoy, Orlando Berni, que por supuesto está cumpliendo años, un día como hoy, 25 de septiembre. Bueno, más adelante vamos a tener, bueno, parte de la entrevista que le hicimos a Teresa Parodi, porque vino aquí en la semana del chamamé, ¿no? Fue muy extensa, muy linda nota, que seguramente en minuto vamos a compartir con todos ustedes. Hoy es el día del farmacéutico. Día del farmacéutico. Bueno, qué rol que cumple, ¿no? Porque en los barrios, o sea, en los barrios, ¿no? En la vida nuestra, la verdad que son los que nos ayudan a muchas veces a elegir o a que nos sugieran algo por algo que uno pueda tener, ¿no? Que tiene que ver fundamentalmente con el tema de la salud. Así que bueno, felicidades para todas y todos, que cumplen un rol loable prácticamente donde estén. También fue ayer el día del colectivero, aquí, y hubo un incidente en la zona oeste, que tomaron un colectivo en la parada y se lo llevaron para otro lado. Mira, yo no sé si lo hicieron, bueno, le faltaba el pasaje y se agarró el colectivo, se lo llevó hasta su casa, porque no es que lo robó, lo dejó ahí. Después estaban verificando las cámaras de seguridad para ver quién fue, porque fue muy temprano. Alguien que, bueno, algo vio, dijo que era una persona de saco y corbata, que no sé qué pasó. Pero el asunto es que se agarró el colectivo, se lo llevó para otro lado. Qué cosa, ¿no? Decíamos el tema de la... en el espectáculo, porque viene una gran película que seguramente Adrián lo va a comentar en su agenda de lo que es el fin de semana. El 22 de octubre se va a estrenar la película de Wanda Nara, la película más esperada del año. Bueno, yo creo que va camino al Oscar, esta chica que ha trascendido, bueno, en los medios de comunicación, y que tiene una vida, bueno, de ricos y famosos, ¿no? Wanda Nara, bueno, es su película que va a estar en estreno el 22 de octubre. Seguramente Adrián lo va a comentar, por supuesto, todo el tema que tiene que ver con el ámbito universitario también, porque, bueno, desde la justicia le dio 5 días para que efectivicen, bueno, la ley de financiamiento universitario, que ya lo vienen pidiendo, porque esta semana, hoy estuvieron de paro, por ejemplo, los no docentes. Y el martes también lo hicieron. Y si no se llega a cumplir, es muy probable que haya un paro por tiempo indeterminado. Bastante complicada la situación del ámbito universitario, que tienen a través de la justicia, han pedido, bueno, que se aplique, le han dado 5 días para que se cumpla la ley, y después, bueno, habrá, me imagino, algunas sanciones al respecto, todo que tiene que ver obviamente con el ámbito universitario. En lo que va del año ya es una semana de paro por mes en lo que va del ciclo 2026. Vamos a hacer la pausa. No se mueva, porque viene la licenciada Alicia Fernández.
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0: segunda hora, bienvenidos a esta segunda hora de Reporter. Por supuesto, que nos escriban, ¿eh? ¿Dónde están este viernes? ¿Están volviendo a casa ya? ¿Están en casa? Rompiendo, bueno, la primera semana de septiembre con una temperatura sumamente agradable. Y por supuesto, la licenciada Alicia Fernández, como todas las semanas, hoy justamente para cerrar la semana, lo tenemos, bueno, con biografías inolvidables.
1: Y comenzamos con la lectura de la frase musical que traemos cada semana. Y la de hoy dice: toda buena música debe ser una innovación y no una repetición. Para tenerlo en cuenta, ¿no? Les Baxter fue quien pronunció esta frase. Él es un músico y compositor de bandas sonoras de películas de Estados Unidos. Uh-huh. La pieza musical de colección que preparamos para Reporter 180 Lab y su columna Música con Historia y Biografías Inolvidables se titula That's Life, Así es la Vida, su traducción en castellano, y la interpreta la voz Frank Sinatra. Esta canción, That's Life, habla sobre los altibajos que tienen las vueltas de la vida. De allí es que explica que un día se puede estar en la cumbre y que el siguiente caer derrotado. Pero lo importante está en no venirse abajo porque el mundo sigue girando. Sin embargo, su frase más icónica, según este tema musical, That's Life, Así es la Vida, se resume en el espíritu de no rendirse nunca. Y de tal modo, cada vez que me caigo, me levanto y vuelvo a la carrera. Y agrega que la música tiene el enorme poder de conectar a las personas. Por su parte, Frank Sinatra cantó este tema hace 60 años. Era 1966. Frank Sinatra había nacido en 1915, en la ciudad de Nueva Jersey, Estados Unidos. Desde su infancia demostró con su voz que podría ser un gran artista. Y así fue que siempre fue un emprendedor y convirtió a la oscura y gris ciudad de Las Vegas en un sitio luminoso, brillante. Allí actuó por décadas en plenas luces. Su ídolo era el cantante Bing Crosby, quien era la gran figura de los años 40. Frank Sinatra enamoró no solo con su voz, sino también con sus ojos azules, que harían leyenda. That's Life, Así es la Vida, y la voz Frank Sinatra brillan en este espacio de Volviendo a Casa y de Reporter 180 Lab. Gracias por acompañarnos, los saludamos y nos despedimos hasta el próximo encuentro, donde regresaremos con esta música con historia y biografías inolvidables. Escuchamos That's Life.
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0: Ali, este break que nos traes toda la semana, ¿no? Con la muy buena música, digo, en este caso, Frank Sinatra. Este tema está cumpliendo 60 años.
1: Son clásicos.
0: 1966, estaba mirando acá algunos datos del tema, pero qué temazo, ¿no?
1: Sí, enamoró Frank Sinatra con cada una de sus canciones.
0: Así es la
1: ¿no?
0: vida. Uh-huh. Esto que, bueno, connota un montón de cosas, ¿no? Digo, sí. Fíjate si hablamos de la vida, ¿no?
1: Nos caemos a levantarnos, así dice la
0: y
1: canción.
0: Frank Sinatra, que por supuesto a través de su estilo, de su voz, de su interpretación de estos clásicos que quedaron, bueno, para siempre, ¿no?
1: Sí, parece tan actual, ¿no?
0: Sí,
1: solamente
0: porque suena
1: no solo
0: bien,
1: por la letra.
0: Muy bien.
1: Estamos en la cima, mañana en la llanura. sino por la melodía. Realmente siempre parece vigente, actual.
0: Vigente, ¿no? Como suele pasar los cantantes a través de la música, ¿no? Que algunos quedan por algo en la gente y que por más que pasen los años y los años, ha pasado con grupos solistas, en el caso de Frank Sinatra, casi todo.
1: Claro, él transformó una ciudad, la de Las Vegas, que era solamente juego, una ciudad de apuestas. Y comenzó con los primeros shows y hoy Las Vegas, desde hace muchos años, es una ciudad, la ciudad luz de
0: claro.
1: Estados Unidos, ¿no? Ya no se le reconoce por el juego solamente, sino por los espectáculos y por
0: es
1: el showman
0: todo, ¿no?
1: que la transitan.
0: Totalmente.
1: Le dio luz y brillo.
0: ¿Vos estuviste ahí, no, Ali?
1: No, Las Vegas no, no lo conocí. No.
0: ¿En Nueva York tuviste?
1: En Nueva York,
0: claro.
1: En Washington. Cada ciudad tiene lo suyo, ¿no?
0: Uh-huh.
1: Nueva Jersey.
0: Pero
1: Filadelfia, Boston,
0: esos temas tan
1: esos lugares los conocí.
0: Clásicos, ¿no? Fíjate que acá la banda, la Jazz Band de Rosario también está de aniversario y todavía quedan algunos de sus fundadores que lo vamos a tratar de invitar aquí porque van a estar haciendo, van a hacer un cierre espectacular en el EQ, ¿no? Ahí en San Martín y Córdoba. Digo, en homenaje, bueno, porque han pasado generaciones y eso sigue estando, ¿no? Y que es
1: sí,
0: parte
1: es un emblema para la ciudad.
0: Del patrimonio cultural de la ciudad.
1: Totalmente.
0: Así también como las figuras públicas, las personas en los medios de comunicación. Este medio, Ali, dentro de poco va a cumplir 103. LT3. 103
1: uh-huh.
0: años.
1: Uh-huh.
0: 103 años, mira, digo, cuánto ha pasado, ¿no? Cuántas historias.
1: Historia argentina.
0: Es parte de la vida de la gente.
1: La historia del
0: de
1: país.
0: La historia de la ciudad, del país. En este caso, por ser la primera del interior del país, ¿no? En el aire.
1: Hoy el periodista deportivo que falleció, Héctor Martínez, yo le decía a su hija que lo había conocido en el ET3.
0: Mira.
1: Los dos, él integraba y yo llegaba más chica. ¿No?
0: ¿En qué año fue Ali acá cuando vos estuviste?
1: En 1965.
0: Mira vos. Oh.
1: Sí, mi primer trabajo fue en el ET3.
0: 61 años.
1: Micrófonos de pie aún.
0: Mira vos. Oh.
1: Sí.
0: ¿Qué cosa,
1: fue
0: ¿no?
1: mi primer trabajo inolvidable, ¿no?
0: Claro.
1: Y conservo la foto.
0: Han generado, y mira cómo
1: se,
0: a través del tiempo, a pesar de las dificultades, ha seguido mantenida todavía la radio en pie y que nunca se apague sus micrófonos.
1: Sí, sí. Siempre fue una radio líder y muy querible, por cierto.
0: Sí, que yo sé lo que significaba

0: la radio para la vida de la gente. Hace décadas atrás, bueno, era el elemento indispensable en cualquier casa, ¿no? Porque hasta ahora sigue estando todavía. Nunca me voy a olvidar, Ali, cuando
1: Sí, la
0: fue la época de la
1: radio siempre
0: pandemia.
1: está.
0: Siempre está.
1: Sí.
0: Porque la televisión es otra cosa, ¿viste? Es mucho más impactante, pero ya hay un trabajo previo de preproducción, de ir como acomodándolo todo, ¿no? Porque en general, salvo los programas en vivo, pero la radio es como sale. Es como sale.
1: Sí, muchos de nosotros nacimos con la radio,
0: Sí.
1: otro grupo que camina la vida nació con la TV. Y el último grupo con la internet, por los 90.
0: Claro. Porque la televisión es otra cosa, ¿viste? Es mucho más impactante, pero ya hay un trabajo previo de preproducción, de ir como acomodándolo todo, ¿no? Porque en general, salvo los programas en vivo, pero la radio es como sale. Es como sale.
1: Sí, muchos de nosotros nacimos con la radio,
0: Sí.
1: otro grupo que camina la vida nació con la TV. Y el último grupo con la internet, por los 90.
0: Claro, ¿viste lo que sucedió cuando fue Ali el tema de la pandemia, ¿no? Nosotros nos contactamos con gente que vivía en los lugares más inhóspitos de la República Argentina, que trataron de, a través de un micrófono, seguir dándole clases a los chicos porque no tenían conectividad.
1: La radio se reinventa, tiene esa capacidad.
0: ¿Qué
1: Y va en
0: historias?
1: cualquier lugar, la podemos llevar. Yo la llevo, la más pequeñita que tengo, está allí en mi bolso
0: Y
1: de
0: sabes que
1: trabajo.
0: en algunos lugares que no tienen la correspondencia, la conectividad, la ruta necesaria, es la radio que hace
1: Claro.
0: llamados a los familiares para que viene alguien de algún lugar, es la radio que lo comunica
1: Y continúa.
0: y continúa
1: La
0: vivo.
1: radio siempre está.
0: Y siempre está.
1: Mientras haya una radio cerca, nunca nos sentiremos solos.
0: Qué lindo, mira, esto, ¿cuántos años, Ali? También, bueno, con muchísimos
1: Toda
0: años
1: una
0: en los
1: vida,
0: medios
1: casi 60 años.
0: dedicados a los medios de comunicación,
1: Y
0: ¿no?
1: siempre vi en actividad.
0: Has visto los cambios tecnológicos, ¿no? Cuando
1: Sí.
0: hemos hecho la licenciatura, digo, hemos visto, bueno, ahí se notó un poco más el tema de la tecnología, ¿te acordás? Que
1: Claro,
0: nos
1: y
0: pedía
1: cuando.
0: un correo electrónico y nosotros no lo teníamos,
1: Claro, y
0: corriendo
1: cuando
0: a hacer
1: uno
0: los
1: hoy
0: correos
1: abre
0: electrónicos.
1: Google y dice abro y encuentro todo, yo recordaba los archivistas en los diarios.
0: Sí.
1: Yo estuve 10 años en el diario La Tribuna, diario de
0: Así
1: la
0: es.
1: tarde. Teníamos un archivo donde iban las fotos, cada una en un sobre. El
0: Sí.
1: sobre tenía qué contenía esa foto, quiénes eran. Es decir, todo un detalle, un Wikipedia sería. En el sobre que contenía la foto. Y estaba el otro diario de la mañana de la ciudad, que tenía un archivo de mayor envergadura que el diario en el que yo estaba. ¿Y cómo era esa, diríamos, convivencia entre los medios? Que yo algunas veces iba al otro diario de la mañana a tomar mayores datos de algún tema que me interesaba.
0: Claro.
1: Era el Wikipedia, el Google
0: ¿Y cómo
1: de
0: nace
1: entonces.
0: tu
1: Entonces.
0: vocación? Porque es una vocación de servicio.
1: Yo tenía un vecino en mi
0: Y
1: infancia
0: ahí
1: que era
0: se
1: locutor,
0: prende la
1: era
0: chispita.
1: locutor y presentador, de eso
0: Ah,
1: que vos
0: mira.
1: decías ya no
0: Sí,
1: existen,
0: no
1: era
0: existe.
1: presentador de espectáculos.
0: Claro, un animador.
1: Era un animador, era extraño. Tenía otro vecino futbolista.
0: Claro.
1: Era un barrio así, ¿no? Con celebridades. Y que ellos se mostraban como eran, un vecino más.
0: Claro.
1: Y yo lo ayudaba porque me gustaba lo que hacían. Nos prestaba los discos para que iba a pasar en su programa. Y yo veía
0: ¿Qué
1: que
0: era el
1: él
0: famoso vinilo? ¿O
1: no, el de
0: qué había en esa
1: pasta, el de
0: época? Ah,
1: pasta
0: el de pasta, el
1: entonces,
0: de
1: sí, yo
0: pasta.
1: era una
0: Claro.
1: niña. Tenía 10 años y escribía a máquina.
0: Claro.
1: En mi casa había una máquina
0: A
1: antigua
0: escribir.
1: de escribir.
0: Sí, en mi casa
1: Y
0: también siempre hubo
1: entonces
0: una máquina de
1: él
0: escribir.
1: hacía manuscrito, lo que se hace ahora, el título del tema
0: Sí.
1: musical, la duración, minutos, segundos, la orquesta. Y a mí me fascinaba ver lo que hacía. Le digo, si yo no escribiera máquina, digo, ¿te sería útil? Jim Warren. Era un hombre joven. Y él me miraba y dice, pero ¿vos sabés escribir a máquina? Dice, a mí me vendría muy bien, fenomenal. Sí, dice, entonces tenés que hacer 3 copias, porque una es para el operador, otra el locutor y otra el productor. Claro. 3 copias.
0: Claro.
1: Y con el papel carbónico hacíamos las 3 copias y yo le escribía en cada semana la programación musical que le escuchaba primero en el tocadisco, uh-huh. en el Wincofon, y luego le hacía, y yo digo que hoy continúo haciendo para uno de mis programas musicales, culturales, lo mismo que hacía cuando tenía 10 años.
0: Uh-huh. Ali, que hoy se habla mucho el tema de la inteligencia artificial dentro del marco de las tecnologías, cómo han avanzado uh-huh. tanto, ¿no? Porque hay algunos países que ya lo han obligado a sus, sobre todo los chicos en edad escolar, a usar el papel y la virome.
1: Ajá, a mí me asustó un poco la inteligencia artificial.
0: Porque hablaba
1: artificial.
0: Un especialista que es más allá de lo que uno puede, cree que te genera escribir. Hay gente que se olvidó escribir, claro. Le cuesta escribir.
1: Y neurológicamente los médicos te aconsejan escribir 5 minutos por día.
0: Eso, vuelven...
1: La escritura manuscrita, ¿no?
0: En los países, bueno, nórdicos, en Estados Unidos también ya está prohibido la inteligencia artificial para los chicos menores de 13 años porque saben que te limita tu capacidad, ¿no? Porque hoy la verdad que corremos ese riesgo, que ya, bueno, ha sido uno de los temas dentro de la Asamblea de la ONU, donde han estado, bueno, los presidentes del mundo hablando sobre este tema, el uso de la uh-huh. inteligencia artificial.
1: Pero tener en cuenta, ¿no?
0: Va a tener
1: los 5 minutos por día.
0: Mínimamente.
1: Sí, escribir,
0: hay que escribir y leer también.
1: Leer en voz alta.
0: En voz alta. Sí. ¿No? Porque te genera en la mente esto que vos decías, ¿no?
1: Y en todas las edades.
0: En todas las edades. Es un ejercicio muy importante uh-huh. que los chicos que han nacido en este mundo de las tecnologías, de los dispositivos.
1: Recordamos el ejercicio, ¿no, Francisco? Recordemos el ejercicio, leer y escribir por 5 minutos,
0: por 5 minutos
1: al día, para todas las edades, tarea para el hogar.
0: Porque hay gente que dejó de escribir, hacer el manuscrito.
1: Y dejó de hablar.
0: Y dejó de hablar, imagínate ajá. esto, o sea, hay algo, alguna consecuencia tiene. Y
1: claro,
0: están preocupados. Sí. Cuando lo he consultado a una docente doctora en comunicación de la UNR, dijo, acá... está tratando de volver para recobrar los orígenes sí. de cómo se analizaba un discurso, o sea, todo nuevamente a lo más tradicional.
1: Claro, muchos dirán, pero estamos retrocediendo. No, no estamos retrocediendo.
0: No.
1: Estamos, diríamos, entrecruzando las culturas.
0: Que está bueno.
1: Y lo bueno de la cultura de un antes, ¿no? Lo que nos dejó aplicada al hoy.
0: Y lo de ahora, o sea, usarlo como recurso que te ayude. ¿No? Pero que no te lo haga el trabajo, sino que te ayude como recurso. Así como antes buscábamos, íbamos a la biblioteca, uh-huh.
1: De los archivos, lo que yo hablaba, ¿no?
0: Bueno, algo así, pero que no te haga el trabajo. Porque me decía esta docente, mira, algunos parciales son extraordinarios, pero cuando llegan a los finales, ahí claro. se les cae el mundo encima, ¿viste?
1: Porque falta ese ejercicio de lo artesanal.
0: Que es tan importante. Eso, imagínate para los comunicadores. Más todavía. En realidad es para todos.
1: Totalmente. Literalmente así.
0: Así que bueno, hacer este ejercicio recomendado por los especialistas a la virome y al papel. Y a la lectura.
1: 5 minutos.
0: 5 minutos.
1: Tareas para el hogar.
0: Y sobre todo para los chicos.
1: Y para los grandes.
0: Y para los grandes también. Bueno, hacemos la pausa.
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0: Bueno, la gente estuvo en contacto con nosotros, por supuesto, a través de nuestro WhatsApp del 805-805, que nos escribió justo es por la música. Mirá, que me gustaría saber es su nombre. Dice, buenas noches, soy Alejandro. Soy como el sol, dice, aunque no escriba, siempre estoy, el amor nunca muere, se puede doblar y rajar, pero morir nunca, el amor es eterno, gracias por lo que se hace, por lo que hace, gracias, muy amable, Alejandro, muy amable, ahí nos está escribiendo, y también del 518, Claudio Gellarnit, que en algún lugar de la ciudad nos estuvo escuchando y nos escribió. Dice, hola, no cometamos el mismo error de los políticos de no ver lo que realmente pasa. Los políticos no están ahí por magia. Están ahí por la falta de participación y compromiso ciudadana. No votamos por propuestas políticas, sino por enojo. Y en contra de si el ciudadano no cambia de actitud, no habrá cambio en las políticas. Claudio Gellarnit, que siempre, muy amable. Claudio, gracias, por reflexionar juntos, por supuesto, y esto es así, tal como lo decís, es muy importante la participación. Hemos visto que en estas últimas elecciones, casi el 40, y no sé si un poco más, la mitad de la población, bueno, que tiene que ir a votar, no quieren, no tienen ganas, no tienen ganas, Así que, por esto de la falta de compromiso y porque, bueno, se han sentido decepcionados seguramente. Es así, Claudio. Un abrazo grande. Gracias por estar. Bueno, en la semana del chamamé estuvo Teresa Parodi aquí en nuestra ciudad. Y nosotros, bueno, a través de Adrián Frontera, por supuesto, le hicimos una entrevista y queríamos compartirlo. Lo escuchamos.
1: Bueno, ¿se ve una pregunta más?
2: Teresa, acá, Adrián para Radio LT3. Me gustaría preguntarte, ¿qué te gustaría que los jóvenes que recién descubren, ¿no?, este género, de alguna manera, bueno, quieran sentir esas ganas, ¿no es cierto?, de querer escuchar esta música? ¿Qué te gustaría que descubran ellos?
3: Bueno, me parece que es una música tremendamente atractiva, muy vital. Es una música que Osvaldo Sosa Cordero decía, gran cultor, poeta maravilloso, el gran autor de muchísimas de las canciones que cantaba Ramona inclusive. Él decía que el chamamé entra por los pies, te va tomando el cuerpo y termina en el corazón, ¿no? Y yo estoy convencida de eso. Es irresistible. Tiene una vitalidad tremenda y absorbente. Mira, yo te puedo contar, por ejemplo, como mi experiencia personal. Yo cuando canté por primera vez en Holanda, a ver si me explico, yo cantando en castellano, cuando empezó a sonar en ese momento me acompañaba Lidio Reyes, el bandoneón. Cuando empezó a sonar, era público universitario, punk. Empezó a sonar en José. No, no te puedo explicar lo que pasó. No sabes lo que pasó. Los músicos y yo nos mirábamos emocionadísimos. No podíamos creer en el poder de esta música, que pasaba por encima del lenguaje, que pasaba por encima del conocimiento que tengan o no las personas que estaban ahí. Yo creo mucho en eso, porque lo viví, porque lo conozco, porque lo sé. Entonces, por eso digo, se acercan finalmente los jóvenes. Cuando, por ejemplo, hay artistas como Milo J, que no se avergüenzan de escuchar folclore y de decir que se formaron escuchando folclore en sus casas. Y entonces toman esa música para hacerla suya. Me parece maravilloso. Es necesario que hagamos eso, además. Es necesario. Es como un diálogo generacional que debemos, tenemos la obligación de tener. Porque de esa manera nuestra música no se queda en el tiempo. Va a seguir dialogando con todas las otras formas musicales y creciendo. Y creciendo, siempre creciendo.
2: Gracias, Teresa.
1: Bueno, sí, no más.
4: Voy a agarrarte la última pregunta, Teresa, para preguntarte que esta ciudad está llena de artistas jóvenes, de artistas muy creativos. Y me gustaría, bueno, es una época, ¿no?, para ser artista y para darlo todo, creo yo. Me gustaría, si tenés ganas, de darles un mensaje a esos artistas que por ahí recién están empezando, que se están esforzando, que son independientes. Bueno, vos, con todo tu camino y tu trayectoria, ¿qué les dirías?
3: Primero que sigan, que sigan. Que sigan, que sigan, que sigan, que sigan. Es la única manera de conseguir que la voz se escuche. Yo atravesé muchos momentos difíciles. A mí me costó mucho ser aceptada como compositora. Muchísimo. ¿No? Cuestionada como compositora, ¿no? Me costó muchísimo como mujer, como voz femenina. Me costó muchísimo culturalmente. Porque además no se olviden que yo tengo 5 hijos. Hice todo este trabajo siendo madre de 5 hijos. Hasta mi madre, que amaba lo que yo hacía, no podía terminar de entender que era un trabajo. ¿Sabes lo que es? Tengo una anécdota preciosa. Mi madre iba en vacaciones de invierno a estar en Buenos Aires conmigo. Y yo salía de gira y ella se quedaba con los chicos. Entonces mis hermanas la llamaban de corriente para ver cómo estaba. Y mi mamá les decía, acá luchando con los chicos y la madre cantando. Bueno, eso, mi hermana se indignaba por mi mamá. Dice, la madre trabajando, mamá. Bueno, entendé, bueno, yo lo cuento como graciosamente, que imagina que ella estaba orgullosa de mí y todo eso. Pero quiero decir que esta era una... Estábamos dando una batalla cultural tremenda para ser escuchadas con las mujeres. En esta música que además parecía pertenecer solo a los hombres. Es más, las mujeres cuando cantan, por lo general, no te eligen para su repertorio. Eligen las grandes canciones de los grandes compositores varones.
0: Ahí estaban parte de la entrevista de la gran Teresa Parodi, que estuvo aquí en nuestra ciudad en la semana, en el Día del Chamamé, que por supuesto fue figura central de una noche dedicada a la música del litoral, ahí en el Teatro La Comedia, junto al grupo rosarino Garupá y la cantautora santafesina Patricia Gómez. Por supuesto, un evento donde se reunían las mejores voces, ¿no?, del chamamé y de la música litoraleña.
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0: Esto de servicio para toda la comunidad rosarina, por supuesto, ojo para el fin de semana, porque habrá corte total de agua en toda la ciudad este domingo. ¿Qué trabajos van a realizar? ¿Cuánto durará la interrupción? La interrupción se debe a una obra programada en la planta potabilizadora Arroyito para renovar componente del sistema de impulsión. Desde Aguas pidieron hacer un uso responsable de las reservas domiciliarias durante la jornada, por supuesto. Así lo hizo saber Aguas Santafesinas. Va a ser este domingo 27 de septiembre una serie de trabajos programados ahí en la planta de Arroyito, ubicada en Echivarría y French, que obligarán a interrumpir el suministro de agua potable en toda la ciudad durante varias horas. Las tareas comenzarán durante la madrugada y estarán destinadas a renovar una importante cañería de impulsión de agua potable y distintos componentes del sistema. Para poder llevar adelante la intervención será necesario detener el bombeo, por eso este motivo, bueno, es de la interrupción, ¿no?, del servicio, que va a estar interrumpido durante desde las 0 horas hasta las 12 del mediodía. Ojo, el domingo 27 va a sentirse la interrupción del agua potable, por supuesto, atento, desde las 0 horas. Del día sábado hasta las 12 del domingo se va a ver durante varias horas interrumpido seguramente el agua potable. A tomar recaudo, señores. Otro tema que tiene que ver, por supuesto, con lo que va a ser la visita histórica del Papa León XIV y que tiene que ver, bueno, con los viajes católicos. Furor por la visita del Papa. Parroquias y agencias de viajes ya ofrecen paquetes para participar de la misa. A más de un mes para la llegada del sumo pontífice a la República Argentina, en Rosario hay lista de espera para ir a verlo. Mirá vos, esto que genera, por supuesto, hacía 40 años que no llegaba. Desde que se confirmó la visita del Papa León XIV en la Argentina para noviembre, parroquias y agencias de viaje en Rosario empezaron a organizar viajes para presenciar la misa que el sumo pontífice de la Iglesia Católica brindará en las ciudades de Buenos Aires, Luján y Córdoba. Y a más de un mes, muchas ya tienen lista de espera de pasajeros que no quieren perderse el acontecimiento. Así que bueno, dijo uno de los responsables, que tienen muchas consultas por la visita del Papa, que por el partido despedida de Messi de la selección nacional, asegura a María Laura D'Amico, titular de Santa Lucía Viajes, para ilustrar el sentimiento que despierta la llegada de León XIV. Así que bueno, si está pensando en viajar, bueno, puede consultar ya y entrar en esa lista de espera. Así hay mucha, mucha demanda.
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0: El tiempo en Rosario, 21 grados, va descendiendo, pero igual mañana va a ser alta la temperatura, la mínima para mañana, sábado, 15, así que bastante alto, y la máxima podría llegar a 28, y el domingo desciende un poquito, pero va a estar soleado. Recién para el lunes aparecen algunas gotitas ahí en el medio. Tenemos agenda, señores, para este fin de semana, para que usted pueda tener en cuenta, tanto en plataformas, en los eventos que tiene la ciudad. Por supuesto, todo el teatro rosarino lo tiene Adrián Frontera. Adelante, Adrián.
1: Recordamos ahora sí las películas que se pueden ver en estos momentos en los cines: El Último Gran Golpe, thriller de acción; Avenger Endgame, este es un reestreno, un adelanto de lo que será Avenger Doomsday de Marvel; La Isla Olvidada, de animación y aventura; Bajo Tus Pies, thriller; Resident Evil, Noche Cero de terror; Spider-Man, Un Nuevo Día; Hechizo de Amor, comedia romántica; Pepita la Pistolera, thriller dramático; La Odisea, de acción y aventura; El Heladero, de terror; Solo por una Noche; La Guerra de los Últimos, de acción; Impacto Mortal, de suspenso; Código Venganza, thriller de acción; El Árbol Mágico, de aventura; y Tadeo el Explorador, de animación. Lo mejor para ver en Netflix en estos momentos en series: Mis Muertos Tristes, miniserie; Te Conozco, 8 episodios; La Timonel, 8 episodios; Muñeca, miniserie; y Habeas Corpus, 8 episodios. En películas tenemos Venganza en la Prisión, de acción; una película de Minecraft, comedia; Cómo Perder Tu Popularidad, comedia romántica; Las Mejores, comedia; y Shrek 1 y 2, de animación. Y ahora sí, repasamos la cartelera teatral, lo que se puede ver en teatro. Por supuesto, Última Función, Hasta el Martes, con dirección de Verónica Toquero, este sábado 26 a las 21 horas en Sala Amigos del Arte, de 3 de febrero, 7:55. También se viene la última función de La Reunión, con dramaturgia de Rubén Lescar y dirección de David Fiori, este sábado 26 a las 21 horas en Platea Alta, de calle Salta, 18:57. La Chunga, de Mario Vargas Llosa, vamos a decir, este sábado también a las 21 horas en Sala La Morada, de San Martín, 771. Y decimos, Ciclo Corte y Telón presenta tres obras: Una Pichincha, y Lady Gaucha, y también Produciendo Caos, este sábado 26 a las 21 horas en Sala Tandava, de 9 de julio, 754. De esta manera hicimos un repaso ahí por las películas, el cine, lo que hay para disfrutar en la plataforma Netflix y, por supuesto, toda la cartelera teatral. Yo me despido, saludo a Francisco Montalvo, a todo el equipo, y nos volveremos a reencontrar la semana que viene aquí por el aire de LT3. Quien les habla, Adrián Frontera. Que tengan todos un muy buen fin de semana. Chau, chau.
0: Gracias, Adrián. Completa la agenda, por supuesto, para que usted lo pueda tener en cuenta para este fin de semana en plataformas y todo el teatro, el circuito de teatros rosarinos, que hay muchísimo aquí, ¿no? Las presentaciones, por supuesto, hoy se está presentando Adrián ahí con Eva en el teatro La Manzana, Tandava, perdón, que por supuesto en este momento se están presentando, Así que, bueno, muchos temas, por supuesto, para que usted pueda tener en cuenta para el fin de semana y lo pueda agendar, obviamente, ¿no? Todo lo que tiene que ver con el espectáculo, bueno, que hace a uno de los cantantes más importantes que tiene en estos momentos la Argentina, que es Abel Pintos, que fue elegido para cantar frente al Papa, ¿no? Todo está relacionado con el Papa, por supuesto. Recién comentábamos sobre los viajes del turismo religioso, así que Abel Pintos ha sido elegido para cantar frente al Papa León XIV durante su visita a la República Argentina. Esto es inconmensurable, dijo, bueno, el cantante, tras saber que, bueno, fue el elegido para que seguramente, bueno, tenga la voz cantante frente a la visita histórica que va a estar aquí el Papa León XIV.

Y reiteramos que el día domingo, bueno, va a haber un corte del servicio de agua potable. Aguas Santafesinas lo acaba de informar que a partir de las 0 horas hasta el mediodía del domingo se va a ver interrumpido casi en toda la ciudad, por no decir en toda la ciudad. Bueno, hay que prevenir, por supuesto, porque hay, van a arreglar algunas cañerías matrices, por supuesto, del servicio orgánico, ¿no? Así que el domingo, por supuesto, hay que estar atentos, hay que prevenir. Con el tema del agua, hasta el mediodía va a estar suspendida el suministro de agua potable.

0: futuro regional, ¿no? Con Sauro y gran equipo. Ya lo tenemos acá, Carlos Guerrero, que le damos la bienvenida. Carlos, ¿cómo te va? ¿Cómo andamos?
1: ¿Qué tal, Francisco? Buenas noches, bueno, para toda la audiencia.
0: ¿Cómo está afuera? ¿Está lindo?
1: Está primavera.
0: Espectacular,
1: primavera,
0: ¿no? Joya, ¿Qué temperatura? Y mañana va a ser exactamente lo mismo. Mira, estoy mirando 28. Para mañana 28, hoy superó la máxima, que era de 24, y mañana 28. Para la mínima ya arrancamos con 15.
1: Bien.
0: Así bien, que bueno. Y el domingo baja un poquito, pero igual va a estar nublado. Recién el lunes aparece algunas gotitas.
1: Bueno.
0: Pero durante la semana que viene, ya te voy diciendo, hay temperaturas que van a superar los 23 grados.
1: Perfecto. Bueno, máximas. Típico de la primavera. Es temperatura ideal. Primaveral. Nos bancamos el invierno. Heroicos, estoicos.
0: ¿Qué va a ser? Ahora, ¿viste? Llegó, hasta que llegó la primavera. Primera semana, mira ya. Estamos transitando esta estación nueva.
1: No sé si la llegaste a escuchar, la de Oscar Ringo Bonavena, Pío, Pío, Pío.
0: Sí, Pío, Pío, Pío. Pío, Pío. Pasamos Pío, Pío, ese tema. Justo el 21. Bueno, lo pasamos porque hay varios temas, ¿no? Alusivos a la llegada de la primavera, que es una de las estaciones más lindas. Yo sé que hay gente que le gusta el invierno.
1: No, así, por
0: pero
1: supuesto.
0: Me parece que en algo coincidimos que la mayoría.
1: No, por supuesto. No sé si no te pero gusta. Escucharlo a Bonavena con ese fisicacho que
0: yo
1: tenía.
0: Yo no sabía que era.
1: Y esa vocecita de pitito que tenía.
0: ¿Pero era su voz así o por qué cantaba?
1: Porque nada, lo hizo como gracia, nada más. No es que incursionaba.
0: Yo nunca supe que era su voz de él, era. O sea, de semejante boxeador y mole, ¿no?
1: Terrible. Justamente hoy.
0: Y es un clásico, un himno prácticamente.
1: Pero mirá, justamente hoy en las efemérides lo vamos a recordar. Porque hoy ya hace fecha de su nacimiento.
0: Después, otro tema que en la década de los 60 también. ¿No? Que hubo así alusivos a la primavera. En los 90 me acuerdo de Sacados. Y llegó la primavera.
1: Me acuerdo.
0: Esos temas
1: sí.
0: Como que fueron quedando, ¿viste?
1: Claro.
0: Y que muchas veces han terminado en las canchas.
1: Uh-huh. pero fíjate que al margen que uno le guste o no, pero nadie le canta el invierno.
0: No.
1: La primavera es otra.
0: Pero hay mucho que uno puede decir. A mí me encanta, ¿eh? La primavera, la llegada de la primavera, porque hay un reverdecer de muchas cosas.
1: Todo.
0: Tiene mucha connotación, uh-huh, de ver el árbol, bueno, brotando vida.
1: Sí.
0: ¿No? Eso de andar con tanta ropa encima. Hay gente que.
1: Incómodo.
0: Lo que pasa es que no quiero ir de un extremo a otro, uh-huh, porque es verdad, es molestoso cuando llega a esos 40 grados.
1: No, por supuesto.
0: Eso lo puedo decir en mi ciudad nomás, uh-huh, que durante el día está 40 grados y a la noche se va a 5. Cambia así.
1: Tipo temperatura.
0: Entonces,
1: desértica.
0: Cómodamente porque ventilas, está ventilado. Uh-huh. ¿No? Esas noches que, viste, que cuando aprieta el verano, hasta la noche completa la pasás con 30 y pico de grados.
1: Pero aparte, al margen que te guste o no, pero la vida que da la primavera, el verano, uno ya ahora está viendo los bares con las mesas afuera, las heladerías, con si bien trabajan todo el año, pero sí, ya tiene otro movimiento, a la noche hay más movimiento, es otra vida. Los días, lógicamente, hay más luz solar.
0: No, yo sé, tengo que elegir. A veces, muchas veces escuchaba a la gente decir, a mí me encanta el invierno. Así, ¿cómo le puede gustar el invierno? Porque es, en estos últimos inviernos, digamos, la verdad también que no ha sido tanto como invierno, uh-huh, ¿viste? Que ha habido unos veranitos en el medio de julio, nunca.
1: Sí.
0: En este julio, que siempre, fines de julio, siempre me acuerdo porque tenemos la cena de mi colectividad, porque es el aniversario, recontrabrigados.
1: Uh-huh.
0: Este año casi me voy en remera, te digo.
1: Uh-huh.
0: En pleno 28 de julio,
1: uh-huh,
0: o esa semana del 28 de julio.
1: Sí, por supuesto.
0: O sea, cambió bastante.
1: Lógicamente, y también con el tema, porque te la podés agarrar en todo el año, pero el resfrío, gripe,
0: pero
1: aumenta notablemente.
0: Yo tuve dos gripes,
1: en el invierno.
0: Yo tuve dos gripes en pleno, durante el transcurso de este
1: otoño-invierno. Me acuerdo que mi abuela Rosario, pobre, que era tan solidaria y ayudaba a tanta gente, decía, el frío no es para los pobres, porque tanta gente en situación de calle. Uno veía envuelto con 20 frazadas
0: entre
1: como un matambre.
0: Casa y la Plaza San Martín.
1: Sí.
0: Por Dios.
1: Claro.
0: ¿Viste qué cosa?
1: El cambio de temperatura no les va a cambiar la vida ni les va a mejorar la situación económica, pero al menos.
0: Con frío dentro del departamento. Que no sé cómo puede pasar esta gente acá, mira.
1: Sí.
0: Cierro el programa.
1: Dale.
0: Por supuesto, cierro la semana. Cierro la primera semana de primavera, por supuesto. Ahí los controles técnicos, Gaby Pisano, por supuesto, que es el que nos ha puesto al aire, con todo el equipo, con Adrián Frontera, para OCH, nuestro gerente de contenidos, Oscar Chapini, por supuesto, quien les habla, Francisco. Les desea un buen fin de semana, señores. Hay que ir a disfrutar porque hay buen tiempo. Hay que salir, hay energía ahí, hay que salir a que tiene tantos lugares lindos al aire libre la ciudad. Así que bueno, les deseo lo mejor, nos vemos el lunes, creo que la semana que viene tenemos completo también.
1: Completa.
0: Sí, completa, porque están el fin de semana, sí, hay mucho deporte el fin de semana. Así que bueno, buen fin de semana, señores. Francisco, quien les habla, hasta el lunes que viene. Chau, chau.
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